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0: 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Familia.
1: Familias, escuchemos las palabras del señor Pepe Mujica, expresidente del Uruguay, en el evento de inauguración de la UTU. La UTU es el Consejo de Educación Técnico Profesional, organismo oficial a cargo de la educación técnica y tecnológica del nivel medio y terciario no universitario y la formación profesional básica y superior en la República Oriental del Uruguay. Las intervenciones de Pepe Mujica sobre educación siempre tan pertinentes no solo para el Uruguay, sino para Latinoamérica y el mundo entero. Escuchemos.
2: La gente que se movilizó para que esto fuera posible, a la gente que trabajó, que lo soñó, que lo peleó, al cuerpo de docentes. Yo quisiera volcar en estos tiempos algunas reflexiones. Que la educación es decisiva para una sociedad. La sociedad es como una gigantesca colmena intercomunicada. Hace 4 o 5 años que cuando tiene que inscribir los gurises, hace unas colas en la UTO y nos está dando una señal. El pueblo uruguayo nos está señalando con el dedo lo que quiere. Estas cosas hay que verlas en primer término. Hay como un mandato inherente que surge de la base de la sociedad. Hemos vivido con un esquema absoluto de formación integral. Pero para integrar primero hay que vivir, y para vivirlo primero hay que trabajar y ganarse la vida, y para ganarse la vida y poder trabajar en el mundo de hoy hay que tener un grado de destreza que no significa ni el fin de la enseñanza, ni el fin de la cultura, ni tocar el cielo con la mano. Significa ganarse rápidamente el derecho a ser útil en la sociedad en la que vivimos. Segundo, la cultura no, y la enseñanza no se pueden constreñir a la idea de que es solo responsabilidad de un cuerpo de docente. Si el hogar fracasa, no le pidamos al docente que tenga que arreglar los agujeros que hay en el hogar. Y esto lo tenemos que tener en cuenta. Hay docencia y formación en cada madre que se preocupa por la suerte de sus hijos y dónde están y dónde no están y qué hacen y qué no hacen, y por cada padre que se preocupa. Esto tiene tanta importancia como la docencia, o tal vez mucho más, porque es el ejemplo formador en las profundidades de un ser que se está formando.
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2: 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El oído permite captar, además de los estímulos acústicos, otros kinestésicos y de equilibrio.
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1: Hola, hola, bienvenidos y bienvenidas. 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
1: El 26 de junio se conmemora el Día Internacional de la Lucha contra el Uso Indebido y el Tráfico Ilícito de Drogas. Esto es una fecha establecida por la Asamblea General de las Naciones Unidas en 1987 con el propósito de fortalecer la cooperación internacional y promover acciones que permitan enfrentar los desafíos asociados al consumo problemático de sustancias y al narcotráfico. Más que una simple efeméride, esta jornada busca generar conciencia sobre un fenómeno que afecta la salud, la seguridad, las familias y sobre todo el desarrollo de las comunidades en todo el mundo. Actualmente, la discusión internacional no se limita únicamente al control de las drogas ilícitas, sino que también promueve estrategias de prevención, de educación, tratamiento, rehabilitación y apoyo a las personas que enfrentan problemas de consumo. La Oficina de las Naciones Unidas contra la Droga y el Delito, conocida como UNODC, UNODC, algo así, señala que el problema mundial de las drogas continúa evolucionando. Mientras algunas sustancias tradicionales siguen presentes, resulta que también aparecen nuevas drogas sintéticas y nuevas formas de distribución que representan retos para el gobierno y para la sociedad. ¿Y Colombia? Por supuesto, esta fecha tiene una relevancia especial para nuestro país. Durante décadas, Colombia ha estado en el centro de las discusiones internacionales sobre el narcotráfico y la producción de cocaína y sus impactos sociales, económicos y de seguridad. Sin embargo, el debate actual también reconoce la importancia de abordar el consumo de sustancias como un asunto de salud pública y de favorecer las oportunidades sociales y educativas como herramientas de prevención. Por eso, en este especial de Incy Movies queremos acercarnos a esta realidad desde el cine. A través de diferentes películas vamos a conocer historias que muestran las consecuencias del tráfico de drogas, los efectos de las adicciones, los dilemas humanos detrás de estas problemáticas y los caminos de esperanza que también pueden surgir en medio de ellas. Por eso los invito a que se acomoden, porque durante los próximos

0: Últimos minutos, el cine será nuestra ventana para reflexionar sobre uno de los desafíos sociales más complejos de nuestros tiempos.
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0: Las drogas, el narcotráfico y las adicciones han sido temas recurrentes en el cine y la televisión durante décadas. Algunas producciones han retratado el poder de los grandes carteles, otras se han centrado en las consecuencias del consumo y muchas han explorado los dilemas humanos que existen detrás de estas realidades. A través de historias basadas en hechos reales o inspiradas en ellos, el cine nos ha permitido comprender mejor uno de los fenómenos sociales más complejos de nuestros tiempos. Por eso, en este especial de AMC Movies, preparé un recorrido por 5 producciones imperdibles que abordan esa temática desde diferentes perspectivas. Series y películas que conquistaron al público, recibieron el reconocimiento de la crítica y dejaron una huella en la cultura popular. Llegó el momento de nuestro top 5, las mejores películas y series sobre el mundo de las drogas, el narcotráfico y sus consecuencias.
1: Todo se revelará, mi niño.
2: Número 5. 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
3: it's a robbery. ¡Esto es Esparta!
0: Comenzamos con Griselda, la miniserie de Netflix que está protagonizada por Sofía Vergara y nos cuenta la historia de Griselda Blanco, una de las narcotraficantes más poderosas y temidas de la historia. La producción sigue su ascenso desde Colombia hasta convertirse en una figura clave del narcotráfico en Miami, esto durante la década de 1970 y 1980. La serie fue muy bien recibida por el público porque mostró una perspectiva poco explorada, que es el papel de una mujer en un mundo dominado por los hombres. Además que también sorprendió la transformación física y actoral de Sofía Vergara, conocida principalmente por sus papeles de comedia. Como dato curioso, les cuento que la verdadera Griselda Blanco llegó a ser conocida como la madrina de la cocaína y fue una de las inspiraciones para muchos personajes femeninos del cine y la televisión criminal. Esta serie la encuentran en Netflix.
1: Número 4.
0: Narcos es una de las series más influyentes sobre el narcotráfico en los últimos años. La producción relata el ascenso y la caída de Pablo Escobar y posteriormente se enfoca en el cartel de Cali. Su éxito radica en la mezcla de hechos reales, imágenes de archivo y una narrativa llena de acción y tensión constante. Además, esta serie permitió que millones de espectadores de todo el mundo conocieran parte de la historia reciente de Colombia. Un dato interesante es que la serie utilizó fotografías, videos y documentales reales para complementar muchas escenas dramatizadas, lo que le dio una sensación casi documental y también está en Netflix.
4: No podemos esperar.
1: ¿Qué? Número 3.
5: Ay, ¿por qué está todo el mundo obsesionado con esos tres?
6: Mike tiene razón.
7: ¡Chimichanga!
0: En la posición número 3 está Traffic. Es una película ganadora de 4 premios Oscar y muestra cómo el problema de las drogas afecta a distintos niveles de la sociedad, a los consumidores, a las autoridades, a las familias y a las organizaciones criminales. Lo que hizo especial a Traffic fue que evitó presentar el tema como una simple lucha entre buenos y malos. La película lo que nos muestra es un fenómeno complejo con consecuencias humanas, políticas y sociales, y el dato curioso es que el director ganó el Oscar a Mejor Director por esta producción y utilizó diferentes estilos visuales para distinguir cada una de las historias que se cruzan en la trama. Actualmente puede encontrarse para alquiler o compra digital en plataformas como Apple TV.
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0: En la posición número 2 tenemos Ozark. Esto sigue la historia de Marty, un asesor financiero que termina lavando dinero para un cartel mexicano y arrastrando a toda su familia a una peligrosa espiral criminal. La serie conquistó al público gracias a sus personajes complejos, gracias a los constantes giros argumentales y una tensión que se mantiene durante sus 4 temporadas. Uno de los mayores reconocimientos fue el trabajo de Julia Garner, quien ganó varios premios Emmy por su interpretación de Ruth, uno de los personajes más queridos de la serie, y esta la encuentran en Netflix.
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0: Para muchos críticos y espectadores, Breaking Bad es una de las mejores series de la historia de la televisión. La historia sigue a Walter White, un profesor de química que, tras recibir un diagnóstico de cáncer, decide fabricar metanfetamina para asegurar el futuro económico de su familia. Pues lo que comenzó como una decisión desesperada termina convirtiéndose en una transformación moral fascinante y aterradora. La serie recibió elogios por sus guiones, por sus actuaciones y desarrollo de personajes. Bryan Cranston y Aaron Paul se convirtieron en referentes de la televisión contemporánea gracias a esta producción. El creador describió el proyecto como la historia de cómo un hombre común se convierte en un villano, una idea que terminó revolucionando la narrativa televisiva moderna. Y está en nuestro top 5 y en la posición número 1 porque es buenísima, de verdad se las recomiendo. Es de esas series que uno pone el primer capítulo y no puede dejar para mañana el segundo, ni el tercero, ni el cuarto. Es excelente, de verdad se las recomiendo. Así que de esta forma llegamos al final de nuestro top 5, 5 producciones que desde diferentes perspectivas nos permiten reflexionar sobre el consumo de sustancias, el narcotráfico y las complejas realidades humanas que existen detrás de uno de los fenómenos sociales más importantes de nuestros tiempos.
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Después de nuestro top 5, llega el momento de detenernos en uno de los elementos más importantes del lenguaje audiovisual, y ese es el sonido. Para muchas personas, la música es capaz de evocar emociones y recuerdos, pero en el cine y en la televisión va muchísimo más allá. Una banda sonora puede generar tensión, puede anticipar un peligro, transmitir esperanza o incluso contar una historia sin necesidad de una sola palabra. Y si hablamos de producciones donde el sonido juega un papel fundamental, es imposible no mencionar o no resaltar la banda sonora de Breaking Bad. La música de la serie fue creada principalmente por el compositor Dave Porter, quien desarrolló una identidad sonora muy particular para acompañar la transformación de Walter White. A diferencia de otras producciones que utilizan grandes orquestas, Breaking Bad apuesta por sonidos electrónicos, percusiones poco convencionales, texturas inquietantes y ambientes sonoros que generan una sensación constante de incertidumbre. La intención de esta música nunca fue decirle al espectador exactamente qué sentir, por lo contrario, busca aumentar la tensión y hacer que cada escena resulte impredecible. Muchas veces la música aparece de manera sutil, casi escondida, acompañando la evolución psicológica de los personajes. Pero uno de los aspectos más interesantes es que la serie combina la música original de Dave Porter con canciones comerciales cuidadosamente seleccionadas. Temas de rock, country alternativo, blues, también tenemos música latina, música electrónica. Todo esto aparece en momentos clave para reforzar la identidad cultural de los personajes y de los lugares donde transcurre la historia.

dato curioso es que los creadores de la serie prestaban tanta atención al sonido que muchas escenas fueron diseñadas alrededor de ruidos específicos. Por ejemplo, el zumbido de equipos de laboratorio, el sonido de sustancias químicas mezclándose, las máquinas industriales o incluso el ruido de una mosca dentro de una habitación se convierten en elementos narrativos tan importantes como los diálogos. De hecho, existe un episodio muy famoso llamado Fly, en el que gran parte de la atención gira alrededor del sonido de una mosca que entra al laboratorio. Y lo que parece un detalle insignificante termina convirtiéndose en una experiencia sonora que refleja el estado mental del protagonista. 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

Otra característica destacable en esta serie es el uso de los silencios. Breaking Bad demuestra que el sonido no siempre consiste en llenar cada espacio con música. En muchas de sus escenas más memorables, los creadores optaron por reducir al mínimo la banda sonora para que el espectador se concentrara en la respiración de los personajes, los pasos, los movimientos o los pequeños sonidos del entorno. Para quienes disfrutan del cine desde la escucha, Breaking Bad es un gran ejemplo de cómo el sonido puede convertirse en un narrador invisible. Cada ambiente, cada silencio, cada nota musical ayudan a construir un universo que se siente real, peligroso y además profundamente humano. Y precisamente por eso, nuestra banda sonora recomendada de hoy es la de Breaking Bad, una obra que muestra que a veces el oído puede contar tanto como la imagen.

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18: Llegó el momento de hablar de las películas que muy pronto estarán en las salas de cine o que ya están en las salas de cine y que podrían convertirse en el próximo gran plan para disfrutar de la pantalla gigante. Esta semana tenemos música, historias reales, drama, animación y sobre todo mucho talento detrás de las cámaras. Estos son algunos de los estrenos que más expectativa están generando y empezamos con Power Ballad. Si a usted le gustan las historias sobre música, sobre amistad, sobre segundas oportunidades, esta película merece su atención. Power Ballad está dirigida por John Courtney, el mismo cineasta de películas muy queridas, y la historia sigue a Rick. Él es un cantante de bodas cuya carrera musical parece haber quedado atrás. Pero todo esto cambia cuando conoce a Danny, una estrella de pop, y ambos conectan a través de la música. Pero la relación se complica cuando una canción escrita por Rick termina convirtiéndose en un éxito mundial en la voz de Danny. La película explora temas como la autoría artística, la fama, la amistad y la búsqueda de reconocimiento. Existe bastante expectativa porque reúne a dos actores en una comedia musical dirigida por uno de los realizadores más respetados del género. Además, las primeras críticas han destacado la química entre los protagonistas y ese estilo emotivo característico de uno de los actores. Para quienes disfrutan las películas donde la música forma parte de la historia y no solo de la banda sonora, este puede ser uno de los títulos más interesantes del mes.
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0: Esto se llama La cronología del agua y es uno de los proyectos más comentados del cine independiente reciente porque hay una actriz reconocida mundialmente que en esta película debuta como directora. La historia narra una vida marcada por el abuso, las adicciones, los traumas familiares y la búsqueda de reconstrucción personal. Y lejos de ser una historia convencional, la película propone un viaje emocional intenso sobre la resiliencia, sobre la identidad y el poder transformador del arte y de la escritura. Desde su paso por festivales internacionales, la producción ha despertado gran interés por la mirada artística de la directora y por la valentía con la que aborda temas complejos y profundamente humanos. No parece una película pensada para el entretenimiento ligero, sino más bien para quienes buscan historias que dejan huella y generan reflexión mucho después de salir de la sala.
1: En un momento determinado de la noche, nos baja a todos a un sótano, coge una guitarra, se la pone un chaval y le dice: Monse, cántanos por favor como el agua. Monse canta espectacular, pero yo no puedo parar de fijarme en el acompañamiento. El chico que toca, me doy cuenta de que los modernos le tratan de moderno, pero los gitanos le tratan de gitano. De repente, un barullo.
2: Yo he necesitado encontrarme muchas veces, he necesitado estar solo. La parte más fuerte del documental, y por lo que yo hago el documental, es con la Tania.
1: Me quedo impresionado con él. Le pregunto por su proyecto y él me habla de un disco.
2: Y una de las cosas que yo quiero hablar, ya no es ni por mí ni por nosotros, porque de alguna manera ya no pudo hablar.
1: Un disco que, aunque es de guitarra,
3: siento que he tenido dos vidas, ¿sabes?
1: Cuenta su vida, habla de su familia y habla en concreto de una pena.
4: Que siempre está escondido ahí.
1: Una pena que él le quiere contar al mundo.
5: Eso es, para mí, papá,
6: lo más fuerte.
7: Lo que yo no quiera no va a suceder nunca.
8: Y pone más gordo, fuerte.
9: Tú te fuiste una mujer más joven y dejaste tu vida.
0: Si aman la música, este documental podría convertirse en una de las grandes sorpresas del año. La película está dirigida por una de las figuras más influyentes de la música española actual, quien debuta como director de largometraje siguiendo la vida del guitarrista Geray Cortés, considerado una de las voces más originales del flamenco contemporáneo. Pues lo que comienza como el retrato de un músico extraordinario termina revelando una historia familiar marcada por secretos, dolor y reconciliación. Y a medida que Geray prepara un proyecto musical, también se ve obligado a enfrentarse a episodios de su pasado que han definido su vida. La película ha recibido reconocimientos en festivales internacionales y fue especialmente elogiada por la forma en que combina documental, música y relato íntimo. Para quienes disfrutan descubrir cómo la música puede convertirse en una herramienta para sanar heridas y contar historias, este documental promete ser una experiencia muy especial.
10: ¿Ven a estos tipos armados hasta los dientes? Ellos sospechan que mataron a su líder y los quieren muertos.
11: ¿Quick? ¿Quick?
10: ¡Y acción!
12: ¡Ataque!
11: ¿Puedes?
10: ¡No! ¡Somos actores! ¡Corte!
11: ¿A ver?
10: Eso estuvo perfecto. ¿Escribiste una película de monstruos?
11: Sí, con Pika Kaiju. Arr.
10: ¿Y qué es lo que vas a usar como monstruo? Ajá.
11: Miso soup con gomae. Late no bu, Daifuku.
13: ¡Libre!
11: ¡No le pica monstruo!
13: ¡Oye!
11: ¡Hey! ¡Tiny Tiny Baby!
13: ¡Deja de manosearme, fenómeno amarillo!
14: Oh. Así que quieren monstruos para su película.
13: Conozco a los monstruos más temibles.
14: No se asusten, son inofensivos. Solo intenten no verse tan deliciosos. ¿Ah?
11: Let me go. hacia Utah.
0: Los personajes amarillos más pequeños y famosos del cine regresan con una aventura completamente nueva. Esto es Minions y Monstruos y expande el universo animado de los Minions y presenta una historia en la que estos personajes terminan provocando accidentalmente una invasión de monstruos después de convertirse en estrellas de Hollywood. La premisa promete el humor absurdo, el caos y las situaciones disparatadas que han convertido a los Minions en un fenómeno mundial durante más de una década, y la expectativa es enorme porque la franquicia de mi villano favorito y Minions es una de las más exitosas en la historia de la animación y con miles de millones de dólares recaudados alrededor del mundo. Y para quienes se lo preguntan, no es obligatorio ver las películas anteriores para entender esta nueva entrega. Sin embargo, volver a disfrutar las aventuras de los Minions anteriores siempre ayuda a reconocer referencias, personajes o alguno que otro chiste que seguramente aparecerá en esta nueva historia. Así que si usted ya empezó la maratón, pues va por buen camino. Estos son algunos de los estrenos que llegarán muy pronto a las salas de cine nacional o de pronto ya están en las salas de cine. Música, drama, historias reales y mucha diversión para todos los gustos. Ahora la pregunta que les dejo es, ¿cuál de estas películas será la primera que agregará a su lista de pendientes?
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Y con el sonido de la banda sonora recomendada del día, la de Breaking Bad, hemos llegado al final de esta edición de Insee Movies. Hoy recorrimos historias que nos muestran cómo el cine puede ayudarnos a comprender realidades complejas, a reflexionar sobre los desafíos de nuestra sociedad y acercarnos a experiencias humanas que, aunque a veces parezcan lejanas, tienen mucho que enseñarnos. En el marco del Día Internacional de la Lucha contra el Uso Indebido y el Tráfico Ilícito de Drogas, conocimos películas y series que abordan esa temática desde diferentes perspectivas. Descubrimos cómo el sonido y la música pueden convertirse en protagonistas de una historia y revisamos algunos de los estrenos más esperados que estarán en las salas de cine. Gracias por acompañarnos una vez más en este espacio donde el cine se escucha, se siente y también se imagina. 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Chao, chao.

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2001, una odisea del espacio. Dirigida por Stanley Kubrick. Una producción del Reino Unido de 1968. Ciencia ficción, color, autorizada para todos los públicos. 2001, una odisea del espacio, es una cuenta atrás hacia el futuro. Un mapa del destino humano, una conquista del infinito. Un apasionante drama sobre el hombre que lucha contra la máquina. Ganadora de un Oscar por sus efectos especiales, supone el punto de partida de estos para otras películas del género que la sucedieron. Es una obra maestra del director Stanley Kubrick, quien además coescribió el guión. Un film que emociona, inspira y cautiva generación tras generación.

La luz dorada del amanecer comienza a iluminar las tierras bajas de la sabana africana. El sol va apareciendo tras unos montículos y el cielo

La bruma mañanera tamiza la extensa planicie. El sol se eleva aclarando el paisaje, tierra rojiza apenas salpicada de pequeños matojos con aspecto desolado y seco. Una formación rocosa rompe la monotonía del paisaje. Escarpadas rocas negras dan paso a un árido desierto que se pierde en el horizonte.

El cráneo de un animal de enormes colmillos se blanquea al sol. Un grupo de monos, como grandes chimpancés, comen junto a un peñasco recortando sus siluetas contra el horizonte. Una manada de tapires ozan el suelo, algo apartados de los monos. Un tapir molesta a uno de los monos que le ruge amenazante. Uno de los monos arranca una mata que crece en la roca y come sus hojas. Los tapires semejan enormes cerdos con hocico alargado en pequeña trompa. Algunos de los tapires disputan la comida a los simios que les responden con gruñidos y manotazos.

El que parece el jefe de la manada abronca a otro ejemplar que se le acerca demasiado mientras bebe en el cuenco de sus manos. La familia de simios está tranquilamente alrededor de la charca, mientras otra familia les acecha tras unas rocas. Los que estaban bebiendo se dan cuenta de la amenaza y comienzan a chillar.

Los habitantes de la charca tratan de defender su agua dando saltos y gritos intimidatorios. Los invasores no se arredran y responden con iguales gestos y gritos agresivos. Las dos familias siguen saltando y gruñendo al tiempo que se enseñan los dientes, aunque sin contacto físico. Ambos grupos están separados por la charca que establece una especie de frontera. Los monos, liderados por sus respectivos jefes, siguen haciendo grandes aspavientos. De pronto el jefe invasor se mete en el agua y cruza al otro lado agitando los brazos. Este gesto hace comprender al otro jefe que ha sido derrotado. El mono huye abandonando la que fuera su charca. Los nuevos habitantes de la charca se acomodan alrededor del agua y beben en el cuenco de sus manos. La estampa es idéntica a la de la otra familia de simios. La pantalla en negro parece indicarnos que ha pasado el tiempo. El sol se está ocultando en la extensa sabana. En lo alto de unas rocas, un leopardo de ojos brillantes acaba de abatir a una cebra que yace inmóvil bajo sus garras.

La luna tiñe de azul el grupo de rocas que sirve de cobijo a los simios. Los animales reposan acurrucados en las oquedades de las grandes piedras. Algunos vigilan para no ser sorprendidos por los depredadores nocturnos. Un ejemplar adulto duerme solo con aspecto majestuoso, parece como si estuviera sentado en un trono. Recostados en otro hueco duermen las hembras y las crías. Los machos jóvenes siguen vigilando,

Los ojos de los monos relucen en la oscuridad. La mirada recelosa de alguno de ellos tiene algo de humano. De nuevo el cielo se tiñe de resplandor rojizo ante la inminente llegada del sol. Se hace otro oscuro. La luz del sol sorprende a todos los simios dormidos plácidamente. Uno de ellos se despierta. Abre y cierra la boca con gesto de sorpresa. Se incorpora y mira más atentamente. Despierta al resto de la manada. En la pequeña depresión ante la cueva aparece un monolito rectangular de superficie lisa y negra. Saltan alrededor del objeto desconocido, manteniendo una distancia de seguridad.

monolito es como un lingote geométrico y pulido. Poco a poco los simios se van acercando, aún sin atreverse a tocarlo. El más atrevido apenas lo toca y retira la mano como si le quemase. El animal se aleja del objeto, pero acto seguido vuelve y duda varias veces antes de volverlo a tocar. Vuelve a tocarlo brevemente y retira la mano. Ya convencido de que el objeto es inofensivo, el animal pasa su mano por la bruñida superficie del bloque rectangular. Acto seguido lo huele. Los otros simios se le unen con su natural curiosidad. El líder acaricia la piedra.

Algo tranquilizados, lo tocan y lo escudriñan con reverencia y temor. Desde abajo se ve el sol apareciendo sobre el monolito y un cuarto creciente de luna alineado con el sol. Amanece un nuevo día, la inmensa llanura parece cada vez más árida y reseca. La formación rocosa en la que habitan los simios aparece silenciosa y como sin vida. Los simios siguen en torno a su charca fangosa, buscando el sustento en la escasísima vegetación.

Un macho adulto se acuclilla sobre un montón de huesos blanqueados al sol y escarba en la tierra. De pronto levanta la vista y mira el monolito que continúa en su lugar. El monolito presenta la misma imagen vista desde abajo, el sol asomando por su cúspide y el creciente lunar alineado con el sol. El mono mira los huesos esparcidos ante él. El animal alarga su mano, coge del suelo un hueso largo y grueso.

En la mente del mono se formó la imagen de un tapir abatido. Un simio armado con un largo hueso avanza sigilosamente portando unas piltrafas de carne. Mira a ambos lados y devora la carne. El resto de la manada también está disfrutando de un festín de carne. Los tapires pastan alrededor de los monos, sin ser aún conscientes del peligro que corren. Junto a los simios se ve el cadáver de uno de los tapires. Toda la tribu devora carne con verdadera fruición. Una cría sostiene un hueso largo y fuerte mirándolo con curiosidad. Otro día, el líder de los simios armados se enfrenta a los invasores de la charca portando un gran hueso en su mano derecha.

sujetando fuertemente su arma. Llega al borde de la charca. Los líderes de ambas manadas quedan frente a frente. El defensor de la charca ataca, pero el simio invasor le golpea con el hueso. Le sigue golpeando en la cabeza y el resto de la tribu se unen a él dándole fuertes golpes, aunque la víctima ya no se mueve.

Arroja el hueso por los aires en señal de júbilo. El hueso gira recortándose contra el cielo azul. Al caer, se convierte en la figura cilíndrica de una nave espacial que se recorta contra el oscuro firmamento, suspendida sobre el planeta azul.

La nave se desliza suave y silenciosamente. Tiene la forma de un cilindro acanalado con placas y paneles solares a proa y popa. Otro ingenio también se encuentra en la órbita terrestre. Se trata de una estación espacial en forma de doble rueda unida por un eje central sobre el que gira lentamente como si lo hiciese al ritmo de la música.

Aparece otra nave. Esta es similar a un avión supersónico. Su interior es parecido a un avión comercial con asientos y pantallas de vídeo, pero solo viaja un pasajero.

puerta del fondo se abre y aparece una azafata vestida con pantalón y chaquetilla blancos y un gorro en forma de turbante en la cabeza. La azafata avanza por el pasillo con cierta dificultad, ya que calza zapatillas anti-ingravidez que se adhieren al suelo en cada paso. También lleva estribos en el bajo de los pantalones para mantenerlos en su sitio. Con gesto solícito se inclina y recoge el bolígrafo flotante. Luego lo pone en el bolsillo de la americana del pasajero que está dormido. Se trata de Haywood Floyd, interpretado por Gary Lockwood. La joven apaga la televisión con sigilo y se aleja dejando al pasajero profundamente dormido.

Desde la cabina de mandos de la aeronave, los dos pilotos ven la estación espacial. Frente a ellos hay una pantalla en la que gira la imagen tridimensional del portillón de aterrizaje situado en el eje de la estación espacial. El dibujo se hace real y vemos la desmesurada boca del portillón de aterrizaje.

una minúscula luz se va acercando a la enorme boca del hangar. Es la aeronave empequeñecida por el gran tamaño de la base, en el centro de la cual los operadores de vuelo trabajan desde una cabina. La nave se va posicionando frente al portillón situado en el eje central de la estación.

0: abre una compuerta convexa y aparece una sala metálica y fría donde están la azafata y el pasajero del avión. El hombre cierra su carpeta y sale.
1: Aquí es, planta principal, señor.
2: Bien, la veré a la vuelta.
1: Adiós.
2: Adiós.
0: Ante un mostrador.
2: Hola.
1: Buenos días, señor.
2: Buenos días.
1: ¿No le hemos visto por aquí desde hace tiempo?
2: No, no hace tanto.
1: ¿Ha tenido un vuelo agradable?
2: Mucho, gracias. Creo que me espera el señor Miller de los servicios de seguridad.
1: Oh, le diré que ha llegado usted.
2: Por favor. Hola. Ah, ahí está. Hola, ¿cómo estás?
3: Hola, Floyd. Siento llegar tarde.
2: No te preocupes, tienes buen aspecto.
3: Gracias, me alegra que hayas vuelto. ¿Has tenido buen viaje?
2: Sí, muy bueno, gracias.
3: Bien.
4: ¿Ponemos manos a la obra?
2: Sí.
1: ¿Quieren utilizar el número 17?
4: Gracias, señorita.
2: Gracias y adiós.
0: Los dos hombres se dirigen a uno de los pasillos mecanizados y se detienen ante una pantalla en la que aparece otra joven.
5: Bienvenido al servicio de identificación por labor. Cuando se encienda la luz roja, sírvase declarar por este orden su destino, su nacionalidad y su nombre completo. Primero el apellido y después su nombre de pila.
2: Luna, norteamericano, Floyd, Haywood R.
5: Gracias. Ha terminado su identificación por la voz.
2: Gracias.
0: Los dos hombres entran en un salón blanco, con el suelo ligeramente curvado. Hay veladores y sillones rojos de diseño futurista.
2: ¿Tengo tiempo de desayunar?
3: Puedes hacerlo tranquilo.
2: ¿De cuánto tiempo dispongo?
3: Tu vuelo parte dentro de 1 hora y 10 minutos. He reservado una mesa para ti en el comedor Georama.
2: Bien, gracias.
3: Hace 7 u 8 meses que estuviste aquí, ¿no?
2: Fue en junio pasado, sí, 8 meses.
3: Habrás visto al entrar las obras de la nueva sección.
2: Sí, están muy adelantadas.
3: Sí, mucho.
2: Ah, oye.
3: ¿Qué?
2: Tengo que hablar por teléfono. Ve tú al restaurante y yo iré luego.
3: De acuerdo.
0: Floyd entra en una cabina pública marcada con el logotipo de la Bell Company. Se sienta frente a un panel de mandos con una pantalla. Saca una tarjeta de la cartera y la introduce en una ranura. Acto seguido pulsa unas teclas. Al fondo tiene un gran ventanal por el que se ve la tierra. Guarda su cartera mientras espera a que se establezca la conexión. En la pantalla aparece una niña.
6: Diga.
2: Hola.
6: Hola.
2: ¿Cómo estás?
6: Bien.
2: ¿Qué estás haciendo?
6: Juego.
2: ¿Dónde está mamá?
6: Ha ido a la compra.
2: ¿Y quién cuida de ti?
6: Raquel.
2: ¿Puedo hablar con Raquel?
6: Está en el cuarto de baño. Oye, ¿vendrás mañana a mi fiesta?
2: Lo siento, pero no podré, cariño.
6: ¿Por qué no?
2: Verás, es que papá está de viaje. Lo siento, pero me será imposible.
6: Oh.
2: Pero voy a enviarte un bonito regalo.
6: De acuerdo.
2: ¿Has pensado algo especial?
6: Sí.
2: ¿Qué es?
6: Un teléfono.
2: Pero si ya tienes muchos teléfonos. ¿No quieres otra cosa para tu cumpleaños? ¿Algo más bonito?
6: Sí.
2: ¿El qué?
6: Un mono tití.
2: ¿Un tití, dices? Bueno, trataré de conseguirlo. Oye, quiero que le digas a mamá una cosa. ¿Te acordarás?
6: Sí.
2: Dile que papá ha telefoneado, ¿conforme?
6: Sí.
2: Y que procuraré llamar otra vez mañana. ¿Se lo dirás?
6: Sí.
2: Gracias, cariño. Que tengas un feliz cumpleaños.
6: Gracias.
2: Y que juegues mucho con tus amiguitos en tu fiesta.
6: Lo haré.
2: Así me gusta. Ahora ten cuidado y sé buena.
6: Bien, adiós, papá.
2: Adiós, feliz cumpleaños.
0: En la pantalla aparece el costo, 1,70. En el salón le esperan un hombre y 3 mujeres. Llega Floyd.
2: Elena, cuánto me alegro.
1: Haywood, qué maravillosa sorpresa encontrarte aquí.
2: Estás muy guapa.
1: Gracias, tú tienes muy buen aspecto. Un buen amigo mío, el doctor Haywood Floyd. Te presento a la doctora Kalinen.
2: ¿Qué tal?
7: Hola.
1: La doctora Strangeva.
2: ¿Cómo está usted?
1: Encantada. Y el doctor Andrés Schmislow.
8: Doctor
2: Encantado.
8: Floyd.
2: Encantado. He oído hablar mucho de usted.
8: ¿No quiere sentarse?
2: Pues...
8: No, por favor, aquí.
2: Gracias.
8: ¿Le gustaría tomar una copa, doctor?
2: No, gracias. Aún no he desayunado.
8: Ya.
2: Me espera un amigo en el restaurante. Si les parece, me sentaré unos minutos, pero tendré que irme enseguida.
8: ¿Lo dice en serio?
2: Completamente. ¿Y cómo está Gregor?
1: Ah, muy bien. He estado realizando unas investigaciones submarinas en el Báltico, así que no hemos tenido ocasión de vernos mucho estos días.
2: Cuando le veas, dale recuerdos míos.
1: Con mucho gusto.
2: Bien. ¿Hacia dónde van? ¿Arriba o abajo?
1: Volvemos a casa. Hemos estado 3 meses comprobando la nueva antena de Chelenka. ¿Y tú qué?
2: Yo subo a Clavius.
8: Ah, sí. Doctor Freud, espero que no me crea demasiado indiscreto, pero quizá usted pueda aclararnos el gran misterio de lo que allí está pasando.
2: No sé qué quiere decir.
8: Es que durante las dos pasadas semanas han ocurrido cosas curiosas en Clavius.
2: ¿De veras?
8: Sí, sí. Verá, una de esas cosas es que cuando se telefonea a la base solo se oye una grabación que repite que las líneas están temporalmente inutilizadas.
2: Probablemente tendrán alguna dificultad con los aparatos.
8: Sí, eso es lo que al principio pensamos que podía ser, pero ya hace 10 días que dura.
2: ¿Hace 10 días que no ha logrado contacto con nadie?
8: Exacto.
2: Comprendo.
1: Y hace solo 2 días se denegó el permiso a una de nuestras naves para un aterrizaje de emergencia en Clavius.
2: Eso es algo extraño.
8: Lo es, sin duda, y me temo que pueda traer consecuencias porque negar un permiso para aterrizar es violar la convención de la IAS.
2: Sí, claro, claro. ¿La tripulación volvió sin novedad?
8: Afortunadamente, así fue.
2: Vaya, me alegro.
8: Doctor Freud, perdone, pero sobre un extremo que usted parece no querer discutir, ¿puedo hacerle una pregunta sin rodeos?
2: Sí, claro.
8: Hemos tenido informes secretos dignos de crédito, según los cuales se ha declarado una seria epidemia en Clavius. Algo, al parecer, de origen desconocido. ¿Es eso lo que ha sucedido?
2: Pues, lo siento, doctor Smyslov, pero no estoy autorizado para hablar de eso.
8: Y comprendo. Pero esa epidemia podría propagarse a nuestra base. Tendrían que informarnos, doctor Freud.
2: Sí, lo sé. Pero ya le he dicho que no puedo hablar de eso.
1: ¿No has cambiado de idea acerca de la copa que te ofrecimos?
2: No, en serio. Tengo que irme ya.
1: Espero que tú y tu mujer vengáis a la conferencia de la IAC en junio.
2: Bueno, espero que podamos ir.
1: Y si lo hacéis, acordaos de traer a vuestra maravillosa hija.
2: Oh, eso dependerá de las vacaciones escolares y todo lo demás. Pero haremos lo posible. No olvides pasar por casa si vas a Estados Unidos.
1: No lo olvidaré. Gregory y yo iremos con mucho gusto.
2: Gracias. Bien, adiós, Elena. Ha sido un placer conocerles. ¿Doctor Smyslov?
8: Cualquiera que sea la razón de su visita a Clavius, le deseo muchísima suerte.
2: Gracias. Señoras.
0: Floyd inclina respetuosamente la cabeza a las otras dos mujeres que permanecen sentadas y se marchan.
7: No viene mucho intruso.
0: Sobre un negro firmamento aparece la esfera azulada de la luna en cuarto menguante y una diminuta nave esférica que avanza hacia el satélite. En el interior de la nave, una azafata de blanco lleva unas bandejas. Es una estancia redonda forrada en crema con los asientos dispuestos hacia los amplios ventanales. Floyd está dormido en uno de los asientos. La muchacha mira alrededor del pasajero para ver si necesita algo y al verlo dormido se aleja sigilosamente. La azafata camina despacio, ya que a cada paso ha de despegar del suelo sus zapatillas anti-ingravidez. Se acerca a otro asiento donde está una compañera suya y le entrega una de las bandejas de comida. Las dos cuchichean algo sobre Floyd. La bandeja es hermética y sobre su lisa superficie están dibujados los alimentos que contiene. Un tubito sale de cada dibujo a modo de pajita de beber. De nuevo vemos el espacio donde ahora brillan el sol y la luna, como la piel de una rodaja de melón. La nave prosigue su viaje. Un ascensor llega a un pasillo cilíndrico, se abre la compuerta y aparece la azafata con la bandeja de comida que Floyd no consumió. La joven avanza por la cinta de velcro pegando y despegando sus zapatillas a cada paso. Se acerca a una cocina computerizada, pulsa un botón y sale otra bandeja que coloca sobre la anterior. Acto seguido vuelve sobre sus pasos y gira hacia la pared cilíndrica cubierta por una ancha cinta de velcro. Pega sus zapatillas a la pared y va subiendo como si andase por el suelo, poniéndose primero horizontal y luego cabeza abajo, para desaparecer en esa postura por una compuerta que hay en la parte superior del pasillo cilíndrico.

abre una corredera y aparece la azafata cabeza abajo portando dos bandejas. La joven pulsa un botón que cierra la puerta detrás de ella y ofrece las bandejas a los dos pilotos. La nave se desplaza lentamente como un enorme balón con ventanas iluminadas. Floyd ya despertó y ahora está sorbiendo su comida por los tubitos de una bandeja. Uno de los pilotos viene a saludarlo. Floyd suelta la bandeja que queda flotando en el aire y ha de sujetarla para que no se le escape.

tarde, Floyd está ante un cartel en el que dice «Inodoro de gravedad cero». Se recomienda a los pasajeros que lean las instrucciones antes de usarlo. Floyd lee pensativo los 10 largos párrafos de instrucciones. La nave describe otra órbita sobre la Luna, en cuya blanquecina superficie vemos multitud de cráteres. La nave parece una diminuta bolita comparada con la gran esfera lunar y nos produce la sensación de que baila alrededor de la Luna. El pasajero Haywood Floyd está sentado en su asiento frente a uno de los grandes ventanales, contemplando la fantástica visión de la superficie donde van a alunizar. De la esfera metálica salen cuatro patas articuladas dispuestas para posarse en la superficie del satélite de destino.

La luz que sale de dos ventanales da un aspecto fantasmagórico a la nave, que más bien parece una calabaza de Halloween. Contorneada por la luz de la Tierra en cuarto menguante, la esfera va descendiendo hacia la rocosa superficie grisácea. La tripulación está asegurada con los cinturones en la cabina de los pilotos teñida por luz rojiza. Por los ventanales divisan su lugar de destino, la base Clavius construida sobre la superficie lunar.

los montes cercanos a la base, algunos astronautas con escafandras parecen trabajar estudiando el terreno. En el centro de la base hay una cúpula. La nave se sitúa en vertical y ella se abre en perfectos gajos geométricos, dejando pasar a la nave a su interior.

separarse las secciones de la inmensa cúpula, aparece un rectángulo luminoso que marca el lugar donde debe posarse la nave. En el rojizo interior de la cabina, los pilotos están concentrados en las maniobras de aproximación, ayudados por la pantalla de seguimiento.

Iluminada por el rectángulo de luz que le da el aspecto irreal de candilejas teatrales, la nave se posa sobre una plataforma que ahora desciende muy lentamente con la nave encima hacia el interior de la estación espacial teñida de luz roja.

0: En una sala de reunión hay varios hombres sentados en una mesa alargada en forma de U presidida por un atril para el orador. Un fotógrafo toma imágenes de los asistentes. Todos visten trajes actuales sin corbata. Floyd charla con dos colegas. El fotógrafo se acerca al grupo y les graba con una cámara que parece un pequeño catalejo con un mango.
1: Perdone, doctor Halvorsen, ya he terminado. Gracias, señores.
2: A usted.
0: El fotógrafo abandona la sala. Uno de los hombres se dirige al atril, a cuya izquierda hay una bandera americana. El científico toma la palabra, mientras todos le escuchan atentamente.
3: Bien. Sé que todos ustedes desean unirse a mí en dar la bienvenida a nuestro amigo y colega del Consejo Nacional de Astronáutica, doctor Heywood Floyd. El doctor Floyd ha subido a Clavius con una misión especial. Pero antes, sé que le gustaría cambiar unas palabras con ustedes. ¿Doctor Floyd?
0: Floyd se dirige al atril mientras su colega regresa a su asiento.
1: Gracias, doctor Halvorsen. Es agradable volver a estar aquí. Bien. Ante todo traigo un mensaje personal del doctor Howell que me ha pedido transmita a ustedes su reconocimiento por los sacrificios que han tenido que hacer. Y también su felicitación por el descubrimiento de ustedes que puede figurar entre los más significativos de la historia de la ciencia. Ahora bien, yo sé que ha habido entre ustedes puntos de vista divergentes sobre la necesidad de llevar este asunto en secreto. Y más concretamente, sobre esa historia inventada para dar la impresión de que hay una epidemia en la base. Me doy cuenta de que, independientemente de la cuestión de principio, muchos de ustedes están inquietos por la preocupación que esa historia de la epidemia pueda causar a sus parientes y amigos de la Tierra. Bien, yo coincido con sus puntos de vista. También yo encuentro que esa falsa historia es embarazosa. Sin embargo, admito la necesidad de un absoluto secreto en este asunto. Y espero que ustedes también. Estoy seguro de que se dan cuenta del enorme potencial de perturbación cultural y de desorientación social que contiene la presente situación si los hechos se hicieran públicos prematura y repentinamente sin la preparación adecuada. Este es el punto de vista del Consejo. Y el objeto de mi visita aquí es el de reunir información y opiniones sobre la situación y preparar un informe para el Consejo recomendando cuándo y cómo debería divulgarse la noticia. Ahora, si alguno de ustedes quiere exponerme su opinión, en privado, si lo desean, tendré mucho gusto en incluirla en mi informe. Bien, creo que eso es todo. ¿Alguna pregunta?
4: Doctor Floyd, ¿sabe cuánto tiempo tendrá que mantenerse aún esa falsa historia? ¿Esa cortina de humo?
1: No lo sé, Bill. Supongo que hasta que lo considere necesario el Consejo. Naturalmente, ha de haber tiempo para hacer un estudio de la situación antes de pensar en anunciarlo públicamente. Ah, sí. A fin de asegurar el máximo secreto, el Consejo quiere que todo aquel que tenga conocimiento del asunto se comprometa mediante declaración jurada a no revelarlo. ¿Alguna pregunta más?
0: El moderador se levanta.
3: Bien. Estoy seguro de que todos deseamos colaborar con el doctor Floyd en todo lo posible. Y como parece no haber más preguntas, creo que deberíamos pasar a las instrucciones. Gracias, doctor Floyd.
1: Gracias.
0: Floyd abandona la sala. Una nave rectangular sobrevuela a gran velocidad el grisáceo paisaje lunar. Parece ser una pequeña nave de reconocimiento.

0: el interior de la nave, un hombre con traje espacial sin la escafandra rebusca entre los equipos. Coge una especie de nevera portátil y la lleva donde están Floyd y los demás componentes de la misión.
1: ¿Quién tiene apetito?
2: Yo bastante.
3: ¿Y yo?
2: ¿Qué tenemos?
1: Vamos a ver.
0: Floyd coge un sándwich cuadrado empaquetado con celofán.
2: ¿Qué es esto, pollo?
1: No sé, todos tienen el mismo sabor.
3: Hay jamón.
1: Jamón, jamón, jamón, jamón.
3: Dame este.
0: Los tres se sirven y comen.
2: Tiene buen aspecto.
1: Lo están logrando cada vez mejor.
3: Buen discurso el que nos has dirigido, Haywood.
1: Ciertamente.
3: Ha contribuido a levantar la moral.
2: Gracias. Por cierto, debo deciros que habéis hecho un buen trabajo y que habéis llevado muy bien el asunto.
3: Es que, tal como lo vemos, nuestro trabajo consiste en hacerlo de la manera que tú quieres que se haga.
1: ¿Has visto estas fotos?
3: Échales una mirada.
1: Esto es lo que dio origen a todo.
2: Ah, sí.
3: Al descubrirlo creímos que podía ser un afloramiento de roca magnética. Pero toda evidencia geológica estaba en contra de ello, pues ni siquiera un enorme meteorito de ferroníquel produciría un campo magnético tan intenso como este. Y decidimos examinarlo a fondo.
1: Imaginamos que sería la parte superior de alguna estructura enterrada y excavamos por todos lados, pero no encontramos nada más.
3: Y lo que es más, parece completamente demostrado que no ha sido cubierto por erosión natural u otras fuerzas. Parece haber sido enterrado deliberadamente.
2: ¿Deliberadamente?
0: Floyd mueve la cabeza escéptico.
1: ¿Qué os parece un poco de café?
2: Estupendo.
3: Buena idea.
0: Las fotos mostraban una excavación circular en una hondonada.
2: Supongo que no tenéis la menor idea de lo que es.
3: Daría cualquier cosa por saberlo. Lo único seguro es que lo que sea fue enterrado hace 4 millones de años.
2: Pues he de deciros que ya habéis descubierto algo.
0: El hombre sirve el café de una jarra termo. La nave prosigue su silencioso vuelo sobre la rocosa superficie lunar.

Los hombres se colocan las escafandras de sus trajes espaciales y unas enormes mochilas cuadradas de material rígido en la espalda. En el escáner parpadea la imagen tridimensional de la plataforma de aterrizaje. Los pilotos corrigen la trayectoria ayudados por sus instrumentos de precisión. Desde la cabina de la base, el controlador dirige la maniobra.

Después se aproximan a la excavación. Hay una rampa descendente delimitada con balizas y varios reflectores que iluminan todo el recinto excavado. En el centro se levanta un monolito negro idéntico al que vimos al principio. Un grupo de 7 astronautas se dirigen caminando hacia la rampa.

Los científicos quedan parados, sobrecogidos ante la presencia del objeto desconocido. Se miran unos a otros y se disponen a descender por la rampa. Sus trajes plateados resplandecen a la luz de los paneles luminosos que rodean el monolito. Las escafandras solo dejan visible su nariz y ojos, que asoman tras el yelmo de plástico transparente. Avanzan muy despacio, un tanto atemorizados.

llegan al fondo del foso excavado, en cuyo centro se yergue el monolito de unos 5 metros de altura. Poco a poco se van acercando y lo van rodeando.

0: cámara los coloca a todos en grupo con el monolito a su espalda para sacarles una foto. Apenas prepara la cámara, suena un pitido. Los hombres se llevan instintivamente sus manos a la escafandra. En el cénit, sobre el monolito, se produce de nuevo la imagen del Sol y la Tierra en cuarto creciente alineados con la Luna.
1: Misión Júpiter, 18 meses más tarde.

0: Que tengas mucha suerte.
1: Hal corta la transmisión.
2: Feliz cumpleaños, Frank.
3: Gracias. Un poco más horizontal.
1: Hal obedece y reclina más la camilla. Más tarde, Frank juega al ajedrez electrónico con Hal.
3: La reina se come el peón.
2: Y el alfil se come el caballo.
3: Vaya jugada. Torre a rey 1.
2: Lo siento, Frank, creo que se equivoca. Reina a alfil 3. Alfil come reina. Caballo come alfil. Mate.
3: Ya. Parece que tienes razón. Sí, señor.
2: Gracias por una partida tan agradable.
3: No, de nada.
1: Mientras, Dave dibuja en un cuaderno los tres sarcófagos con sus inquilinos. Entre tanto, Frank duerme en una de las camas cubierta con su tapa transparente y un panel de mandos idéntico al de los hibernados. Dave se mete el cuaderno bajo el brazo y prosigue su ronda de guardia caminando por el corredor en forma de rueda. Hal le saluda.
2: Buenas noches, Dave.
3: ¿Qué tal, Hal?
2: Todo marcha sin tropiezos. ¿Y usted?
3: No del todo mal.
2: ¿Ha estado trabajando?
3: Solo unos bosquejos.
2: ¿Puedo verlos?
3: Claro.
1: Pone sus bocetos ante la lente de pupila roja del ordenador.
2: Están muy bien ejecutados, Dave. Creo que ha mejorado usted mucho. ¿Puede acercarlo un poco más?
3: Desde luego.
1: Dave lo hace.
2: Ese es el Dr. Hunter, ¿no? Por cierto, ¿le importa si le hago una pregunta particular?
3: No, hazla.
2: Bien. Perdóneme si soy indiscreto. Pero en las últimas semanas me he preguntado si ustedes no tendrían otra idea acerca de la misión.
3: ¿Qué quieres decir?
2: Pues no es fácil de concretar. Quizá no hago más que expresar mis propias preocupaciones. Nunca me he liberado completamente de la sospecha de que hay algunas cosas muy extrañas en esta misión. Estoy seguro de que usted convendrá en que hay algo de verdad en lo que digo.
3: No sé, es una pregunta difícil de contestar.
2: A usted no le importa hablar de ello, ¿verdad, Dave?
3: De ningún modo.
2: El caso es que nadie podía ignorar las extrañas historias que circulaban por allá antes de que partiéramos. Rumores de que se habían hecho ciertas excavaciones en la Luna. Yo nunca di mucho crédito a esas historias, pero en vista de algunas cosas que han ido sucediendo, encuentro difícil quitármelas del pensamiento. Por ejemplo, el secreto tan hermético que se guardó con nuestros preparativos y el toque melodramático de subir a bordo a los doctores Hunter, Kimball y Kaminsky ya en hibernación después de 4 meses de entrenamiento por separado.
3: ¿Preparas ya tu informe psicológico?
2: Claro que sí. Lo siento. Ya sé que es una tontería. Un momento. Acabo de notar un fallo en la unidad AE-35. Dentro de 72 horas el aparato quedará inutilizado.
3: ¿Lo tienes bajo control en este momento?
2: Sí, y permanecerá así hasta el fallo total.
3: ¿Y se producirá dentro de 72 horas?
2: Sí, es un plazo completamente seguro.
3: Me gustaría hablar de esto con Frank y ponerme en contacto con el control de la misión. Dame una ficha con los datos.
1: Del panel de mando sale un cartoncito blanco que David coge. Más tarde, Dave toma notas de los datos que aparecen en los instrumentos de navegación.

En un compartimento contiguo, Frank también toma notas cuaderno en mano. Los dos astronautas avanzan por un pasillo tubular. Al final del mismo hay un compartimento que gira lentamente.

0: Se acomodan en él y luego uno de ellos abre una compuerta en la parte superior. Desaparecen los dos por la compuerta mientras el compartimento sigue girando. Los dos tripulantes se hallan ante un gran panel de pantallas. Un hombre les habla desde una de ellas.
1: Rayos X Delta 1, aquí control de la misión. Conforme a su 2013, sentimos que se encuentren con dificultades. Estamos revisando la información telemática en nuestro simulador y daremos cuenta del resultado. Conforme con su plan de ir a EVA y reemplazar el aparato Alpha Echo 3-5 antes de que falle.
0: Vestido con traje espacial rojo, Dave avanza por un pasillo octogonal. Se escucha su respiración dentro de la escafandra. Entra en la cámara de despresurización, donde hay tres cápsulas blancas esféricas y otros trajes espaciales colocados en soportes verticales.
2: Prepara la cápsula B para EVA, Hal.
0: Hal obedece, enciende los focos de una de las cápsulas y comienza a girarla. Las cápsulas tienen un cierto parecido con los batiscafos que se usan para bajar a las profundidades marinas. Poseen brazos articulados que se operan desde su interior.
2: Abre la puerta de la cápsula.
0: Hal lo hace. Dave entra en el pequeño receptáculo esférico, mientras Frank lo está viendo por una pantalla desde el puesto de mando. La imagen nos muestra el espacio oscuro en medio de lo que parece ser una lluvia de meteoritos. A través del cristal de la cápsula y del de su casco se ve la cara tensa de Dave, cuya respiración se amplifica por los transmisores. Poco a poco se abre una compuerta que da directamente al espacio exterior. Una plataforma móvil desliza la cápsula hasta la misma boca del portón.

Dentro de la cápsula apenas hay lugar para un hombre sentado. El tripulante está rodeado de paneles y pantallas iluminadas. La cápsula se desprende y navega de forma autónoma por el negro firmamento. Parece una cría de la gran bola que encabeza la Discovery. La pequeña nave auxiliar se dirige directamente hacia la parte alargada de la nave, en cuya mitad están las antenas parabólicas. Desde el control, Frank vigila cada movimiento de la cápsula. Dave manipula los mandos luminosos para acercarse a las antenas.

El hombre parece un pajarito al lado de las grandes parábolas. A través del casco, la expresión de Dave aparece grave mientras flota en el espacio. Su mano enguantada pulsa un botón de un panel que lleva en la manga de su traje.

Gira sobre sí mismo y se frena agarrándose al borde de la antena grande. Desde el puesto de control, Frank sigue atento la maniobra. En el exterior, Dave flota por encima de la antena y se dispone a arreglar el fallo que anunció Hal. Deja la caja negra en un saliente sujeta por un imán y manipula un pequeño panel de mandos que hay en la parabólica.

Extrae una caja similar y la muestra para que el escáner de la nave pueda captarla. El escáner que hay en el control supervisa el interior de la caja negra, obteniendo imágenes tridimensionales mientras el ordenador va tomando gran cantidad de datos en una pantalla lateral. El ojo de Hal sigue atento. Más tarde, ya de regreso a la nave, Dave trata de averiguar por qué falló el sistema. Corrige con un punzón especial algunos de los circuitos impresos de las placas de la caja.

0: Dave no acaba de encontrar el motivo del fallo. Cruza una mirada con Frank y prosigue su trabajo hablando a Hal.
1: No puedo hallar nada que funcione mal.
2: Sí. Es algo enigmático. No creo haber visto nunca nada que se parezca a esto. Yo recomendaría poner de nuevo el aparato en funcionamiento y dejarlo fallar. Entonces sería cosa sencilla hallar la causa. Podemos permitirnos el lujo de estar incomunicados durante el corto tiempo que costará el reemplazarlo.
0: Más tarde, los dos astronautas están sentados frente al gran panel de control, lleno de pantallas iluminadas. Les hablan desde la base en la Tierra.
3: Rayos X Delta 1, aquí control de la misión. Conforme su 1930, pueden colocar de nuevo el aparato número 1 para comprobar predicción de fallo. Debemos advertirle, sin embargo, que nuestras observaciones preliminares indican que el computador 9000 a bordo sufre un error al predecir el fallo. Repito, sufre un error al predecir el fallo. Sé que esto puede parecer increíble, pero tal conclusión se basa en los resultados obtenidos de nuestro computador gemelo 9000. Llevamos a cabo comprobaciones sistemáticas para determinar la confianza que puede merecer esa conclusión. Siento esta inesperada dificultad y les informaremos tan pronto sepamos el resultado. Rayos X Delta 1, aquí control de la misión 2049, transmisión terminada.
0: Hal les habla.
2: Espero que no estén preocupados por eso.
1: No, de ningún modo, Hal.
2: ¿Está usted seguro?
1: Sí, aunque quisiera hacerte una pregunta.
2: Diga.
1: ¿Cómo explicas esa discrepancia entre tú y tu gemelo 9000?
2: Yo no creo que haya en eso nada de particular. El fallo debe ser atribuido solo a error humano. Esas cosas han sucedido más de una vez. Y siempre han sido debidas a error humano.
1: Oye, Hal, en un computador de la serie 9000 jamás se había dado el caso de un error, ¿verdad?
2: Ninguno en absoluto, Frank. La serie 9000 tiene un récord de funcionamiento perfecto.
1: Desde luego, conozco los maravillosos logros de esa serie, pero ¿estás seguro de que no ha habido nunca ningún fallo, ni siquiera el más pequeño error?
2: Ninguno en absoluto, Frank. Honradamente, yo no me preocuparía por eso.
0: Los dos hombres se miran con desconfianza. Dave da por acabada la conversación con Hal.
1: Bien, seguro que tienes razón. Conforme. Muchísimas gracias. Oye, Frank, hay una pequeña dificultad en el transmisor de la cápsula C. ¿Quieres venir a echarle una mirada?
4: Sí.
1: Hasta luego, Hal.
0: Los dos hombres salen de la estancia vigilados por el ojo rojo de Hal. Dave y Fran descienden por una escalera vertical hasta la sala de despresurización.
1: Haz girar la cápsula C, Hal.
0: Hal hace girar la cápsula dejando su puerta frente a los hombres.
1: ¿Qué dificultad has tenido, Dave? Unas interferencias en el canal T. Ahora lo veremos. Abre la puerta, Hal.
0: Hal abre la puerta. Frank y Dave, con un mono gris de trabajo, entran en la cápsula. El omnipresente ojo de Hal los vigila. Cierra la puerta.
1: Haz girar la cápsula, Hal.
0: Ahora la cápsula está con la entrada hacia la pared.
1: Ya basta, gracias.
0: Dave apaga los conmutadores internos de transmisión y ordena.
1: Haz girar la cápsula, Hal.
0: Hal no obedece.
1: Haz girar la cápsula, Hal. No creo que nos oiga. Haz girar la cápsula, Hal.
0: Se aseguran.
1: Sí. Estamos seguros. Bueno. ¿Qué piensas? No estoy seguro. ¿Y tú?
4: Tengo una rara sensación.
1: ¿De veras?
4: Sí, la tengo.
1: ¿Tú no?
4: No sé, creo que sí. Pero él lleva razón acerca de que la serie 9000 tiene el récord de perfecto funcionamiento. Lo tiene.
1: Lo dices como si no estuvieras convencido del todo.
4: Así es. Y el caso es que fue idea suya llevar a cabo el análisis del fallo, ¿no?
1: Mm.
4: Eso debería indicar su confianza en sí mismo. Si se equivocara, lo descubriríamos.
1: Sí, si él supiera que estaba equivocado.
4: Mm.
1: Mira, Dave, no puedo asegurarlo, pero creo que algo extraño hay en él.
4: No hay razón para no colocar otra vez el aparato número uno y hacer la prueba.
1: No, claro que no.
4: Pues hagámoslo.
1: De acuerdo. Mira, Dave, diremos que hemos colocado el aparato y que no falla. Eso, en cambio, lo complicaría por lo que respecta a Hal, ¿no?
4: Nos encontraríamos en una seria dificultad.
1: Sí, claro, es verdad. ¿Qué podemos hacer?
4: No tenemos muchas alternativas.
1: No creo que tengamos ninguna. Todo el funcionamiento de esta nave se encuentra bajo su mando. Si se probara que funciona mal, no tendríamos más remedio que desconectarlo.
4: Pienso lo mismo que tú.
1: ¿No habría otra cosa que hacer?
4: Sería una jugada.
1: Sí.
4: Tendríamos que cortar sus funciones cerebrales superiores sin perturbar los sistemas puramente automáticos y reguladores. Y tendríamos que ingeniarnos para transferir el control de la misión al computador situado en la Tierra.
1: Sí, pero eso es más seguro que dejar en manos de Hal el gobierno de todo esto.
4: Se me acaba de ocurrir otra cosa. Que yo sepa, ningún computador 9000 ha sido jamás desconectado.
1: Pero es que ninguno de ellos se había portado mal antes.
4: No me refería a eso. Me pregunto cómo lo tomaría.
0: La lente roja de Hal queda en primer plano. A pesar de no poder oírles, Hal amplía sus bocas y lee el movimiento de los labios de los dos hombres a través del cristal de la cápsula. La nave sigue surcando suavemente el firmamento.

De nuevo, una pequeña cápsula espacial tripulada ha sido lanzada al espacio. En esta ocasión, quien quedó en la nave es Dale, mientras que Fran es el encargado de volver a poner en la antena el sistema averiado. La cara de Frank está surcada por los reflejos de las luces de colores del panel de mandos.

Desde el control, Dave ve cómo se abre la puerta de la cápsula y cómo su compañero sale al espacio con su traje amarillo. Frank se acerca flotando hacia el lugar de las antenas. En ese momento la cápsula gira y dirige sus brazos articulados hacia donde está Frank.

La cápsula extiende sus brazos y abre las pinzas mientras se dirige veloz y amenazadoramente hacia Frank. El ojo de Hal dirige la maniobra. Desde el control, Dave ve su cuerpo convulso flotando en el espacio. El traje espacial amarillo de Frank aparece inflado. Trata de echarse mano al cuello y a los mandos, pero tiene el tubo cortado y todo es inútil. En cuestión de segundos queda inerte flotando en el vacío. Dave corre escaleras abajo desde la sala de control, pero hombre y cápsula ya vagan sin rumbo por el espacio.

0: Dave baja a la sala de despresurización.
1: Prepara una cápsula para Eva, Hal. ¿Has establecido contacto por radio?
2: La radio no funciona.
1: ¿Lo has comprobado?
2: Hice todo lo necesario.
1: ¿Y qué ha pasado?
2: Lo siento, Dave. No tengo información suficiente.
1: Abre la cápsula.
0: Dave entra en ella, aunque sin escafandra, mientras Frank se aleja en el espacio exterior. La puerta de la cápsula se cierra tras Dave. Manipula los mandos mientras Frank sigue a la deriva girando lentamente en el espacio. Se abre la compuerta de la nave para dar salida a la cápsula de Dave. La pequeña cápsula sale de la nave. Al fondo, el cuerpo de Frank gira como un pelele. La cápsula se ilumina. La cápsula se desliza alejándose de la nave.

Con la cápsula frente a la puerta, Dave extiende los brazos mecánicos. Con una de las pinzas que hacen de manos, gira el mecanismo de apertura.

Totalmente concentrado en el control de la minúscula nave, Davis recoge los brazos y gira lentamente la cápsula, de forma que su puerta trasera quede frente a la escotilla, ahora abierta. El silencio absoluto del vacío impregna la lenta y cuidadosa operación.

Dave comienza a pulsar botones. Con gesto grave libera unos conmutadores. Acto seguido pulsa lentamente los conmutadores que disparan una señal acústica de alarma. Se enciende un piloto rojo que parpadea.

suelta los arneses que le mantienen sujeto en su asiento y va a la parte trasera de la cápsula. Se coloca frente a la puerta mirando con tensión los mandos de apertura. Va pulsando uno tras otro.

0: Cierra los ojos con fuerza aguardando el impacto. Dave entra propulsado en la nave grande, rebota contra la pared del fondo y va dando tumbos contra las demás paredes debido a la total falta de gravedad. Logra agarrarse al lateral de la nave para no ser engullido por el vacío y pulsa el mecanismo de cierre. Flota por el pasadizo de entrada que evidentemente no está presurizado. El ojo de Hal lo ha visto todo. Dave ha conseguido ponerse una escafandra y avanza con gesto resuelto por el corredor, camino de la cámara de presurización.
1: ¿Qué está usted haciendo, Dave?
0: Dave va hacia el panel de control general.
1: Dave, creo que tengo derecho a que conteste mi pregunta.
0: Dave sube por una escalerilla. Continúa avanzando por la nave sin quitarse la escafandra para evitar acciones de Hal.
1: Ya sé que no me he portado del todo bien. Pero ahora puedo asegurarle con absoluta certeza que todo irá bien otra vez.
0: Dave abre el compartimento de la memoria lógica del computador.
1: Me siento mucho mejor. De veras que sí. Mire, Dave. Usted está trastornado por esto.
0: Dave abre un portón.

0: de acceso.
1: Debería tomar una píldora para la fatiga y una vez tranquilo pensar las cosas de nuevo.
0: Entra en una cámara rojiza que contiene la memoria de Hal.
1: Ya sé que recientemente he tomado unas decisiones equivocadas. Pero puedo asegurarle que mi trabajo volverá a la normalidad.
0: Miles de placas se alinean en la cámara.
1: Tengo todavía el mayor entusiasmo y la máxima confianza en la misión. Y quiero ayudarle. Dave, deténgase. Deténgase, ¿quiere? Deténgase, Dave.
0: Con un destornillador va sacando las placas de sus celdillas.
1: ¿Quiere detenerse, Dave? Deténgase, Dave. Tengo miedo. Tengo miedo, Dave.
0: Una a una va desconectando las placas de memoria lógica.
1: Dave. Mi cabeza se va. Siento que se va. Siento que se va.
0: Dave sigue impertérrito.
1: Mi cabeza se va. Todo es confuso para mí. Mi cabeza se va. Me doy cuenta. Me doy cuenta. Tengo miedo. Buenas tardes, señores.
0: Quedan pocas placas.
1: Soy un computador HAL de la serie 9000. Me pusieron en funcionamiento en la fábrica HAL de Virvana, Illinois, el 12 de enero de 1992. Mi instructor fue el señor Langley. Me enseñó una canción. Si usted quisiera, podría cantársela.
2: Sí, me gustaría oírla. Cántamela.
1: Se llama Daisy.

0: Buenos días, señores. Estas son unas instrucciones grabadas antes de su partida. Por razones de seguridad de la más alta importancia, han sido conocidas a bordo durante la misión solamente por su computador HAL-9000.
1: Habla un hombre en la pantalla.
0: Ahora que están en el espacio de Júpiter y con toda la tripulación reanimada, pueden enterarse. Hace 18 meses, se descubrió la primera señal de vida intelectiva fuera de la Tierra. Estaba enterrada a 12 metros bajo la superficie lunar, cerca del cráter Cracovia. Si no fuera por una potentísima emisión de radio orientada hacia Júpiter, el negro monolito, de 4 millones de años de edad, hubiera permanecido completamente inerte. Su origen y su finalidad son todavía un misterio total.
1: Dave parpadea perplejo ante la información que acaba de escuchar.
2: Júpiter y más allá del infinito.

aparece el planeta Júpiter en el negro firmamento. Flotando y girando en el espacio, vemos un monolito rectangular idéntico a los anteriores. Un planeta azulado aparece a la izquierda de Júpiter mientras sus satélites brillan en la negrura.

La cabeza esférica de la nave se acerca a Júpiter. Por sus ventanas se ve la luz interior mientras el monolito flota próximo. En ella va Dave, que ha tomado una de las pequeñas cápsulas para salir a explorar.

De nuevo se produce la alineación de cuerpos celestes con la luna de Júpiter en cuarto menguante. Sobre la curvatura del planeta aparece su satélite y sobre este, otros más pequeños. Una de las pequeñas cápsulas de la Discovery también está en línea recta con todos ellos.

Sobre la cápsula, el firmamento es negro. De pronto todo pasa a gran velocidad. Estrellas y planetas se transforman en líneas lumínicas. Es como si la cápsula viajase a la velocidad de la luz. La cápsula parece acercarse a la corteza de Júpiter a velocidad extrema. Dave tiene los ojos desmesuradamente abiertos, como si no pudiese controlar la cápsula y el planeta lo atrajese irremediablemente. La gran aceleración hace que la diminuta cápsula vibre. Dave entorna los ojos. La vibración es frenética y ya no distinguimos los rasgos del tripulante. Líneas de luz forman a su alrededor rosetones de vivos colores que se expanden del centro hacia los costados. Las luces cambian a tonos cegadores. Dave abre la boca como asfixiado.

verde da paso a suaves rosados y blancos. Expresión de terror en el rostro de Dave. El pasillo de luz parece interminable.

pasillo es ahora horizontal, como una inmensa pista de aterrizaje de cielo rojo. Dave tiene ahora el rostro desencajado y sus ojos parecen salir de sus órbitas.

ojo de Dave se impregna de colores solarizados como en un viaje de alucinación. Una estrella estalla en el firmamento llenándolo con un rosetón de partículas brillantes.

nebulosa de estrellas forma un remolino en la oscuridad del espacio. Un punto de luz blanca aparece colgado en el vacío. El punto se va acercando. Ahora una confusa forma rojiza flota adherida a una especie de huevo anaranjado. Va adquiriendo otras formas que parecen tejidos anatómicos flotantes, se va desdibujando en anillos como si fuera de humo. Aparece una ligera membrana parecida a una sutil telaraña de humo azulado. Nubes luminosas y volutas se suceden y desvanecen.

pequeñas membranas con puntos de luz que recuerdan vagamente a las células nerviosas o a galaxias de caprichosas formas. Aparece un huevo de luz interior rojiza, con un bulto dentro.

se acerca despacio. El bulto parece un feto con su cordón umbilical dentro de un útero. Ahora aparece una masa viscosa parecida al chocolate espeso. Una esfera blanca que pudiera ser la cápsula avanza dejando un rastro como si se fuera desintegrando al acercarse a una formación de estrellas rosadas. Son como nebulosas de formas difusas. De nuevo el ojo alucinado en primer plano y parpadeando. Ahora está en colores rosa fuerte y azul turquesa. Varios objetos parecen diamantes tallados en vuelo rasante sobre una superficie rojiza. Los objetos van cambiando sus reflejos como en un caleidoscopio.

El ojo tiene ahora el iris rosa y la pupila azul fuerte. Vemos ahora lo que parece ser la verdadera superficie de Júpiter. Es un paisaje marrón y árido con meandros azules.

manchas verde amarillentas parecen islas en medio de ese mar azul. El cielo se torna rosado y el suelo verde brillante y viscoso como una charca con verdín flotando. Los colores pasan a ser una borrachera de naranja, verde y diversos tonos de rosa. De nuevo vemos el negativo de lo anterior. Los colores son rosa y naranja, como si fuera una extensión de lava incandescente. Y aparece una especie de río dorado que discurre entre dos montañas azules con reflejos también dorados.

Las imágenes pasan ahora más lentas, como cuando un avión va a aterrizar. El suelo es turquesa brillante y anaranjado. El ojo va tomando los colores del exterior y al pestañear cambia las tonalidades. Con el último pestañeo, el ojo toma aspecto normal. Es el ojo de Dave. Por el ojo de buey de la cápsula ve una habitación decorada estilo imperio, con molduras en paredes y techos. Una columna con un busto y un sillón tapizado en oro viejo completan el mobiliario. Los indicadores de la cápsula anuncian parpadeando que el sistema no funciona. No vemos muy claramente el rostro de Dave a través de la escafandra, que refleja las luces de los indicadores, pero parece aterrado. El hombre tiembla ostensiblemente y tiene la mirada fija. La cápsula está en el interior de la habitación estilo imperio. La luz proviene del suelo, que es todo luminoso, y hay una gran cama en el centro. La habitación tiene cuadros con molduras, una mesita auxiliar y sillones tapizados. Dave tiembla en el interior de su escafandra. Al volver a mirar por el ojo de buey, ve a un hombre vestido con su mismo traje espacial rojo, de pie junto a la puerta de lo que parece un lujoso cuarto de baño. Al acercarse la cámara vemos que es el mismo Dave, pero lleno de arrugas y con el pelo blanco, como si tuviese unos 70 años. Ahora el anciano Dave comienza a caminar de modo vacilante sobre el suelo de enormes baldosas luminosas. Se dirige al cuarto de baño.

El baño está decorado en el mismo estilo romántico que el resto de la alcoba. Tiene encimera de mármol y muebles con marqueterías bajo el lavabo, todo ello de un blanco azulado. Pasea la vista por la estancia y ve que hay toallas bordadas impecablemente colgadas. A un lado está la gran bañera. Avanza lentamente y se coloca ante el espejo. Una sombra de tristeza asoma a sus ojos al verse tan envejecido. Parece oír algo en la alcoba contigua y gira lentamente la cabeza. Vuelve a la puerta y recorre el dormitorio con la vista. Ve un hombre muy viejo vestido de oscuro comiendo inclinado frente a una mesita con ruedas. Está de espaldas a Dave.

El hombre queda unos momentos erguido en su sillón, luego deja la servilleta sobre la mesa y separa el sillón trabajosamente. Se pone en pie. Se da la vuelta y camina hacia Dave. Lleva un elegante batín oscuro que parece de terciopelo. Llega a la puerta del baño y comprobamos que se sigue tratando de Dave, aún más envejecido. Mira en el interior del baño, pero no parece ver a nadie. Inclina la cabeza, algo perplejo. Se da la vuelta y regresa a la alcoba. Vemos que está casi calvo, solo conserva algunas guedejas blancas en la nuca y las patillas. Camina muy despacio hacia la mesita en la que comía. Vuelve a sentarse con calma y arrima el sillón a la mesita.

Extiende la servilleta en sus rodillas y coge la copa de vino blanco. Bebe un sorbo y deja la copa sobre el mantel. Luego mira hacia el plato, coge el tenedor y sigue comiendo. Alarga la mano para coger algo y tira la copa. Mira los cristales en el suelo.

Al escuchar una respiración detrás de él, gira la cabeza y entorna los ojos para ver mejor. En la enorme cama de cabecero de terciopelo verde yace un hombre muy anciano y aparentemente moribundo. Aunque el hombre que está en la cama es muy anciano, sigue teniendo el rostro de Dave. No tiene pelo y su cara está muy arrugada. El moribundo Dave está inmóvil. Su único movimiento es algún pestañeo de sus ojos. Muy lentamente levanta su mano derecha con el dedo índice levemente estirado, como señalando algo. Al pie de la cama se yergue el monolito negro. La mano temblorosa de Dave lo señala. El gran bloque rectangular de piedra empieza a presidir la agonía del anciano. La imagen cambia y en la cama ya no está nuestro hombre, sino una esfera de esfera ácida. Es un saco amniótico interior. En un primer plano de la cara del feto se comprueba que también tiene los rasgos de Dave. La negrura del monolito se transforma en el negro firmamento donde la luna y el planeta están luminosos.

dirigida y producida por Stanley Kubrick. 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Johannes Nesnes. 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

Instituto Nacional para Ciegos, INSI. La actividad física es muy importante para mantener un óptimo estado de salud, además de generar más energía al cuerpo y producir sustancias naturales que contribuyen con la productividad y la felicidad. Algunas personas prefieren ejercitarse las mañanas, otras en la noche, en grupos, acompañados por sus mascotas o perros lazarillos, o solos. Pero, ¿qué sucede cuando estos factores como la compañía o el cambio de horarios afectan la actividad física de las personas con discapacidad visual? Recientemente, investigadores de Google desarrollaron un sistema que permite a las personas con discapacidad visual salir a trotar o correr solo con la asistencia de un smartphone. Esto se llama Project Guideline, que quiere decir Proyecto Línea de Guía, y requiere únicamente del uso de la cámara del teléfono móvil ubicada a la altura de la cintura para que pueda encontrar una línea física de guía en el suelo y audífonos para recibir la información según la posición en la que esté el usuario. De forma que si el usuario se desvía hacia la derecha o a la izquierda del centro de la línea, reciba una alerta sonora por el mismo oído del sentido en que se desplaza. Este proyecto también se adapta a un modelo de aprendizaje automático para que haga el debido procesamiento de datos y el usuario no tenga que depender de conexiones vía Wi-Fi o de datos móviles para que el sistema funcione de manera correcta, segura y óptima para los corredores ciegos y con baja visión, y así lograr que la tecnología también sea parte del mundo, la salud y la actividad física de las personas con discapacidad visual.

0: Muchos de niños soñamos con tener un coche que se manejara solo.
1: Michael.
0: Un auto como kit del auto fantástico. Hoy en día ya tenemos autos de conducción autónoma que, si bien no son 100% como kit,
1: francamente lo dudo.
0: Han incorporado tecnología interesante para ver el mundo que los rodea. Esta tecnología de recepción de ondas electromagnéticas, sensores ultrasónicos y sensores LiDAR también se han aprovechado en startups como Strap.
2: ¿Qué fue lo que dijo?
0: Correa en inglés. Un arnés que va sobre el pecho y detecta los obstáculos, objetos colgantes, escalones, desniveles y cavidades que afectan la libre movilidad de personas con discapacidad visual como Cintia.
3: Va con la demanda de ahorita porque ya las personas ciegas estamos buscando más autonomía.
0: Así, las personas ciegas y con baja visión tienen una nueva alternativa para movilizarse, porque Strap, siendo un arnés que cubre en X el pecho, es el primer dispositivo de asistencia portátil y de manos libres que, gracias también a las notificaciones hápticas, vibraciones y sus cuatro correas, ayudan a la libre locomoción de las personas con discapacidad visual. Diego Roel, oriundo de Monterrey, México y director ejecutivo de Strap, explicó que esta herramienta está diseñada para todas las edades, que detecta todas las personas y objetos en sus estados, porque también detecta el agua. Así que lo siento mucho, hombre invisible.
4: Ahí estás.
0: Ya no eres invencible. Strap tiene baterías recargables y una vez cargado puede durar hasta 72 horas. Sí, señores, 3 días. ¿Y dónde lo puede conseguir Santiago y Felipe? Este wearable saldrá a la venta a finales del 2021, así que muy atentos.
1: Tengo que hacer algunos detalles navideños.
0: Para RCN Digital, Agencia y Radio, yo soy Henry Díaz.

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1: Hola, ¿qué tal? Soy Sergio González. Vamos a presentar una serie de cápsulas educativas que van a ser de utilidad para su quehacer como docentes que tienen a cargo personas con discapacidad visual. Y hoy hablaremos acerca de unos tics muy importantes para el aprendizaje del sistema Braille. Primer tip: empiece por las destrezas táctiles básicas. Practicar movimientos suaves, reconocer texturas y seguir líneas rectas ayudan a preparar la percepción táctil. La alfabetización inicial es similar

0: y comprender esta lógica facilita memorizar el alfabeto. Tercer tip. Ahora aprenda de forma gradual y multisensorial. Empezar por el alfabeto y avanzar hacia palabras y frases cortas, así como combinar lectura táctil con apoyo auditivo y visual, sobre todo para personas que ven bien, acelera el aprendizaje. Y el INSI ofrece materiales adaptados, tales como el signo generador de texturas, para que pueda practicar de manera divertida. Cuarto tip. Ahora practique todos los días, aunque sea poco. La constancia es más importante que la duración. Sesiones de 10 a 15 minutos diarios fortalecen la memoria táctil y la fluidez lectora. Repetir patrones y leer textos sencillos ayuda a ganar velocidad. Quinto tip. Adapta el proceso a cada persona. No todos aprenden al mismo ritmo. La edad, la sensibilidad táctil y la experiencia previa influyen en niños con discapacidad visual. Por lo tanto, se recomienda respetar su ritmo y afianzar las habilidades durante su exploración táctil. Sexto tip. El rol del docente o acompañante es clave. La enseñanza debe ser clara, paciente y motivadora. Un buen acompañamiento incluye retroalimentación constante y actividades que integren el braille en la vida. Ahora, como séptimo y último tip, es importante que integre el braille en actividades reales. Etiquetar objetos del hogar, leer recetas, escribir notas o mensajes. La utilidad práctica aumenta la motivación y consolida el aprendizaje.
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1: Su nombre era Rin Tin Tin y es el único perro que ha ganado el Oscar a Mejor Actor, pero no se lo dieron para mantener el prestigio de los premios. Esta es la historia corta de este pastor alemán que fue rescatado en medio del primer conflicto mundial por un soldado estadounidense llamado Lee Duncan, quien lo adiestró y sin querer logró crear una estrella que hizo papeles tan impecables que salvó a Warner Bros. De la bancarrota y la extinción. Es que Rin Tin Tin era toda una superestrella y el trato era como el de las superestrellas humanas. Tanto así que el perrito recibía un sueldo de $1,000 a la semana, tenía chef privado y una banda que tocaba música clásica para relajarlo. Así, en la primera edición de los premios Oscar, realizados el 16 de mayo de 1929, se tenía como favorito a este perrito, quien recibió la mayoría de votos. Pero la academia, preocupada de que la primera edición de este evento se percibiera como un chiste, optó por entregar la estatuilla al subcampeón, al humano Emil Jannings, quien fue el primero que recibió el premio a Mejor Actor. Rin Tin Tin actuó en 27 películas y su legado perduró a través de sus descendientes, quienes continuaron protagonizando películas y series.

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1: No hay mejor ritmo que el de Maradona entrenando el son de Life is Life. Los pasos del 10 con sus agujetas desabrochadas nos acordonaron en una estrategia de publicidad tan grande que fue tan orgánica que aún hoy, inocentes, lo vemos y no notamos la sutil intención de invitarnos a mirar esos botines del 10, que cumplieron su estrategia de marketing. Por eso, cuando la marca Puma no le daba todo lo que él quería,
2: entonces los fotógrafos no venían.
1: Pero cuando se cumplían los deseos del 10, pues se los amarraba en la cancha.
2: Me los desataba, entonces cuando yo me iba a atar los botines, venían todos los fotógrafos y me sacaban la foto.
1: Maradona era una joya a la hora de vender, en especial con la marca que lo acompañó hasta su último respiro, Puma, con quien estuvo contrato de por vida por 1 millón de euros anuales.

0: El Chavo del Ocho no se llama Rodolfo Pietro Filiberto Rafael o Guglielmi. Es uno de esos contenidos que son falsos y se replican hasta que se creen reales.
1: ¿No es así, don Ramón?
0: Se mencionó que estaba en el diario del Chavo y no, no estaba allí ese nombre.
2: No es cierto, para que te lo veas que lo acabo de ver hoy en la mañana.
0: Tampoco de Chente.
2: ¿Quién es Chente?
0: Chente es el mejor amigo del Chavo. Busqué también en el sitio oficial de Chespirito.com, por cierto, sitio recomendado, y no, tampoco hay referencias del nombre del Chavito, quien intentó decir su nombre, pero nunca lo dejaron.
2: ¡Yo me llamo!
3: ¡Mira, Chavo!
0: Entonces, ¿quién era Rodolfo Pietro? Un actor italiano apodado el Latin Lover, porque era todo un galán.
2: Es que tienen un nombre muy difícil.
0: Así que el misterio del verdadero nombre del Chavo parece que nunca se va a resolver. Así que el que inventó que ese era el nombre,
4: todo existía en su imaginación,
0: y nos lo hizo creer a todos.
5: Lo que pasa es que es bruto el pobre.
0: Le decimos que...
6: No, me salvatí,

El día puede ser más triste cuando conoces la historia del Chavo del Ocho. En el diario del Chavo del Ocho, Chespirito nos mostró el perfil del chavito. Nos contó cómo no recordaba a su padre, pero sí a su madre, quien llegaba cansada de trabajar y por eso tenía que dejarlo en una guardería. Y siempre que iba por él, le preguntaban cuál era su hijo y ella respondía, no sé, me da igual. Esto pasó por muchos días. Día a día se llevaba un niño distinto, hasta que un día la mamá del Chavo no volvió más. El Chavo entonces es enviado a un orfanato, donde la encargada, Martina, lo trataba mal. Lo bueno de ese lugar era su amigo Chente, un niño que no tenía la mejor salud, pero fue su mejor amigo, hasta que un día partió de este mundo, y el Chavo volvió a quedar solo, viendo cómo adoptaban a los otros niños, pero a él no lo querían, por ser feo. Es que el pobre era tan poco agraciado que cuando jugaba a las escondidas, el resto de niños preferían perder que encontrarlo. Así escapa del orfanato y la lluvia lo lleva hasta una vecindad, donde una abuelita que temblaba mucho y vivía en la casa número 8, lo invitó a vivir con ella. Infortunadamente un día, ella dejó de temblar y quedó muy rígida. Así es como el Chavo llegó a vivir a la vecindad y así es como también el barril se convirtió en su refugio cuando quería llorar y pues que nadie lo viera o escuchara. Esta es una historia corta del Chavo del Ocho y el trasfondo de la historia de este personaje tan querido por todos.

El 11 ideal de tarjetas rojas en el fútbol. En el arco, un portero temperamental, competitivo y en ocasiones agresivo. Esa intensidad lo hizo un arquero formidable. En varias ocasiones, como último hombre, tuvo que frenar a sus adversarios. Por eso recibió 7 tarjetas rojas. El alemán Jens Lehmann. Defensas centrales. El sevillano Sergio Ramos es el que está ahí de primeras, quien tiene el récord de más rojas en la Liga Española con 20. Actualmente, por ahora, suma 30 expulsiones. Continuamos con el juego agresivo y temperamental del ahora dirigente deportivo colombiano, el hombre que nunca dudó en encarar árbitros y rivales, y por eso recibió 33 tarjetas rojas en su carrera deportiva. Eduardo Pimentel. En el lateral derecho incluimos a otro jugador español, Pablo Alfaro, un jugador muy físico con gran capacidad de liderazgo. Si bien no era malintencionado, su dureza le hizo recibir 27 tarjetas rojas en su carrera profesional. Por la izquierda, el hombre que siempre entró fuerte y discutía mucho con los árbitros. La fuerza charrúa de Paolo Montero y sus 23 tarjetas rojas. En el medio campo, momento de liberar a la bestia. El general Gerardo Bedoya. El hombre con el récord de más expulsiones en la historia del fútbol con 46 tarjetas rojas. El colombiano siempre tan efectivo que en su debut como entrenador recibió la tarjeta roja a tan solo 21 minutos estrenándose como entrenador. Junto a Bedoya, el francés Cyril Roule. Este jugador que se retiró en el 2010 recibió la cartulina roja en 27 ocasiones y la amarilla en 187. Ahora vamos a Brasil y recordamos a un jugador que también fue defensa. Un hombre que él mismo dijo que si no hubiese sido por el fútbol, habría sido Felipe Melo, quien fue expulsado 26 veces. Desde Países Bajos, en el centro del campo por derecha, tenemos un mediocampista técnico y enérgico, reconocido por sus lentes y por ser llamado el Pitbull, Edgar Davids, quien acumuló en su carrera un total de 25 tarjetas rojas. En la delantera, dos leyendas. Primero, il capitano, el ícono romano que era tan apasionado que a veces esta pasión pudo más que él. En total, 16 tarjetas recibió el italiano Francesco Totti. La otra leyenda es el futbolista que siempre se expresó de forma neta. Un jugador muy físico, lo que hizo que lo llevara a ser expulsado 15 veces. El sueco Zlatan Ibrahimovic. 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

Su nombre era Jules Bianchi. Era la gran promesa de Ferrari. Todos lo veían como el sucesor de Kimi Raikkonen. Tenía todo para ser campeón en un cabalino rampante. Pero el destino, la vida misma, puede cambiarlo todo en un instante. El 5 de octubre del 2014, el piloto del equipo Borussia, por la poca visibilidad, por las lluvias torrenciales que azotaban la pista de Japón, hizo que su monoplaza impactara con la grúa que estaba atendiendo el auto de Adrian Sutil. Así, el 17 de julio del 2015, se oficializó la partida de este mundo a los 25 años del piloto francés. Un momento tan doloroso que hizo que se replanteara la seguridad. Por eso llegó Lalo, que fue criticado inicialmente, pero ha salvado a muchos. El Virtual Safety Car, que obliga a reducir la marcha, y también más zonas de escape. Por eso hoy, 10 años después, conmemoramos el legado de Jules Bianchi, el gran piloto que fue y la leyenda que podría haber sido.

0: だ。
1: El estatus que le dio Keanu Reeves a John Wick ha sido tal que es difícil imaginar a otro actor encarnando ese personaje. Pero casi sucede, porque la idea original era un hombre retirado entre los 60 y 75 años. Por eso se pensó inicialmente en Clint Eastwood, quien por aquel entonces estaba en los 83 años.
2: Sobreviví a la guerra.
1: El siguiente en la lista fue Harrison Ford. El actor tenía 71 años. Y el tercero era Bruce Willis. Pero como el agente de Reeves conocía al productor de la película,
3: qué amable,
2: excelente,
1: le solicitó que su cliente hiciera un casting.
4: Usted nos ayudará a encontrar.
1: Reeves leyó el libreto en 90 minutos e hizo varios ajustes. Se presentó y ya no se pensó en nadie más.

0: La creación y evolución de Wolverine es casi tan compleja como su personalidad. Partamos del por qué se creó. Para eso hay que ir a 1974, cuando Roy Thomas era editor en jefe de Marvel. Al notar que Canadá era el segundo mercado más importante de Marvel, pensó que era indispensable tener un personaje con esa nacionalidad. Para ello se le ocurre relanzar a los X-Men. Encarga a John Romita como artista y al escritor Len Wein para darle el argumento a un personaje llamado Wolverine. Así se crean los primeros bocetos conceptuales del personaje, que contaba ya con los elementos fundamentales desde su estatura y físico corpulento de 5 pies y 5 pulgadas de alto hasta las 3 garras por mano y por supuesto la capucha con orejas. Es así como aparece por primera vez en la última página de Hulk número 180, dibujado por Herb Trimpe, entintado por Jack Abel y coloreado por Christy Shield. Marvel contrata a Dave Cockrum de DC Comics y aquí surge otro momento mágico, porque a veces las grandes ideas surgen por coincidencia o error, porque Jill Kane, que tenía la tarea de dibujar la portada del cómic Giant Size X-Men No. 1 en 1975, malinterpretó el boceto original de Romita y le agregó unas orejas negras mucho más grandes al diseño original. A Dave Cockrum le encanta y pues ya queda así definido uno de los diseños más memorables de los cómics. Faltaba la cara y la personalidad del personaje. Cockrum originalmente pensó que fuese de unos 20 años, pero recuerda el año 1972 cuando era artista de la serie Legion of Superheroes en Superboy de DC Comics, cuando presentó a su editor un equipo de supervillanos. Cockrum en aquel entonces le había dado a uno de los personajes el nombre de Wolverine. En esta línea de tiempo surge otro talento joven, John Byrne, que era muy fan de los X-Men originales y quien presenta un boceto, pero al llegar tarde queda el diseño de Cockrum. Y así debuta en X-Men 97. Poco después, Claremont le da el nombre a Wolverine, el cual es Logan como la montaña más alta de Canadá. Finalmente, Byrne sustituye a Cockrum como dibujante de X-Men y aquí es donde se completa la personalidad de Logan. Se habla de sus garras de adamantium y que sana muy rápido. Byrne creó un nuevo disfraz para el personaje y es tan popular que se convierte en el atuendo de misiones durante una década. Byrne pulió el diseño de Logan y se inspira en el aspecto salvaje del actor canadiense Paul Dameron.
1: Sí, papá.
0: Dr. Hook en la película Slapshot del 77. Las patillas marcadas y la expresión feroz e intimidante capturó justo la energía que Byrne quería para Wolverine. Este drama no termina porque Byrne se va y Claremont, con la ayuda de Frank Miller, hace crecer el personaje y lo convierte en un samurái caído, un ronin y en el sargento del equipo, el veterano gruñón que acoge bajo su ala a los novatos. Así se creó a Wolverine, el héroe perfectamente imperfecto desde su nacimiento.

0: Llegaron las pizzas.
1: ¿Sabe qué es el pisómetro? No, no es el que más coma pizza. Es un parámetro que permite inferir la gravedad de una crisis política al interior de un sitio gubernamental. ¿Pero cómo funciona esto? Sencillo. Es una forma de medición que ideó el hombre que demostró que vender pizza podría ser algo muy rentable. Frank Mix. La fórmula es básica. Entre más cajas de pizza se pide durante un evento de impacto mediático, significa que la cosa está compleja.
2: You're fired.
1: Esto se da porque la relación entre estrés, crisis de ansiedad y el consumo de grasas saturadas es tan profunda que se puede pronosticar que algo grave va a pasar. Si bien casi siempre se pide pizzas, días antes del anuncio de una noticia de impacto, las ventas se elevan. Muy similar como pasa, por ejemplo, en las agencias de publicidad, ¿no?

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0: A través de Instagram nos llega la siguiente pregunta. ¿Cómo hacer el registro en la biblioteca virtual para ciegos INSI usando el lector de pantalla Yoast? Alejandro Pavón, miembro del equipo de accesibilidad, nos va a ayudar a resolver esta duda. Alejandro, ¿cuál es el primer paso?
1: Vamos a ir al escritorio.
2: Windows M, escritorio.
1: Y luego voy a ir a buscar mi navegador de preferencia, en este caso Google Chrome.
2: Google Chrome.
1: Ingreso con la tecla
2: Enter. Nueva pestaña en blanco.
1: Y aquí escribir la dirección de la biblioteca INSI, que es biblioteca.insi.gov.co.
2: Seleccionado, biblioteca.insi.gov.co.
1: En este caso ya la selecciona y voy a pulsar Enter.
2: B grande, Enter, Biblioteca Virtual INSI, Google Chrome Página, Biblioteca.
1: Ya aquí en la página de la biblioteca voy a reunir enlaces o voy a buscar el enlace que se llama Registro.
2: Control F7, Lista de Enlaces, Diálogo, Registro, 2 de 41.
1: Aquí en Registro pulso Enter.
2: Enter, Registro, Usuario INSI, Registro.
1: Y voy a navegar nivel de encabezado principal.
2: Registro a la biblioteca virtual nivel de encabezado 1.
1: Y aquí nos muestra los pasos a seguir. Vamos a leer este texto que es muy importante.
2: Nivel de encabezado 2, instrucciones generales para el registro a la biblioteca virtual para ciegos de Colombia. Para registrarse como usuario de la biblioteca virtual para ciegos de Colombia deberá tener en cuenta que este registro solo lo podrán hacer personas con discapacidad visual de nacionalidad colombiana, abre paréntesis, ciegas o con baja visión, cierre paréntesis. Es importante leer y validar los términos y condiciones de uso que se indican más abajo, y antes de iniciar el registro es necesario tener escaneados documento de identidad, un documento que certifique la discapacidad visual o la patología causante de la discapacidad visual expedido por una autoridad competente. Estos archivos deberán estar en alguno de los formatos PDF, JPG, PNG y no tener un peso máximo de 2 megabits.
1: Teniendo en cuenta ya esto, vamos a llenar los datos que nos solicitan en el registro.
2: Elija su tipo de documento de identificación, abre paréntesis, obligatorio, cierre paréntesis.
1: Entonces, aquí en nuestro tipo de documento vamos a desplegar este cuadro y mostrar las opciones.
2: Abrir cuadro de lista, cédula de ciudadanía, tarjeta de identidad, cédula de extranjería, pasaporte.
1: Entonces aquí vamos a escoger nuestra cédula.
2: Cédula de ciudadanía, número de...
1: Aquí en mi número de documento vamos a escribir...
2: Bloqueo número activado.
1: Nuestro número de cédula, por ejemplo, bueno, esto es a modo de ejemplo, 1, 2, 3, 4, 5, 6...
2: 123.004, nombres completos.
1: Aquí vamos a escribir nuestros nombres completos. Entonces, por ejemplo, voy a escribir
2: Juan. J, Q, Juan, apellidos completos, abre paréntesis, obligado.
1: Acá vamos a escribir Camargo, por ejemplo.
2: C, K, Cama, Camaca, Camargo, Camargo, sexo de nacimiento, abre paréntesis.
1: Aquí nos solicita sexo de nacimiento, hombre, mujer, mujer, en este
2: hombre.
1: Caso, hombre. Seguimos navegando con Tab por los cuadros de edición. El siguiente es grupo poblacional.
2: Ninguno, indígena, rom, afro, raizal.
1: Entonces, entre estos grupos vamos a escoger ninguno.
2: Afro, rom, indígena, ninguno. Correo electrónico, abre paréntesis, obligatorio, cierre paréntesis, cuadro de edición.
1: Aquí nos solicita un correo electrónico, que es donde nos va a llegar la confirmación de nuestro registro. Entonces, por ejemplo, vamos a escribir
2: juancamargo@gmail.com. Departamento de residencia, abre paréntesis.
1: Aquí en departamento de residencia,
2: Amazon, Antioquia.
1: Escogemos nuestro departamento.
2: Arauca, Atlán, Bogotá, D.C.
1: Y en municipio, navegando con tab,
2: Bogotá.
1: Vamos a escoger Bogotá.
2: Tipo de territorio.
1: Tipo de territorio.
2: Rural, urbano.
1: Vamos a escoger, por ejemplo, urbano.
2: Teléfono fijo, cuadro de edición.
1: Entonces, igual le puedo escribir 256-56-56, por ejemplo.
2: 2.565.656.
1: Y acá nos solicita como forma obligatoria el número del teléfono celular. Por ejemplo, yo escribo acá 300-256-56-56, por ejemplo.
2: 30.

0: Tecnológico, Universidad.
1: Voy a escoger Universitario.
0: Condición visual, abre paréntesis, obligatorio, cierre paréntesis.
1: Nuestro siguiente cuadro es Condición visual.
0: Ciego, baja visión.
1: Vamos a elegir Ciego.
0: Adjuntar archivo con documento de identidad, abre paréntesis, obligatorio, cierre paréntesis.
1: Aquí en esta parte vamos a escoger nuestros archivos, los que comentábamos al principio, el certificado de discapacidad y nuestro documento de identidad.
0: Adjuntar archivo con documento de identidad, abre paréntesis, obligatorio, cierre paréntesis, sin archivos seleccionados, botón.
1: Y aquí oprimimos espacio para escoger
0: espacio, archivo. Nombre de archivo.
1: Y vamos a ir a nuestro escritorio, que es donde tengo los archivos.
0: Entonces, carpeta de cédula.
1: Vamos ir a escoger nuestra cédula y vamos a pulsar
0: Enter. Enter, registro, usuario sin sí. El nombre del documento de identidad es cédula.pdf. Adjuntar archivo con documento que certifique la discapacidad visual, abre paréntesis, obligatorio, cierre paréntesis, sin archivos seleccionados, botón.
1: Y si seguimos bajando, pues nos aparece este nuevo botón para subir otro archivo, que en este caso hace referencia a nuestro certificado de discapacidad. Aquí vamos a pulsar Enter.
0: Espacio, nombre de archivo.
1: Y navego y vamos a escoger nuestro certificado.
0: Carpeta de trabajo, certificado.
1: Pulsamos Enter.
0: Enter, registro, usuario sin sí, Google Chrome no disponible. Registro, usuario sin sí, Google Chrome página. Registro, el nombre del documento del certificado de discapacidad es certificado.pdf.
1: Y listo, ya tenemos nuestro documento.
0: Nivel de encabezado 3, aceptar políticas, abre paréntesis, obligatorio, cierre paréntesis. Confirmo que he leído y acepto los términos y condiciones de este formulario.
1: Aquí tenemos que verificar esta casilla donde confirmo que he leído los
0: términos. Espacio, confirmo que he leído y acepto los términos y condiciones de este formulario.
1: Y por último, vamos a presionar el botón enviar.
0: Espacio, enviar registro, botón. Confirmo que he leído y acepto los términos y condiciones de este formulario. Casilla de verificación, verificado, requerido. Información del usuario.
1: Está verificado y una vez pulsemos enviar, llegarán los documentos y los datos de registro para ser revisados por la biblioteca virtual para ciegos INSI y se enviará vía correo electrónico la respuesta de estos con un nombre de usuario y una contraseña con la que podemos acceder a más de 10.000 libros que tenemos para personas con discapacidad visual.
2: Para mayor información visite biblioteca.insi.gov.co.

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0: ¿Cómo buscar y descargar libros en la Biblioteca Virtual para Ciegos INSI? Alejandro Pavón, especialista en tecnología e integrante del área de accesibilidad, nos resuelve esta duda.
1: Entonces, lo que vamos a hacer es ir a nuestro navegador. En este caso, pues voy a utilizar Google Chrome.
2: Google Chrome, barra de direcciones.
1: Enter y vamos a escribir la dirección de la Biblioteca Virtual para Ciegos INSI.
2: biblioteca.insi.gov.co. Seleccionado.
1: Listo, perfecto. Aquí vamos a oprimir la tecla Enter.
2: Grande. Enter.
1: Aquí ya estamos en la página de la biblioteca. Lo que vamos a hacer es buscar el enlace. Este enlace se llama acceder. Voy a reunir enlaces.
2: Lista de enlaces, diálogo. Acceder.
1: Voy a pulsar Enter.
2: Enter. Acceder. Google Chrome.
1: Y aquí ya me aparece mi nombre de usuario.
2: Contraseña.
1: Me va a aparecer el cuadro de edición donde voy a escribir mi contraseña. Y lo que voy a hacer es pulsar nuevamente Tab para que me lleve al botón
2: acceder.
1: Pulso espacio sobre este botón de acceder. Tocando.
2: Biblioteca Virtual INSI. Enlace a esta página, saltar al contenido principal.
1: De manera rápida, lo que yo puedo hacer es buscar nuestro cuadro de edición.
2: Botón de menú contraído.
1: En este caso con la tecla F.
2: Buscar en la biblioteca virtual cuadro de edición, en blanco.
1: Voy a
2: Enter.
1: Buscar el contenido. Voy a buscar, por ejemplo, el amor en los tiempos del cólera.
2: El amor en los tiempos del cólera, en blanco.
1: En los tiempos del cólera, Tab. Y voy a pulsar la tecla espacio.
2: Espacio. Busca.
1: Una vez hecha la búsqueda, puedo navegar por encabezados. En mi caso, con el lector de pantalla, yo voy a oprimir la tecla H.
2: Buscar nivel de encabezado 1.
1: La que me llevará a los resultados de mi búsqueda.
2: Mostrando ítems 1 a 10 de 11, nivel de encabezado 2.
1: Aquí donde dice mostrando ítems, voy a navegar con las flechas.
2: Nivel de encabezado 4, enlace, el amor en los tiempos del cólera CTX.
1: Aquí tenemos el amor en los tiempos del cólera, que es nuestro primer resultado. Y vamos a pulsar la tecla
2: Enter. Buscar. Región principal. El amor en los tiempos del cólera, nivel de encabezado 4, enlace. El amor en los tiempos del cólera, nivel de encabezado 3, autor.
1: Aquí ya nos aparece, en este caso, flecha abajo para no ver.
2: Enlace García Márquez. Gabriel.
1: Me aparece el autor.
2: Separador.
1: Nos aparece un breve.
2: Era inevitable. El olor de las almendras amargas le recordaba siempre el destino de los amores contrariados. El doctor Juvenal Urbino lo percibió desde que entró en la casa todavía en penumbras, a donde había acudido de urgencia a ocuparse de un caso que para él había dejado de ser urgente desde hacía muchos años.
1: Si sigo navegando por encabezados, voy a encontrar
2: colecciones.
1: Y si vuelvo a oprimir la tecla H para el próximo encabezado,
2: mato nivel de encabezado 3.
1: Me aparecerá el formato.
2: Enlace gráfico, docs gráfico, leer documento en formato Word, archivo de acceso abierto.
1: Este está en Word, por ejemplo. Entonces yo puedo acceder a leerlo.
2: Enlace gráfico, descargar gráfico, descargar.
1: Diría aquí, por ejemplo, quiero descargarlo, entonces voy a pulsar la tecla Enter.
2: Enter. El amor en los tiempos del cólera. Región principal. Descargar enlace gráfico. Pulse Enter. Guardar como diálogo. Panel del explorador. Panel de diseño de carpeta. Panel de detalles. Nombre de archivo.
1: Y aquí ya me aparece descarga. Pulsar la tecla Enter para que me guarde el archivo.
2: Enter. El amor en los tiempos del cólera. Se completó la descarga.
1: Bueno, ya lo tenemos descargado. Voy a pulsar Windows M para ir al escritorio, que puede donde lo descargué.
2: Windows M. Escritorio.
1: Y voy a pulsar la E. Amor en los tiempos del cólera.
2: El amor en los tiempos del cólera.
1: Y aquí ya lo tenemos. Entonces, de esta manera es la que podemos descargar libros de nuestra biblioteca virtual. Para ciegos.
0: Para mayor información visite biblioteca.insi.gov.co.

0: su botón de comprar licencia es una leyenda urbana. 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
1: ¡No contaban con mi astucia!
0: 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WinRAR.
2: ¡Cielos, qué macizo!
0: La herramienta poderosa que han usado más de 500 millones de usuarios en todo el mundo. 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Pero eso no le ha importado a su creador, al ruso Eugene Rochal.
2: Eso sí es de gánster.
0: Que bautizó este producto así al combinar su apellido Rochal con la palabra archiver, archivador. 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
2: Mira ese potencial.
0: Pero que todos hemos necesitado y usado alguna vez y algunos sin nube, seguimos aún utilizando.
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0: WinRAR.

¿Por qué los teclados no están organizados de forma alfabética y están diseñados bajo el modelo QWERTY? La distribución tiene una explicación lógica, porque si bien inicialmente sí se pensó usar alfabéticamente, en 1868 su creador Christopher Sholes se encontró con un reto mecánico, separar las letras que se usaban frecuentemente, porque hacía que los brazos metálicos chocaran y se trabaran. Para resolver esto tuvo que idear una manera de separar físicamente las letras más usadas. Tras varias combinaciones logró organizar las teclas de tal forma que no se bloquearan. Así nació el famoso sistema QWERTY, que consistió en ubicar dos letras que se usaban mucho lo suficientemente separadas para que se pudieran teclear más fácilmente. La idea se popularizó cuando Sholes vendió los derechos de patente a la empresa Remington, quienes en 1873 se encargaron de masificar la idea. Así las personas aprendieron a usar este teclado y cambiarlo se volvió inconveniente.

0: Las 10 mejores películas de superhéroes según la revista Esquire.
1: 10 para la película que contó con una identidad visual fascinante, mostrándonos a una ciudad gótica más oscura. El Batman de Michael Keaton y el Joker de Jack Nicholson de 1989. 9 para una película del 2003 que no se centra solo en la acción. También introduce críticas sociales sobre la segregación, la intolerancia y el miedo a ser diferente. Un guión más preciso y ambicioso frente a su primera parte. La película que nos amplió el universo mutante. X-Tool. O bueno, X-Men 2.
2: La próxima vez que quieras lucirte, no lo hagas.
1: 8 para la visión realista y madura de los superhéroes. El hombre sin capa ni antifaz, que lleva una vida muy humana y vulnerable. El guardia de seguridad que descubre que tiene fuerza e invencibilidad sobrehumana. La poderosa película interpretada por Bruce Willis y Samuel L. Jackson. Unbreakable.
3: En un cómic, ¿sabes cómo te das cuenta quién va a ser el villano? ¡Es el opuesto exacto del héroe!
1: 7 para la primera película del género protagonizada por una mujer. La película del 2017 que se ambientó en el primer conflicto mundial. Mujer Maravilla de Gal Gadot, que supo combinar la belleza, inocencia y fortaleza sin caer en los típicos estereotipos.
4: Pero usted sabe, un lobo debe cazar. Es solo una niña.
1: 6 para un hito cultural que celebra la identidad negra desde una perspectiva empoderada tan fuerte como su trama y calidad cinematográfica del 2018, Black Panther.
5: ¡Wakanda por siempre!
1: 5 para el guión inteligente y equilibrado que rompe con lo habitual de los superhéroes, entregando una perspectiva fresca de sus vidas. La acción, comedia y drama que hoy se mantiene fuerte y poderosa. Los Increíbles del 2004.
6: Me siento infeliz, Bob. ¡Infeliz!
1: 4 para un crossover espectacular que reunió a los superhéroes de Marvel más icónicos del momento. La historia coherente entre acción, humor y emoción que mantuvo un hilo narrativo que nunca se perdió. Los Vengadores del 2012.
7: Debilucho.
1: 3 para la película con narrativa profunda, oscura y compleja, que nos llevó a una experiencia inmersiva y realista que consagró el legado de Hitler. El Caballero Oscuro del año 2008.
8: ¿Por qué tan serio?
1: 2 para la joya que tocó el corazón de los seguidores de un Spider-Man muy humano. Cansado, que antepone sus responsabilidades frente a su felicidad. Esta película nos muestra que los superhéroes también deben enfrentar las decisiones difíciles de ser humanos. Spider-Man 2 del 2004.
9: ¡Quiero al Hombre Araña!
1: 1 para la película que marcó un antes y un después en el cine de superhéroes. La película que nos hizo creer a todos que un hombre podía volar. La impecable interpretación de Christopher Reeve, Superman de 1978.

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1: En la Fórmula 1 han corrido más de 781 pilotos. De ellos, solo 218 han estado en el podio. Y de estos, 68 lo han hecho solo una vez. Nico Hülkenberg nos recordó que no debemos rendirnos. Que la constancia y la paciencia siempre traerá recompensa. Por eso no corrió solo. Contó con el apoyo de todos. Por aquellos que aún no cumplimos nuestros sueños. Y que parece que no lo vamos a lograr. Hülkenberg a sus 37 años. 15 temporadas y 239 grandes premios disputados, nos recordó que todo puede ser posible, y lo hizo en un escenario épico, el lugar que vio la primera carrera de la Fórmula 1 en la historia, Silverstone, cual libreto de una película. Como los grandes, lo hizo bajo la lluvia, una condición donde la mayoría sucumbe. Partió del puesto 19, haciendo una remontada épica, resistiendo al local, al 7 veces campeón Lewis Hamilton, quien venía de 11 años consecutivos estando en el podio en esta carrera. Por eso Hülkenberg desató la locura, y con botella de champán prestada por Mercedes, nos dio un podio que sabe a victoria, y que despierta el hambre para lograr una muy pronto, porque con Nico Hülkenberg todo puede ser posible.
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0: El poder de una madre es tan fuerte que puede cerrar heridas y hasta unió de nuevo a los Gallagher. Oasis, tras 16 años de discusiones legendarias, volvieron gracias a su madre Peggy. Fue ella la que logró lo que los fans, promotores y hasta el Manchester City no pudo: volverlos a ver en un escenario juntos. Lo que parecía imposible sucedió, porque Peggy, de 82 años, con algunos quebrantos de salud, simplemente les dijo:
1: "No me voy a ir sin antes verlos juntos otra vez".
0: Ese era su mayor deseo, y por eso Liam y Noel cumplieron su promesa, porque como lo decía su madre cuando eran más jóvenes:
1: "Son hermanos antes que músicos".
0: Así que ya sabes, nunca dudes de los poderes de una madre.

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0: autores que marcaron el universo literario y musical de Gustavo Cerati. Pocas veces la literatura y la música se entrelazan con tanta profundidad como en la obra de Gustavo Cerati. El genio detrás de Soda Stereo no solo creó himnos generacionales, sino que también construyó puentes entre el rock y las letras más sublimes de la literatura universal y latinoamericana. En esta ilustración se rinde homenaje a estos tres autores fundamentales que inspiraron al artista argentino en momentos claves de su carrera.
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0: Edgar Allan Poe, maestro del misterio y lo siniestro, sirvió de musa para la canción Corazón delator. Cerati adopta el papel del narrador del célebre cuento de Poe, donde la culpa se convierte en un grito irrefrenable y lo transforma en una desgarradora confesión de amor.

Alexandra Pixaner, poeta argentina de versos intensos y melancólicos, dejó su huella en el noveno track del disco Amor Amarillo, Ahora es Nunca. En esta canción, Cerati evoca la fragilidad y urgencia del amor con una lírica que resuena con la poética de Pizarnik. 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

Jorge Luis Borges, tal vez la influencia literaria más contundente en Cerati, es citado explícitamente en varias composiciones. Cuando pasa el temblor, se inspira en Las ruinas circulares, uno de los cuentos más oníricos del escritor. Además, en su álbum Bocanada, Cerati toma prestado un fragmento de El jardín de los senderos que se bifurcan para componer Aquí y ahora como un tributo final en Un ave rapta al calor, cita Un pájaro gris rayó el cielo.

Este cruce entre melodía y literatura demuestra cómo Cerati trascendió las fronteras del rock, creando una obra rica en referencias culturales que aún hoy sigue inspirando a nuevas generaciones. Leerlo y escucharlo es un viaje profundo hacia lo eterno.

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0: La señal de tránsito más antigua del mundo está en Lisboa, Portugal, en el segundo barrio más antiguo de Europa, la zona histórica de Alfama. La señal se creó en 1686 cuando los carruajes subían y bajaban por las calles empinadas como si compitieran en una carrera. Para evitar más accidentes entre los señores y señoras burgueses, se incrustó en una pared una placa de piedra que básicamente decía:
1: los que suben tienen prioridad sobre los que bajan.
0: Aunque no existían multas como hoy, sí habían sanciones, incluso exilio a Brasil en casos graves. ¿Pero quién inventó las señales de tránsito? Dicen que todos los caminos conducen a Roma. Y es cierto, los romanos fueron pioneros en señalizar rutas con miliarios, columnas de piedra que indicaban distancias, destinos y emperadores. Tanto así que por un tiempo todas las señales apuntaban a Roma, dando origen al famoso dicho. Con la llegada del automóvil, el caos moderno necesitaba orden. Ahí apareció William Phelps Inouye, considerado el padre de la seguridad vial. Aunque nunca tuvo licencia de conducir, revolucionó el tráfico con ideas como la señal de detenerse y normas que hoy son estándar mundial.

Su nombre era Fritz, un pastor alemán que tenía la costumbre de morder todo lo que tenía a su alcance, hasta piedras. Un día su dueño, John Markham, en un taller de reparación de autos, deja un tope de goma de una Volkswagen Type 2, la popular combi, y Fritz se lanzó a morderla. Markham descubre así que a su perro le encanta morder ese caucho, y que no era capaz de destrozarlo, y la dentadura de su perro no sufría más peligro. Ese día, en aquel taller de Denver, y gracias a ese momento, nació hace 50 años la idea del juguete más famoso y duradero para perros y gatos, Kong. 6 años pasan, y Markham, experimentando con diferentes compuestos de caucho, finalmente perfecciona este juguete, que lleva el nombre de Kong porque parecía un tapón para los oídos de King Kong. Esta es la historia del juguete que ha ayudado a nuestros perritos a lidiar con el estrés y la ansiedad.

0: Star Wars tenía una web fan creada por la CIA usada para las comunicaciones internacionales. Yo sé que parece el argumento de la serie Andor, pero créame, esto es real. Es momento de viajar al 2010 y recordar el dominio de StarWarsWeb.net, una página que tenía contenido sobre videojuegos de la saga. Aunque a simple vista parecía una fanpage convencional, tenía una función oculta que permitía acceder a un canal seguro de comunicaciones para funcionarios en todo el mundo de la CIA. Sin embargo, el trabajo registrado por el investigador independiente Ciro Santilli, compartido en medios como Reuters y 404 Media, evidenció que realmente no era tan seguro porque decenas de páginas de diferentes temáticas, fachadas, con una codificación muy pobre y con IP consecutivas, fueron reveladas como sitios que cumplían con esta función.
1: ¡Esto no era parte del trato!
0: Bueno, y si visitamos el portal mencionado Star Wars, pues nos va a conectar con la página de la CIA. Pero tranquilo, que por el momento nadie nos vigila, ¿o sí?
2: ¡Obvio que sí!

0: Este actor iba a ser Batman, pero un comentario infortunado le quitó el papel de las manos. En serio, era la opción número uno, por encima de actores como Mel Gibson, Kevin Costner, hasta Harrison Ford. ¿Pero por qué no fue escogido Pierce Brosnan como Bruce Wayne?
1: Recuerdo haberle dicho algo tonto a Tim Burton.
0: Dije, ¿sabes? No puedo entender a ningún hombre que use sus calzoncillos por encima de sus pantalones. Si bien fue una broma, no cayó bien en el director Tim Burton. Por eso escogió finalmente a Michael Keaton, quien hizo un papel impecable. Pero estamos seguros que el Batman de Brosnan hubiese sido un caballero oscuro perfecto. Imponente, carismático, sofisticado y con una elegancia natural que pudimos ver en interpretaciones como James Bond y más recientemente siendo el Dr. Fate en Black Adam. En una película que si bien fue muy criticada, su actuación natural nos dejó con ganas de más.

Eddie Vedder de Pearl Jam nos enseñó a abrazar el dolor, a no huir de él, porque este siempre va a estar ahí. Vedder a sus 25 años, en una tarde lluviosa en 1990, viviendo uno de sus momentos más oscuros y sin importar lo agotado que estaba por sus largas jornadas de trabajo en una gasolinera, tomó un lápiz y en una hoja de cuaderno convirtió su dolor en palabras y nos demostró que en los momentos más oscuros y frustrantes siempre surge una luz que nos sana, libera y nos conecta con lo más profundo de nuestro ser. Así nació Ivalad, la canción que luego se convirtió en el himno global llamado Black, donde Eddie nos recuerda que el verdadero amor es el que no es correspondido, porque no importa si se ama con todas las fuerzas, hay que dejar ir, sin importar si algún día esa hermosa estrella brilla en el cielo de alguien más, y así nos preguntemos siempre por qué no puede hacerlo en el mío.

0: Terminator es la precuela o comienzo de The Matrix. Sí, es verdad. Es el mismo universo. The Matrix está en el futuro, mientras Terminator es el comienzo del fin. Por eso Neo es la segunda llegada de Jesucristo, la segunda generación de Jesse Connor, John Connor. ¿Qué? Neo, que es un anagrama de The One, el elegido, es el despertar, es la evolución de la conciencia, hombre versus máquina, y la lucha de los hijos de Dios contra los hijos del hombre, la tecnología. Esto es lo que ha dicho Sophia Stewart, una prodigiosa escritora quien afirma que tanto las Wachowski como James Cameron crearon el guión de las películas basadas en su libro El Tercer Ojo. Es por eso que nunca verás a James Cameron o a las Wachowski haciendo alguna entrevista, porque sería una declaración utilizada en su contra para procesarlos. La idea que nació por Star Wars, teniendo la percepción de la caída del elegido hasta convertirse en Darth Vader, sentó las bases de la historia que hoy va ganando en litigio tras presentar 96 pruebas que demuestran que tanto películas derivados son creación suya. Stewart se convierte así en el verdadero oráculo, porque como dice ella, las obras no han podido igualar el gran éxito de las primeras, porque la única que sabe cómo debería concluir la historia es quien las creó.
1: Entonces Sion va a caer.

0: Star Wars tenía una web fan creada por la CIA usada para las comunicaciones internacionales. Yo sé que parece el argumento de la serie Andor, pero créame, esto es real. Es momento de viajar al 2010 y recordar el dominio de StarWarsWeb.net, una página que tenía contenido sobre videojuegos de la saga. Aunque a simple vista parecía una fanpage convencional, tenía una función oculta que permitía acceder a un canal seguro de comunicaciones para funcionarios en todo el mundo de la CIA. Sin embargo, el trabajo registrado por el investigador independiente Ciro Santilli, compartido en medios como Reuters y 404 Media, evidenció que realmente no era tan seguro porque decenas de páginas de diferentes temáticas, fachadas, con una codificación muy pobre y con IP consecutivas, fueron reveladas como sitios que cumplían con esta función.
1: ¡Esto no era parte del trato!
0: Bueno, y si visitamos el portal mencionado Star Wars, pues nos va a conectar con la página de la CIA. Pero tranquilo, que por el momento nadie nos vigila, ¿o sí?
2: ¡Obvio que sí!

0: Chet Baker. La música de Chet Baker tiene el inconfundible aroma de la juventud. Pocos músicos que han dejado huella en la escena jazzística representan como Baker el intenso soplo de la primavera de la vida. Su evocativo sonido y la calidez de su fraseo recrean nuestro paisaje interior y nos invita a un doloroso recorrido por recuerdos que hemos dejado atrás hace tiempo. Nada como su sonido puro y sin artificios para exorcizar el dolor alojado en nosotros, y nadie como él, con su don, para hacerlo posible. Por desgracia, perdió ese don particular al cabo de poco tiempo, como el bello fulgor de un atardecer de verano que va hundiéndose en la noche hasta desaparecer. Chet Baker fue ahogándose en la droga. Se parecía a James Dean, no solo en el rostro, también en el carisma y en su fatalidad. Los dos devoraron el tiempo que les tocó vivir y repartieron con generosidad entre todo el mundo aquello lo que se habían nutrido hasta consumirse. Baker sobrevivió a Dean y a su época, y puede que eso fuera su condena, aunque no esté bien decirlo. Me alegré de que volviera a la actividad musical en los años 70 y de que, una vez más, se le reconociera su inigualable talento. Pero lo que me gustaría conservar en la memoria es el Chet Baker de aquella otra época anterior, a mediados de los años 50, cuando deslumbraba y centellaba en la costa oeste con su estilo vigoroso y rebosante de confianza. Si bien es ya interesante escuchar sus primeras actuaciones como miembro del Gary Gulliman Quartet, aún lo es más con su propio cuarteto. Valga como ejemplo el LP de 10 pulgadas, Chet Baker Quartet, grabado para Pacific Records, el primero de sus discos como solista. Con un sonido y unos fraseos limpios, nítidos, no siempre perfectos tal vez, pero con capacidad para alcanzar en lo más profundo a quien lo escucha. Lo acompaña Rufus Freeman al piano, desarrollando ese toque tan característico suyo, resuelto, crujiente, pulcro, como el que proporciona el mejor fondo posible a las evoluciones de Baker a la trompeta. Bajo la apariencia de su estilo, de impecable serenidad y generosidad, se oculta una profunda soledad. El sonido sin vibrato de su trompeta va diluyéndose suavemente al entrar en contacto con el aire, como si las paredes circundantes fueran absorbiéndolo antes de que el tema musical llegue a desarrollarse del todo. Desde el punto de vista técnico, no toca de manera refinada ni demasiado estilizada, sino de forma franca y abierta. Va a acabar desmayándose, podemos llegar a temer mientras lo escuchamos. Crea un sonido épico y lleno de patetismo. Conmueve sin duda nuestros corazones. Y no es una cuestión de profundidad, no hay que bucear demasiado. Simplemente reconocemos en nosotros algo que hay en él, algo que quizás también hayamos vivido, algo que duele. Chet Baker, 1929-1988. Nace en el estado de Oklahoma. En 1952 se une al cuarteto sin piano de Jerry Gulliman y al año siguiente inicia su carrera en solitario y forma su banda. Enseguida se convierte en una estrella del jazz de la costa oeste con su sonido lírico y sereno y voz matizada. Su actividad musical se resintió de forma considerable durante los años 60 debido a su drogadicción. Afortunadamente, en 1973 volvió a impulsar su carrera. En 1988, poco después de participar en el documental Let's Get Lost, muere en Holanda.
1: Extraído del libro Retrato de Jazz de Haruki Murakami, libro que usted encuentra en la biblioteca virtual para ciegos INSI.

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El escenario está casi oscuro. Solo una luz blanca cae sobre él, como una luna tímida filtrándose entre los platillos. Phil Collins se sienta frente a su batería como quien se sienta frente a un altar. Hay silencio en la sala, pero dentro de su pecho, el ritmo ya está vivo. Las manos se mueven con una precisión que no parece humana. Redobles que se enredan con los latidos del corazón. Platillos que estallan como emociones contenidas. Pero entonces, su boca se abre y canta. Canta con una voz quebrada, real, honesta. Una voz que no compite con la batería, sino que la acompaña, la abraza. Como si el alma y el cuerpo fueran una misma cosa. Como si el golpe del bombo y el temblor de su garganta provinieran del mismo lugar. Ese rincón invisible donde habita lo que uno no se atreve a decir con palabras. Phil Collins no toca la batería mientras canta. Phil Collins canta con todo su cuerpo. Cada golpe del tambor es una sílaba. Cada platillo un suspiro. No hay sincronización, hay integración. No hay truco técnico, hay entrega. Desde su infancia, ese era su lugar. No al frente, no con el micrófono. Al fondo, en la sombra, en el pulso. Pero cuando la vida le pidió que hablara, él no dejó su trono de madera y metal. Se quedó allí porque entendió que su voz salía mejor si estaba conectada al ritmo del mundo. Pocos lo entendieron al principio. ¿Cómo podía alguien liderar una banda desde la batería? ¿Cómo podía alguien sostener una canción con las manos ocupadas y el alma expuesta? Pero él lo hizo y lo sigue haciendo.

Cierra los ojos. Canta sobre corazones rotos, sobre traiciones, sobre noches solas. Pero nunca deja de tocar. Porque si dejara de hacerlo, algo dentro de él se apagaría. Y mientras el público lo observa, fascinado, él no actúa. Solo respira, golpea

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0: Chet Baker. La música de Chet Baker tiene el inconfundible aroma de la juventud. Pocos músicos que han dejado huella en la escena jazzística representan como Baker el intenso soplo de la primavera de la vida. Su evocativo sonido y la calidez de su fraseo recrean nuestro paisaje interior y nos invita a un doloroso recorrido por recuerdos que hemos dejado atrás hace tiempo. Nada como su sonido puro y sin artificios para exorcizar el dolor alojado en nosotros, y nadie como él, con su don, para hacerlo posible. Por desgracia, perdió ese don particular al cabo de poco tiempo, como el bello fulgor de un atardecer de verano que va hundiéndose en la noche hasta desaparecer. Chet Baker fue ahogándose en la droga. Se parecía a James Dean, no solo en el rostro, también en el carisma y en su fatalidad. Los dos devoraron el tiempo que les tocó vivir y repartieron con generosidad entre todo el mundo aquello lo que se habían nutrido hasta consumirse. Baker sobrevivió a Dean y a su época, y puede que eso fuera su condena, aunque no esté bien decirlo. Me alegré de que volviera a la actividad musical en los años 70 y de que, una vez más, se le reconociera su inigualable talento. Pero lo que me gustaría conservar en la memoria es el Chet Baker de aquella otra época anterior, a mediados de los años 50, cuando deslumbraba y centellaba en la costa oeste con su estilo vigoroso y rebosante de confianza. Si bien es ya interesante escuchar sus primeras actuaciones como miembro del Gary Gulliman Quartet, aún lo es más con su propio cuarteto. Valga como ejemplo el LP de 10 pulgadas, Chet Baker Quartet, grabado para Pacific Records, el primero de sus discos como solista. Con un sonido y unos fraseos limpios, nítidos, no siempre perfectos tal vez, pero con capacidad para alcanzar en lo más profundo a quien lo escucha. Lo acompaña Rufus Freeman al piano, desarrollando ese toque tan característico suyo, resuelto, crujiente, pulcro, como el que proporciona el mejor fondo posible a las evoluciones de Baker a la trompeta. Bajo la apariencia de su estilo, de impecable serenidad y generosidad, se oculta una profunda soledad. El sonido sin vibrato de su trompeta va diluyéndose suavemente al entrar en contacto con el aire, como si las paredes circundantes fueran absorbiéndolo antes de que el tema musical llegue a desarrollarse del todo. Desde el punto de vista técnico, no toca de manera refinada ni demasiado estilizada, sino de forma franca y abierta. Va a acabar desmayándose, podemos llegar a temer mientras lo escuchamos. Crea un sonido épico y lleno de patetismo. Conmueve sin duda nuestros corazones. Y no es una cuestión de profundidad. No hay que bucear demasiado. Simplemente reconocemos en nosotros algo que hay en él. Algo que quizás también hayamos vivido. Algo que duele. Chet Baker, 1929-1988. Nace en el estado de Oklahoma. En 1952 se une al cuarteto sin piano de Jerry Gulliman y al año siguiente inicia su carrera en solitario y forma su banda. Enseguida se convierte en una estrella del jazz de la costa oeste con su sonido lírico y sereno y voz matizada. Su actividad musical se resintió de forma considerable durante los años 60 debido a su drogadicción. Afortunadamente, en 1973 volvió a impulsar su carrera. En 1988, poco después de participar en el documental Let's Get Lost, muere en Holanda.
1: Extraído del libro Retrato de Jazz, de Haruki Murakami, libro que usted encuentra en la biblioteca virtual para ciegos INSI.

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1: La historia de Rick Allen, el baterista de The Flipper, es un ejemplo inspirador de resiliencia, adaptación y perseverancia. ¿Quién es Rick Allen? Rick Allen nació en 1963 en Inglaterra y se unió a The Flipper cuando tenía apenas 15 años. Se convirtió en uno de los bateristas más prometedores del rock de los años 80. El 31 de diciembre de 1984, cuando tenía 21 años, Rick sufrió un grave accidente automovilístico. Mientras conducía su Corvette cerca de Sheffield, perdió el control y fue expulsado del auto. Como consecuencia del accidente, perdió su brazo izquierdo. Muchos pensaron que su carrera musical había terminado. Sin embargo, Rick decidió no rendirse. Con el apoyo de su familia, sus compañeros de banda y un equipo de ingenieros, trabajó en el diseño de una batería electrónica personalizada que le permitiera tocar usando solo un brazo y ambos pies. Después de meses de ardua rehabilitación y adaptación, Rick volvió a los escenarios con The Flipper en 1986. Su regreso fue recibido con admiración y respeto por parte del público y otros músicos. Desde entonces, Rick Allen ha seguido tocando con The Flipper, demostrando que las adversidades no tienen por qué poner fin a los sueños. Además, ha utilizado su historia para inspirar a otras personas con discapacidades y participa en diversas iniciativas benéficas.

0: Hace poco se habla de delanteros como Hernán Crespo, el delantero que, como lo dijo la leyenda Peter Schmeichel, si el VAR hubiese existido desde antes, habría marcado 50 goles más de los que tiene, porque le marcaban fuera de juego 6 veces en cada partido y 4 veces no lo estaba. El gran Valdanito, quien podría haber anotado muchos más goles si hubiese conocido antes a Faustino Asprilla, quien tuvo que asistirlo cuando tuvo una racha negativa sin anotar goles.
1: Tenía unas amigas colombianas que vivían en Parma, Natalia, una Medellín. Entonces me dice, ay, yo ya estoy con Crespo y su hermana, y ahí está, bueno, solucionado. Salgo, no paro de hacer goles después, no paro. Era un problema mental que tenía el muchacho.
2: Estaba guardado.
1: Claro.
3: Si hay que darle el balón de oro afuera de la cancha, no hay Cristiano, no hay Messi, no hay nada.

En medio del torbellino punk que sacudía Inglaterra a fines de los años 70, un sonido distinto comenzó a filtrarse en las radios, limpio, elegante, sin estridencias ni poses. Así llegó Saltin' on Swing, el primer gran tema de Dire Straits, lanzado en 1978. Era como si alguien hubiese encendido una luz suave en una habitación llena de ruido. La canción es una crónica sencilla. Un hombre entra a un bar perdido de Londres y escucha una banda tocando para casi nadie. Son músicos desconocidos, lejos del estrellato, pero lo dan todo por ese puro amor a la música. Matt Knopfler canta con su voz calmada, casi narrativa, y sin embargo, esos músicos tienen un nombre majestuoso, Saltin' on Swing. Knopfler, que además de cantar, ejecuta una de las guitarras más reconocibles de la historia, convierte la humildad en virtud. Su estilo, basado en finger picking, en lugar de púa, desliza notas con una suavidad casi líquida. Nada suena forzado. Cada frase musical parece hablada, como si la guitarra contara la historia a su modo. Y lo que cuenta es puro respeto, por la música, por los músicos de a pie, por los que no buscan fama, sino una noche más en la que pueden tocar. En una época en la que el virtuosismo se asociaba con el exceso o el ego, Saltin' on Swing propuso una nueva estética. Tocar bien no era exhibirse, sino decir mucho con poco, y esa filosofía se volvió el sello de Dire Straits. La canción no solo resistió el paso del tiempo, se volvió atemporal. Su riff inicial es uno de los más reconocibles del rock y aún hoy es una prueba de fuego para cualquier guitarrista. Pero más allá de la técnica, lo que sobrevive es la emoción. La sensación de haber estado ahí, en ese bar, escuchando a esos músicos anónimos dejarlo todo mientras el mundo pasaba de largo. Saltin' on Swing es una oda al músico invisible, al arte sin espectáculo, al swing que no necesita aplausos, solo oídos atentos.

Las 5 canciones más tristes del rock según la empresa de datos Happy or Not. 5 para el himno del amor no correspondido, la aceptación de la pérdida, Black de Pearl Jam. 4 para la lucha interna, la soledad, desesperación y desgarradora canción de los Alice in Chains, Nutshell. 3 para la canción dolorosa y personal de Eric Clapton, canción que nació inspirada en el dolor de la pérdida de Connor, su hijo de tan solo 4 años, Tears in Heaven. 2 para la canción que según PRS Music es la que hace más llorar a los hombres porque está cargada de dolor, tristeza y desesperación. Everybody Hurts, R.E.M. 1 para la letra cruda y conmovedora interpretación de Kurt Cobain, Something in the Way de Nirvana.

La canción icónica We Are the Champions de Queen es un himno de victoria y perseverancia que ha resonado en estadios, eventos deportivos y monumentos de triunfo personal desde su lanzamiento en 1977. La letra, escrita por el legendario Freddie Mercury, vocalista de la banda, refleja una narrativa de superación y éxito a pesar de las adversidades enfrentadas. La canción comienza con una confesión de haber pagado las cuotas y cumplido la sentencia, lo que sugiere un camino difícil y lleno de obstáculos que el cantante ha tenido que superar. A pesar de los errores y las dificultades, como tener arena pateada en su cara, el espíritu de lucha y la determinación de seguir adelante son palpables. Estas líneas pueden interpretarse como una metáfora de los desafíos que todos enfrentamos en la vida y la resiliencia necesaria para superarlos. El estribillo We Are the Champions es una declaración de triunfo y camaradería. La repetición de mis amigos y seguiremos luchando hasta el final refuerza la idea de unidad y apoyo mutuo en la búsqueda del éxito. La canción no solo celebra la victoria individual sino también la colectiva, convirtiéndose en un canto de solidaridad. Además, la mención de no hay tiempo para perdedores no busca despreciar a los que no han ganado, sino enfatizar la mentalidad ganadora y la importancia de centrarse en los objetivos. Queen, conocida por su estilo musical ecléctico y sus actuaciones enérgicas, logró con We Are the Champions una pieza atemporal que continúa inspirando y emocionando a generaciones.

0: Disfruta el silencio.
1: Enjoy the silence.
0: Depeche Mode nos enseñó a abrazar el silencio, porque empiezas a disfrutarlo y hacerlo tuyo. La canción nació siendo una balada más cercana, creada e interpretada en un armonio por Martin Gore. Pero otro genio, Alan Wilder, la transformó en el himno que conocemos hoy. El tecladista productor le agregó una base electrónica, sumada a una base de guitarra de Gore, más la magistral interpretación de Dave Gahan, crearon un himno que, para consolidarlo, hicieron un video inspirado en El Principito, donde vimos cómo un hombre que lo tenía todo no tenía nada. Para ello, Gahan se puso una capa roja, una corona, y estuvo en una silla a 3000 metros con un frío intenso y en silencio, preguntándose qué hacía ahí. Finalmente entendió: en medio de tanto ruido, a veces el silencio se puede abrazar. Eso es Enjoy the Silence de Depeche Mode.

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1: ¿Compraré un iPhone sin cámara? No. ¿Y si le digo que lo venden aún más caro por no traerla? Efectivamente existen los iPhones sin cámaras, donde deberíamos ver sus lentes, vemos una cubierta posterior completamente lisa. ¿Pero para qué y quiénes usan estos iPhones?
2: ¡Yo no lo quiero!
1: Lo usan científicos, empleados de algunas petroleras y fuerzas militares de varios países a quienes les prohíben usar los dispositivos con cámara por seguridad.
3: No.
1: Para evitar filtraciones, o sino que lo diga la misma Apple. Si usted necesita que su iPhone no tenga cámaras, hay dos empresas en Singapur que se encargan de ello: Mr. Mobile y Nankam. O bueno, lo puede hacer usted mismo, porque la conversión está entre $160 y $250 o comprarlo directamente por $1,300, dejando así el móvil sin Face ID también.
2: Eso no se

10 de los mejores biopics musicales de la historia. Inicio con el primer protagónico de Gary Oldman, una película que irónicamente al principio él no quería hacer porque no le interesaba la vida de Sid Vicious. Finalmente la hizo y resultó siendo una maravillosa película que retrató el amor de dos seres trágicos que nacieron para perder, Sid y Nancy, de 1986. En el 2022 en Elvis, Austin Butler encarnó una de las actuaciones más convincentes de Elvis Presley, que se complementó muy bien con Tom Hanks, quien encarnó a Tom Parker, el manipulador y parasitario manager del rey del rock and roll. En 1991 el personaje de Jim Morrison consumió a Val Kilmer a tal punto que tuvo que ir a terapia. Es que esa actuación fue tan genuina que Kilmer, aún teniendo la voz similar, pagó miles de dólares para prepararse y ser lo más fiel al Rey Lagarto. Y vaya que lo logró en este biopic llamado The Doors. Otro actor que nos convenció de ser el personaje que está interpretando, aunque en este caso la voz no se parecía, fue Joaquin Phoenix, quien en el 2005 en Walk the Line nos mostró la historia y personalidad del hombre negro Johnny Cash. Ahora con una de las mejores y más irreverentes biopics musicales de la historia, que enfoca a Salieri, el competidor de Mozart, quien es consumido por los celos del éxito de su contemporáneo, de 1984, Amadeus. La interpretación de Jamie Foxx como Ray Charles en Ray de 2004 fue tan bien hecha y tan fiel a la leyenda que hasta la voz de su personaje llegó a inspirar a Kanji para luego, junto a Foxx, interpolar la canción de I Got a Woman y crear Gold Digger. En el 2014, el actor de Pantera Negra, Chadwick Boseman, nos mostró el por qué James Brown es uno de los más grandes de la música soul. Una actuación que da justicia a la historia del artista evitando caer en la caricatura. James Brown, el rey del soul. Ahora con un éxito impredecible del 2018 que recaudó más de 900 millones de dólares y que reanimó el interés por las canciones de Queen. El reto de interpretar a Freddie Mercury era difícil, pero Rami Malek lo logró. Aún nos queda la duda cómo hubiese sido la versión de Sacha Cohen. Bohemian Rhapsody. La vida de Tina Turner tuvo grandes éxitos, pero también sufrió maltrato de su esposo por más de 19 años. En la película Tina de 1993 se refleja esto, además del camino al éxito y la realidad dura de la época y la sociedad. Cerramos con la película lanzada en el 2019, donde encontramos a Taron Egerton interpretando a Elton John en la imaginativa, surrealista y dinámica Rocketman.

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1: Bienvenidos a la aventura creativa de Lira y Bongo, a través del derecho de autor. En un hermoso pueblo de Colombia vivían Lira y Bongo, dos niños que soñaban con ser creadores y llevar la cultura de su región por todo el mundo. Un día en la biblioteca descubrieron al libro, un asombroso personaje que los llevaría por un viaje mágico dentro de sus páginas. ¿Y tú quieres acompañar a Lira y a Bongo en este viaje creativo? Dile al libro tu nombre para acceder a sus páginas mágicas.
2: Hola, soy Libro y antes de iniciar esta aventura es necesario que sepan que al crear un cuento, un dibujo, una canción, una película, un videojuego o cualquier tipo de obra que salga de su imaginación, automáticamente se convierten en sus dueños o mejor llamados autores y tendrán una serie de escudos que protegerán a estas creaciones de los villanos que se quieran apoderar de ellas, cambiarlas, dañarlas o venderlas sin su permiso. Este conjunto de escudos se encuentran protegidos por el gran guardián de la creatividad llamado Derecho de Autor, cuyos poderes iremos conociendo al ir completando las misiones de esta aventura. Misión 1. La aventura de escribir. Sean bienvenidos al mundo literario. En este lugar, la escritura y la lectura serán sus mejores herramientas. Llegó el momento de crear una historia o un cuento y al hacerlo obtendrán el primer escudo que les permitirá avanzar en esta travesía. Escribe un cuento, ponle un título y no olvides firmar tu creación. A eso se le llama autoría. ¡Excelente! Han creado una obra literaria original y con ella han obtenido el escudo de protección Derecho de Paternidad, el cual los convierte en los autores de esta obra y sus nombres siempre tendrán que ser mencionados cuando se refieran a los creadores de este cuento que acaban de escribir. Misión 2. La magia de dibujar. Abran muy bien sus ojos y disfruten del mundo artístico. En este lugar tendrán la misión de dibujar las dos partes más importantes del cuento que acabaron de escribir.
3: Me encantó mi dibujo, pero el libro, y si alguien quisiera cambiarlo o modificarlo sin mi permiso, ¿qué pasaría?
2: Buena pregunta, Lira. En ese caso, puedes hacer uso del segundo escudo de protección, Derecho de Integridad, el cual protegerá tus obras para que nadie pueda dañar o modificar sin tu permiso. Misión 3. La alegría de la música. Mis autores, llegamos a uno de mis sitios favoritos, donde más brilla el sol gracias a la música del Do, Re, Mi, Fa, Sol. Esta misión consiste en componer una canción alegre para su cuento.
3: ¿Pero acaso puede escribir una canción sin saber tocar un instrumento musical?
2: Para componer una canción solo necesitas de tu imaginación, con estrofas que rimen en palabras que al final combinen.
4: ¡Genial! Acabo de crear mi primera canción, ya soy un compositor, sí.
3: Libro, me encantaría subir a mi canal de YouTube la canción que acabo de inventar, Bongo. ¡Es muy pegajosa!
2: ¡Ojo, mi alegre Lira! Únicamente el joven Bongo es quien podrá decidir si quiere que su canción se dé a conocer por ese canal o en cualquier otro medio de divulgación. Incluso, él puede disponer si mantenerla guardada o borrarla. Y precisamente, ese es el poder que les da el tercer escudo de protección llamado Derecho de Ineditud o Divulgación. Misión 4. Luces, cámara, acción. Bienvenidos al mundo audiovisual. Su misión será convertirse en grandes directores de cine, para lo cual deberán, con la ayuda de sus amigos o familiares, grabar con un celular un video en el cual actúen o narren el cuento que escribieron en la misión número 1. Cuando tengan lista su obra audiovisual, pueden subirla a sus redes sociales con la siguiente etiqueta: hashtag creando con Lira y Bongo.
4: Libro, ¿qué pasaría si publico mi video en TikTok y luego quisiera modificarlo o cambiar algunas cosas?
2: En ese caso, podrás usar el cuarto escudo de protección de esta misión llamado Derecho de Modificación, cuyo poder les permite a los autores modificar sus obras así estas hayan sido divulgadas. Misión 5. Un salto hacia atrás.
3: Libro, si yo vendo mi obra audiovisual, pero después me arrepiento... Y quiero que la retiren de las plataformas donde la hayan publicado, ¿me regañarían?
2: Lira, en ese caso tienes derecho a usar el quinto escudo de protección de esta misión llamado Derecho de Retiro, que te permitirá retirar tu obra así esta haya sido divulgada.
4: ¡Qué injusto! Porque las personas que le compraron la obra a Lira pierden todo el dinero que invirtieron en ella.
2: No es tan así, joven Bongo, porque si un autor hace uso de los escudos Derecho de Modificación y Derecho de Retiro, deberá asumir unas consecuencias, como puede ser el pago de los gastos en que incurrieron las personas que intervinieron en la publicación de sus obras. Misiones cumplidas. Felicitaciones, mis autores, con estas primeras misiones hemos desbloqueado los 5 escudos pertenecientes a la Casa de los Derechos Morales, aquellos que nadie puede quitarnos ni que tampoco podemos regalar o ceder, pues serán nuestros escudos por toda la vida. Ahora los invito a colorear cada escudo y así activar sus superpoderes. Pero no podemos finalizar esta primera aventura sin conocer la sabia recomendación que nos hace el gran guardián de la creatividad, Derecho de Autor.
5: Mis autores, aunque yo protejo todas las obras desde su creación, es importante que la registren en la Dirección Nacional de Derecho de Autor de Colombia, ya que este registro funciona como otro escudo de protección en caso que una persona de mal corazón quiera apropiarse de sus obras sin su autorización.
4: Pero, gran guardián, obtener esos registros debe ser algo muy costoso y difícil.
5: Ja, te equivocas, mi creativa Lira. Registrar las obras en Colombia es completamente gratis, fácil y seguro de realizar. Solo necesitarán un computador, acceso a internet y seguir 5 sencillos pasos con la ayuda de sus padres o adultos responsables. Primer paso, ingresar a www.derechodeautor.gob.co. Dar clic en registro de obras. Segundo paso, crear una cuenta de usuario con nombre y contraseña. Tercer paso, escoge el formulario dependiendo de la obra que deseen registrar. Cuarto paso, tener presente que por ser menores de edad, en los datos del solicitante deberán escoger la opción que dice en representación de menor de edad y sus padres deberán adjuntar el registro civil de ustedes y una copia de la cédula de ellos. Quinto paso. Finalizados todos los pasos, deberán adjuntar una copia de su obra y dar clic en el botón finalizar.
6: En 15 días hábiles, o sea que no contar sábados, domingos ni festivos, podrán ingresar de nuevo al sitio web y descargar el registro de su obra literaria o artística.
4: Fácil y seguro de registrar mis obras. No dejaré que nadie se apropie de ellas. Las protegerá la Dirección Nacional de Derecho de Autor de Colombia.
2: De esta manera finaliza nuestra aventura creativa. Espero, mis queridos amigos, que les haya sido clara la importancia que tiene el derecho de autor y sus derechos morales, para que nadie se apropie de sus obras y también aprendamos a respetar las creaciones de los demás. Por eso, cuando sus profes les pidan hacer una tarea o una investigación, siempre deben mencionar los libros en donde encontraron la información, es decir, la bibliografía, o en caso de copiar un texto exacto de algún autor, ponerlo entre comillas y escribir el nombre de dicho autor. A esto se le llama derecho de cita, pero se los explicaré de manera más detallada en una próxima aventura, en la cual también les contaré sobre la Casa de los Derechos Patrimoniales, otros escudos que tiene el gran guardián de la creatividad para que los creadores puedan vivir económicamente de sus creaciones.
3: Gracias, libro, por tan valiosa información. Se la compartiremos a todos nuestros amigos de la escuela.
4: Así es, y podemos conformar una liga de superhéroes llamada Los Guardianes de la Creatividad, conformada por amigos que como tú, que estás leyendo esta aventura, queremos dar a conocer la importancia de respetar los derechos de todas las personas que le dan vida a la cultura de nuestro país a través de su creatividad.
2: ¡Estupenda idea! Yo también quiero ser parte de esta importante liga de superhéroes. Si quieres ser parte de los Guardianes de la Creatividad, solo debes firmar y cumplir este compromiso.
3: Yo, Lira.
4: Yo, Bongo.
5: Yo, Libro.
4: Me comprometo a
2: promover,
3: proteger y respetar
5: el derecho de autor. Vamos rumbo a la Casa de los Derechos Patrimoniales.
7: ¡Acompáñenos en nuestra próxima misión!
2: Esta aventura continuará.
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Los 10 mejores jugadores de fútbol de la historia según la revista inglesa 442. 10 para el hombre de una técnica impecable, el 9 perfecto, a quien solo lo pudo detener las lesiones, el ganador de 3 balones de oro, el neerlandés Marco Van Basten. 9 para el jugador completo, de gran equilibrio, quien siempre destacó en la cancha por su inteligencia, el hombre nacido en Barracas, Argentina, Alfredo Di Stéfano. En el 8 encontramos el líder de la selección alemana campeona de 1974, el mejor defensor de la historia, el alemán Franz Beckenbauer. 7 para el mago, el hombre que le dio su primera Copa del Mundo a Francia, ganador de la Eurocopa, la Champions y el Balón de Oro, Zinedine Zidane. 6 para el fenómeno, el mejor centro delantero de la historia. Nadie definió frente al arquero como él, otro jugador que las lesiones infortunadamente lo fueron apagando, el brasileño Ronaldo. 5 para otro neerlandés, el renovador del fútbol, el líder de la naranja mecánica y el que sentó las bases del Barcelona y el Ajax, Johan Cruyff. 4 para el hombre de récords impresionantes que siguen agigantando su leyenda, Mr. Champions, el portugués Cristiano Ronaldo. 3 para el carismático y genio jugador argentino Diego Maradona, que no solo le dio su segunda estrella a su país, también convirtió a Napoli en uno de los mejores equipos de la época. En el 2, un jugador con técnica revolucionaria, el ágil y dueño de goles impresionantes y el único en ganar 3 mundiales, el brasileño Pelé. 1 para el hombre que ha ganado todos los torneos que ha disputado. Su técnica impecable lo convirtió en un jugador imparable, sumado a sus asistencias y momentos espectaculares que quedarán en nuestros recuerdos siempre. El argentino Lionel Messi.

0: Pelé, por atarse los cordones de sus botines, ganó $867,000.
1: Ajustado a la inflación.
0: Así es, esto pasó antes del saque inicial contra Perú en el Mundial de 1970, el último Mundial del Rey. El momento orgánico incentivó de inmediato las ventas de los botines de la marca Puma. Así se rompió la tregua pactada entre las dos marcas de hermanos alemanes, quienes habían firmado el pacto Pelé, cuya regla simple era que ninguna de las dos empresas lo ficharía como embajador. Esto porque sabían que la puja daría paso a dejar las empresas al borde de la quiebra. Hans Hennissen, representante de Puma, vio la oportunidad en cuartos de final y le hizo la oferta tentadora de $120,000 sin la aprobación de la marca. Finalmente se legalizó y se rompió el pacto. En efecto, es cine. Así se filmó un momento único con complicidad del camarógrafo, dejando así una de las mejores jugadas del marketing de todos los tiempos. Pelé firmó con Puma una oferta de casi $24,000 por lo que restaba del mundial y $100,000 por los próximos 4 años. Así Puma rompió sus récords en ventas y la relación de los hermanos Dazzler se terminó de fracturar.

0: El talento no llega de la noche a la mañana, aunque hay muchos como Ronaldo Nazario que nacen con un don extra. Ronaldo, la leyenda que podría haber sido el mejor de todos los tiempos, pero al dejar avanzar una tendinitis en el Mundial de 1998, hasta convertirse en una ruptura parcial en 1999, y 6 meses después, en ruptura, hizo que todo cambió. Una ruptura que según él fue tan fuerte como si hubiese sido una pedrada, o un... Por eso sus lágrimas aparecieron aquel día. No por el dolor físico, que si bien era muy intenso, era por su posible despedida del deporte más lindo del mundo, el fútbol. O fenómeno siempre tuvo el toque, el juego bonito, dentro y fuera de las canchas. Por eso iba a todas las fiestas. Podría salir de un partido el sábado, viajar a París y volver en avión a Madrid a las 7 de la mañana el lunes para entrenar a las 10 como si nada.
1: Siempre he sido muy responsable, no perjudicaba mi físico, pero después de los partidos ganados sí que me gustaba celebrar. Y como ganábamos siempre.
0: Ronaldo Nazario, la leyenda que la tiroides, el sobrepeso y la lesiones fueron apagando, y que aún hoy nadie ha podido superar a su mejor versión cuando estaba entre los 20 y 22 años.

La canción You Choke Me All Night Long de AC/DC es un himno de rock que celebra la pasión y la energía desenfrenada de una noche de amor. La letra utiliza metáforas automovilísticas para describir la intensidad y la potencia de la atracción física entre el cantante y una mujer que lo ha cautivado completamente. La referencia a una máquina rápida y un motor limpio sugiere una combinación de velocidad, potencia y eficiencia, cualidades que se trasladan al ámbito de la seducción y el deseo. La canción también destaca la conexión física entre los amantes con imágenes como esas piernas americanas y la descripción de un encuentro tan intenso que parece hacer temblar las paredes y la tierra misma. Esta hiperbólica representación del sexo como un evento sísmico refleja la típica exageración del rock and roll y su tendencia a magnificar las experiencias humanas hasta convertirlas en algo épico y trascendental. Además, You Choke Me All Night Long es un ejemplo del estilo musical de AC/DC, caracterizado por riffs de guitarras pegajosos, ritmos contundentes y una actitud desenfadada. La canción se ha convertido en un clásico del género y su estribillo pegadizo y su energía infecciosa la han mantenido como una de las favoritas en conciertos y fiestas. La capacidad de AC/DC para capturar la esencia del rock en una canción es parte de lo que los ha hecho tan icónicos en la historia de la música.

0: Los mejores capítulos de Los Simpsons según IMDb. 5 y con una calificación de 9.2 sobre 10 para... ¿Quién? Al señor Burns, parte 1. La ciudad entera tiene motivos para no querer para nada al señor Burns. Luego de que crea un disco que bloquea el sol obligando a todos a usar la electricidad de su planta nuclear todo el tiempo. ¿Quién sería el misterioso personaje en descargar su ira contra Burns? Cuarto para la casita del horror 5. En este episodio se parodia la película del resplandor de Stanley Kubrick. Homero pierde la cordura en una casa rural del señor Burns. Y el intento de reparar una tostadora resulta en un viaje en el tiempo, alterando radicalmente el presente, en especial con el profesor Skinner. El episodio que fue el sexto de la sexta temporada tiene una calificación de 9.2. Tres para el episodio que parodia la película El Cabo del Miedo, que protagoniza Robert De Niro. El episodio que se llamó El Cabo de los Miedos fue el segundo de la quinta temporada y ha recibido una calificación de 9.2. En este, el némesis de Bart Simpson, Bob Patiño, busca cobrar represalias contra Bart. Pero Bart aprovecha el ego y los talentos de Bob, ganando tiempo e intenta así escaparse de Bob.
1: Cuando diga hola, señor Thompson, usted dice hola.
2: Bueno.
1: Hola, señor Thompson.
0: 2 y con una calificación de 9.2 para el capítulo 2 de la octava temporada. Solo se muda dos veces. En este capítulo, la familia se muda a la ciudad de Cypress Creek, ciudad donde la empresa Globex contrata a Homero, quien por fin es feliz en el trabajo, en gran parte por su jefe carismático Hank Scorpio, que resulta ser un supervillano. Como el resto de los Simpsons no se adaptan, pues toca volver a Springfield.
3: Momento. Diga... ¡Oh, Dios mío, hombre en el piso!
0: Uno para el episodio 23, también de la octava temporada y con una calificación de 9.3 para el enemigo de Homero. La pereza de Homero provoca la ira de su pobre nuevo compañero de trabajo, Frank Grimes. El arrogante personaje pierde la compostura y se declara su eterno enemigo.
4: ¡Cámbiale, Mike!
5: ¡Ese es nuestro Homero!

0: ¿Por qué en Reino Unido se conduce por el lado izquierdo?
1: Homero, qué bien conduces por la izquierda.
2: Esto es más viejo de lo que se cree.
0: Viajemos a la antigua Roma. Los jinetes cabalgan por la izquierda porque sujetaban las riendas del caballo con la mano izquierda. Y se dice que cuando te cruzabas a un extraño en el camino, te pasabas hacia la izquierda para que tu brazo, donde estaba tu objeto de resguardo, estuviese listo por si algo extraño pasaba. Esto se dio porque la mayoría de personas son diestras y además los ejércitos romanos marchaban por la calzada izquierda. Esto evolucionó hasta los automóviles que, según el Acta de Vías Británicas de 1835, se estableció por la ley se condujera por el lado izquierdo. Esta norma se exportó a países como Japón. Pero bueno, ¿por qué se empezó a conducir por la derecha al punto de ser el más popular actualmente con el 70%? Si bien se dice que fue porque Napoleón Bonaparte era zurdo, el cambio vino con la llegada de la Revolución Francesa. Los adinerados circulaban por la izquierda y los demás por la derecha. Por el lema de la equidad, hizo que la población condujera por el lado derecho y además porque era más fácil mantener su látigo a la derecha y controlar los caballos. Yeah, baby.

0: Los gruñidos de Stitch, de Lilo y Stitch, fueron creados por un perro.
1: ¡Oye!
0: Sí, exactamente, por un Boston Terrier llamado Theodore. Si bien la voz de Stitch es de Chris Enders, hay muchos sonidos característicos del experimento 626 que los creó esta estrella perruna, que tenía un repertorio de sonidos guturales, gruñidos, ronquidos y resoplidos que resultaron ser perfectos para el estilo vocal de Stitch. Es que estamos hablando de una raza con un lenguaje propio, muy habladora. Ahora sí entendemos el parecido de Stitch con esta raza o un bulldog francés. ¿Y por qué confundían a Stitch con un perro?

0: Fuck it up. Si los Beatles tuvieron su quinto Beatle, los Queen también tuvieron su quinto integrante. El productor Roy Thomas Baker fue fundamental.
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2: Hace dos días, los ciudadanos cumplimos con la votación, pero jamás dejaremos la cultura solamente reflejada en la poesía. Tenemos que apoyar cines, mire, Colombia está que gana en el cine, teatro, han surgido, escribir, nuestros escritores, darle mucho apoyo. Ok, pero hace unas semanas conversamos con la ensayista, narradora y poeta Lilia Gutiérrez Rivera. Muchos temas se quedaron por eso, ahí colgados, porque es rápido, esto no es muy larga la horita. Entonces, hoy les quiero comentar algo sobre ella y después presentarles a un escritor sui generis, valiosísimo, todavía no les doy el nombre. Me voy a dedicar a Lilia y voy a tratar, como Lilia es una gran ambientalista, a ver si le sueno el agua con un instrumento que compré en alguna parte a nativos. Aquí, así suena. Esas son aguas. No es frecuente que una química, bióloga y empapada de medicina cuántica se gradúe en literatura y sea poeta ambientalista defendiendo la vida desde la naturaleza. Pero como ella explica, esas carreras le abrieron espacios para comprender la vida. Pero me parece que su cuna en Macaravita, Santander, también le aportó el sentir el mundo natural, sencillo, rural, infinitamente valioso, consagrándolo en poemas como el dedicado a las orquídeas, que dice: sus atuendos esparcen el aroma del júbilo del aire, mientras su colorido invade el asombro de los peldaños del tiempo. Lilia cuenta que su acercamiento a la lectura comenzó en el colegio leyendo libros que le llevaban las compañeritas y los leía fuera del reglamento escolar, descubriendo y asimilando grandes escritores europeos y algunos americanos, como Gabriela Mistral, a quien admira profundamente. El estímulo sociopedagógico lo resume en algunos poemas, como en el que escribió refiriéndose al hábito campesino, y dice: cantaba torbellinos al sol de un tiple viejo. La primera mención de honor que recibió en 1985, supónganse cuántas veces se ha multiplicado, 15 son las entregadas por entidades nacionales e internacionales que la reconocen y distinguen con títulos especiales. La siembra de cultura se refleja en su permanente citación para leer y valorar escritores, conduciendo ella a un grupo importantísimo, Poesía Sin Fronteras, donde a finales del mes pasado me reencontré con el poeta valiosamente sui generis, que hoy nos acompaña, Javier Martínez Parra, a quien, como ustedes, les leo el poema de nuestra amiga Lilia. Ese poema de Lilia, antes de presentar y dialogar con Javier, dice: cierra la puerta, pasa el cerrojo, retira la flauta de tu boca inquieta, no quiero oír cuerdas ni pianos, todo va a dormir sin ruidos ni voces. Quiero empalidecer la vida en la altura de la oscuridad. Silencio, paren los autos, borren las calles, los senderos, nadie camina. Cese el murmullo, todo será como antes de la historia. Un firmamento sin sol ni estrellas, mudo entonces. Habrá una palabra sin idioma, volcándose en mis hombros para romper el silencio sobre mí. Entonces, ahora sí voy con Javier, que comencemos nuestra charla poética.
3: Bien.
2: Desde hace un tiempo, guardo con admiración y aprecio su publicación, 3 semanas de amor tecnológico. ¿Se acuerda? Que lo llevó a convertir el lenguaje técnico en poético. Es decir, a mí todavía eso me impresiona. Yo no lo, no solamente por aprecio a usted como persona, sino porque es de un valor de lenguaje. Les voy a leer un pedacito para que la gente se entere de esta casualidad tan bella. Se titula Amor de Lejos y dice, te llamas.com. Desde el email de mi amor envío cartas, no llegan a la web de tus sentimientos, no son archivo en tu disco duro, introduzco un desquite con imágenes románticas, tu corazón responde que tiene virus. Un compacto con esa música testiga de nuestros labios ansiosos, pero tu unidad de amor no lo lee. Invades mi memoria RAM. Estás en todos los puertos de mi PC, en la CPU, en mi monitor, hasta en el ratón. Si imprimo, registro mis lágrimas. ¿Con cuántas megas me desprecias? Te busco en la web Windows. Bueno, y ahí sigue. Entonces quiero, Javier, que me cuente cómo usted concibe darle ese sentido poético al lenguaje técnico.
3: Hola, Lilia. Sí, pues, este es un trabajo que vengo haciendo hace varios años, ya por lo menos creo que unos 15 o 20 años, hasta que al fin logré conseguir los poemas para construir el libro, mi último libro, que se llama www Enamorados y Punto. Entonces, pues resulta que yo trabajo con computadores desde hace tiempos. Y el lenguaje para nosotros, aquí los técnicos y los compañeros de trabajo, es muy, muy cotidiano. Para nosotros, divinamente lo entendemos. Entonces, un día me puse a molestar con esas palabras y empezaron a aparecer unos poemas muy bonitos. Me gustaron, a los compañeros, a los amigos les han gustado mucho, entonces... Ajá. Corro con la fortuna de sacar este poemario que por falta de un prólogo tiene 2 prólogos, el de José Luis Díaz Granados y el de Lilia Gutiérrez.
2: Magnífico los dos.
3: A propósito de Lilia, quiero agradecerte, Eda, por esas palabras tan bellas que has dicho de Lilia, porque Lilia se merece ese reconocimiento y muchos más. Ella es una persona muy dinámica, que quiere mucho a los poetas y además que es una gran escritora.
2: Sí, yo la conocí ahí hace muchos años y la conozco por el hermano que invitó a unas reuniones en Boyacá. Ahí fue. El hermano también es un gran escritor. Bueno, sí, Javier, entonces... Ese lenguaje es que tiene mucho valor. Usted como está acostumbrado no lo valora, pero los que no tenemos ni idea de la tecnología, entonces nos da una grata sorpresa porque además las palabras son muy bien puestas en el sentido del lenguaje no técnico. Por ejemplo, miren qué lindo esto. Mi mujer es un término positivo, una cantidad compleja. Uno al momento entiende que es una construcción bonita hacia ella.
3: Sí, es claro.
2: Decir, usted creó un sobrelenguaje.
3: Es que no solamente el lenguaje técnico se refiere pues a la tecnología y a la cibernética, sino también está el técnico en las matemáticas, en la química, en la física, en la filosofía, ¿no? Son lenguajes, ¿cierto? Inclusive de los abogados alguna vez intenté, pero no, definitivamente no la oí muy bien con ese lenguaje, es muy difícil para mí. Pero,
2: claro, porque
3: sí,
2: no es abogado, pero sí, como sí, usted claro. Maneja la técnica y los computadores y todo, lo sabe aprovechar muy, muy bien. Bueno, ¿y cuándo va a lanzar el libro? ¿Cómo va a ser eso?
3: Pues esperemos que en la próxima feria nos den una oportunidad de hacer una presentación del libro. Sin embargo, pues no tengo mucho afán. Ya hicimos una presentación en la Casa 100 en Kennedy con unos amigos que tienen un evento allí. y ya lo he compartido en diferentes escenarios, entonces no, a veces
2: la
3: como
2: que eso siempre, no está, ¿no? La reacción siempre es positiva, además de sorprendente, yo creo.
3: Sí, me va muy bien, Eda. Sí, yo cada vez que leo, casi siempre que leo, la gente se acerca a decir que si les vendo un libro, que dónde lo consiguen, que sí. Y siempre vendo casi.
2: Bueno, ahora, fuera de este lenguaje, ¿ha escrito alguna vez en otro, en el común y corriente, en nuestro lenguaje ordinario?
3: Claro, toda la vida. Toda la vida. Lo fuerte que yo tengo para escribir es lo social. A mí lo que más me preocupa es la desigualdad, la injusticia, los problemas sociales tan marcados en nuestro país, el hambre. Entonces, a eso siempre le he escrito. Y tengo otros poemarios, otros libros, pues que están con ese, con esos poemas sociales.
2: ¿Y tiene por ahí a mano alguno?
3: ¿Cómo?
2: ¿Por ahí tiene alguno que no? ¿Sociales?
3: Sí, claro, sí, señora.
2: A ver, léanos uno.
3: Vamos a ver.
2: A ver. Pues tiene por ahí nomás.
3: Mala puntuación. Este también, siempre, y así sea social o sea lo que sea, en los poemas yo siempre juego con las palabras, siempre lo mío es el juego. Y considero que uno para escribir tiene que divertirse, tiene que ensayar cosas, ensayar palabras, a ver si funcionan. Este es un poema que habla sobre los signos de puntuación.
2: A ver.
3: Entonces, mala puntuación. Yo, inventor del punto y coma, escribo el último poema con las comillas que encerraron mi vida. La coma que me trazó el destino, el párrafo que fui. En un paréntesis envuelvo mi espíritu y descanso en este mi último poema. Yo, inventor del punto aparte, no quiero ver mis pies de página por la sangría en las calles de mi pueblo. No quiero ser interrogado por signos militares, no acepto la muerte ni los guiones que se realizan en su nombre. No quiero ser tildado de moralista o gramático. Yo, inventor de los dos puntos, estoy cansado y con admiración comprendo que mis inventos no han servido en este país. Así que quiero que en unos puntos suspensivos descanse mi cuerpo después de este mi último poema y que la tilde, la diéresis, las viñetas o algún signo loco consigan un día que no haya tanto punto final en el pecho de los colombianos.
2: Muy bonito, muy bien. Va mezclando los dos lenguajes y el sentido. Es decir, el tema que usted escoge lo trata muy bonito, con mucha suavidad, pero con mucha certeza. Muy
3: gracias,
2: bien, señor. Puesto. ¿Tiene algún escritor preferido?
3: Sí, de los claro. Leo Felipe, Miguel Hernández. De los colombianos me encanta León de Greiff. Luis Vidales me abre a mí una puerta increíble porque es uno de los primeros que se atreven a jugar con el humor en la poesía, ¿no? Mm-hmm. Acordémonos que la poesía era algo solemne, algo allá para unos señores en corbata, y Luis Vidales rompe esos esquemas y viene a jugar con el lenguaje de una forma muy bella.
2: Claro, es que... Y se hizo famoso el Parvo Leones con eso, fuera de que también tenía una ideología diferente y lo maltrataron políticamente porque en este país se les olvida que hay derecho a pensamiento, ¿no? La libertad de pensamiento. Luis Vidales aportó mucho, pero tal vez yo me atrevería a citarlo casi a la vez con usted, a León de Greiff. Él tiene unas particularidades como las suyas, solo suyas.
3: Sí, ese texto de León de Greiff me gusta mucho también, sí, es extraordinario.
2: Sí, extraordinario, eso sí. Y yo no me sé poesía, ¿sabe? Que no, nunca en la vida he podido, como que no me he disciplinado con eso.
3: A veces es un poco complicado tener buena memoria.
2: Sí, claro. Bueno, ¿y encuentra que haya diferencia entre la poesía que escriben hombres y escriben mujeres de manera general?
3: No, la verdad no, no me he fijado en eso, ¿no? Simplemente uno encuentra un buen poema de un poeta o un buen poema de una poeta, ¿no? Entonces,
2: y hasta después pueda que se entere de quién sea.
3: Por lo general siempre uno tiene que buscar la forma de no descalificar a los otros, porque ese o sea, el solo hecho de sentarse uno a escribir sus cuitas, eso ya hace que uno que tenga un valor ese texto, ¿no? Entonces no miraría eso.
2: Porque, mire, escribir poesía es escribir más el adentro profundo. Todavía que es narrador y todo cuenta las cosas como informal, pero un poeta cuenta su adentro con toda esa fortaleza que usted dice.
3: Sí, sí, señora. Sí,
2: ¿y sus temas preferidos cuáles son? El amor, las partes sociales, me dijo, pero esa parte social, digamos, ya en su adentro, ¿le ha implicado mucho en las relaciones con las demás personas?
3: Pues este libro, por ejemplo, que yo hago de la tecnología, le cuento un secreto, yo no uso celular hace muchos años.
2: ¡Ay, qué rico! Encuentro a alguien que dice que ¡ay, ya
3: no! Yo no uso, simplemente de pronto este es de mi hijo y entonces él le digo, bueno, cuando me llamen me pasa la llamada. Trato de no utilizarlo, pero entonces tengo suficiente tiempo para mirar, para observar la gente cómo mantiene pendiente de ese aparatico, y pues muchos están jugando sin su tiempo, que es tan valioso.
2: Correcto.
3: Metidos ahí mirando TikTok en este momento, por ejemplo, es muy interesante el TikTok y el Facebook, que es lo que más la gente mira, ¿no?
2: Sí, yo todos los días repaso, sí, el Facebook, porque tengo también como la responsabilidad con la tertulia de poner literatura, cosas que nosotros como grupo que ya tenemos 28 años de funcionar, cumplamos con el deseo de culturizar. Y a la vez el que aprende es uno. ¿Así es de qué?
3: Sí, claro, pero es que una cosa es tenerlo como una herramienta, el celular y el computador y todo, a tenerlo como una adicción.
2: Uy, sí.
3: Eso es lo que está pasando. En este momento es gravísimo, gravísimo la adicción que la gente tiene a estos aparatos.
2: Terrible. Yo soy de Transmilleno. Y en el Transmilleno, el 90% tan pronto entra, ya trae celular o en ese momento lo enciende. No importa si el carro se estrella, si lo apretujan, si lo roban. No, es lo que usted dice, son adictos.
3: Sí, sí, sí, sí. Y por ese medio me he enterado de muchos chismes también. Entonces uno se va ahí cerquita a alguien y va escuchando todas las tres conversaciones que tiene, ¿no? Entonces
2: sí,
3: uno
2: sí,
3: se espera de unos chismes extraordinarios ahí. Y muchos
2: sí,
3: de esos chismes son amorosos, entonces eso le alimenta a uno para vivir.
2: Sí, señor, es increíble. A mí me fascina porque veo cómo va la sociedad cambiando, ¿no? De tema jamás, siempre están ahí vinculados. Pero el cuento es que uno ve cómo cambia la sociedad desde cuando empecé a salir en transporte público hasta esta vejentud. Uno se da cuenta de toda esa evolución tan increíble.
3: Sí, sí.
2: Y
3: sí.
2: Una cosa que no me ha gustado mucho es que a los señores, con frecuencia, tienen mujeres en posiciones o desvestidas, porque una cosa es estar desnudo y otra cosa desnudarse, son dos cosas distintas. Y entonces yo siempre pienso, ¿por qué se satisfacen en eso? Dejen de cultivar el ser machista con el ser un hombre inteligente, creativo, que progresa y que ama. Pero no, Javier, no sé si estoy de acuerdo, pero generalmente encuentro eso.
3: Sí, es increíble la capacidad que tiene ese aparato de... y también que estamos permitiendo que nuestros niños ni siquiera tengan la infancia normal. Entonces,
2: ¿sí? Es
3: la fácil de una mamá es decirle, tome, coja el celular, en vez de decirle, vea, hágame aquí este trabajito, y yo,
2: correcto.
3: No sé,
2: sí. Sí,
3: o entreténgase aquí con estos juguetes.
2: La maternidad, sobre todo, porque yo no he visto casi hombres que lleven niños, sino mujeres, las madres. Es como retírese de aquí, pero no, su hijo lo tiene que amar y tienes que cuidarlo y enseñarle cosas, enseñarle la vida, pero no un aparatejo que lo está embobando, si estamos de acuerdo. Sí, señor. Bueno, léame otro poema suyo, por si.
3: Bueno.
2: ¿Cuál?
3: ¿Guardar cómo?
2: Ajá.
3: ¿Por qué no quiero ser ave de paso en tu vida? Guardo en el disco de nuestros recuerdos, en el escritorio, tu figura bella. Porque quiero verte en mis sueños y que tus palabras me persigan, guardo tu voz en Windows Media Center y tu caminar en la playa y sus videos. Guardo de ti todo, tu olor, tu mirada, tu calor, tus murmullos. Los guardo como documentos importantes, los encripto, los subo a la nube. En online, tus correos. En mi disco extraíble, tus fotografías. En nuestro blog, Amores Eternos. En una USB te llevo siempre conmigo. Te guardo como se guarda un tesoro.
2: Muy bonito. Y es que el lenguaje a mí me mantiene sorprendida. Cada vez que lo veo, pues me acuerdo de que lo estoy oyendo, de haber logrado ese magnífico uso del lenguaje técnico aplicado a la vida, a la cotidianidad. A ver, léanos, Otrico.
3: Que ha sido muy divertido hacer este poemario.
2: A ver. Otrico, Trico.
3: Voy a leer este, que es una oración. Esta oración la hice una vez que me invitaron a una reunión familiar. Precisamente me invitaron, no, que pase la Navidad aquí, que eso es chéverísimo, que yo no sé qué. Bueno, yo llegué y me senté en la sala ya de mi tía. Y empezaron todos a darle al celular, y yo ahí sentado, pues yo no tenía celular. Y ya eran las 11 y todos denle al celular, y quería estar a la comida, y así comentarios super superficiales. Y entonces yo dije, no, esto se merece una oración, y esta vez se llama la oración navideña.
2: A ver.
3: Señor Google, tú que vives y reinas allá en el ciberespacio, cuida de nuestras redes sociales. No permitas que en estas fiestas se caiga la señal. Señor Google, rey de reyes, señor de todos los buscadores, protégenos de tanto hacker suelto. No permitas que nuestros aparatos fallen y se descarguen antes del amanecer. Y que Facebook, Instagram, X y WhatsApp estén siempre con nosotros. Señor dueño del internet, protege a mamá y a la abuela mientras hacen la cena. Que el abuelo y papá en el shopping encuentren vino y whisky de buena calidad. Señor, permite que nuestros mensajes lleguen rápido y sin dificultad mientras reparten regalos y sirven la mesa. No nos dejes caer en la red y líbranos de todo virus. Amén.
2: Oye, le quedó estupendo. Muy fuera eso de que tiene realmente un sentimiento espiritual de los católicos. Los cristianos creo que no rezan el Padre Nuestro, no estoy segura, pero los católicos sí es una oración muy común. Entonces sí. Le quedó espectacular. Tiene ese ritmo, ¿no? Muy bien, muy bien.
3: Sí.
2: Bueno, y hablando del ritmo...
3: Es el juego al que me gusta meterme cuando estoy construyendo uno de estos poemas.
2: No, tiene, sí, se le nota. Esto no lo puede hacer cualquier persona. Además debe tener, y ahí va mi pregunta al final, usted tiene un sentido musical muy claro, porque al decir las palabras, al escucharse las palabras técnicas, esas tienen un sonido particular. Porque o están abreviadas o la persona está hablando de otra manera, pero en su poesía las hace aparecer completamente rítmicas. Esa es la segunda parte de cómo usted adaptó el lenguaje a algo completamente musical, poético. Muy bien, felicito, Javier. El último,
3: gracias,
2: para irnos.
3: Sí, gracias. Bueno, vamos a buscarlo.
2: A ver, ¿qué será? ¿Qué será?
3: Nuevo perfil. Ah. Ahora mi estado es solo y desamparado. Desde que me dejaste en visto, desde que tus manos dejaron de escribirme, desde el día que borraste nuestras fotos y desaparecieron los álbumes de nuestro amor. ¿Por qué me bloqueaste en la lista de contactos? Ahora mi estado es crítico. Lloran mis redes sociales. Se desvanece tu imagen frente a mis ojos. Ahora guardo en una carpeta vacía lo que fue nuestro amor, junto con mis lágrimas que irán directo a la página, a la papelera de reciclaje. Ahora mi estado es lamentable.
2: Muy, muy bien. Los felicito, Javier. Ojalá sigamos en contacto. Ojalá nos visiten las tertulias y que a nuestros oyentes los hayamos motivado, porque esto es excepcional. No voy a conseguir un segundo, Javier, en lenguaje, ¿no?
3: Sí, gracias, Eda. También, si alguien quiere mirar el libro, está en la biblioteca de Luis Ángel Arango. Entonces, lo pueden sacar prestado y es gratis. Por el momento, porque no se han hecho diligencias para las librerías. Entonces, por el momento, está en la biblioteca.
2: Muy bien, sí, señor. Tan pronto vaya por esos lados. Es que ahora que los lunes está cerrado la mitad de la cultura en Bogotá, entonces la biblioteca Luis Ángel Arango es el martes. Mire, hay una cantidad de confusiones fuera de los paraderos del Transmilenio que los cambian cada rato. Todo se ha vuelto que ya no lo hace uno tanto, tan largo en un día, porque le queda imposible. Bueno, señor, sí, mil gracias, Javier. Muy bien,
3: gracias, por su libro y por sus cosas. Gracias a ti por esas palabras tan bellas. Y pues estaremos en contacto, nos estamos viendo.
2: Sí, señor. Ok.
3: ¿Sale? Ok, yo. Bueno, muchas gracias. Bueno.
2: Chao.
3: Bueno, chao. Okay, chao.

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3: Definir el sonido de los Queen, gracias a su toque perfeccionista, sus técnicas artesanales, sumadas a las grabaciones multicanal, fueron fundamentales para crear piezas legendarias, como Bohemian Rhapsody. Es que detrás de cada grupo de genios siempre hay alguien adelantado a su época. Alguien lo suficientemente loco para crear algo mágico. Ese era Baker, quien tomó el rock progresivo y lo convirtió en un sonido más limpio, definiendo así el estilo de toda una generación. Una carrera de 5 décadas, 5 álbumes con Queen en una relación en muchos casos complicada, y colaboraciones con bandas como Foreigner, Alice Cooper, The Cars, Ozzy Osbourne, Smashing Pumpkins, Guns N' Roses, da muestra de lo grande que era este genio, que nos regaló himnos que son la banda sonora de nuestras vidas. Y por eso siempre se recordará a este genio que nació el 10 de noviembre de 1946 y partió a ser eterno el 12 de abril del 2025.

En el fútbol y la vida, las promesas son para cumplirlas. Por eso la estrella española, Lamine Yamal, porta sus nombres en la camiseta y no su apellido. Esto es un homenaje a la promesa de sus padres, quienes siendo unos adolescentes buscando un mejor futuro, llegaron a España desde Marruecos y Guinea Ecuatorial. Sin dinero para el alquiler, reciben la ayuda de dos personas. Gracias a esto pudieron salir adelante. Como retribución a esta ayuda, les prometieron que cuando tuvieran un hijo le pondrían sus nombres. Y cumplieron. ¿Pero qué significa ese nombre? Lamine en árabe significa honesto, digno de confianza. Y Yamal es un nombre masculino que significa belleza. Es definitivamente lo que ha mostrado en el fútbol. Confianza cuando se le necesita y belleza por cada gol magistral que marca este joven. Lamine Yamal Nasrui Evana.

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Los 10 mejores cantantes de rock de todos los tiempos según la Billboard. Puesto 10 para el hombre que tiene una gran presencia en vivo. Una voz que alcanza notas extremas desde los tonos más graves hasta los agudos poderosos. Una voz llena de energía que genera emociones fuertes, pero también logra conectar gracias a grandes baladas como Don't Cry, Axl Rose. Don't you cry tonight. En el 9, el hombre que conecta como nadie, una voz que transmite emociones profundas, una voz sensible a la que no le importa si puede sonar a veces forzada. Lo que vale para él es conectar con las personas y mostrarse como ese gran líder que nos lleva a una experiencia musical como ninguna otra. Bono. 8 para una voz innovadora del funk, con un estilo vocal único que mezcla muchos géneros, revolucionando la música y creando un estilo que prioriza el sentimiento crudo sobre la técnica tradicional, logrando una conexión icónica con el público. George Clinton. 7 para otra voz con la capacidad de deslizarse entre diferentes géneros, como el punk, el new wave, el reggae, en fin. Una voz rebelde con gran presencia escénica y una imagen magnética, poderosa. Debbie Harry. 6 para el artista que logró armar una puesta en escena que mezcla lo teatral con una energía intensa, llena de creatividad ilimitada, mostrando que su voz es más que un simple instrumento, es una herramienta que seduce y desafía lo convencional para hacer algo monumental. Debbie Byrne. 5 para una voz desgarradora que transmite emociones crudas y auténticas. Una voz que expresa vulnerabilidad y furia a la vez, pasando los susurros a gritos que generan una conexión emocional como pocos han logrado. Kurt Cobain. 4 para una voz poderosa que sigue evolucionando, pero que eso sí siempre ha mostrado sensibilidad, con una energía mística que ha inspirado a innumerables artistas, mostrando cómo debería sonar y sentirse ser un rockstar. Robert Plant. Al 3, la voz con registros graves y agudos, con una potencia y claridad excepcional que brilló aún en sus últimos días. Él hizo que cada canción tuviese una sensación y experiencia única. Freddie Mercury. 2 para la voz inconfundible en contralto, una voz carrasposa que transmite las grietas que tiene en su alma, logrando así hipnotizar en gran parte por su presencia abrasadora y por su estilo místico que siempre ha sonado atemporal. Stevie Nicks. 1 para el animal escénico, el hombre con energía inagotable, una voz cruda que pasa de la intensidad y agresividad a la melancolía sin ningún problema. Mick Jagger.

0: sobre un fondo negro, de los creadores de Enredados. Disney. Aparece Olaf, un muñeco de nieve con nariz de zanahoria. Se detiene a admirar una flor.
1: ¡Hola!
0: La huele. Su nariz sale volando. Un reno llamado Sven corre tras ella. Sven se resbala sobre el hielo. Olaf también se escurre sobre el hielo. Ahora compiten por llegar a la zanahoria tratando de deslizarse sobre el hielo. Sven en dos patas arrastrándose. Olaf cambia la forma de su cuerpo mientras Sven nada sobre el hielo. Olaf se cae de nuevo sobre el suelo. Sven en el suelo está frente a la zanahoria. Olaf lanza su cabeza que cae frente a la zanahoria. Ambos tiran de la zanahoria y de nuevo sale disparada. Sven corre por la zanahoria y Olaf se agarra a su cola. Olaf cae al suelo mientras Sven corre. Olaf está triste. Sven le pone la zanahoria a Olaf como nariz de nuevo. Los dos están felices. Olaf le rasca la cabeza a Sven. Varios pelitos de Sven salen a volar. Olaf, que iba a estornudar, se sostiene la nariz. Su cabeza sale volando. Frozen, el reino del hielo.
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¿Creador de contenidos y necesita bases musicales gratuitas? Gratis, sí, gratis. Pues Movie ha añadido 500 canciones en su plataforma moviegratis.com para que cualquier persona las use para lo que quiera. Para remixear, editar, como bases para cantar, para estudiantes, productores, en fin, para quien sea, para lo que se le ocurra y lo que necesite. Eso sí, con la única condición de no usarla para promover causas políticas ni para publicar productos de origen animal. Así el hombre creador de himnos como este, o este, relanza este portal que creó en el 2005 y que ha ayudado a más de 50.000 proyectos en el mundo del cine y los medios independientes. Para descargar solo tiene que agregar su correo y listo.

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0: Chris Martin tenía razón cuando dijo en The Scientist que nadie había dicho que era fácil. Es que hacer esta joya de la corona, que nació frente a un piano ligeramente desafinado, cuando Martin intentaba tocar en Liverpool, y sentir a Pity de George Harrison, había creado un sonido maravilloso lleno de magia. Por eso necesitaban un video memorable para esa canción. Para ello, el pobre Martin tuvo que aprenderse la letra de la canción al revés, para así lograr el efecto de marcha atrás.
1: Easy, sug me, ese up one. Yo,
0: y esto al derecho sonó así. No fue fácil, pero valió la pena. Y por eso es el video más visto de la banda. ¿Y quién era el científico? En los créditos del álbum A Rush of Blood to the Head hay un guiño que dice: The scientist is Dan. El científico es Dan. Dan Killen es el representante que fichó a Coldplay.

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Los jugadores más jóvenes en llegar a los 100 goles. 10 para el polaco Robert Lewandowski, quien lo logró en 216 partidos a la edad de 23 años en la temporada 2011-2012 con el Borussia Dortmund. 9 para el español Raúl González a los 23 años y tras 250 partidos superó la cifra en el Real Madrid. 8 para Romario, quien a los 23 años y tras 175 partidos pasó la cifra cuando jugaba con el PSV. 7 Cristiano Ronaldo, quien anotó su gol 100 el 27 de enero del 2008 cuando jugaba con el Manchester United cuando tenía 22 años. 6 para el argentino Lionel Messi, quien lo logró el 16 de enero de 2010 a los 22 años, en su partido 210 jugando para el Barcelona contra el Sevilla. 5 para el brasileño Neymar Jr., quien a los 20 años y luego de jugar 184 partidos, logró llegar a los 100 goles. 4 para el francés Kylian Mbappé, quien con tan solo 20 años y 8 meses, llegó a los 100 goles en 180 partidos. 3 para el noruego Erling Haaland, el androide logró los 100 goles en 146 partidos a los 20 años y 7 meses. 2 para el brasileño Ronaldo Nazário, quien con tan solo 19 años y 2 meses pasó la cifra cuando jugaba para el PSV tras 120 partidos. 1 para el jugador que lo logró a los 18 años y 1 mes y en 86 partidos, o Rey Pelé.

¿Cuánto pesa una nube? Muchos creeríamos que no pesa nada, pero lo cierto es que no es así, porque las nubes, al tener acumulación de cristales de hielo, millones de gotas de agua microscópicas y aire, tienen un peso increíble que usted no va a creer. Para responder esta pregunta voy a recurrir a la científica atmosférica del Centro Nacional para la Investigación Atmosférica en Boulder, Colorado, Estados Unidos, Margaret Lemon, quien fue la encargada de resolver esta duda. Para ello, midió el tamaño de la sombra de la nube e hizo estimación de su altura. Después pensó en la densidad de las gotas de agua, que están alrededor de 0.5 gramos por metro cúbico. El peso varía también según la cantidad de agua que cada una acumula por unidad de volumen. Por ejemplo, las nubes oscuras que preceden a las tormentas tienen más peso que las blancas de días despejados. Entonces, Lemon hizo la siguiente aproximación. Si una nube tenía 1 kilómetro cúbico de densidad, debía multiplicar los gramos que pesan las partículas de agua. En una nube, entonces, habría, mucha atención, 500 millones de gramos de gotas de agua. Eso sería alrededor de 550 toneladas de peso, más de 227 elefantes juntos de aproximadamente 2.200 kilogramos cada uno. Así que ya sabemos cuánto pesa una nube.

Drive the Incubus estuvo a punto de no ser grabada. Esto porque Mike Isinger había creado el riff de la canción inicialmente para un amigo que estaba haciendo una película independiente. Un día, ya a punto de finalizar el álbum Make Yourself, le muestra ese riff a Brandon Boyd, quien le dice que no puede regalar ese riff y que él iba a experimentar con eso. Es que fue tan genial ese riff que compaginó perfecto con la idea de Brandon Boyd de imaginar básicamente cómo sería la vida sin tener que tomar las decisiones, sin estar impulsado por el miedo. Como dato extra, el video de la canción que catapultó a la banda, que fue dirigido por Phil Harder, contó con el diseño animado creado por Brandon Boyd y el baterista José Pasillas, quienes dibujaron por más de 50 horas, dando por resultado un video épico.

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0: Keanu Reeves le pagaron por cada palabra que decía en John Wick 4? Sí, así fue, pero espere, le cuento el porqué.
1: Y no he sabido qué responderle.
0: Reeves se dio cuenta que en promedio, en las tres primeras entregas, habló 500 palabras. Él sintió que era demasiado porque él creía que su personaje debería hablar menos y hacer más. Así que para John Wick 4 les cobró por cada palabra. Y le tuvieron que pagar 15 millones por 380 palabras pronunciadas. Un promedio de $39,000 por palabra.
2: Tu vida no vale nada.
0: Pero espere, no piense mal. Esta fue una excelente estrategia.
2: Considéralo una cortesía profesional.
0: Porque John Wick 4 es la película mejor calificada de la saga. Ya lo sabe, es mejor, menos palabras y más acción.
3: Déjenme ayudarte.

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0: La escena en la que Forrest Gump corre kilómetros y kilómetros por tres años sin parar hasta que finalmente dice es momento de continuar con mi vida, estuvo a punto de no grabarse. Esto porque el estudio no quería pagar el valor de la escena. Esto molestó totalmente al director de la película, Robert Zemeckis, quien peleó y peleó por incluirla, porque era muy importante para la película. Así el director decide hablar con su protagonista, Tom Hanks, para que también trabajara tras escena y juntos colaboraron mano a mano. La química fue tal que el actor decide recortar su sueldo para así poder pagar la escena y poder salir adelante. No solo con esta escena, sino seguramente con muchas otras. Pero Hanks, muy inteligente, pidió a cambio de reducir su sueldo que tanto él como Zemeckis se llevaran parte de los beneficios de la película, porque ellos sabían que sería todo un éxito.
1: ¡Eres realmente un genio! ¡Es la mejor respuesta que he recibido!
0: Y vaya que fue un acierto, porque recibieron 60 millones de dólares por la recaudación de la película, que contó con un presupuesto de 55 millones, y recaudó más de 678 millones de dólares.
2: Sí, señor. Tenemos más dinero que David Crockett.
0: Aquí no solo se pactó un gran negocio, también nació una de las duplas más importantes del cine, Hank Zemeckis.

o una realidad en la que ni Ferrari, ni Lamborghini, mucho menos Pagani existió, y Alfa Romeo es la marca más emblemática y prestigiosa de todo el mundo. Esto podría haber pasado si no se hubiese descartado una idea. Viajemos en el tiempo cuando el comendatore Enzo Ferrari estuvo a cargo del equipo de Alfa Romeo entre 1929 y 1939, época dominada por Auto Union y Mercedes-Benz. Ferrari, siendo ahora director deportivo en su deseo de ganar, propuso las mejores alternativas para vencer a los alemanes. Pero como sintió que la empresa no estaba comprometida, decidió dar un paso al costado y crear Ferrari. Así nació el mito, que en una nueva competición creada en 1950 llamada Fórmula 1, logró vencer a los imbatibles Alfa Romeo, marcando así un antes y un después. Las vitrinas de Ferrari estaban llenas, pero sus vehículos de calle tenían muchos problemas, porque Enzo Ferrari tenía su corazón en la escudería. Así uno de sus clientes, molesto por tener que llevar su Ferrari 250 GT al mecánico a cada instante por problemas de fiabilidad, lo encara. Y Enzo le responde que un simple fabricante de tractores no entendía nada de sus deportivos. El resultado, el dueño del Ferrari, un tal Ferruccio Lamborghini que vendía tractores, abrió otra división aparte a la Trattori Lamborghini. Y así fundó la división de automóviles llamada simplemente Lamborghini. Esta historia no termina, ahora nos lleva a la década de los 80s, cuando un autodidacta italo-argentino quería crear el mejor auto del mundo. Para ello pensó en incluir fibra de carbono en los superdeportivos de Lamborghini, quienes rechazan introducir este material sintético. Así el santafesino Horacio Pagani da un paso al costado y en 1991 crea su propia consultoría, que diseña compuestos de fibra de carbón para autos de Fórmula 1 y clientes como Ferrari. Y en 1992 crea Pagani Automobili. En conclusión, como diría Enzo Ferrari, detrás del éxito hay algo terrible. Los italianos lo perdonan todo, menos el éxito.

Los 10 mejores pilotos de la historia de la Fórmula 1. Puesto 10 para el hombre que resurgió entre las cenizas. El único que ha sido campeón con las dos escuderías más grandes de la Fórmula 1. McLaren y Ferrari. El estratega y técnico Niki Lauda. 9 para el talento inigualable y consistente del temerario Jim Clark, quien fue el más importante en el periodo más peligroso de la historia del automovilismo. Fue tan bueno que lideró el 71.4% de todas las vueltas completadas en el campeonato de 1963. En el 8, uno de los pioneros en demostrar la importancia de mejorar los estándares de seguridad de los pilotos. Un hombre que en la pista era muy meticuloso y su atención al más mínimo detalle cambió la forma en poner a punto el auto, haciendo que fuese siempre la persona a batir en la pista, Jackie Stewart. Avanzamos al 7 y encontramos al hombre que en su momento era el imbatible, el más joven en ganar un campeonato en la Fórmula 1, Sebastian Vettel. 6 para el meticuloso Alain Prost. Su arma secreta siempre fue su capacidad intelectual. Un hombre muy preciso. Siempre estuvo en la cima hasta su retiro cuando logró su cuarto y último campeonato a los 38 años. 5 para el que ha demostrado consistencia. Es agresivo cuando tiene que serlo. Es milimétrico. Una mente muy poderosa que lo ha llevado a demostrar su talento en diferentes situaciones. Por ejemplo, con la lluvia donde muchos sucumben. El más joven en ganar un gran premio y en participar en la gran carpa. Max Verstappen. Puesto 4 para el hombre que en términos de victorias y puntos totales en su carrera es el mejor piloto de la Fórmula 1 que jamás haya pisado un circuito. El siempre consistente, Lewis Hamilton. 3 para el también heptacampeón. 5 de esos títulos consecutivos. Un número increíble de victorias, de poles y puntos. Michael Schumacher, quien corrió con dedicación, pasión, talento y estilo agresivo, dándole un toque único e insuperable. 2 para una de las figuras más legendarias del automovilismo por su conducción, su ambición, velocidad natural, carisma y talento. El hombre que sobrepasó los límites, al punto que le ganó las ayudas tecnológicas, Ayrton Senna. 1 para el mago que dominó las máquinas, el más efectivo. El 5 veces campeón logró ganar el 47.06% de las carreras que disputó y ganó sus títulos en 4 equipos distintos. Juan Manuel Fangio.

Las 10 mejores bandas de rock de todos los tiempos según Forbes. 10 para la banda australiana de hard rock, AC/DC, quien aún hoy sigue atrayendo a hordas de oyentes por su estilo distintivo, que ha mantenido a lo largo de toda su carrera. En el 9, una de las bandas pioneras del thrash metal, una de las más influyentes y de mayor éxito financiero del heavy metal, Metallica. Puesto 8 para la banda que combinó el rock clásico con el country y el folk, lo que ha permitido atraer una gran audiencia. La banda que ha desempeñado un papel fundamental del rock clásico en Estados Unidos, The Eagles. 7 para la banda que ha estado en géneros como el hard rock y el glam, la que es para muchas bandas de Los Ángeles la mayor influencia, una de las mejores bandas de los 80s, Van Halen. En el 6, una de las bandas de rock más longevas, quienes desde 1962 han estado presentes, la banda que ha mezclado magistralmente el rock con el blues, el country y el reggae, los Rolling Stones. Puesto 5 para el trío conocido como The Jimi Hendrix Experience, quienes le dieron forma al rock por la energía y el espectáculo, en especial por el manejo magistral y revolucionario de la guitarra de Jimi Hendrix, logrando así, gracias a la mezcla del blues, crear un sonido impecable. Cuarto para una de las bandas más contundentes y profundas de la historia de la música, conocidos por su experimentación con el sonido, el uso de efectos y técnicas avanzadas que evolucionaron entre el rock psicodélico, el progresivo y el sonido experimental, Pink Floyd. Tres para una de las bandas más versátiles que exploró una gran gama de géneros, desde el rock, el pop, hasta el funk y la ópera, creadores de himnos memorables para cualquier momento, una de las bandas que ha dejado más huellas en la cultura popular de la historia del rock. Queen. En el 2, la banda que cambió la industria musical y cultura pop, introduciendo nuevas técnicas de grabación y experimentación musical, desde el rock and roll, el pop y la psicodelia, los Beatles. 1 para la banda que perfeccionó el sonido combinando el blues, rock, folk y la música clásica, creando un sonido único y distintivo que ha influenciado incontables números de bandas, Led Zeppelin.

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1: Una sesión de jazz con Murakami. El escritor japonés publica Retratos de Jazz, un libro ilustrado con pinturas de Makoto Wada, donde escribe viñetas breves inspiradas en su colección de vinilos y sus recuerdos de leyendas como Chet Baker, Miles Davis y Billie Holiday. Retratos de Jazz, de la editorial Tusquets 2025, es un libro para verse, leerse y escucharse. En él coinciden el trabajo del pintor japonés Makoto Wada y el de su compatriota, permanente candidato al Premio Nobel de Literatura Haruki Murakami, ambos amantes de la música sincopada. Con base en los retratos realizados por Wada para dos exposiciones, una en 1992 y otra en 1997, más un bonus track que incluye a Frank Sinatra, Hart Piper y Gil Evans, el autor de Tokyo Blues escribe sendas viñetas en la que deja claro su conocimiento y pasión por un género que nació en el siglo XIX en el sur de Estados Unidos, que en el siglo XX viajó a Chicago, a Nueva York, al mundo entero, creando una historia, una cultura, una manera de comprender, escuchar e interpretar esa música radicalmente libre. Son 55 retratos sobre los que Murakami teje remembranzas, hace sugerencias, perfila épocas, esboza anécdotas y elabora una banda sonora que puede consultarse al final del libro. Son textos breves que escribe después de escuchar a las leyendas del jazz en discos de vinilo coleccionados a lo largo de su vida, que giran en la tornamesa y cuyos sonidos escapan poderosos por dos añosas y disparejas bocinas. Es una experiencia llena de magia que desea compartir. Por eso dice en el prefacio: nada me haría tan feliz como hacerle sentir también al lector parte del placer que yo experimento cuando el tocadisco se pone en marcha, la aguja de este cae sobre uno de mis viejos LPs de jazz y cómodamente, arrellanado en mi sillón, escucho la música que se disemina en el aire al calor de mi madriguera. Wada, por cierto, también disfruta el jazz en sus discos de vinilo. El libro comienza con el trompetista y cantante Chet Baker. Nada como su sonido puro y sin artificios para exorcizar el dolor alojado en nosotros, y nadie como él, con su don, para hacerlo posible. Escribe Murakami, quien continúa su relación con Benny Goodman, Charlie Parker, Stan Getz, Billie Holiday. El mundo del swing bailaba con ella y hasta la tierra misma se estremecía a su son. Charles Mingus, Duke Ellington, Ella Fitzgerald, Miles Davis y artistas hoy olvidados como el cornetista Vix Beiderbecke, del que supo cuando trabajaba en el Jazz Café Swing a comienzos de los años 60. Fue un astro efímero. En los años 20 del pasado siglo, un bebedor autodestructivo y el genio blanco de su instrumento, dice Murakami. En la nómina de retratos de jazz también están Count Basie, Anita O'Day, Herbie Hancock y tantos personajes extraordinarios más retratados por Makoto Wada en una colección dispersa por el mundo y que solo ha sido posible reunir en este libro, en el que las imágenes inspiraron la escritura de Murakami. Según confiesa el escritor de Hombres y Mujeres, desde que el jazz me sedujo y entró en mi vida, no ha dejado de ser una parte sustancial de ella. La música, en términos generales, siempre ha sido importante para mí, pero el jazz en particular ocupa un lugar especial. Además, durante un tiempo, mi trabajo como administrador del club de jazz Peter Cat estuvo estrechamente relacionado con él. Para quien no posee la gran colección de discos de jazz de Murakami, basta buscar en internet para escuchar a los intérpretes y los temas sugeridos, porque este libro es una experiencia musical y vital.
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0: él es el eterno Héctor. Así es.
1: De acuerdo, Héctor.
0: Este actor ha actuado usando ese nombre en más de 10 series y películas que no tienen ninguna conexión entre sí. El actor, cuyo nombre es Noel Guglielmi, ha forjado una carrera interpretando al mismo personaje, el cliché latín. Un típico pandillero o gángster desde 1998, cuando lo hizo en el video de The Offspring, Pretty Fly. Guglielmi tuvo una adolescencia muy parecida a la de su personaje. Sus padres lo abandonaron. Joven y sin hogar, se acercó a personas malas que le ayudaron a forjar el estilo de personaje que ha venido interpretando en producciones como Rápido y Furioso, Día de Entrenamiento, en fin.
2: Sí, hombre, Hollywood solo tiene dos nombres para los actores mexicanos, Héctor y Carlos.
3: Eso es todo, hermano.
0: Noel Guglielmi, el ser de anclaje en todos los universos del Héctor Verso.

0: Dragon Ball nació gracias a Jackie Chan.
1: ¡No puede ser!
0: Sí, es real. Según Akira Toriyama, creador del manga, se le ocurrió la idea luego de ver la película El Maestro Borracho de 1978, que fue protagonizada por el artista de artes marciales, y profundizó la idea gracias a otra película de Jackie Chan, El Mono Borracho en el Ojo del Tigre, donde Jackie Chan interpreta a un joven que aprende artes marciales para corregir su carácter. Muy parecido a Goku, de quien también podemos decir que su forma de ser está inspirada en los personajes de Jackie Chan, que son muy bonachones. Pero aquí no termina esto, porque en 1986, luego de conocerse los dos, Toriyama le rindió un homenaje a Jackie Chan, incluyendo a Jackie Chun, el alter ego del maestro Roshi. Por eso Chun usa el estilo borracho y ejecuta el famoso golpe borracho, un guiño perfecto de la película de Chan, quien también ha manifestado ser fan del manga y del propio Toriyama. Por eso, en su momento se ofreció a interpretar a Goku en live action, algo que, si bien no pasó, creemos que podría haber sido algo maravilloso.
2: Oh my god, esto va a ser épico, papus.
3: With Russian.

Johnny Cash, antes de alcanzar la fama, estuvo en el ejército en la unidad de inteligencia criptográfica. Sí, era el encargado de interceptar y descifrar el código Morse soviético. El hombre de negro, queriendo encontrar una forma de dejar de trabajar en los campos de algodón, se alistó en el ejército y antes de sonar en la radio, se convirtió en un operador de radio en el ejército. Tras turnos largos e intensos, siendo parte de la unidad de inteligencia criptográfica, llegó a ser capaz de transcribir cerca de 40 palabras por minuto. Cash era tan bueno que le asignaron las transmisiones más difíciles, como por ejemplo el registro del paso a mejor vida de Stalin. Su trabajo era tan secreto que no podía decirle a nadie a qué se dedicaba, pero eso sí, escuchar tantos ruidos, tonos y ritmos distintos le sirvió para forjar una carrera que lo convirtió en la única leyenda en tener una placa en el Salón de la Fama del Country, del Rock and Roll y del Gospel al mismo tiempo, por su magistral carrera musical.

0: Gracias a Bruce Willis, Jason Statham se convirtió en el gran héroe de acción. Pero ¿cómo es esto? En 1997, trabajar con Bruce Willis era un completo dolor de cabeza. Esto porque, como lo dijo el creador de la trilogía original de Karate Kid, Robert Mark Heyman, en New Brooks, hubo un choque de estilos. A Willis no le gustó el ritmo acelerado que le tocó vivir en la película El Quinto Elemento del director Luc Besson, director que tuvo que reajustar la agenda para poder llegar a un acuerdo con Willis y así poder filmar la película, pasando de trabajar de 5 días de lunes a viernes a 4 días de lunes a jueves, eso sí, con la intensidad necesaria para poder cumplir con la agenda. Esto hizo que Besson fuera con Robert Mark Heyman y le dijera:
1: necesitamos crear nuestra propia estrella de cine.
0: Besson optó por nunca volver a trabajar con grandes estrellas desde ese entonces y por eso escogió a un actor no tan conocido para una película francoamericana que había coescrito junto a Heyman. Ahí aparece en el radar el actor independiente inglés Jason Statham, quien venía de tener buenas participaciones en trabajos con Guy Ritchie. Besson lo vio perfecto para encarnar al transportador, rol que Statham lo hizo de forma impecable y por el que cobró solo $750,000 y sirvió así para impulsar su carrera y llevarla al siguiente nivel.

0: ¿Ya vio la serie Paradise? El thriller político que mezcla los secretos de Estado, giros inesperados y conspiraciones que ha dejado a todos los espectadores al borde de sus sillas. Si no la ha visto, le doy otro motivo para verla.
1: Desea proceder.
0: Inicialmente se iba a llamar Paradise City. Sin embargo, el actor Sterling K. Brown, en una entrevista para Variety, explicó que el título tuvo que ser acortado porque el estudio no pudo llegar a un acuerdo con los Guns N' Roses sobre el uso de la exitosa canción de 1988. Para el título de la serie como para usarla en el cierre del primer capítulo, que al final tuvo que ser reemplazada por Another Day in Paradise de Phil Collins. Todo esto porque Axl Rose tiene tolerancia cero a cualquiera que haga uso de la música de su banda sin su aprobación y bajo sus estrictas condiciones. Como ya pasó previamente con Dr. Pepper en el 2008, de quienes dijo que aprovecharon su música para vender refrescos. O por ejemplo contra Activision por incluir la figura de Slash en Guitar Hero 3 y promocionar su inclusión con Sweet Shallow Mind en la publicidad online de Guitar Hero 2. Recordemos que Activision tenía los derechos de esta canción para Guitar Hero 2 y no para Guitar Hero 3. Si usted quiere disfrutar de esta serie de Hulu, lo puede hacer a través de Disney Plus.

0: ¿Por qué el coyote de los Looney Tunes nunca hablaba? El coyote se expresaba a través de letreros y carteles, pero el silencio de este personaje tiene una triste historia. En el episodio Pequeña Oveja Negra de los Looney Tunes, vemos a un pequeño coyote con su padre, quien le habla sobre el correcaminos. Le brinda detalles sobre lo que significa para su manada y para ello se apoya de un libro. No obstante, cuando el pequeño coyote ve a esta ave en el libro, el correcaminos, en ese momento su padre lo calla y le hace prometer a su hijo que solo hablará hasta que lo logre capturar.
1: ¿Entendiste? Ni una palabra.
0: Así se explica por qué este personaje no emite ni una sola palabra y cuál es su afán por atrapar a su presa. Por otro lado, el coyote ha atrapado 3 veces al correcaminos. En un episodio, el coyote y el correcaminos entran en una tubería que se va achicando y al salir el coyote queda en miniatura. Aunque el coyote captura al correcaminos, no sabe qué hacer con él, así que saca 2 carteles para preguntarle a la audiencia. En otro episodio, el coyote captura al correcaminos con un robot gigante, pero no le va muy bien. Finalmente, en un comercial de Cartoon Network, el coyote termina capturando al correcaminos y lo amarra en una fogata.

0: ¿Por qué Terrence Howard dejó de ser Rhodey en Iron Man? A pesar de haber sido escogido como War Machine primero, antes del actor que interpretaría a Tony Stark, muchos quedamos impresionados cuando no lo vimos en la segunda parte de Iron Man.
1: Next time, baby.
0: Pero, ¿qué pasó? Cuando fue escogido para el papel de Rhodey, se le ofreció 4.5 millones y 5 por hacer una segunda parte. La esposa de Robert Downey Jr., Susan Levin, llamó a Howard para que ayudara para que Robert Downey pudiera audicionar para ser Tony Stark. Como la producción ya tenía en mente ver en el papel a Clive Owen para ser Iron Man, Howard decidió ayudar y pagó $1 millón de los 4.5 que iba a recibir por el papel para así poder dejar audicionar y posteriormente elegir a Robert Downey Jr. Pero la vida da muchas vueltas. Howard tuvo problemas con su expareja y ella filtró ciertos archivos que complicaron la vida del actor que recibió chantajes de esta persona. Esto se sumó a que, como lo dijo en el podcast de Joe Rogan, le ofrecieron la octava parte de lo que tenían en el contrato, porque el resto iba para el pago de Robert Downey Jr.
2: ¿Qué buena onda?
0: Aquí es cuando Howard llama a Robert. Lo llama 27 veces y él no le contesta, hasta que finalmente le deja un mensaje con su asistente, diciéndole: necesito la ayuda que te di.
3: Lo siento, ¿quién?
0: Y la respuesta la recibió 3 años después. Eso lo rompió, pero lo ayudó para poder fortalecer su conocimiento en el campo de la física. Un campo que, como lo menciona, está yendo por el camino errado y por eso ya tiene con su equipo de trabajo 97 patentes. Así que ya sabemos

0: Michael Jackson menciona 46 veces a Amy en Smooth Criminal, pero ¿quién era Amy?
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0: Amy es básicamente la muñeca de reanimación cardiopulmonar RCP que estaba en el estudio de grabación. ¿Y quién era Amy originalmente que inspiró este maniquí femenino que ha salvado tantas vidas? Viajemos a 1880, cuando una joven en París fue encontrada sin signos vitales en el río Sena. El hombre que realizó la autopsia hizo una máscara de yeso con su rostro para que alguien la identificara. Todos admiraron la belleza y sonrisa de este rostro, que estuvo en cada rincón de París hasta cruzar el Atlántico. Y así en los 50s, a un fabricante de muñecas llamado Asmund Lerdal le encomendaron la labor de elaborar una muñeca para practicar RCP, porque los estudiantes practicaban entre ellos y se estaban arriesgando a una fractura. Aquí es cuando Asmund recordó una máscara en la pared de la casa de sus abuelos y así esa sonrisa quedó impresa en todos los muñecos de RCP y también inspiró la canción que inicialmente se llamó Chicago 1945 para luego ser llamada Al Capone y finalmente, tras arreglos, se llamó Smooth Criminal, canción que el productor de Michael Jackson, Quincy Jones, odió. Pero que Jackson dijo, o se incluye o me voy de Epic Records. Al final, obviamente, se incluyó la canción y ya lo demás es historia.

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1: Muy buen día, bienvenidos una vez más a Insinauta, este programa en el cual hablamos acerca de accesibilidad y de tecnología especializada hacia la población con discapacidad visual. Hoy pues vamos a hablar de un tema pues bastante curioso, directamente con Gemini y pues cómo podemos utilizarlo con una funcionalidad que va a permitir incluso un poco de accesibilidad al momento de explorar un sitio web o cualquier aplicación para las personas ciegas y con baja visión. Pero antes, pues, me gustaría saludar al compañero de la mesa, Edwin.
2: Bueno, un saludo para todos los oyentes de Insinautas. Sí, les habla Edwin Beltrán Chamorro. Hoy, pues, un tema que hemos mencionado en varias ocasiones tiene que ver con inteligencia artificial, pero pues hoy más relacionado con el uso de los lectores de pantalla en este tipo de tecnología, que a veces pues algunas personas de pronto les causa dificultad utilizarla ya con la tecnología como es JAWS, NVDA o este tipo de programas. Entonces pues sin más damos inicio al programa de hoy. Y bueno, quería preguntarle a Ronis, ¿dónde consideras tú que es más práctico utilizar, por ejemplo, la herramienta de IA de Google como Gemini en móvil o en un computador por facilidad y por practicidad, por ejemplo, con los lectores de pantalla?
1: Pienso que en ambos, pero directamente para hacer unas configuraciones, y ahí sí diré, podría ser en la plataforma en la web, pero directamente en el computador, ya que pues es un poco más fácil de ubicar esas opciones. Y de pronto si quieres hacer alguna migración de la memoria de ChatGPT o de Cloud a Gemini, pues es mejor hacerla desde el computador, pero luego que hagas esas configuraciones es práctico utilizarlas tanto en la versión móvil como en la versión de escritorio.
2: Bueno, este tiene la ventaja de que uno con el usuario puede tener como acceso a la misma información, digamos, como darle continuidad a lo que está utilizando en escritorio, en computador y también cuando hacemos uso de el aplicativo móvil, ¿no?
1: Sí, de hecho, como pues vamos a utilizar el mismo correo electrónico en la versión de escritorio, si ya ese mismo correo es el que estamos utilizando en la versión móvil, pues va a tener en cuenta todo lo que has hecho en la versión de escritorio o viceversa, y siempre va a tener como esa memoria de lo que tú has hecho y va aprendiendo cada vez más de ti. Sin embargo, pues hay una opción que es bastante útil, que ya llevo más de un mes utilizándolo y la verdad que ha sido muy práctico en lo que he hecho en el día a día, tanto en la parte educativa como laboral. Y es que Gemini, al igual que ChatGPT, pues tiene una, bueno, también Cloud tiene una serie de configuraciones donde tú te vas a ir al menú principal, en las opciones vas a encontrar algo relacionado como conocerte más o conocer más de ti. Y hay como una serie de casillas donde tú puedes verificar, por ejemplo, qué rol es, qué perfil tienes, si eres ingeniero, eres estudiante, si eres abogado, como para especializarse un poco más en cómo puede hablar o cómo te puede brindar la información de acuerdo a tu perfil o a tu experticia, pero al final hay una casilla que es un cuadro de edición donde él te dice prácticamente como un dato adicional de lo que quieras que él tenga en cuenta de ti. Ahí en esa casilla, en ese cuadro de edición tú colocas que eres una persona con discapacidad visual, usuario de lector de pantalla y que de ahora en adelante quieres que una información en relación a una navegación o ubicación de algún elemento en la web te lo indique utilizando el lector de pantalla, pues puede ser un NVDA. Ahí sí es clave porque le puedes decir que es el NDA o puedes decir que es el JAWS, y dependiendo del lector, él aprende como ese tipo de atajos o comandos, o cómo se explora con un lector de pantalla o con otro. Y resulta que luego de que haga las configuraciones, él lo guarda, y de ahí en adelante, por ejemplo, yo he hecho búsqueda, no sé, por ejemplo, en Gemini, sin entrar a la web de Chrome, directamente en Gemini lo que hago es que le digo que necesito que me des el instalador de Adobe Reader, un ejemplo, ¿sí? Y él te da como respuesta el enlace para ir a la página oficial de Adobe y descargar el instalador. Pero más abajo te da una serie de indicaciones donde te dice, esta página oficial suele descargar otros programas, por ejemplo, con Adobe Reader, por lo que puedes hacer lo siguiente para evitar esas descargas adicionales. Entonces te empieza a decir, pulsa Tab hasta las siguientes casillas o pulsa F hasta las casillas donde vas a encontrar los programas que son de descarga adicional, y debes de verificarla con la barra espaciadora. Por lo general vas a encontrar 5 casillas que debes de desverificar, y luego pulsa la B para encontrar el botón de descarga, y efectivamente si sí es funcional, ¿sí? Cuando encuentras el botón de descarga, le das Enter, él te va dando el paso a paso con el lector de pantalla, en este caso con el JAWS, y ya ahí automáticamente te va a descargar el instalador de Adobe Reader sin la necesidad de descargar esos instaladores adicionales que vienen ya por defecto en esa página oficial. Otra actividad que he hecho y que es muy buena aquí por ejemplo el tema de accesibilidad es que hay algunos botones o menús que solo se expanden con el evento hover. Para los que no conocen el evento hover, es cuando tú programas un botón para que solo se active al pasar el cursor del mouse o el puntero del mouse, y no funciona ni con enter ni con el foco del teclado. Entonces cuando uno tiene ese tipo de páginas, pues uno le pasa el enlace y le pide las recomendaciones de qué debería hacer con el lector de pantalla, y él automáticamente te da una serie de comandos o instrucciones con el lector de pantalla que te pueden servir para activar ese elemento o ese evento hover. Y pues ya lo he hecho, y definitivamente me da la recomendación, incluso comandos de JAWS, que la verdad ni yo mismo conocía de siendo usuario de este lector de pantalla hace años, y es funcional. Entonces definitivamente pues el poderlo configurar y personalizarlo a que tú eres usuario del lector de pantalla, de ahí en adelante todo lo que le pidas te lo va a indicar el procedimiento, el paso a paso de lo que debes hacer, pero con el lector de pantalla, ya sea el JAWS o la NVDA, dependiendo de cómo lo configures.
2: O sea, va aprendiendo, entonces, digamos, tú lo mencionabas sobre el tema de dependiendo del lector, y pues que sabemos que aunque son muy parecidos NVDA y JAWS, tienen algunos comandos, son diferentes.
1: Son diferentes al navegar.
2: Entonces te va apoyando en eso.
1: Ajá.
2: ¿Y qué pasa, digamos, si yo uso esta configuración en móvil? ¿También se comporta de la misma manera?
1: De la misma forma. Ya tú le preguntas, por ejemplo, a Gemini, ya directamente acá por voz. Y, por ejemplo, yo le he preguntado por voz que, por ejemplo, me ubique la página de la DIAN para descargar el root. Él automáticamente me manda el enlace y, seguido a esto, me explica el paso a paso de lo que debo hacer, en este caso con el lector de pantalla, pero del celular.
2: Pero me parece muy útil, sobre todo bastante, porque sabemos que si, por ejemplo, hay páginas que no son accesibles, y pues si él encuentra la manera y te las dice de navegar con el lector, pues me parece muy útil.
1: Sí, de hecho al final te da como la recomendación más práctica, que es como cómo se debería hacer directamente con el código para que eso no suceda nuevamente.
2: Con el código de la página.
1: Uh-huh.
2: Ok. Entonces también serviría de pronto para un desarrollador, para alguien que está haciendo ajustes de accesibilidad en una página.
1: Efectivamente, sirve como un revisor de accesibilidad. Uh-huh. esas pruebas las he hecho, he gastado más de un mes, pero lo bueno es que entre más le preguntes y más le des información, más aprende y mejor detallada la información te la va a dar, porque él va aprendiendo.
2: Muy buena la ayuda. Y pues también no sé si, digamos, por ejemplo, pues sé que Gemini tiene el tema también de varias opciones que te permite como escoger, por ejemplo, Gemini Pro, que es para matemáticas, programación avanzada, está el de asistencia general y también está la opción de nivel de pensamiento, donde se puede elegir estándar o extendido.
1: Sí.
2: Entonces también me imagino, pues dependiendo de ese, de la opción que se seleccione, pues me imagino comportamiento. De pronto sí sería bueno que cacharreáramos de pronto nuestros oyentes de Incinautas con el tema, por ejemplo, de matemáticas y programación avanzada, que pronto pues representar matemáticas a veces de manera accesible, por ejemplo, pues en documento Word no es tan fácil. Porque la gente, los que lo hacen con el editor de ecuaciones, sabemos que algunas partes no son accesibles, otras sí. Es más fácil de pronto ese representarlo en una página web usando MathML, pero que, digamos, sería bueno explorar estas opciones a ver qué tan accesibles son la información que presenta.
1: Como decirle, preguntarle acerca de cierto tema matemático, pero explicarle que pues soy usuario lector de pantalla y necesito que la información que me dé sea compatible con el programa. Yo creo que sí lo podría hacer. Pero sí, definitivamente este tema ha facilitado mucho la vida a los usuarios, en este caso con discapacidad visual, en el tema del aprendizaje y en el tema de la productividad, que definitivamente siento que hay una gran utilidad y gran funcionalidad para la población como tal.
2: Ronnie, y quería preguntarte, bueno, estábamos hablando de Gemini respecto a ChatGPT. En comparación con Gemini, ¿cómo te parece en cuanto a manejo con lector de pantalla?
1: Oye, ambos son buenos. La verdad no he tenido ninguna dificultad. Solo que, por ejemplo, en Gemini, pues la información te la da por encabezado, te la estructura, ¿sí? Y tú te mueves por encabezado por las diferentes respuestas o preguntas que le das. Mientras que en el ChatGPT la información te la da por artículo, ¿sí? Entonces ahí puedes navegar con la letra O. Sí, entonces, la verdad, en temas de accesibilidad con lector de pantalla, ambos, incluso Cloud, que es el que estoy aprendiendo ahorita, que tiene una aplicación de escritorios, o sea, tiene muy buena estructura en temas de accesibilidad.
2: Bueno, Cloud, que lo he cacharreado un poco, me parece por el tema de integración de que hace de varias tecnologías, me parece muy útil, porque pues digamos, hay cosas que una de ellas se especializa más en algunos temas que otra, ¿no?
1: Sí, la ventaja de Cloud es que, o sea, tiene como un nicho, un enfoque más empresarial, ¿sí? Por ejemplo, en la programación es 10 de 10, es lo número uno porque uno crea juegos. De hecho, en estos días me puse a probar que me creara una página accesible, donde me diera los conceptos y ejemplos dinámicos interactivos para trabajar con el público acerca de cada criterio, y me la hizo y súper bien. ¿Sí? Entonces creo que cada inteligencia tiene como su nicho, su especialidad,
2: un tema en el que se enfoca.
1: Ajá.
2: Cloud tiene una única cosa que no me gusta,
1: que es de pago.
2: Esa es la única.
1: Pues las otras son de pago, solo que te dan más token o créditos como para preguntar, pero Cloud sí es muy limitada. Uh-huh. Sí, total.
2: Okay. Bueno, y digamos, Ronis, bueno, entre pues estas diferentes guías, pues aparte Gemini, ChatGPT, pues Cloud, que ya sabemos que es de pago, ¿cuál otra, por ejemplo, podría recomendar para las personas con discapacidad visual? Por ejemplo, en cosas muy específicas como lo educativo, que sabemos que a veces se tienen inconvenientes por el tema de la accesibilidad de la información, o incluso que a veces uno, pues sabemos que si vamos a un colegio, una escuela o vamos a la universidad, tenemos un aprendizaje ahí en el aula de clases, pero también hay un aprendizaje autónomo. Entonces, digamos, uno a veces necesita tecnologías para apoyarse, como para afianzar eso que aprende en el aula de clases. ¿Qué otra tecnología tú recomendarías y que pues se pueda utilizar muy bien con lector de pantalla?
1: Y la verdad que las tres que estamos hablando son re útiles. Incluso Cloud, cuando tú te inscribes, le indica que eres estudiante, o sea, le verifica la casilla que eres estudiante y en la descripción le coloca que eres usuario con discapacidad visual, usuario de lector de pantalla, y combina esas dos cosas y yo creo que te va súper bien en el ámbito educativo. Pero yo he utilizado las de las tres y son muy buenas en el tema de infografía, por ejemplo, de adjuntar un documento o un PDF escaneado. Igual va a tomar la información o te la transcribe a Word o te da directamente lo que necesitas como información. Entonces, o sea, elimina muchas barreras, no solo en lo educativo, sino también en lo laboral. Entonces, es bueno que la población y los usuarios, o las personas o gente que trabajan con la población con discapacidad, que vean ese tipo de beneficio y de cómo podemos sacarle ese provecho para, como para garantizar esa plena inclusión hacia la población, tanto ciega como con baja visión. De hecho, esa es una de las metas que tengo ahorita en las comisiones, mostrar eso.
2: Yo me quedo con una inquietud, bueno, porque a veces la tengo hace rato, la inquietud. Tú hablabas ahorita del tema de, pues, de la navegación en Gemini con lector de pantalla que muestra como sugerencias del código para que sea accesible. Y pues yo también estuve probando y veo que pues con este tipo de herramientas uno puede crear páginas accesibles.
1: Sí, claro.
2: Y entonces, digamos, dentro de lo que asesoramos desde el INSI en cuanto a la accesibilidad, pues considero que pues es una invitación también a quienes desarrollan las páginas web. Por un lado, pues saber cuáles son los criterios, pero por el otro, también se podrían apoyar de este tipo de herramientas para generar páginas accesibles. Ronis decía ahorita el tema de un juego que estuvo cacharreando, como decimos por ahí. Pero pues yo también, por ejemplo, con Cloud estuve probando hacer páginas accesibles, y es simplemente también escribirle bien, describirle qué es lo que se quiere, ¿no?
1: Y, de hecho, y ya, ni siquiera describirle, le adjuntas como el documento de las WSAG, de las Wicca, y le dices que la página quieres que lleve en estructura y en contenido lo que está en el documento en temas de accesibilidad, y él los va a tomar todos. Uh-huh.
2: Sí, yo la prueba que hice, por ejemplo, pues le dije, era una página de prueba, le dije como qué tipo de página quería, como qué contenidos quería en cada sección, qué tipo de imágenes, la gama de colores, todo esto, y pues me generó la página solo para hacerle unos cuantos ajustes y ya pues de pronto montarle la, pues, la información que se vaya a publicar. Incluso como vi la opción también como de sugerir que me la hiciera una plantilla para cierta, pues cierto CMR, por ejemplo, y la genera con la estructura, y pues la probé con lector de pantalla y le probé los contrastes y todo, y pues no le encontré ningún error de accesibilidad.
1: No, que cumplen bastante bien con ese tema. Y como te digo, y si la entrenas para temas de diagnóstico de accesibilidad, también lo va a hacer. Lo que hay es que adjuntarle bastante documentos sobre el tema, para que se especialice en eso. Y bueno,
2: entonces invitamos a los oyentes a que pues nos contacten a través de los canales digitales del INSI. Puede ser a través del correo emisora insi@insi.gob.co, Facebook emisora INSI, a través del teléfono 384-6666, extensión 102 en Bogotá, y a través del número WhatsApp 316-528-1236. También estamos en Spotify como INSI Radio y en TikTok como INSI-Radio. Invitarlos a que pues exploren con este tipo de herramientas. Sabemos pues que hay muchos comentarios, muchas cosas sobre la IA, pero pues digamos que también tiene muchas utilidades, ¿no? Y no es dejarle todo a la IA, pero sí son un gran apoyo para el tipo, pues no solo como lo veíamos ahorita para la persona que tiene discapacidad visual en el uso de sus lectores, lector de pantalla magnificador, sino también, por ejemplo, para quienes crean contenidos digitales para publicarlos en la web y pues se requiere que sean accesibles. Y hacer accesible no quiere decir que sea plano y aburrido. Estamos hablando de contenidos que pueden ser perfectamente agradables en lo visual y también accesibles para personas con discapacidad visual.
1: Así es, no, y aprovecho y pues me despido, pues espero que el tema haya sido de su interés y pues estamos aquí para seguir expandiendo, hablando de más temas relacionados a la accesibilidad, a la tecnología y a la inteligencia artificial, que hoy en día es productiva para la población con discapacidad. Entonces nos vemos en un próximo programa.
2: Bueno, nos encontramos nuevamente a través de INSI Nautas en INSI Radio en 8 días. Muchas gracias.
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0: programa.
1: ¿Vio Space Jam de 1996? ¿Sabía que su web sigue intacta desde que se publicó hace ya casi 30 años? Así es que no es para menos porque fue un proyecto muy ambicioso de Warner, de $80 millones.
2: No acepté esto solo para que me humillaran un montón de monstruos falsos.
1: Esta página fue una de las primeras que realmente supieron aprovechar el espacio virtual, creando así una constelación completa de material promocional, desde fondos de pantalla, bocetos de animación, clips de sonido, notas de producción, easter eggs, en fin, un gran salto a la nostalgia que le recomiendo no perderse y visitar usted mismo. El dominio es www.spacejam.com/1996. Haga un viaje en el tiempo y, ¿por qué no?, descargue un buen fondo de pantalla.
3: ¡Eso! ¡Tiempo fuera!

0: Seis actores que ganaron premios Oscar por papeles para los que no eran la primera opción. En La La Land, Emma Watson era la primera opción para ser la protagonista, pero tuvo que rechazar el papel porque estaba comprometida con La Bella y la Bestia. El papel de Dolan finalmente lo protagonizó Emma Stone, ganando el premio de la Academia a la Mejor Actriz en la ceremonia del 2017. Para la película El Gladiador Film, que le dio el premio a Mejor Actor en el 2001 a Russell Crowe, inicialmente estaba pensado para Mel Gibson, quien no aceptó por su agenda que, finalmente, le llevó a protagonizar El Patriota.
1: Me llamó acobardado.
0: Uno de los actores que más Oscar ha ganado por Mejor Actor es Daniel Day-Lewis. En el 2012 recibió el premio por su interpretación de Abraham Lincoln, pero cuenta Liam Neeson que Steven Spielberg lo consideró inicialmente a él, pero simplemente no quiso. Pero se emocionó totalmente al saber que Daniel sería el encargado de dar vida al personaje, tanto que cuando vio la película dijo, es perfecto. Para el remake de A Star Is Born, cuando la dirección de la película estaba a cargo de Clint Eastwood, se pensó inicialmente en Beyoncé para ser la protagonista femenina, pero debido a los retrasos nunca llegó a ser una realidad. Al final Lady Gaga protagonizó la película y ganó el Oscar a Mejor Canción Original. Tom Hanks no fue la primera opción para protagonizar Forrest Gump. Fue John Travolta, pero como él estaba enfocado con otro papel que revivió su carrera, el de Vincent Vega en Pulp Fiction, decidió no aceptar el papel. Lo cierto es que la actuación de Hanks le dio el Oscar a Mejor Actor. Imagina ahora no ser ni la primera ni la segunda, sino la cuarta opción. Así le pasó a Jodie Foster, quien fue la que finalmente se ganó el papel de Clarice Starling en El Silencio de los Inocentes. Antes de ser elegida, el papel pasó por las manos de Meg Ryan, Laura Dern y Michelle Pfeiffer. Finalmente, la actuación impecable de Foster convenció al director y por eso la actriz se ganó su segundo Oscar a Mejor Actriz.
2: La mayoría de los criminales guardan trofeos de sus víctimas.
3: Yo no.
2: No, usted se las comió.

Los 10 mejores solos de guitarra según los lectores de Guitar World. 10 para el solo de Randy Rhoads en Crazy Train de Ozzy Osbourne. Este solo es tan bueno que al final se siente como si fuese el chirrido de los rieles del tren. Es que Randy era tan prodigioso que el príncipe de las tinieblas lo ha citado como el hombre que salvó su carrera. Y cuando escuchamos solos como este se entiende fácilmente el porqué. Infortunadamente Rhoads se nos fue muy rápido a los 25 años. 9 para el solo que nació como una necesidad de Quincy Jones con Michael Jackson para que creara una versión a lo Michael Jackson de My Sharona de Knack. Para ello a Eddie Van Halen le dieron libre albedrío y así en 2 tomas y 20 minutos después creó el solo que el mismo Jackson agradeció por la pasión de Eddie por mejorar Beat It. 8 para un impresionante con mucha resistencia por el tiempo de su duración. Es una oda total a la perfección. Un solo que tiene muchos riffs de blues que hace magistralmente a Nick Collins para la canción que nació solo siendo una balada, pero que luego de improvisar e improvisar selló una de las mejores canciones de la historia. Freebird, Lynyrd Skynyrd. 7 para un solo limpio, preciso y sin ninguna distorsión, algo que sinceramente hay que decirlo, iba en contra con la corriente de la época, por eso Mark Knopfler de los Dire Straits articuló muy bien las notas e hizo el majestuoso solo con sus dedos para puntear las cuerdas, dándole un tono y una fluidez únicos que hacen parte de Sultans of Swing. 6 para el solo Slash que inicia de forma relajada y luego va tomando fuerza para ser más agresiva y blues, la cereza de una pieza musical maravillosa que nació en solo 5 minutos y se llamó Sweet Shallow Mind, Guns N' Roses. En el 5 encontramos la canción principal del quinto álbum de los Eagles y sin duda la canción más recordada de la banda, una obra maestra por su interpretación y armonización, el solo que encuentra Dan Felder y Joe Walsh quienes tocan cada uno una parte para luego fundirse en un final apoteósico, Hotel California. 4 para el solo que ha inspirado a muchos a tocar guitarra eléctrica, escogida por varios medios como el mejor solo de la historia, so pena que el mismo Jimmy Page, quien hace este magistral solo, afirme que es muy bueno pero tiene muchos mejores, Stairway to Heaven, Led Zeppelin. Cualquiera de los dos solos de Comfortably Numb son una obra icónica. David Gilmour fue el encargado de crear esta obra maestra. El primer solo es más corto y melancólico, y el segundo consagra una pieza hermosa, memorable de gran tono, ritmo y melodía, que lo hace único. Y por eso Pink Floyd está en el tercer lugar. El álbum debut de Van Halen presentaba un solo de guitarra instrumental tan icónico que irónicamente no iba a estar en el álbum debut, pero un día al entrar al estudio y calentar, Eddie logró crear una maravilla que el productor dijo tiene que estar en el álbum y afortunadamente pasó, y así se logró consolidar uno de los solos más difíciles de interpretar según la Rolling Stone, Eruption, Van Halen. Puesto 1 para Brian May de Queen y su breve solo de 9 compases en un interludio musical que une los versos y conecta con la ópera, Bohemian Rhapsody.

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0: A Russell Crowe le propusieron ser Wolverine, pero él propuso a Hugh Jackman.
1: Estoy al servicio del emperador.
0: En parte porque Wolverine compartía, según él, muchas similitudes con el símbolo del lobo que representaba a Maximus, su personaje de la película Gladiador, que también se estrenó en el año 2000.
1: Mi nombre es Maximus Décimo Meridio.
0: Sí, pero también se lo sugerí porque me mostraron arte y cosas así y quedé como, no se parece a mí. Pero te dirá quién se parece. Se parece a Hugh Jackman. Crowe confesó que uno de los motivos de rechazar el papel fue para evitar el encasillamiento de su carrera profesional en este tipo de personajes asociados con el lobo. Sea como sea, Hugh Jackman desde ese momento siempre ha dicho que le debe gran parte de su carrera a Crowe por haberlo recomendado para el papel.

John Wick iba a ser un personaje sin barba. Así es. Si bien los directores Chad Stahelski y David Leitch siempre pensaron ver a Keanu Reeves con una barba crecida, los productores, sí, los dueños del dinero, lo querían ver como cuando estaba en máxima velocidad o, bueno, punto de quiebre, porque no querían que el protagonista tuviera la cara... cubierta. Los directores no hicieron caso, aprovecharon la iluminación y pues hicieron los primeros avances y a los productores les encantó, quienes también inicialmente tampoco les había gustado mucho tener que decirle adiós al perro de John Wick, o bueno, de Scorn, como habían pensado llamar inicialmente a John Wick, bueno, Baba Yaga. Esta saga es un milagro porque casi se cancela la primera película por falta de financiamiento y fue gracias a Eva Longoria, quien invirtió de último minuto 6 millones de dólares con los que se pudo hacer finalmente la película. El dinero se duplicó inmediatamente. Aún hoy, ella recibe cheque por salvar la película de...

0: Futbolistas y frases graciosas que se volvieron virales. Iniciamos con el exjugador argentino Carlos Tevez, quien nos cuenta qué pasa cuando ganamos un buen dinero.
1: A medida que uno fue ganando cosas, uno se hamburguese, ¿no?
2: ¿Dónde está mi hamburguesa?
0: El jugador uruguayo Edinson Cavani en la Copa América del 2015 nos demostró que en geografía no es el mejor.
3: Jamaica lo respetamos, el equipo de las selecciones africanas a veces está un poco por delante, ¿no?
4: Este será el fin de Wakanda.
0: Sergio Ramos también tuvo su lapsus.
5: Y cuando eres niño uno se decanta por un deporte, a algunos le gustaba más el baloncesto, otro el básquet y...
0: Raúl Albiol, también exjugador del Real Madrid, en la Eurocopa del 2008, que se jugó en Austria, nos regaló esta perla.
6: ¿A qué vendrías a Austria fuera de la Eurocopa?
7: A ver los canguros.
8: Esto ya no es divertido, es triste.
0: Ousmane Dembélé no sabe si es zurdo o diestro. ¿Eres zurdo o diestro? Zurdo, ¿seguro? Sueles marcar bastante con la pierna derecha. Sí, estoy seguro, soy zurdo. ¿Pero tiras penaltis con la derecha? ¿Sí? ¿Por qué? Porque pateo mejor con la derecha.
9: No me parece que este chico sea muy listo.

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0: Bienvenidos y bienvenidas a Bitácora, el espacio de INSI Radio donde las historias encuentran un lugar para ser contadas, las experiencias se convierten en inspiración y las voces de la diversidad nos ayudan a construir una sociedad cada vez más humana, accesible e incluyente. Un cordial saludo para todas las personas que se conectan con nosotros desde distintos rincones de Colombia y del mundo. Desde nuestra cabina en Bogotá reciban un saludo lleno de afecto y gratitud por permitirnos acompañarlos una vez más en este encuentro sonoro. Somos Camilo Garnica y Alexandra Celis y nos alegra profundamente compartir con ustedes este espacio de diálogo, reflexión y aprendizaje en el que exploramos iniciativas, experiencias y proyectos que generan transformaciones positivas en la vida de las personas y las comunidades. Hola Camilo, ¿cómo estás? ¿Cómo te encuentras?
1: Hola Alexa, un cordial saludo estar aquí en este espacio de Bitácora. Gracias a los oyentes por permitirnos entrar a sus hogares y hoy, como siempre, con una gran invitada.
0: Así es, Camilo. En cada emisión buscamos abrir conversaciones que nos inviten a reconocer el valor de la diferencia, fortalecer la empatía, promover el respeto por los derechos humanos y visibilizar acciones que contribuyan a derribar barreras y crear oportunidades para todas las personas. Cada programa es una oportunidad para descubrir historias que inspiran, conocer experiencias innovadoras, dialogar con invitados que están transformando realidades y acercarnos a temas que nos involucran como ciudadanos y ciudadanas comprometidos con el bienestar común. Creemos firmemente que el cambio social comienza cuando escuchamos, aprendemos y reconocemos el valor de las distintas perspectivas y experiencias de vida. Antes de comenzar, queremos recordarles que pueden mantenerse conectados con INSI Radio a través de nuestras redes sociales. Nos encuentran en X como @INSI_radio y en Facebook como emisora INSI, en donde compartimos espacios de información, contenidos y todas las novedades de nuestra programación. Además, pueden llevarnos con ustedes a donde vayan descargando gratuitamente nuestra aplicación móvil disponible para dispositivos Android y iOS. Y bueno, queridos oyentes, hoy en Bitácora queremos invitarlos a conocer una iniciativa que nos recuerda que la inclusión se construye a partir de ideas, los esfuerzos y las acciones de miles de personas y organizaciones comprometidas con la transformación social. Hablaremos de Zero Project Iberoamérica, una plataforma que promueve la identificación, el reconocimiento y la difusión de soluciones innovadoras que contribuyen al ejercicio pleno de los derechos de las personas con discapacidad. A través del trabajo colaborativo entre organizaciones, instituciones, expertos y comunidades, esta iniciativa ha logrado visibilizar experiencias que están derribando barreras y generando oportunidades en distintos lugares del mundo. Además, conoceremos la convocatoria de los Zero Project Awards 2027, un reconocimiento internacional que busca destacar proyectos innovadores relacionados con la vida independiente, la participación política y las tecnologías de asistencia, áreas fundamentales para avanzar hacia sociedades más accesibles, equitativas e incluyentes. Para conversar sobre este importante tema y conocer más acerca de las oportunidades que ofrece esta convocatoria, nos acompaña María Ignacia Rodríguez, cientista política especializada en cooperación internacional, derechos de las personas con discapacidad y articulación entre sectores. Actualmente hace parte de la Fundación Descúbreme, donde ha tenido un rol clave en la expansión internacional de la organización en América Latina y Europa. En los últimos 7 años ha liderado esfuerzos para fortalecer su posicionamiento global y ha sido una figura central en la regionalización de Zero Project en Iberoamérica, con foco en países de habla hispana y portuguesa. Su trabajo combina liderazgo estratégico, cooperación internacional y un fuerte compromiso con la inclusión y los derechos de las personas con discapacidad. María Ignacia, gracias por aceptar nuestra invitación. Es un verdadero gusto tenerte hoy en Bitácora para compartir con nuestra audiencia este espacio de diálogo, aprendizaje e inspiración. Bienvenida.
2: Muchísimas gracias a ustedes por la invitación. Me honra muchísimo estar en este espacio con un anterior ganador de Zero Project también, por INSI, la radio incluyente.
0: Claro que sí, claro que sí. Y bueno, vamos a comenzar. María Ignacia, yo sé que nuestros oyentes, pues, escuchando esta introducción, pues dirán, bueno, ¿qué es esto de Zero Project? Y cómo surge también esta iniciativa que hoy se ha convertido en una de las principales plataformas internacionales para promover la inclusión de las personas con discapacidad. Cuéntanos un poco sobre ello.
2: Así es. Zero Project nació en el año 2008 y para quienes nos estén escuchando quizá el año 2008 les suena porque es el año que entró en vigor la Convención sobre los Derechos de las Personas con Discapacidad. Y Zero Project nace con el objetivo de apoyar la implementación de esta convención, apoyarla mediante reconocer, identificar, entender dónde están las iniciativas, las personas y las organizaciones que están trabajando día a día por garantizar que no existan barreras para las personas con discapacidad y que ellas puedan ejercer sus derechos de manera plena. Entonces surge con esta misión y paulatinamente con el tiempo, con los años, porque ya han pasado casi 20 años desde entonces, lo que se ha convertido es en una plataforma, como tú bien mencionas, que permite identificar, reconocer y difundir buenas prácticas de todo el mundo, de todo tipo de organizaciones que garanticen la inclusión plena y la participación significativa de las personas con discapacidad en todos los ámbitos de la vida.
0: Muy importante. Y bueno, teniendo en cuenta esta, digamos, este antecedente que de alguna manera pues es tan importante porque parte precisamente de la convención, ¿por qué es importante pensar en que esta iniciativa, que es global, ¿cierto?, tenga presencia de manera específica en Iberoamérica a través de una alianza con la Fundación Descúbreme?
2: Así es, para mí es fundamental y ya les explico por qué. Nosotros como Fundación Descúbreme, que es la organización para, en la que yo me desempeño, en el año 2017 nos presentamos a esta convocatoria con un programa de formación para el empleo, un programa muy tradicional, y tuvimos la suerte y el honor de ser reconocidos con este premio. Y cuando fuimos a recibir el premio a la oficina de las Naciones Unidas en Austria, que es donde se organiza el evento, la conferencia donde además se premian a las organizaciones, nos dimos cuenta que de las cerca de 80 iniciativas que estaban siendo reconocidas en ese momento, habían solamente 4 que provenían de Iberoamérica. Entonces, para nosotros eso fue un choque enorme, porque nosotros sabemos de primera fuente la calidad y la profundidad del trabajo que se realiza en nuestra región para garantizar los derechos de las personas con discapacidad. Y lo que hicimos fue preguntarnos, bueno, ¿por qué no están esas organizaciones aquí en este espacio? ¿Dónde están? ¿Por qué no está llegando esta información? Y en ese momento, esto ya fue más o menos en el año 2018, nos aliamos con Zero Project Global para asegurarnos de que toda esta información, las oportunidades, los premios, etcétera, estuviera disponible para nuestra región y estuviera disponible en idioma español, porque esa fue una de las principales brechas que nosotros identificamos al principio. Es que toda la información estaba disponible, pero estaba disponible en inglés. Y en ese entonces, hace casi 8 años, no había la cantidad ni la masividad de herramientas digitales que permiten traducir en tiempo real. Por ende, empezamos un trabajo muy minucioso de llegar a las organizaciones de toda la región iberoamericana, trabajando con federaciones, asociaciones nacionales, etcétera, para poder difundir y que todas las organizaciones, incluso las más pequeñas de las zonas rurales de nuestra región, supieran que esta oportunidad existe y que su trabajo es tan valioso como el de una organización en Europa o en Estados Unidos o en Australia y merece la pena que sea reconocido en esta plataforma global. Y me alegra muchísimo contarles que desde ese entonces, cuando teníamos 4 organizaciones de Latinoamérica en esta plataforma global, hoy día llegamos a entre 15 y 20 cada año, y muchas quedan fuera porque son 80 premios, simplemente no porque no haya más. Así que a mí me parece que es muy importante.
0: Claro que sí, claro que sí. Y bueno, acá escuchándote, pues yo siento que ha sido un camino interesante, ¿no? Desde que ustedes pues están, digamos, apoyando este proceso desde la Fundación Descúbreme. Y desde esa creación, como tú lo mencionas, ¿cuáles serían esos logros que pues destacarías de Zero Project Iberoamérica, sobre todo en la promoción de los derechos de las personas con discapacidad en nuestra región?
2: El primer logro que quisiera destacar es el que mencioné recién, que tiene que ver con el aumento significativo de organizaciones premiadas de la región en esta plataforma global. Y eso es muy importante porque permite que la región tenga la visibilidad que merece, porque el trabajo que hay detrás de todas estas organizaciones premiadas es muchísimo. Y por otra parte, también me gustaría destacar la creación del espacio Zero Project Iberoamérica como una instancia para compartir, para intercambiar ideas, opiniones, proyectos y oportunidades que se refleja en un evento anual, la conferencia Zero Project Iberoamérica, que tiene lugar cada año en Santiago de Chile, que es donde nosotros como Fundación Descúbreme estamos ubicados. Y en el cual todas las organizaciones de la región están invitadas a participar. Y esto nos permite ir fortaleciendo los lazos entre las organizaciones, entre las personas, y de esta manera, por supuesto, ir fortaleciendo el trabajo hacia apoyar a las personas con discapacidad de la región.
0: De acuerdo. Y bueno, ¿por qué consideras más, considerando claramente lo que tú mencionabas sobre la importancia, la relevancia de estas conferencias, de estos espacios de intercambio, ¿por qué consideras que compartir estas experiencias innovadoras entre países pueden ser tan importantes o tan relevantes para avanzar en la inclusión y el cumplimiento precisamente de la Convención sobre los Derechos de las Personas con Discapacidad?
2: Claro, la principal idea que me surge es que uno nunca sabe realmente dónde surgen las ideas, la innovación y la colaboración. Por ende, es clave que las organizaciones de y para personas con discapacidad de la región cuenten con estos espacios para compartir, para intercambiar experiencias y conocimientos y poder conocerse las unas a las otras, porque quizás hay una organización en Guatemala, en México, en Costa Rica, que está pasando por las mismas problemáticas que yo como organización. Pero si no salgo de mi caparazón, digamos, del espacio donde estoy trabajando día a día con mucha dedicación y mucho peso detrás, entonces es difícil mirar para arriba, ver un poco más afuera la colaboración que me hace falta. Y para mí ese es el valor más grande que tiene esta red, esta organización, es la posibilidad de generar estos espacios de colaboración e intercambio entre las organizaciones.
0: De acuerdo, y bueno, quiero contarles también a nuestros oyentes que actualmente se encuentra abierta la convocatoria de los Zero Project Hours 2027. María Ignacia, cuéntanos qué son estos premios y qué los hace diferente a otros reconocimientos internacionales.
2: Claro que sí. Los premios Zero Project o Zero Project Awards, como es el nombre original en inglés, es un espacio que permite identificar y reconocer buenas prácticas que provienen de todo el mundo y que están trabajando por mejorar las vidas de las personas con discapacidad. Cada año hay una temática diferente. Este año, y podemos conversar de eso más adelante, la temática es la participación política, la vida independiente y las tecnologías de asistencia. Y lo que se hace en el fondo es invitar a todas las organizaciones, no importa qué tan pequeñas, no importa de dónde, que tienen un proyecto, que tiene un impacto, que realmente está cambiando las vidas de las personas con discapacidad, a presentarse en esta convocatoria.
0: De acuerdo. Bueno, y cuando uno escucha premios, ¿cierto? Muchas personas podrían pensar que se trata de premios económicos, ¿no? ¿Qué oportunidades reales obtienen las organizaciones que son reconocidas por Zero Project?
2: Así es. Desafortunadamente, este no es un premio económico, y esa la razón, digamos, es porque esta organización, Zero Project, también es una fundación que no tiene tantos recursos como para apoyar a todas las organizaciones que identifica. Pero las oportunidades que obtienen las organizaciones que son parte de esta red son oportunidades que, a mi juicio, el valor económico es mucho más alto. Porque primero que nada nos permite posicionar a las organizaciones en una plataforma global, en una plataforma donde las potenciales inversionistas, por ejemplo, potenciales organismos de cooperación que no necesariamente conocen nuestros proyectos, pero pueden estar interesados en ellos, una vez que nos conozcan, ¿cierto? Pueden acercarse a nosotros, conversar y probablemente ofrecer esas oportunidades económicas a las organizaciones. Por otra parte está el intercambio de redes y la participación en el fondo en estos espacios de colaboración e intercambio, conocimiento, etcétera. ¿Y por qué esto es importante? Por lo que decía antes, porque nosotros no sabemos dónde están las posibilidades de colaboración y de inspiración. Solo en la medida en que participamos de estas redes globales podemos tener acceso a toda esa información. Y por último, pero no menos importante, nos permite ser parte de una red global de organizaciones con principios similares, con preocupaciones similares a las nuestras y que están trabajando por los mismos objetivos que nosotros. Y en este trabajo que hacemos las organizaciones de y para discapacidad, que es duro y es complejo, es difícil y muchas veces es agotador, no está de más contar con una mano en el hombro de una organización parecida a la nuestra, que está pasando por lo mismo, que nos puede decir, no te preocupes porque de eso podemos salir juntos. Ese espacio de red y de comunidad es fundamental para garantizar que este trabajo que nosotros hacemos, que es tan bonito y al mismo tiempo tan cansador, creemos que valga más la pena, más aún, porque ya vale muchísimo la pena, por supuesto.
0: Sí, de acuerdo. Y mira que lo que mencionas creo que tiene una importancia muy, muy alta, sobre todo en nuestros contextos latinoamericanos, iberoamericanos, por supuesto, porque lo que tú mencionabas, ¿no? A veces nos sentimos solos en nuestros territorios. Exacto. Pensando que estas dificultades o estos retos solamente los estamos sobrellevando nosotros, pero cuando nos damos la oportunidad de compartir estas experiencias, nos damos cuenta que muchos podemos estar atravesando por situaciones particulares y, lo más importante, quizás la experiencia de otro puede alimentar también esas decisiones, esos caminos que podemos transitar para mejorar o de alguna manera optimizar también esos procesos en beneficio de nuestra población con discapacidad. Entonces me parece supremamente potente y yo pensaría que muchos de nuestros oyentes al escucharte, María Ignacia, dirán, bueno, pero ¿quién puede participar? ¿Será que solamente está dirigido a organizaciones o será que también podemos o se pueden postular iniciativas más pequeñas y comunitarias? Cuéntanos un poco sobre ello.
2: La convocatoria de Ciro Project está abierta todos los años a todo tipo de organizaciones, indistintamente del tamaño de su proyecto o del tamaño de la organización. Lo más importante es que sea una organización legalmente constituida, pero puede ser una asociación de padres, puede ser una escuela especial, puede ser una asociación de personas con discapacidad, puede ser una federación nacional de personas con discapacidad, o puede ser una radio inclusiva como INSI, por ejemplo, también. Cualquier tipo de organización que trabaje para las personas con discapacidad y que tenga un proyecto para este colectivo, independiente del tipo de discapacidad, nada de eso es importante. Simplemente que sea para las personas con discapacidad, puede participar. Y el segundo criterio más importante es que los proyectos que nosotros queremos presentar tienen que estar vigentes, es decir, tenemos que estar trabajando en ellos, no podemos presentar proyectos que ya hayan terminado, y tienen que tener por lo menos 3 años de vigencia. Proyectos menores, o más jóvenes quizás, más que menores, son más difíciles de medir, porque uno de los principales ítems que mide Ciro Project es el impacto. Es decir, efectivamente, ¿cuánto está apoyando a las personas con discapacidad este proyecto? Entonces, cuando un proyecto es más chiquito, tiene 6 meses, 1 año, ese impacto suele ser un poco más reducido. Pero ya en 3 años nosotros podemos decir, efectivamente, esto no solo es una buena idea, sino que además funciona. Y con eso ya tenemos más razones para poder evaluar y medir este proyecto de manera más positiva.
0: Claro que sí, pues muy invitados, queridos oyentes, no solamente aquí en Colombia, sino en todos los rincones del mundo que nos escuchan desde INSI Radio, para que esas iniciativas que estamos trabajando en nuestras localidades, en nuestros territorios, pues podamos también compartirlas a través de esta convocatoria. Y de esta manera llegamos al cierre del primer segmento en Bitácora, una conversación que nos ha permitido acercarnos al propósito y alcance de Ciro Project Iberoamérica. Conocer cómo esta iniciativa viene impulsando la identificación y difusión de soluciones innovadoras para promover los derechos de las personas con discapacidad y también, por supuesto, comprender la importancia de generar alianzas que contribuyan a la construcción de sociedades más inclusivas, accesibles y, por supuesto, más participativas. Gracias, María Ignacia, por compartir con nosotros tu experiencia, tus conocimientos y esta valiosa mirada sobre el trabajo que se viene desarrollando apoyando desde Zero Project y desde la Fundación Descúbreme. Sin duda, las reflexiones que nos has brindado nos invitan a reconocer que la inclusión es una tarea colectiva que requiere compromiso, innovación y la participación activa de todos los sectores de la sociedad. Los invitamos a continuar conectados con nosotros porque después de esta breve pausa seguiremos profundizando en la convocatoria de los Zero Project Awards 2027. No se despeguen de nuestra señal, ya regresamos aquí con más en Bitácora.

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0: Hacemos una pausa informativa y ya regresamos. No se desconecte. No se desconecte.
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0: Continuamos en Bitácora a través de INSI Radio. Gracias a todas las personas que siguen acompañándonos en este espacio de encuentro, reflexión y aprendizaje, donde buscamos visibilizar iniciativas que contribuyen a la construcción de una sociedad más accesible, equitativa e incluyente para todas las personas. En nuestro primer segmento tuvimos la oportunidad de conocer sobre los Zero Project Iberoamérica, una iniciativa que ha logrado conectar experiencias, organizaciones y expertos de diferentes países con un propósito común: promover el ejercicio pleno de los derechos de las personas con discapacidad y avanzar hacia un mundo libre de barreras. Como recordábamos antes de la pausa, Zero Project nace de la convicción de que las soluciones innovadoras tienen el poder de transformar realidades a través de la identificación, reconocimiento y difusión de buenas prácticas en ámbitos fundamentales como la educación, el empleo, la accesibilidad, la vida independiente, la participación política y las tecnologías. Esta red global ha contribuido a impulsar cambios significativos en distintos lugares del mundo. Gracias al trabajo articulado, Zero Project Iberoamérica ha consolidado un importante espacio de encuentro, fortaleciendo el intercambio de conocimientos, la cooperación internacional y la promoción de iniciativas que generan impacto positivo en la vida de las personas con discapacidad. Y precisamente en este segundo segmento queremos profundizar sobre esta valiosa iniciativa. María Ignacia, nuevamente, gracias por acompañarnos, y vamos a continuar esta conversación precisamente hablando de cuál es el énfasis que este año pues tiene la convocatoria, ¿cierto? Tú nos mencionabas que habían unos temas que este año pues querían hacerle, digamos, un plus, un eco importante, que es la vida independiente, la participación política y las tecnologías de asistencia. Cuéntanos un poco cómo se definieron estas prioridades para la edición 2027.
1: Claro que sí, con gusto. El Zero Project, en su inicio, identificó dentro de los derechos que están establecidos en la Convención de los Derechos de las Personas con Discapacidad, cuáles de estos derechos son derechos habilitantes. ¿Qué significa esta idea de los derechos habilitantes? Significa que todos los derechos son importantes, pero hay algunos que permiten a las personas con discapacidad disfrutar de otros derechos. Por poner un ejemplo, si yo soy capaz de ejercer el derecho al trabajo, por ejemplo, es mucho más fácil acceder al derecho a la vivienda porque tengo los recursos necesarios para poder acceder a esas cosas, pese a que todos son derechos, ¿cierto? Entonces, Zero Project definió una serie de temas que son retomados cada 4 años para poder ver cuáles han sido los avances en este tema en particular. Y esos temas son educación, empleo, accesibilidad, y el que nos convoca este año, vida independiente y participación política. Adicionalmente, a eso se suma la tecnología, porque la tecnología es una herramienta que puede facilitar la vida de las personas con discapacidad, siempre y cuando se utilice y se diseñe pensando en las personas con discapacidad y pensando en la accesibilidad. Por ende, estos temas que vamos a revisar este año, la participación política, la vida independiente y las tecnologías de asistencia, tenemos que pensarlos de esa forma, ¿no? La participación política como el derecho que tienen todas las personas con discapacidad de levantar su voz, de dar a conocer cuáles son sus preferencias y también si es que tienen la intención, por ejemplo, de ser representantes electos en algún nivel administrativo, en el municipio, en el país, etc. Uh-huh. La vida independiente hace referencia a todos aquellos programas o proyectos que están concentrados específicamente en entregar herramientas para que las personas puedan vivir de manera más autónoma. Ya, y aquí estamos excluyendo los programas de educación y de empleo porque eso se evalúan en otras convocatorias, pero por ejemplo, hay un programa que yo admiro muchísimo de Colombia, de la Fundación ASDAUN, que por ejemplo se centra en la formación enfocada en los derechos sexuales y reproductivos para las niñas y mujeres con discapacidad. Uh-huh. Ese es un subtema de la vida independiente, solo por poner un ejemplo. Y las tecnologías de asistencia hacen referencia, tal como le dice su nombre, a todas aquellas tecnologías que permiten asistir, es decir, entregar apoyo para que las personas con discapacidad puedan vivir su vida de manera autónoma, independiente y autodeterminada, que es muy importante.
0: Uh-huh. Sí, de acuerdo. Y bueno, ya aquí nos hacías un poco de plus sobre el tema de la vida independiente, ¿no? Y todas estas aristas que podríamos encontrar precisamente en este tipo de iniciativas. Hablemos un poco más de la participación política. Sabemos que, por supuesto, es un derecho fundamental, pero también somos conscientes que existen todavía múltiples barreras para ejercerlo. ¿Qué ejemplos de buenas prácticas podrían encajar dentro de esta categoría?
1: Desafortunadamente no tengo muchos ejemplos de Colombia para esta convocatoria, pero sí tengo uno de Brasil que me encanta muchísimo, lo admiro muchísimo personalmente. Es un proyecto que fue premiado en la convocatoria anterior de esta temática en el año 2022 y es un programa que se centra en la formación de autodefensores con discapacidad intelectual. Jóvenes entre 18 y 25 años con discapacidad intelectual en Brasil, para que conozcan sus derechos, primero que nada, porque eso normalmente es una barrera dentro del colectivo de las personas con discapacidad intelectual, y luego que sean capaces de contar con las herramientas, el lenguaje, etcétera, para poder defender sus derechos si es que ellos ven que están siendo vulnerados o que pueden estar en peligro. Y este programa creció de tal manera en la ciudad de Sao Paulo, liderado por una organización que se llama Instituto Yo Clemente, que hoy día las personas con discapacidad de la ciudad de Sao Paulo están representadas en una oficina electa en el municipio de la ciudad, que surgió a través de este programa. Y el objetivo de este programa ha sido que la voz de las personas con discapacidad esté presente y sea considerada en los espacios de toma de decisiones del municipio de Sao Paulo. Entonces, un pequeño programa de formación de autodefensores terminó en la transformación de la política local, lo cual a mí me parece admirable, honestamente.
0: Claro que sí, esperamos que esas iniciativas, tal como tú lo mencionas, cuando tenemos la oportunidad de conocerlas, pues también podamos replicarlas, ¿no? Podamos también decir, bueno, de esta experiencia, ¿cuáles son esas lecciones aprendidas y cómo podríamos aprovecharlas para nuestros contextos? Y bueno, otro tema también que tú mencionabas era el tema de las tecnologías de asistencia, y sabemos, por supuesto, que ellas están transformando la vida de muchas personas. ¿Qué tipo de innovaciones se espera encontrar en Zero Project en esta convocatoria?
1: La temática de tecnologías de asistencia es probablemente la más amplia de las tres que hemos conversado, porque la tecnología es un tema que es extremadamente amplio y las categorías de tecnología de asistencia también alberga a muchísimas tecnologías y herramientas tecnológicas que permiten facilitar la vida de las personas con discapacidad. Pero acá el criterio más importante es que si yo o como organización he desarrollado o he co-desarrollado una tecnología para facilitar la vida de las personas con discapacidad, lo más importante es ese ítem fundamental, que esta herramienta permita a las personas con discapacidad vivir sus vidas mejor y de manera autodeterminada. El tema de tecnología de asistencia es una convocatoria nueva, por lo que no tengo tantos ejemplos de Zero Project para compartir con ustedes hoy. El tema tecnología se evalúa todos los años, pero este es el primer año que se hace un enfoque, un zoom, en la tecnología de asistencia propiamente tal. Entonces yo sugeriría a las organizaciones que están trabajando en esta materia que ante las dudas, mejor nos escriban un correo electrónico que podemos compartir más adelante para que podamos de manera conjunta definir si este proyecto efectivamente aplica para esta convocatoria o lo podemos dejar para otra convocatoria de tecnología.
0: Claro que sí. Entonces, bueno, muchas apuestas muy interesantes, por supuesto, grandes retos y sobre todo nuevamente la invitación para nuestros oyentes para que dentro de esos proyectos, dentro de esas iniciativas que estamos trabajando, pues podamos identificar en cuál de estas categorías podríamos aplicar y por supuesto, pues hacer parte de esta gran convocatoria. Y bueno, uno de los aspectos también, María Ignacia, que tú mencionabas, que son también, por supuesto, muy relevantes, es el proceso de selección. Y dentro de ellos, pues se incluyen unos criterios de evaluación. ¿Qué significa para Zero Project que una iniciativa sea innovadora, que tenga impacto y que además sea escalable?
1: Lo primero Es que estos tres criterios que tú acabas de mencionar son los criterios de evaluación oficiales que utiliza tanto el equipo en Viena, que es donde está situado Zero Project, así como los revisores pares. Y que un proyecto sea innovador puede ser un poco controversial, que es una evaluación subjetiva que depende muchísimo de cada proyecto y del contexto en el cual el proyecto está. Por poner un ejemplo concreto del año pasado, una organización de Guatemala, de una zona rural, presentó un proyecto sobre baños móviles accesibles para personas con discapacidad. Y una organización con unas zonas urbanas más desarrolladas puede pensar, pero este proyecto de baños móviles y accesibles no es innovador. Pero luego tenemos que ponernos en el contexto específico de dónde está este proyecto. Es en un país con alta población indígena, con alto índice de ruralidad, por ende, un proyecto como este efectivamente cambia la vida de las personas que, a las cuales está tocando. Por ende, que sea innovador significa que es nuevo, es diferente o está haciendo algo diferente en el contexto en el que yo estoy trabajando. Luego, el segundo criterio, que es probablemente el más importante, es el de impacto. Y el impacto se mide en este caso con números, con cuántas personas con discapacidad se han visto beneficiadas, se han visto tocadas por el proyecto que yo estoy desarrollando. Si yo tengo un proyecto que suena muy bonito en el papel, pero que no soy capaz de probar cuáles han sido sus resultados, cuántas personas se han visto beneficiadas con mi proyecto, probablemente ese proyecto no sea bien evaluado. Yo debo ser capaz de decir 10, 15, 100 personas con discapacidad han participado de este proyecto, tantos miembros de sus familias han participado de este proyecto, tantas cosas han cambiado gracias a mi proyecto. Y luego, en tercer lugar, tenemos el potencial de replicación. Y este criterio hace énfasis en que Zero Project está intentando buscar proyectos que puedan ser tomados y replicados en otros países o en otras regiones o en otros contextos. Replicar no significa copiar y pegar. No significa que yo voy a tomar un proyecto de la zona rural en Colombia y lo voy a llevar a África y lo voy a replicar así tal cual. Porque así no funciona el mundo real, ¿no? Hay contextos, hay leyes, hay organizaciones, hay contextos culturales, etcétera, que varían. Pero lo que está buscando Zero Project es que la idea de mi proyecto, el corazón de mi proyecto, tenga el potencial de ser replicado. Entonces, estos tres criterios, la innovación, el impacto y el potencial de replicabilidad son fundamentales. Son, como pueden escuchar también, un poco adaptable dependiendo del contexto, dependiendo de la situación, dependiendo de dónde yo vengo como organización. Pero de los tres, lejos el más importante de justificar mejor es el del impacto, porque ese definitivamente es uno de los criterios que deja fuera a la mayor cantidad de organizaciones.
0: Claro, de acuerdo. Y bueno, hay algunas organizaciones que me imagino ya se han postulado y pues ya tienen, digamos, la experiencia para volverse a postular, pero muchas organizaciones, muchos oyentes que nos escuchan dirán, bueno, esta puede ser mi primera vez. ¿Qué recomendaciones le darías a estas organizaciones que consideran pues postularse por primera vez a los Zero Project Awards?
1: Yo creo que lo más importante para cualquier organización, sobre todo aquellas que están adentrándose en esta red, es que no tengan miedo. Muchas veces nos escriben organizaciones diciéndome, tengo este proyecto, pero no estoy segura, es lo suficientemente grande, lo suficientemente importante, lo suficientemente relevante como para estar en esta plataforma global. Yo les quiero decir con toda confianza que todos los proyectos son valiosos y son importantes, pero si la organización está haciendo un buen trabajo, hay personas con discapacidad que se han visto beneficiadas por él, hay vidas que han cambiado gracias al proyecto que yo estoy realizando, ese para mí es el criterio suficiente para empezar con esta nominación. Y luego, si tienen preguntas o no saben cómo responder alguna pregunta, siempre nos pueden escribir y con toda confianza para que les podamos guiar en el proceso, ¿no? Eso es parte de nuestro rol como Zero Project Iberoamérica y estamos aquí para servirles. El correo para hacer estas preguntas es iberoamerica@zeroproject.org y Zero Project se escribe en inglés, es Zero E-R-O y Project con J, P-R-O-J-E-C-T, zeroproject.org.
0: Y me encanta que nos cuentes un poco sobre cómo comunicarnos con ustedes, por supuesto, compartir las preguntas. Si de pronto nuestros oyentes quieren ampliar la información acá, gracias a tu generosidad, pues hemos tenido la oportunidad de tener un acercamiento a esta propuesta, pero probablemente muchos oyentes dirán, bueno, queremos saber más. ¿Dónde pueden encontrar esa información adicional?
1: Primero que nada, les invito a seguirnos en las redes sociales como Zero Project Iberoamérica, tal cual, Zero Project, como lo acabo de deletrear, y también estamos en Instagram. Y el tercer canal de contacto en idioma castellano es el correo electrónico que les compartí recién, iberoamerica@zeroproject.org. En cualquiera de estos tres canales está nuestro equipo disponible y pendiente de las comunicaciones que nos llegan de las distintas organizaciones, y con muchísimo gusto les apoyaremos, resolveremos sus dudas o simplemente les mantendremos informados de las cosas que estamos organizando y los eventos que estamos organizando para la comunidad.
0: Claro que sí, entonces muy invitados, queridos oyentes, para que a través de las redes sociales y esos canales que nos ha compartido María Ignacia, pues podamos adentrarnos un poco más a esta propuesta que tiene un impacto muy importante en toda nuestra región y que, por supuesto, pues es pieza clave para seguir avanzando hacia una sociedad más inclusiva. Y bueno, el tiempo en radio, desafortunadamente, María Ignacia, es muy corto, pero queremos, para cerrar esta entrevista, invitarte a realizar un ejercicio muy sencillo, pero profundamente significativo. En esta dinámica, de alguna manera, se nos permite conocer en pocos segundos las ideas, emociones y valores que surgen de manera espontánea, y nosotros lo hemos denominado 10x10, 10 segundos por 10 palabras. ¿Cuál es la idea, María Ignacia? Te voy a compartir 10 palabras, una a una, y tendrás 10 segundos para responder con una sola palabra que asocies de manera inmediata a cada una de ellas. No se trata de pensarlo demasiado, ¿vale? Sino más bien dejarnos llevar por esa primera palabra que te llegue a la mente, ¿vale?
1: Vale.
0: Listo, entonces vamos a comenzar. La primera, inclusión.
1: Felicidad.
0: Innovación.
1: Zero Project.
0: Derechos.
1: Fundamental.
0: Diversidad.
1: Clave.
0: Transformación.
1: Ay, no sé.
0: También es válido. Intercambio.
1: De ideas.
0: Muy bien. Empoderamiento.
1: De las personas con discapacidad.
0: Fundación Descúbreme.
1: Inclusión.
0: Zero Project Hours.
1: Innovación.
0: María Ignacia Rodríguez.
1: Zero Project Iberoamérica.
0: Me encanta, gracias María Ignacia. Y bueno, finalmente, ¿qué mensaje quisieras compartir a las organizaciones, las instituciones, emprendedores sociales, líderes comunitarios que están desarrollando iniciativas innovadoras para promover los derechos de las personas con discapacidad y que aún pues no se han decidido a participar en la convocatoria?
1: Tengo dos mensajes para todas estas organizaciones y personas que acabas de mencionar. La primera es que no tengan miedo de sumarse a esta iniciativa global, y la segunda es que tomen contacto con nosotros para poder guiarlos y acompañarlos en este proceso. Feliz Loren.
0: Así es, muchísimas gracias de verdad, María Ignacia, por este espacio que nos has permitido pues compartir contigo, por supuesto, a todos nuestros oyentes, por supuesto. Creo que este ha sido un tema fascinante, y pues así llegamos al final de esta emisión en Bitácora, un espacio en el que tuvimos la oportunidad de reflexionar sobre la importancia de impulsar iniciativas que promueven la inclusión, la participación y el ejercicio pleno de los derechos de las personas con discapacidad. A lo largo de este programa tuvimos la oportunidad de conocer el trabajo que viene desarrollando Zero Project Iberoamérica y sobre la convocatoria, por supuesto, de los Zero Project Hours 2027, una iniciativa que, como bien lo mencionaba María Ignacia, busca identificar, reconocer y difundir soluciones innovadoras que están transformando vidas y contribuyendo a la construcción de sociedades más accesibles, equitativas en todas las regiones del mundo. Les recordamos que la convocatoria CIRU Project se encuentra actualmente abierta y está dirigida a organizaciones públicas, privadas, a la sociedad civil, por supuesto que desarrollen iniciativas relacionadas con la vida independiente, la participación política y las tecnologías de asistencia. Por ello, extendemos nuevamente una invitación muy especial a todas las organizaciones, las instituciones, colectivos, emprendedores sociales y personas que lideran proyectos innovadores para que conozcan esta convocatoria y exploren la posibilidad de compartir sus experiencias con el mundo. Muchísimas gracias, María Ignacia Rodríguez, por acompañarnos en este espacio, por compartir tu experiencia, por acercarnos a una iniciativa que demuestra que la cooperación, la innovación y el compromiso colectivo son herramientas fundamentales para avanzar sociedades más incluyentes. Nuevamente, por favor, recuérdanos cómo nos comunicamos con ustedes.
1: Por supuesto que sí, les esperamos en nuestras redes sociales, en LinkedIn, en CIRU Project Iberoamérica, en Instagram también CIRU Project Iberoamérica, sin espacios, y por correo electrónico iberoamerica@ciruproject.org. Recuerden que CIRU Project se escribe en inglés, ZEROPROJECT.
0: Así es, María Ignacia, muchísimas gracias y por supuesto también agradecemos profundamente a cada una de las personas que nos acompañaron hoy a través de INSI Radio. Esperamos que esta conversación les haya permitido descubrir nuevas perspectivas, conocer esta experiencia inspiradora y por supuesto acercarnos a oportunidades que están generando transformaciones reales en la vida de muchas personas alrededor del mundo. Antes de despedirnos, les recordamos que pueden mantenerse conectados con nosotros a través de nuestros diferentes canales. Pueden escribirnos al correo emisora insi@insi.gov.co, seguirnos en X como @insi_radio y encontrarnos también en Facebook como emisora INSI. Nos despedimos con la certeza de que cada historia compartida deja aprendizajes, inspira nuevas acciones y nos acerca a un futuro en el que todas las personas puedan participar plenamente y ejercer sus derechos en igualdad de condiciones. Hasta pronto.

0: Fermaron. Infortunadamente para ellos, como Steven Spielberg tenía en aquel entonces fama de pasarse de tiempo y presupuesto, para esta película le tocó ser riguroso y estricto, porque o si no le tocaría pagar a él. Así que para cumplir con el cronograma, la escena se tenía que grabar sí o sí. Tras varios intentos, Harrison Ford, agotado, con fiebre, sudoroso, sugirió hacer una salida rápida y esta fue la que quedó en el corte final. Y así de paso, pudo salir corriendo a...
1: ¿Any questions?

0: ¿Qué pasó con el Volkswagen Jetta de Jesse de Rápido y Furioso 1? Jesse es uno de los personajes más queridos de la saga, por eso su auto es icónico.
1: Hay más de $100,000 en el motor de ese auto.
0: El Jetta de 1995 fue adquirido por el actor de raíces españolas, Frankie Muniz. O bueno, Malcolm, quien lo compró en el 2001 por $43,000, esto después de la filmación de la película. El auto tiene un sistema de estéreo personalizado que fue acondicionado junto a una PlayStation 2, además de la firma de Paul Walker en el alerón trasero, y de Chad Lindbergh, el actor que le dio vida

a Jesse y Rob Cohen, el director, quienes estamparon también su firma en el interior del vehículo. Si bien el Jetta en realidad no era ni tan rápido ni tan furioso como parece, el auto en el 2016 se subastó por $100,000, lo que puede valer un superdeportivo nuevo.

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1: Seis de los dorsales más extraños del fútbol. Iniciamos con el 1+8 del delantero chileno Iván Zamorano, quien se le ingenió para seguir usando el 9 en la espalda cuando jugaba en el Inter de Milán, ya que al llegar Ronaldo al club italiano le tuvo que dar el dorsal 9. Algo similar le pasó a Ronaldo, pero cuando llegó a jugar al rival de patio del Inter, el Milan AC, el brasileño tuvo que usar el 99 porque el delantero Filippo Inzaghi llevaba el número 9. Si hablamos de un 9, no podemos olvidar cuando en el Rayo Vallecano Radamel Falcao usó la camiseta 3 como homenaje a su padre. El mítico arquero Gianluigi Buffon usó al inicio de su carrera el 80, pero como muchos lo tomaron como una referencia al partido del señor del bigotico, le tocó cambiar al 77, el año de su nacimiento. Samuel Eto'o nos acostumbró también a usar números extraños, como por ejemplo el 29 en el Chelsea, el 5 en el Everton, el 99 en la Sampdoria y el 81 en el Konya Sport y en el Qatar SC. Otro que también jugó con varios números fue Ronaldinho, quien usó el 80, el año de su nacimiento en el Milan porque el 10 lo usaba Seedorf, y en el Atlético de Mineiro y el Querétaro llevó el 49, el año de nacimiento de su madre. ¿Y usted qué dorsal extraño recuerda? 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

La música es el mejor aliado para subir el ánimo, por eso le tengo las canciones que más felicidad nos da al escucharlas según la ciencia. 10 para una de las canciones más positivas, por eso es perfecta para los spots publicitarios de marcas como de telefonía, Walking on Sunshine, Katrina and the Waves. 9 para una canción con muchas versiones, entre ellas una versión de música popular interpretada por Darío Gómez, I Will Survive de Gloria Gaynor. 8 para un himno que nos motiva de inmediato, Living on a Prayer de Bon Jovi. En el 7 la canción que nos recuerda la importancia de divertirse y pasarla siempre bien, Girls Just Gonna Have Fun de Cyndi Lauper. 6 para la canción compuesta originalmente por Neil Diamond y que los Monkees le dieron ese toque enérgico único que la convirtió en todo un clásico, I'm a Believer. 5 para la canción que nos motiva a hacer ejercicio de una, Eye of the Tiger, Survivor. 4 para una canción llena de pasión y alegría por vivir, Uptown Girl de Billy Joel. Las buenas vibras de los Beach Boys están en el 3 con Good Vibrations. 2 para la canción nostálgica que nos recuerda a los buenos años, Dancing Queen de ABBA. 1 para otro de esos grandes himnos de Queen, Don't Stop Me Now.

Antes de ser la voz de la banda sonora de nuestras vidas, Eddie Vedder trabajó en una gasolinera, en una farmacia, fue camarero y guardia seguridad de un hotel. Antes de ser Eddie Vedder, también fue conocido como Edward Muller, por el esposo de su madre, Peter Muller, hombre con el que su madre se casó cuando él tenía 2 años. Y si bien nació llamándose Edward Louis Severson III, en su juventud decidió finalmente llamarse Eddie Vedder, como homenaje a su madre Karen Lee Vedder. Eddie creció pensando que su padre biológico era Peter, pero el día que Peter se divorció de su madre, se dio cuenta que el hombre que pensaba que era amigo de la familia era realmente su padre. Un poco tarde, porque su padre ya había partido de este mundo por la esclerosis múltiple. No fue una infancia feliz, hay que decirlo, por eso la vida le enseñó a la mala a aprender a deslizarse entre esas olas gigantescas de problemas, y así aprendió a surfear. Su otra gran pasión, aparte de la música, que a pesar de ser tímido y solitario, logró convertirse en uno los mejores en vivo y uno de los más carismáticos cantantes, tanto que al comienzo daba su número a los fanáticos para hablar con ellos. Esto dio una avalancha de cartas y llamadas, hasta un caso en particular de una mujer que pensaba que él era Jesucristo y que era padre de sus 2 hijos. Por eso envió su coche contra la puerta de la casa de Vedder. Pero pues esto lo que hizo fue que Vedder aprendiera aún más a protegerse a sí mismo, y por eso, gracias a la música, aprendió a comunicar sus emociones. Tal vez por eso, a diferencia de sus contemporáneos como Kurt Cobain y Layne Staley, nunca estuvo en el mundo de las sustancias. Vedder, además de esto, hay que decirlo, es un buen tipo, incluso con aquellos que no son fan de Pearl Jam, y siempre recuerda quién lo ayudó, como en el año 2000, cuando iba con 5 personas, su canoa se volca, el viento hizo que el bote se fuera lejos, un hombre llamado Kit Baxter y su hija Ashley le salva la vida, y Eddie Vedder cuenta pues esta historia en el año 2003 en un concierto y presenta a Ashley ante todos, a quien le dedicó Future Days. Ahí se entera además que Kit había sufrido un percance que hizo que casi perdiera la pierna, por eso donó $70,000 para ayudarlo con el tratamiento. Horas podríamos hablar de este gran compositor, que también toca la batería, la armónica y hasta el ukulele. Pero hoy quería resaltar que es de un género como el grunge, que fue impulsado por la depresión existencial y el dolor, y luego de ver cómo partieron baluartes como Scott Weiland, Chris Cornell, hoy podemos decir que solo queda Eddie Vedder. Y por eso hay que conmemorar su vida, y celebramos así que el hombre que nació un 23 de diciembre del año 1964, hoy con 60 años, está más vivo que nunca.

Datos sobre películas de terror que usted no conocía. En la película de Poltergeist, actriz Jovette Williams nadó entre esqueletos reales de una empresa de suministros médicos, esto porque era más barato que armarlos en producción. Afortunadamente, la actriz no se enteró, o si no, hubiese sido mucho más traumático para ella. Y si hablamos de bajo presupuesto y ser recursivos, es importante resaltar al equipo de producción de Halloween, quienes fueron a una tienda de disfraces y ahí se encontraron con la máscara de Kirk de Star Trek. La modificaron ensanchando los agujeros de los ojos, suprimieron las patillas, pintaron de blanco y listo. Lograron así una de las máscaras más icónicas del cine por $2. Por cierto, Michael Myers se llama así como homenaje de John Carpenter al distribuidor británico que promovió su película anterior en toda Europa. Un lindo homenaje. Ir al baño es ir a un lugar sagrado. Tanto que usted sabía que la primera vez que se mostró un retrete en funcionamiento fue en el año 1960 en la película Psicosis. Así es, era un tabú ver esto. Solo fue hasta esta película que empezamos a ver al trono y a escuchar este sonido. ¿Sabía además que la que aparece en la ducha era chocolate? Sí, no era salsa de tomate, porque la película, como era en blanco y negro, no se notó el color café del chocolate. Si hablamos de líquido preciado, It 2 tiene el récord de litros de falsa. La actriz Jessica Chastain comentó que se usó más de 20.000 litros, dando un récord mundial. La pobre actriz duró horas sumergida en esta sustancia pegajosa. No creo que tuviera dulces sueños por un gran rato. Como quienes veían a Freddy Krueger en Pesadilla en la calle Elm. ¿Usted imagina a Krueger siendo interpretado por alguien diferente? Wes Craven, creador de la historia, lo hizo y pensó inicialmente en el actor británico David Warner. Pero ese humor oscuro mezclado con terror hizo que se decantara con Robert Englund, quien fue el personaje hasta el año 2003. Lo que sí duró poco tiempo fue el rodaje de La Bruja de Blair, que se grabó en 8 días. Los actores tenían una cámara cada uno, un mapa para llegar a un punto de encuentro y lo necesario para sobrevivir por 3 días, solos en el bosque. Lo que ellos no sabían es que nunca estuvieron solos, porque el equipo de rodaje les siguió sin ser vistos y provocaron diferentes ruidos por el bosque, y al final del rodaje no les daban la suficiente comida y no los dejaban dormir. Así que la escena donde sacudían las tiendas fue real. Un lindo ambiente laboral. Por cierto, los actores tenían una palabra clave para que todos supieran que estaban dejando de actuar, y esta palabra era taco. A veces las adaptaciones no son del agrado de los creadores originales. Stephen King se molestó por el resultado del Resplandor, dirigida por Stanley Kubrick, porque según él, Jack Nicholson, si bien era un gran actor, pero la sonrisa maníaca que tenía ya lo identificaban como loco en la primera escena, y no demuestra el gradual descenso de Jack Torrance. Por cierto, ¿sabía usted que gracias a su experiencia como bombero, Jack Nicholson logró remover muy rápidamente la puerta falsa con el uso de un hacha? Por eso tuvieron que poner una puerta real. Por cierto, esta parte de la escena fue improvisada. Here's Johnny. Y la verdad, quedó muy bien. La escena del legado del diablo, cuando se realiza una invocación, da más escalofríos luego de saber que es una mezcla entre hebreo y el enoquiano, inventado por John Dee, un ocultista del año 1581. Este supuestamente es el idioma hablado por los ángeles antes de la caída de la Torre de Babel. Y si hablamos de invocaciones, ¿sabía usted que Chucky está inspirada en un evento real? En 1909, el pintor y autor Robert Eugene Otto afirmó que uno de sus sirvientes puso una maldición a un juguete de la infancia llamado igual que él. Dicen que el muñeco se movía de una habitación a otra y derrumbaba cosas. El muñeco estuvo en el ático y cuando el hogar tuvo nuevos inquilinos en el año 1974, confirmaron las energías centradas en ese objeto que está en exhibición hoy por hoy en Custom House en Florida. La realidad siempre va a superar la ficción. Eso lo tienen claro en Filipinas, por ejemplo, que después de haber estrenado la película El Conjuro, en varias salas de cine solicitaron a sacerdotes para que bendijeran las salas. Esto luego de que las personas manifestaran que sentían presencias negativas. Para mediar con esas energías, qué mejor que recordar al exorcista.
película que recibió 10 nominaciones a los Oscar. Es que la película fue tan bien hecha y se sintió tan real que en el set pasaron cosas extrañas que llevaron a que un sacerdote bendijera la utilería y a los actores. Por cierto, casi lo olvido, la actriz que actuó en La Monja y El Conjuro, Vera Farmiga, es la vocalista de la banda de metal Diagas. Ahora hablamos de otro estilo de grito, de la película Scream, que inicialmente iba a llamarse película de miedo, sí, como la de humor. Pero los hermanos Weinstein cambiaron el nombre porque les gustaba la canción de Michael Jackson, Scream, y así finalmente ignoraron el nombre de Scary Movie. Aunque si hablamos de ignorar, Doug Bradley se lleva el premio. Al protagonista de Hellraiser nunca lo vieron sin estar caracterizado en su personaje de Pinhead, así que en la fiesta de clausura de la película, todos lo ignoraron, porque nadie lo reconocía sin maquillaje. Pobre hombre. Pobre también Tony Todd, quien en Candyman le dijeron que le pagarían $1,000 por cada piquete que recibiera de abeja. Al final se llevó $27,000 por todas las picaduras que recibió. Dicen que la vida se pasa en un parpadeo. Pues Max Schreck, quien encarnó al vampiro entrañable de la película Nosferatu, se lo tomó muy en serio porque durante la hora y 34 minutos que dura la película, Max solo cerró los ojos en una sola ocasión.

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1: ¿Cómo puede la educación básica abordar a la inteligencia artificial IA? Desde sus inicios en 1956, la inteligencia artificial ha revolucionado todos los campos científicos, tecnológicos e industriales. Sin embargo, poco se ha discutido sobre su despliegue en la educación básica, ya que el enfoque principal se ha puesto sobre el nivel medio y superior. Resulta central desarrollar competencias digitales en los docentes y estudiantes para que comprendan los contextos del desarrollo tecnológico y sus múltiples posibilidades y riesgos. Formar ciudadanos digitales ha pasado a ser un eje central en los sistemas educativos. Alfabetización digital. Uno de los términos clave para entender el rol de la inteligencia artificial en la educación a nivel básico es la alfabetización digital, de la cual se desprende otra en inteligencia artificial. De acuerdo con la UNESCO, la alfabetización digital se refiere a la capacidad de acceder, gestionar, comprender, integrar, comunicar, evaluar y crear informaciones mediante la utilización segura y pertinente de las tecnologías digitales para el empleo, un trabajo decente y la iniciativa empresarial. Alfabetización en inteligencia artificial. Por su parte, la alfabetización, instrucción en inteligencia artificial se define como la capacidad de interactuar asequiblemente con la inteligencia artificial, mediante el aprovechamiento de herramientas, sistemas y marcos de esta, con el fin de resolver problemas de manera efectiva y ética, dentro de una amplia gama de contextos socioculturales. Otros estudios la definen como un conjunto de competencias que permiten evaluar, comunicar y colaborar de forma efectiva y crítica con esta tecnología. ¿Por qué es importante la alfabetización en IA? Como principio ético, la inclusión de la alfabetización en inteligencia artificial expone la importancia de educar a niños y jóvenes para que estén informados, con el fin de que tomen buenas decisiones respecto al uso de la inteligencia artificial en sus vidas. Algunos estudios sugieren que la alfabetización en esta tecnología es relevante para las niñas y los niños, puesto que mejoran aspectos del desarrollo infantil, por ejemplo, la teoría de la mente, la indagación, la creatividad y las emociones, así como la investigación colaborativa. Además, la implementación de herramientas con esta tecnología en las primeras etapas de las aulas de educación preescolar ha demostrado efectos prometedores. ¿Para qué enseñar con IA? Se distinguen varias razones por las cuales es relevante esta enseñanza en educación básica. Primero, conocer y comprender las competencias básicas de esta tecnología y utilizar sus aplicaciones es fundamental para que todas las personas se conviertan en alfabetizados en IA en el mundo digital actual. Segundo, las niñas y los niños deben estar capacitados para comprender, utilizar y evaluar sus funciones básicas, especialmente cuando en su experiencia cotidiana aparecen juguetes integrados con IA. 3. Las nuevas generaciones ya están creciendo con IA, resultando en un impacto en sus vidas, por lo que se debe garantizar que su uso sea seguro y efectivo. 4. La IA requiere una nueva forma de pensamiento. Se puede empoderar a los estudiantes mediante las oportunidades que brinda esta tecnología para lograr o potenciar cambios. Por último, se requiere formar a una fuerza laboral capacitada en inteligencia artificial. ¿Cómo se puede enseñar con IA? Hoy en día existe una línea difusa sobre cómo, cuándo y qué implementar en el quehacer educativo, puesto que, aunque existen plataformas y aplicaciones con integraciones de inteligencia artificial, estas no representan la totalidad de los cambios requeridos para potenciar la calidad educativa a nivel básico con inteligencia artificial. Varios estudios indican que durante la educación preescolar, la integración de la inteligencia artificial en juguetes, tales como robots y kits para programar, apoyan en la alfabetización sobre su uso. Son múltiples las herramientas que están siendo utilizadas para la implementación de la inteligencia artificial en el aula de educación básica, mediante la gamificación con inteligencia artificial, juegos como piedra, papel y tijera, actividades lúdicas y música. Los estudiantes desarrollan el andamiaje necesario para aprender sobre sistemas de conocimiento bajo supervisión de inteligencia artificial generativa, adquiriendo y reconociendo los conocimientos básicos sobre la inteligencia artificial y sus implicaciones éticas. Ahora bien, en términos de diseño instruccional, para integrar la alfabetización en inteligencia artificial, Se requiere considerar varios aspectos, tales como la pedagogía, el contenido, las herramientas, material de clase, la evaluación, entre otras. Aunque no existe un conjunto de lineamientos globales para desarrollar un currículo de esta forma, puesto que cada país tiene contextos educativos y culturales diferentes, se pueden revisar sugerencias, recomendaciones para comenzar a construir un plan estratégico, pedagógico y tecnológico que apoye la calidad educativa conforme a los principios y normas que se requieran para cada caso. Algunos autores sugieren lineamientos para la enseñanza de la inteligencia artificial en el aula, con un enfoque en ciencia y matemáticas, aprendizaje y enseñanza de inteligencia artificial, integración de la inteligencia artificial en programas STEAM, idiomas y ciencias sociales, desarrollo profesional en inteligencia artificial para maestros y administrativos y evaluación, entre otros temas. Hay que recalcar que esta alfabetización no requiere que los estudiantes aborden términos o temas complejos o que adquieran capacidades complejas de programación, sino que desarrollen bases sólidas para comprender las capacidades, límites, aplicaciones y consideraciones éticas de la inteligencia artificial, con el fin que puedan desarrollarse plenamente en la era digital. Esta información ha sido tomada de El rol de la inteligencia artificial en la educación básica del sitio de Colombia Aprende. Invitamos a todos los docentes que están atendiendo a los niños y niñas ciegos y con baja visión para que reevalúen y planteen ejercicios que permitan el aprendizaje sobre inteligencia artificial de manera pertinente, cotidiana, para los niños y niñas ciegos y para que ellos también se vean beneficiados de estas nuevas formas de trabajo y de aprendizaje.

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1: ¿Cuáles son las competencias que deben desarrollar docentes y estudiantes para educar en inteligencia artificial? Desafíos que conlleva la enseñanza de la inteligencia artificial. Competencias que se deben desarrollar y fortalecer en los niños y docentes. En sentido amplio, la alfabetización en inteligencia artificial busca que los usuarios adquieran las habilidades y competencias necesarias para utilizar las aplicaciones de inteligencia artificial con eficacia. Esto requiere ver de manera crítica estas tecnologías altamente complejas para comprender sus puntos fuertes y débiles. Si bien es cierto que esto implica un buen conocimiento técnico de la inteligencia artificial, también exige una conciencia práctica y ética de su funcionamiento. Esto ayuda a lograr una visión global de la inteligencia artificial que servirá a los usuarios a la hora de incorporar la tecnología a sus vidas personales y profesionales. Según muchos expertos, la alfabetización en inteligencia artificial debería comenzar en la escuela primaria. La inteligencia artificial está ahora en el centro de la atención de la población escolar actual, con la introducción del chat GPT y otros modelos. Sin la orientación adecuada, los jóvenes podrían no ser capaces de evaluar correctamente la potencia de estas herramientas, lo que acarrearía numerosas consecuencias negativas. Como mínimo, todos los estudiantes deberían recibir formación práctica sobre inteligencia artificial en entornos controlados, junto con debates francos sobre los aspectos morales y éticos de su uso. Desafíos de la enseñanza a nivel básico con IA. Aunque parezca sencillo de realizar, sí existe una complejidad al momento de desplegar un currículo integrado con IA, puesto que no hay que perder de vista los objetivos de aprendizaje, ni solo la ejecución de actividades con aplicaciones o plataformas con esta tecnología, solo por creer que eso sería una, entre comillas, innovación. Con o sin IA, el diseño instruccional, los planes, clases, los métodos, entre otros, deben tener un objetivo. Hay que ser cuidadosos para no caer en un círculo vicioso de aplicación infinita de actividades con inteligencia artificial, pero que no tienen ningún propósito dentro de los procesos de aprendizaje. Esta debe ser tomada en cuenta como herramienta y no como un sustituto. Entre los retos más importantes se encuentran los siguientes. El déficit de conocimientos, habilidades, confianza y actitudes sobre IA de los profesores. La falta de un currículo robusto e integrado con esta tecnología. Poca información sobre los lineamientos para implementar los procesos de enseñanza-aprendizaje adecuados con IA. También hay que considerar que tanto los docentes como la comunidad estudiantil deberán desarrollar competencias relacionadas con el mundo digital actual, por lo que el reto es cada vez mayor. Competencias del docente para la educación con IA. Estas son algunas de las competencias que los docentes deben considerar. Primero, identificar las tecnologías de IA en la vida diaria. Reconocer las fortalezas y limitaciones de la IA. Comprender las ideas y principios de la IA. Ser flexibles y capaces de adaptarse a los entornos digitales cambiantes. Entender el impacto ético y social de la IA. Diseñar actividades de aprendizaje prácticas con IA. Promover la alfabetización digital y el pensamiento crítico. Seleccionar, evaluar e implementar las herramientas de IA adecuadas. Competencias del estudiante. Existen varios marcos de referencia que distinguen ciertas competencias que las y los niños deben desarrollar. Conocer y comprender conceptos claves de la IA. Usar y aplicar la IA en diferentes escenarios. Desarrollar el pensamiento crítico y la resolución de problemas con IA. Comprender las implicaciones éticas y sociales de la inteligencia artificial. Reconocer las fortalezas y limitaciones de la IA. Desarrollar habilidades básicas en programación y pensamiento computacional. Ser responsable con el uso de la inteligencia artificial. Formular preguntas claras y precisas a los sistemas de inteligencia artificial, interpretando y analizando los resultados obtenidos. La alfabetización en IA es relevante, hoy más que nunca, puesto que los niños y las niñas entrarán a un mercado laboral totalmente diferente del actual. Ellos están creciendo dentro de ambientes marcadamente tecnológicos, gracias al uso de aplicaciones con integraciones de IA. Por lo tanto, no solo es importante el impacto que esto puede tener en las nuevas generaciones, sino también las implicaciones negativas con la desinformación o el exceso de información, el uso de sus datos, siendo menores de edad, así como sugerencias no apropiadas para su edad, en referencia al uso de chatbots o similares. Asimismo, se debe considerar el bienestar docente, puesto que los pocos lineamientos o pautas sobre IA, la falta de confianza debido al déficit de competencias digitales, el nulo o mínimo desarrollo de un currículo robusto e integrado con IA, pueden perjudicar más que potenciar la calidad educativa, resultando en un agotamiento profesional interminable debido a la poca organización y planeación por parte de las altas esferas educativas. Esta información ha sido tomada del sitio de Colombia Aprende y esperamos que docentes, familias y estudiantes valoren adecuadamente el uso de esta nueva forma de aprender con inteligencia artificial. Invitamos a todos a que utilicen adecuadamente estas formas de aprender y los niños y niñas ciegos y con baja visión empiecen también a utilizarlas con toda la supervisión y el cuidado para aprender con el resto de sus compañeros.
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1: Cuenta la leyenda que su mirada y su presencia infundían respeto y en muchos casos miedo. ¿Bar? Con Pierluigi Collina no habría necesidad. El mejor árbitro de la historia. Toda una autoridad en el campo, que antes de cada partido estudiaba el juego y a los jugadores de cada equipo, con los que se podía comunicar en 4 idiomas diferentes, francés, español, italiano e inglés. Aunque bueno, muchas veces la comunicación era fuerte y daba hasta para enfrentamientos, donde él nunca se arrugó. Collina es recordado por su alopecia que tuvo por una enfermedad hormonal que hizo que perdiera su pelo y cejas. Un sello característico del hombre que ganó 6 veces consecutivas el premio al mejor árbitro. Un mérito que lo llevó a ser el único árbitro en aparecer en una carátula de videojuegos, el Pro Evolution Soccer 3. Y cómo olvidar su aparición en Capitán Tsubasa. Señoras y señores, el actual presidente de la Comisión de Árbitros de la FIFA y de la UEFA, Pierluigi Collina.

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1: En el Día Mundial de la Salud Mental, Mineducación lanza la campaña Juntos Mentalmente Poderosos. Esta campaña busca promover la salud mental y prevenir el acoso escolar en las instituciones educativas de todos los niveles. Grandiosa y antiacoso serán los personajes con los que el Ministerio de Educación busca concientizar y movilizar a la comunidad educativa del país en torno a estos temas para crear ambientes escolares seguros y protectores. Ante las crecientes demandas en salud mental y las problemáticas psicosociales que existen en Colombia, el Ministerio de Educación Nacional presenta la campaña Juntos Mentalmente Poderosos, una estrategia que promueve la salud mental y la prevención del acoso escolar a través de dos personajes, Grandiosa y Antiacoso, quienes con sus historias llegarán a los establecimientos educativos para proporcionar las herramientas y recursos necesarios que incentiven la creación de entornos seguros y protectores, así como estilos de vida saludables que fomenten el autocuidado y el cuidado del otro. Estas orientaciones son una guía para las instituciones educativas y se fundamentan en herramientas pedagógicas, interculturales y lingüísticas para reducir las situaciones de exclusión, favorecer los procesos de adaptación y contribuir al acceso y permanencia de los estudiantes. Sin embargo, es importante resaltar que este esfuerzo requiere de un acompañamiento interinstitucional e interdisciplinario, así como de establecer lazos de cooperación y redes de apoyo a nivel personal, familiar y social que impacten positivamente en el bienestar de nuestros niños, niñas y jóvenes y en el desarrollo de sus capacidades individuales y colectivas. En el caso de la educación preescolar, básica y media, el personaje antiacoso promoverá el Sistema Nacional de Convivencia Escolar y Formación para los Derechos Humanos, la Educación para la Sexualidad y la Prevención y Mitigación de la Violencia Escolar, una iniciativa que contribuye a mitigar los riesgos y manejar las situaciones que afectan la convivencia escolar, como el acoso o el bullying. En el sitio de Colombia Aprende, Convivencia Escolar Apuesta por la Calidad, encontramos toda la información sobre el sistema y otras herramientas clave. En el sitio de Colombia Aprende, Convivencia Escolar Apuesta por la Calidad, se puede acceder a toda la información sobre este sistema y a otras herramientas clave, como la Ruta de Atención Integral para la Convivencia Escolar y el Sistema de Información Unificado de Convivencia Escolar, SIUC, que permite la identificación, registro y seguimiento de casos de acoso, violencia escolar y vulneración de los derechos humanos, sexuales y reproductivos de niños, niñas y adolescentes en los establecimientos educativos de Colombia, entre otros recursos. A la fecha, el SIUC cuenta con la inscripción en la plataforma de 16.123 usuarios entre establecimientos educativos y entidades territoriales certificadas, entre otros, donde se han reportado 24.790 casos. Por otro lado, para la educación superior estará Grandiosa, quien dará a conocer la plataforma Bienestar en tu Mente, que ofrece recursos y acciones para prevenir y gestionar problemas de salud mental en la comunidad universitaria. Entre sus contenidos se destaca la ruta formativa sobre primeros auxilios emocionales que proporciona estrategias de atención temprana para situaciones de crisis. Además, incluye recursos de orientación socioocupacional y herramientas para fortalecer la empatía, así como para educar, prevenir y reducir los daños relacionados con el uso de sustancias psicoactivas. En 2023, en el marco del convenio firmado entre el Politécnico Gran Colombiano y el Ministerio de Educación, se publicaron las orientaciones en salud mental y discapacidad psicosocial para el Sistema de Educación Superior Colombiano. Este documento ha sido un referente clave para las instituciones de educación superior en la atención de la salud mental. Como parte de la estrategia de socialización de estos lineamientos, se llevaron a cabo encuentros regionales en los que participaron 124 instituciones de educación superior y se realizó un diagnóstico profundo sobre la situación de la salud mental de los jóvenes en el país. Este diagnóstico reveló que las cinco problemáticas más prevalentes son la ansiedad y el estrés, con un 54.5%, la depresión, 46.4%, el consumo de sustancias psicoactivas, 17.9%, la ideación suicida, 17.9%, y las alteraciones en el estado de ánimo, 17%. Para hacer frente a estas problemáticas, las IES han desarrollado algunas acciones con el fin de mitigar estos riesgos, Entre estas se encuentran el acompañamiento psicosocial, con un porcentaje de 41.3%, seguido de talleres y o campañas de salud mental, 35.3%, y actividades desarrolladas por las oficinas de bienestar, 24.3%. El Ministerio de Educación Nacional, mediante estas herramientas, recursos y la campaña Juntos Mentalmente Poderosos, reafirma su compromiso de garantizar el bienestar y la seguridad de los estudiantes en todas las instituciones educativas del país, fomentando y consolidando una cultura de salud mental y de prevención frente al acoso escolar.
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1: Decálogo de condiciones para transformar la educación bajo el impulso de los equipos docentes. La UNESCO presenta un nuevo decálogo sobre condiciones para transformar la educación en el Día Nacional de las y los Profesores. La Oficina Regional de la UNESCO para América Latina y el Caribe, ubicada en Chile, y la Fundación SM dan a conocer un documento que ofrece una hoja de ruta para transformar la docencia y lograr mayor calidad educativa. Con motivo del Día de las y los Profesores, la UNESCO y la Fundación SM lanzaron la publicación Decálogo de Condiciones para Transformar Educación bajo el impulso de los equipos docentes, creada junto al Equipo Especial Internacional sobre Docentes para la Educación 2030. Esta alianza global que aboga por el profesorado y la profesión docente en todo el mundo es una alianza global que aboga por el profesorado y la profesión docente en todo el mundo y es la principal plataforma de cooperación internacional en materia docente. Este documento ofrece una hoja de ruta para transformar el desarrollo profesional docente y convertir a los maestros en agentes de cambio en línea con los compromisos establecidos en la Cumbre sobre la Transformación de la Educación, TES, por sus siglas en inglés, de las Naciones Unidas. El decálogo recoge recomendaciones clave para mejorar la formación docente, promover la equidad y la diversidad en la profesión, garantizar condiciones laborales dignas para los profesores y fomentar el liderazgo educativo y la innovación. Asimismo, destaca la necesidad de aumentar la inversión en la educación y en la enseñanza, incorporar contenidos sobre sostenibilidad y educación para la ciudadanía mundial y actualizar las normativas internacionales sobre docencia para adaptarse a los desafíos contemporáneos, tales como la inteligencia artificial y otras tecnologías, las emergencias y el aumento de los desastres, la violencia en las aulas, entre otros. La directora de la Oficina Regional de la UNESCO para América Latina y el Caribe destaca: el decálogo es un paso clave para fortalecer el rol esencial de los docentes en la transformación educativa. En la UNESCO, creemos que los maestros, como el corazón del proceso educativo, necesitan condiciones y formación adecuadas para enfrentar los retos del siglo XXI. Este documento ofrece un marco para avanzar hacia una educación inclusiva y de calidad, invitando a todos los autores a desarrollar políticas que pongan a los docentes en el centro. La valoración de su labor es clave para lograr una verdadera transformación. Por su parte, el director de la Fundación SM en Chile reflexiona sobre el objetivo de la publicación. Pienso en la imagen de un docente enseñando a su estudiante, en ese momento de encuentro vital que hace emerger lo mejor de cada persona y para que ello siga ocurriendo de la mejor forma, debemos velar por asegurar las mejores condiciones. Este es el propósito de este decálogo, el cual presentamos como un documento abierto y vivo que busca incidencia en la política educativa como también en la comunidad escolar, a partir de reflexiones colaborativas, en especial de los equipos docentes. La publicación será difundida inicialmente a través de comunidades de aprendizaje profesional y en un futuro se ampliará su distribución a la comunidad educativa internacional. Su promoción estará acompañada de una campaña comunicacional desarrollada por la UNESCO, la Fundación SM y Teacher Task Force, que contará con el patrocinio del Ministerio de Educación de Chile y Elige Educar. La campaña relevará el papel del profesorado y dará a conocer el contenido del documento, enfatizando la urgencia de mejorar las condiciones laborales de los docentes y potenciar al máximo su desarrollo profesional. Descargue el decálogo de condiciones para transformar la educación bajo el impulso de los equipos docentes en el sitio web de la UNESCO. El decálogo. Primero, cuidar el bienestar integral de las y los docentes. Segundo, mejorar las condiciones de trabajo de las y los docentes. Tercero, reforzar la atención tutorial y el acompañamiento psicopedagógico trabajando en colaboración con la comunidad educativa. Cuarto, crear una cultura colaborativa en las comunidades educativas y en especial en los equipos docentes, caracterizada por el apoyo y el desarrollo mutuo. Quinto, apoyar la autonomía y la libertad académica de los equipos docentes dentro de un marco de corresponsabilidad y de una cultura orientada al desarrollo profesional y a la mejora del aprendizaje. Sexto, favorecer un clima adecuado para el desarrollo de los procesos de enseñanza-aprendizaje en entornos educativos inclusivos, equitativos, seguros y saludables donde se cuide el bienestar docente y del alumnado. Séptimo, crear un modelo de desarrollo profesional que atraiga, forme y retenga a las y los mejores docentes. Octavo, cuidar que los salarios sean acordes con la responsabilidad que exige la labor educativa. Noveno, establecer políticas de equidad de género y diversidad cultural. 10. Propiciar una mayor implicación de los equipos docentes en la estrategia educativa, tanto en las decisiones de centro como en el diseño de políticas educativas de mayor alcance mediante el diálogo social. Para conocer el detalle de cada uno de los puntos del decálogo, los invitamos a consultar en el sitio web de la UNESCO.
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No importa el tiempo que te tome, lo importante es que si te lo propones, lo puedes hacer realidad. Dos historias del fútbol nos demuestran que esta frase es real. Inicio con el jugador que no sabía leer y que gracias al acompañamiento del que era el presidente del Atlético Nacional entre el 2010 y 2017, Juan Carlos de la Cuesta, y el seguimiento constante del equipo para ayudarlo a adquirir estabilidad, hizo que Dorlan Pavón no solo se convirtiera en uno de los más grandes referentes del fútbol colombiano, sino también se superó a sí mismo y aprendió a leer. La siguiente historia nos recuerda a Emiliano el Dibu Martínez, quien emigró a Londres cuando tenía 16 años y no sabía nada de inglés. Pero su técnico, el legendario Arsène Wenger, le propuso que si aprobaba el examen de inglés de Cambridge, le pagaría un bono de 20.000 libras y así, con este incentivo, fue como aprendió a hablar este idioma. Ojalá los jefes siempre tuvieran estos apoyos con sus empleados, ¿no? Así muchos aprenderíamos muchas habilidades nuevas.

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1: Cordial saludo, oyentes de INSI Radio. En este nuevo podcast les hablaré de las posibilidades que tienen los padres de bebés, niñas y niños menores de 5 años, ciegos o con baja visión severa, para estimular los sentidos y que estos sentidos se activen en contacto con el entorno. Esto teniendo en cuenta que es común que las familias y los cuidadores reporten que no hacen nada en el día a día con su bebé. Y cuando esto sucede con bebés ciegos especialmente, se está desperdiciando un tiempo valioso en su desarrollo integral. La propuesta, pues, es hoy reconocer la importancia de aprender a estimular y dar educación temprana a las y los bebés. Pues bien, existe la cartilla Ayudando a crecer a mi hijo. Esta cartilla fue escrita por la tifóloga Olga Lucía Ruiz en el año 2012, con el objetivo de brindarle a las familias el conocimiento y las estrategias para la buena estimulación de su bebé. En la cartilla se sugieren rutinas diarias para desarrollar habilidades con los niños, estando siempre alertas y activos. Incluye cómo utilizar objetos, cómo utilizar materiales para muchas actividades. Incluye instrucciones paso a paso sobre tareas que ayudan a un buen desarrollo. Incluso habla sobre la importancia de manejar correctamente lo que se ha llamado tradicionalmente como castigo, entre comillas, obviamente, el cual puede ser reemplazado por la disciplina y los límites razonables. Y recuerden que esto forma parte de todos los aprendizajes de la vida. Pues bien, las enseñanzas que contiene la cartilla Ayudando a crecer a mi hijo apoyarán a los padres y cuidadores a que la niña o niño pequeño se adapte de manera rápida y adecuada a su entorno físico y social, aprovechando todo el potencial que tiene en sus otros sentidos. Miremos algunas de las indicaciones. Algo que es fundamental a tener en cuenta es la combinación de rutinas diarias, horarios, orden, organización. En las actividades, eso no significa dedicarse completamente u ocupar todo el día con los niños, pero sí son espacios necesarios para enriquecer la comunicación y el aprendizaje. Las familias deben tener en cuenta que el bebé ciego, igual que el bebé que ve, debe lograr oportunamente aspectos del desarrollo, como es, por ejemplo, el control de cabeza, cambiar de posición, sentarse, gatear y finalmente caminar. En la medida en que de forma cotidiana se hagan actividades sugeridas, se irán desarrollando aspectos importantes como es el esquema corporal, por ejemplo. Cuando las familias o los cuidadores tienen una buena comprensión de las formas de aprender e interactuar que tiene su bebé con discapacidad visual, a través de una buena comunicación y durante las actividades cotidianas, por ejemplo, como jugar, comer juntos, bañarse, vestirse o salir al aire libre, se dan cuenta que pueden estimular y educar a su hijo para un buen crecimiento y desarrollo. Obviamente esto da tranquilidad y confianza, además de preparar a la niña o el niño para su ingreso al sistema educativo. En uno de los apartados de la cartilla dice, abro comillas, las familias de los niños con discapacidad visual suelen tener muchas dudas con respecto a cómo crecerá su hijo o hija y si deben esperar de él o ella lo mismo que esperarían de un hijo o hija que ve. Cierro comillas. La respuesta es sí. Finalmente, exhortamos a todas las familias colombianas que tienen hijos o hijas pequeñas a que asuman con responsabilidad y confianza el proceso con sus hijos. No desfallezcan, aunque a veces no sepan bien qué es lo que deben hacer o aunque a veces se sientan cansados. Recuerden que el Instituto Nacional para Ciegos INSI está a disposición para apoyarlos en el proceso a través de nuestras líneas de atención en el número fijo 601-384-6666, extensiones 110 o 404, y en el correo electrónico a ciudadano@insi.gov.co. Recuerde que todas las actividades propuestas que se han mencionado en este podcast se encuentran en la cartilla Ayudando a crecer a mi hijo, la cual se puede descargar de nuestra página web www.insi.gov.co/asistenciatecnica/cartillas. Gracias por escucharnos y hasta pronto.
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Cuatro artistas que odian sus canciones más famosas. Oasis y Wonderwall. Liam Gallagher dice que le da ganas de vomitar cuando la canta. Y Noel dice que sabe que Fuera de Inglaterra es la canción por la que son más famosos y le molesta muchísimo eso. Los Beastie Boys crearon Fight for Your Right to Party como una parodia para las fraternidades, pero se convirtió en un himno para esas fiestas. Por eso la odiaron siempre. Chris Martin de Coldplay no le gusta Speed of Sound porque nunca la han interpretado de la manera que querían. Por eso no les gusta interpretarla en vivo porque la gente siente cuando no les convence algo. Julian Casablancas ya no disfruta tocar Last Night porque tantas veces de tocarla ya hizo que perdiera la emoción, y lo mismo está pasando con otras canciones como Reptilia y Someday.

Las mejores carreras de la historia de la Fórmula 1. Mónaco 1984. Lluvia de rap es un joven novato con hambre llamado Ayrton Senna partiendo desde el puesto 13. 11 pilotos fuera por la lluvia. Prost ganando, pero Senna segundo a la casa, mostrando lo que vendría en los siguientes años. Australia 1986. Nagel Mansell, Nelson Piquet y Alain Prost peleando campeonato en la última ronda. El favorito era Mansell, quien partía desde la pole. 14 autos se retiraron. A Mansell se le pinchó un neumático y quedó fuera. Prost remontó y ganó la carrera y el campeonato por 2 puntos. Brasil 2012. Sebastian Vettel versus Fernando Alonso con el invitado de siempre, la lluvia. Trompó de Vettel. Al comienzo, Alonso necesitaba a quedar delante por 13 puntos para ser campeón. El caos llegó en el frente y así Jenson Button aprovechó y ganó su último gran premio. Segundo fue Alonso y Vettel tras el choque ascendió al sexto lugar y así fue campeón. Italia 1971, el final más ajustado. 5 pilotos lucharon hasta la última vuelta a la victoria Monza. Gettin ganó finalmente, pero con los otros autos prácticamente en paralelo. Una gesta que no se ha repetido. Brasil 2008, Felipe Massa necesitaba para obtener su primer campeonato ganar y Hamilton terminase máximo sexto. La lluvia llegó, Massa pasó la meta primero y era campeón. Pero Timo Glock, que no paró para cambiar sus neumáticos, perdió mucho terreno y en los últimos metros Hamilton lo pasó y así fue campeón.

El nombre real de Nicolas Cage es Nicolas Kim Coppola. Sí, es sobrino del director de cine Francis Ford Coppola. ¿Pero por qué se cambió el nombre? Porque al iniciar su carrera recibió burlas molestas con referencias a las películas de su tío. Y porque no quería que nadie pensara que los papeles como actor que ganara fueran por su apellido. Así que decidió quitarle la H a su nombre y reemplazó su apellido por Cage. Apellido que escogió por dos motivos. Uno, por Luke Cage, el personaje de Marvel, ya que era uno de sus personajes favoritos de niño, que, irónicamente, Luke Cage también cambió su nombre. Originalmente su nombre es Carl Lucas. Y el segundo motivo por el cual utilizó el Cage fue por el compositor vanguardista John Cage, uno de los pioneros, entre otras cosas, de la música electrónica. El hombre considerado uno de los compositores más influyentes del siglo XX. Y así Nicolas Cage hizo su propia carrera en grandes papeles gracias a su propio nombre.

0: ¿Cuál es el personaje de Dragon Ball que Akira Toriyama se arrepintió de haber creado?
1: Conmigo es más que suficiente.
0: Si bien hay muchos que han dejado huella indeleble por ser icónicos, hubo uno que no fue del agrado de su creador.
2: Oh, ¡ese par de insectos!
0: Y ese personaje es... Cell.
3: Cell sintió el verdadero terror.
0: ¿Pero por qué? Si bien es un personaje imponente y sobre todo muy popular, tenía un gran problema en su diseño. Su cuerpo, que está cubierto de manchas de diferentes formas y tamaños, hicieron que fuese todo un dolor de cabeza dibujarlas, y para la versión anime, el equipo de animación tampoco la pasó muy bien.
4: ¿Qué? ¿Eso fue todo?
5: ¿Acaso no te lavaste bien los oídos, gusano?

El pádel es de México. Así es, el deporte que es practicado por famosos como Cristiano Ronaldo, Messi, Max Verstappen, en fin, nació exactamente en Acapulco en el año 1969, cuando Enrique Corcuera, un empresario de ese país teniendo un terreno en su casa de 20 metros por 10, levanta y cerca el espacio con paredes de concreto, para que las pelotas no se salieran y tuvieran que ir a buscarlas. Así empieza a rebotar la pelota contra las paredes y descubre que era divertido y fluido. Prueba con varias pelotas hasta que finalmente se da cuenta que las de tenis eran las mejores para este tipo de entretenimiento. Así empieza a invitar a sus amigos a jugar. Uno de ellos era el príncipe Alfonso Jorge Loge, quien hace que este deporte se vuelva famoso. Por cierto, el primer reglamento del deporte fue obra de la esposa de Corcuera, Vivian, quien lo elaboró y editó como regalo de cumpleaños para Enrique, siendo así la primera referencia sobre cómo jugar al pádel, que desde los 80s fue patentado por la pareja como suyo.

0: ¿Cuál es el personaje de Dragon Ball que Akira Toriyama se arrepintió de haber creado?
1: Conmigo es más que suficiente.
0: Si bien hay muchos que han dejado huella indeleble por ser icónicos, hubo uno que no fue del agrado de su creador.
2: ¡Oh, ese par de insectos!
0: Y ese personaje es... Cell.
3: Cell sintió el verdadero terror.
0: ¿Pero por qué? Si bien es un personaje imponente y sobre todo muy popular, tenía un gran problema en su diseño. Su cuerpo, que está cubierto de manchas de diferentes formas y tamaños, hicieron que fuese todo un dolor de cabeza dibujarlas, y para la versión anime, el equipo de animación tampoco la pasó muy bien.
4: ¿Qué? ¿Eso fue todo?
5: ¿Acaso no te lavaste bien los oídos, gusano?

El nombre real de Nicolas Cage es Nicolas Kim Coppola. Sí, es sobrino del director de cine Francis Ford Coppola. ¿Pero por qué se cambió el nombre? Porque al iniciar su carrera recibió burlas molestas con referencias a las películas de su tío. Y porque no quería que nadie pensara que los papeles como actor que ganara fueran por su apellido. Así que decidió quitarle la H a su nombre y reemplazó su apellido por Cage. Apellido que escogió por dos motivos. Uno, por Luke Cage, el personaje de Marvel, ya que era uno de sus personajes favoritos de niño, que, irónicamente, Luke Cage también cambió su nombre. Originalmente su nombre es Carl Lucas. Y el segundo motivo por el cual utilizó el Cage fue por el compositor vanguardista John Cage, uno de los pioneros, entre otras cosas, de la música electrónica. El hombre considerado uno de los compositores más influyentes del siglo XX. Y así Nicolas Cage hizo su propia carrera en grandes papeles gracias a su propio nombre.

No importa el tiempo que te tome, lo importante es que si te lo propones, lo puedes hacer realidad. Dos historias del fútbol nos demuestran que esta frase es real. Inició con el jugador que no sabía leer y que gracias al acompañamiento del que era el presidente del Atlético Nacional entre el 2010 y 2017, Juan Carlos de la Cuesta, y el seguimiento constante del equipo para ayudarlo a adquirir estabilidad, hizo que Dorlan Pavón no solo se convirtiera en uno de los más grandes referentes del fútbol colombiano, sino también se superó a sí mismo y aprendió a leer. La siguiente historia nos recuerda a Emiliano el Dibu Martínez, quien emigró a Londres cuando tenía 16 años y no sabía nada de inglés, pero su técnico, el legendario Arsène Wenger, le propuso que si aprobaba el examen de inglés de Cambridge, le pagaría un bono de 20.000 libras y así, con este incentivo, fue como aprendió a hablar este idioma. Ojalá los jefes siempre tuvieran estos apoyos con sus empleados, ¿no? Así muchos aprenderíamos muchas habilidades nuevas.

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0: Hola a todos y todas quien nos escucha en el programa Interactuando con la Baja Visión. Como ya me conocen, mi nombre es Fabio Leiva. Saludos a toda nuestra estimada audiencia. Bienvenidos a un nuevo espacio donde compartimos vivencias, experiencias e historias de vidas de personas que conviven con su baja visión y abordamos temas de interés en general enmarcados en la discapacidad visual. Bueno, mi estimada audiencia, como todos los jueves, súper conectados en su programa de preferencia. Recuerden seguirnos a través de la red social X en @insiradio, en Facebook emisora Insi, Instagram @insiradio. Igualmente nos pueden escuchar muy fácilmente a través de su celular descargando la aplicación de InciRadio en tiendas para Android y iOS. Bueno, y como siempre, en nuestro espacio de hoy tenemos el gusto de contar con una invitada muy especial, una invitada que hemos trabajado articuladamente con el Instituto Colombiano de Bienestar Familiar. Se trata de Soraya Morales Castillo, quien nos va a hablar del tema sobre la discapacidad visual en la primera infancia. Antes de iniciar este abordaje que tenemos planificado para el día de hoy y para toda nuestra audiencia, queremos saber de nuestra invitada, quién es Soraya, a qué se dedica, cómo surgió este interés por el tema de la discapacidad visual, especialmente en la primera infancia, y cuáles han sido de pronto esos aportes significativos que ella ha desarrollado durante su experiencia y experticia en el área de trabajo. Bienvenida, Soraya, y cuéntale a la audiencia sobre ti.
1: Buenos días para todos los oyentes de Insi Radio. Un gusto, de verdad, de estar con ustedes en esta mañana. Bueno, como lo dijo Fabio, yo soy Soraya Morales, una persona que nació cualquier día del mes de junio en una ciudad fría, pero hermosa, del departamento de Boyacá, Sogamoso, principalmente es mi tierra de nacimiento, pero muy pequeña me llevaron mis padres, me trajeron para Valledupar Cesar, tierra que ustedes conocen, de acordeones, de música, de cultura vallenata, de amor, de comidas deliciosas. Y ahí fue donde empezamos a formarnos, a conocer, a intercambiar todos esos valores y a ser amigos, amigos que poco a poco fueron representando demasiadas cosas, demasiadas vivencias, porque prontamente, como a la edad de 5 años, ya me detectaron, mis padres me detectaron la discapacidad visual. En este momento yo soy ciega y pasé por un periodo paulatino de baja visión, muchos años, cuando estaba estudiando en la primaria, preescolar, primaria, bachillerato, universidad. Bueno, el trasegar que hace una persona común y corriente. Para los oyentes, todas las personas somos iguales. Lo que pasa es que hay veces que los contextos cambian, pero todos tenemos los mismos derechos. Y así fue, pasé por toda esa parte de estudios, pero lo que más me llama la atención, me ha llamado la atención, son los niños, y más cuando se trata de niños que tienen unas condiciones diferentes, y en este caso las mismas mías, pero no solamente esos niños, sino también jóvenes, adultos, adultos mayores. Todo lo que significa la discapacidad visual para mí significa un paso que debemos vencer, y pienso que con un granito de arena que yo dé, podemos ayudar. Esto a grandes rasgos. Después, bueno, lo último es, estoy aplicando un doctorado, vamos a ver si me gano la beca, y estoy MBA en dirección y gestión de proyectos, tengo una especialización en docencia universitaria y administración educativa, soy licenciada en educación, o sea, mi perfil como tal, soy docente en ejercicio, soy psicóloga aquí en la ciudad de Valledupar. Algo así, un resumen, Fabio, por favor, así ya, poquito a poco.
0: Muchas gracias, señora Soraya, por estos aportes desde sus conocimientos, desde esas experiencias encarnadas propiamente como persona con discapacidad visual. Y yo creo que nuestros oyentes hoy más que nunca tienen otro motivo para seguir adelante y saber que la discapacidad no es una limitación, sino por lo contrario, una oportunidad para seguir adelante. Bueno, y ya entrando un poco en materia, yo creo que hoy nuestros oyentes quieren entender y conocer sobre la primera infancia y qué pasa con la discapacidad visual. Quisiéramos empezar preguntándole, ¿qué entiende usted por baja visión en primera infancia?
1: Bueno, para englobar y para ponerlos en contexto, la baja visión es una sola. La baja visión, nosotros podemos entenderla como esa condición que tienen los niños, los pequeños. Yo pensaría que desde que el niño nace y la detección temprana va a ayudar a los papitos a saber cómo está el niño, en qué condición se encuentra. Entonces, hay muchos estudios o hay muchas conjeturas, o a veces los papitos observan que tienen algunas dificultades que son continuas. Los llevan a los especialistas, al médico primero, al especialista, al pediatra, y van poco a poco descubriendo que a pesar de la mejor corrección o a pesar de alguna cirugía o a pesar de medicamentos, continúan con esa condición. O sea, es algo que va a marcar esa condición. No se va a quitar, va a estar siempre allí. Y eso causa esa baja visión en los pequeños. O sea, la baja visión va a ser como esa condición que, a pesar de que tú tengas una edad menor de 3, 6, 7 años, y no haya corrección, va a ser una baja visión. O sea, teniendo en cuenta unos exámenes, como una agudeza visual, un campo visual, que se le aplica, y a pesar de la mayor corrección, como dije anteriormente, con una cirugía o con un tratamiento, va a tener la misma condición. No va a cambiar, no va a mejorar. Entonces queda como esa condición de baja visión, donde comúnmente, como nosotros decimos en el contexto, va a haber poquito, no va a haber perfecto, va a haber menos, va a tener un poquito de dificultades notoriamente.
0: Muchas gracias, Soraya. Bueno, yo creo que los papitos que hoy nos escuchan, las personas, público en general que están sintonizando el programa el día de hoy, se harán algunas preguntas sobre el concepto de baja visión en primera infancia. Y algo que de pronto hoy nos comentas es que no hace ninguna distinción entre el concepto de baja visión a manera general a lo aludido a primera infancia. Entonces, entendiendo esto, la baja visión se puede dar directamente por ser puede darse por ser una por patologías de tipo congénito asociada a alguna retinopatía del prematuro, ¿cierto? Algunas otras patologías que se pueden dar dentro del preparto y el posparto. Entendiendo esto, se pueden adquirir patologías visuales con relación a la incidencia de baja visión durante los primeros años de vida.
1: Sí, Fabio, yo lo digo y te lo comento a los oyentes porque es como una experiencia vivida, Yo recuerdo que cuando estaba pequeña, tenía como 4 o 5 años, ya comenzaba yo a preguntarle a mi mamá, que no alcanzaba a ver las matas que estaban en el patio. O sea, la región, acá se acostumbran a tener árboles frutales en el patio. Entonces yo no alcanzaba a ver las frutas de los árboles, los limones, los mangos. O sea, en que Valladolid es una ciudad de mangos, de muchas frutas. Entonces yo le decía, no alcanzo a ver, mami, no alcanzo a ver los mangos. Y mi hermano sí iba y los cogía y se montaba en el árbol. Y bueno, me decían, no, las niñas no se montan en los árboles, pero sí hay muchas niñas que se montaban. Pero era para evitarme que de pronto me cayera. La idea es que ya se estaba viendo que no alcanzaba a ver de lejos. La visión en mi caso, porque como dices, hay diferentes patologías. La mía empezó por un glaucoma congénito. Entonces, teniendo en cuenta eso, la visión se me iba reduciendo paulatinamente. Y los que detectaron la dificultad fueron mis padres, que ellos poco a poco se dieron cuenta, empezaron como que a mirar qué era lo que estaba pasando conmigo. Pero también juega un papel importante, además de la observación de los padres, juega un papel importante la misma persona, el mismo niño. No digo los bebés, porque hay bebés pequeños, de meses, de un año, 2 años, que algunos todavía no hablan bien y no se les entiende, pero ya los papás van a observar los comportamientos. Pero cuando los niños son más grandecitos, en la etapa de preescolar, los niños pueden decirle, y hay que darles esa confianza a los niños con los padres para que hablen y digan qué es lo que tienen, qué es lo que sienten, para que los papitos rápidamente puedan acudir al pediatra y hacerle todo este proceso para saber, para prevenir ante todo, porque muchas veces confunden un diagnóstico de refracción con un diagnóstico de una enfermedad ocular. Pero lo más importante es acudir a los especialistas y al pediatra primero para que hagan el enrutamiento.
0: Así es, y yo creo que es muy importante identificar esas señales de alerta, esas señales que son alarma para las familias, los cuidadores de niñas y niños con discapacidad visual. Desde esa experiencia que tuviste y que pues fue de pronto desarrollándose y que incidió a tu condición, en este caso de discapacidad visual, yo creo que hoy los padres en general deben de tener un reto, y es hacerle un seguimiento constante a estos signos que ayudan en esas remisiones tempranas y abren la ruta de atención en salud para la identificación oportuna de estas enfermedades que pueden ser desarrolladas a lo largo del tiempo. Yo creo que, Sonia, algo que surge de esta narrativa, yo creo que los padres quieren saber o los oyentes que hoy nos escuchan, es que nos cuentes ese rango de edad que va a la primera infancia, porque hablamos de primera infancia y tal vez los oyentes no saben hasta qué rango de edad van.
1: Bueno, nosotros tenemos entendido que la primera infancia va hasta los 6 años. Hay que recordarles los papitos que cuando nosotros tenemos un niño, un hijo, una hija, los primeros meses son de cuidados, los primeros meses son de ayudarle, ¿verdad? Brindarle todo el amor, todo el apoyo, que reconozcan el contexto, que nos reconozcan como los padres, como los cuidadores, enseñarles a ellos los procesos de motricidad gruesa, porque empiezan los procesos de los bebés, de gatear, de recoger cosas, de llegar hacia donde ellos quieren llegar, para explorar. Y eso se da desde los ceros, se puede decir cero, yo me refiero a los meses, hasta los 2 años, empiezan a gatear, empiezan a explorar, empiezan a caminar, empiezan a coger los juguetes. Hay muchas que empiezan a abrir las neveras, empiezan a ir a donde están las frutas, empiezan ya a balbucear, empiezan a pedir el alimento, empiezan a hablar, el lenguaje, la comunicación ya empieza a fluir, entre 0 y 2 años empieza a fluir ese lenguaje. Hay muchos niños que ya a los 2 años ya hablan, ya se comunican, ya hablan muy claro, pero hay otros que no, pero hay otras habilidades. Sé que hay veces los papás como que se preocupan porque el niño no habla, pero camina, tiene una habilidad motora muy buena. Hay veces que los niños no tienen habilidades de expresión y se quedan quietos, no quieren caminar, no quieren explorar. Entonces es ahí donde los papitos tienen que darse cuenta y empezar la observación. Luego de esa etapa, viene la etapa de la parte escolar, donde los papitos dicen, bueno, necesitamos que el niño ya pueda acceder a otra etapa, y es la etapa de ir a los jardines para socializarse, para interactuar con los otros niños. Es una etapa entre los 2 y los 5 años de edad. Y allí socializa, allá interactúa, allá comparte, allá aprende valores, aprende más una comunicación oral, comienza el proceso de la comunicación escrita, comienza a interactuar con la profesora, a obedecer órdenes sencillas, a obedecer órdenes complejas. Entonces él ya va madurando a nivel de comunicación, a nivel de motricidad, a nivel de exploración, a nivel de comprensión mental, por qué las cosas están pasando. Todo esto va hasta la etapa aproximadamente donde entra a primero, de primaria, 5 o 6 años. Que muchas veces los papás dicen que, ay, que por qué mi hijo que tiene 4 años no está en primero, o en 5 no está en primero. Pero eso es que a veces los papás quieren que los niños vayan corriendo a la escuela y no se dan cuenta que los niños deben de quemar etapas, deben de llevar unas etapas, una madurez. Y está bien que los niños entren de acuerdo con las leyes de educación, entren a los 5, a los 6 años a las escuelas, pero tampoco se vayan a los papitos a preocuparse que los niños no puedan entrar y hacer un grado primero a los 6 años. Eso todo depende de los contextos, todo depende de la formación, todo depende de las familias.
0: Muchas gracias, señora Soraya. Entonces, entendiendo esto, aquí me recuerda las etapas sensoriomotoras de Piaget hasta los 2 años. Sí. Y yo creo que aquí cobra sentido y que los docentes que hoy no también nos escuchan, pues no solo se quede pronto planteada dentro de lo que nosotros estudiamos, sino realmente cómo se exacerban en la realidad de una niña, de un niño con discapacidad visual. Bueno, ya hemos hablado un poco de cómo percibe el mundo las niñas y los niños con discapacidad visual, ya usted de pronto ha hablado del rol y la importancia de la familia, pero hoy también vamos a dar una puntualidad al concepto y la diferencia entre baja visión y ceguera. Yo quiero que ilustre a toda nuestra audiencia sobre la diferencia.
1: Bueno, para los oyentes, yo voy a hablar siempre de mi experiencia. Yo creo, pienso, que teniendo en cuenta experiencias vividas y experiencias que he sentido, pues tengo como esa capacidad de hablar de esas diferencias que existen entre la baja visión y la ceguera. Primero, porque he tenido esa facilidad de tener amigos, personas allegadas, personas que he conocido a lo largo del tiempo, que han tenido esas dos condiciones y se pueden diferenciar. Y ante todo, decirles que tengan baja visión, aunque sea una baja visión, una ceguera, siguen siendo personas. Ya, que puedes tener una baja visión, o sea, que tenga un residuo visual muy bajo. Muy bajo es que no perciba objetos a más de un metro, o no percibas nada, o sea, no tengas perfección de luz. Cuando nosotros hablamos de una baja visión, con todas aquellas personas, niños, jóvenes, adultos, que tienen una percepción de luz y que llegan a ser personas autónomas e independientes, ¿verdad? Muy funcionales. Y a veces, en el mismo medio, en la misma sociedad, confunden a la baja visión con la ceguera. Porque nosotros debemos saber que la ceguera es cuando una persona no tiene percepción de luz, nada, no tiene, no ve nada. Es como decimos nosotros por aquí, se cortaron la luz. No percibe luz alguna. En cambio, la baja visión sí. La baja visión percibe, hay muchas condiciones de baja visión. Pueden tener una visión que puedan ver a más de 3 metros porque tienen una visión lejana mejorada, que perciben eso, pero la visión corta no les permite leer tan fácilmente, de borroso, no perciben letras pequeñas, sino letras grandes. Cuando van caminando, confunden a las personas que se le acercan, solamente las reconocen por voz, les pueden pasar por el lado y no las ven, y no son ciegas. Y ven, tienen percepción de luz, pueden ver, pero tienen esa dificultad. Porque la visión periférica está afectada, pero la visión central no. Entonces, cuando la persona pasa al lado, no la alcanzan a ver. Entonces, sí, podemos hablar de que la baja visión, así en palabras castizas, que la baja visión es cuando tú percibes, cuando tú eres muy funcional, es una persona que puede ver a distancias cortas o a distancias largas con la mejor corrección, porque hay veces que aunque tengas la mejor corrección, no ves, sigues viendo igual, ahí tú puedes decir que es una baja visión. Pero cuando la persona no ve nada, no tiene nada de luz, de percepción, porque es una persona ciega.
0: Muchas gracias, Soraya. Yo creo que aquí nos has contado y a la audiencia un poco del concepto y la diferencia entre baja visión y ceguera. También cómo influye la baja visión para el desarrollo integral de las niñas y los niños con discapacidad visual. La audiencia hoy debe entender que la primera infancia es crucial. Yo creo que es una de las etapas más importantes que hay, no solamente para el desarrollo motor, sino para el proceso de neuroplasticidad, para la propiocepción de los espacios, del movimiento, de los procesos cognitivos y metacognitivos para el aprendizaje, las relaciones de la familia y el entorno. Todos estos pilares se hacen fundamentales y, pues, de una u otra forma no deberían ser cambiantes para una niña y un niño con discapacidad visual, sino que tengan la información y el conocimiento de cómo podemos ayudarlos, cómo podemos brindar esas herramientas y esos pilares fundamentales para que estos niños, estas niñas puedan salir adelante. Y, pues, como tú muy bien lo mencionaste anteriormente, tengan todas esas herramientas para pasar de un ciclo al otro en el ámbito escolar y educativo. Respondiendo a este paralelo, y yo creo que nuestra audiencia se preguntará, ¿cómo los entornos, o cómo consideras tú que los entornos educativos deben responder a las necesidades de niñas y niños sin limitar su autonomía? Porque muchas veces, de pronto, los los agentes educativos, de pronto madres comunitarias o de pronto docentes o profesionales psicosociales puedan tener la idea de que ay, es una niña o un niño con discapacidad visual, está en primera infancia. A veces cometemos no de pronto un error, pero sí pensamos que estamos haciéndolo bien y protegemos mucho a la niña o al niño en el entorno donde se desarrolla. No le generamos y no le forjamos esos procesos de autonomía e independencia por miedos y temores a que se pueda golpear, miedos y temores de pronto a que los niños o los otros niños se puedan reír de ellos, miedos o temores de que le pueda pasar algo, si de pronto se llega a salir del entorno donde se está atendiendo. ¿Qué pasa ahí? ¿Qué consejo le podría dar a estos agentes educativos, docentes, psicosociales que atienden las niñas y los niños para promover procesos de autonomía?
1: Bueno, la idea es como pensar y colocarme en los zapatos de esos agentes educativos que están en esos CDI, en los jardines, en los primeros años donde el niño va. Y es que ellos, cuando no conozcan algo y cuando se sientan temor, pues busquen ayuda de otros profesionales, que les puedan asesorar, ¿verdad? Porque hay veces que ellos piensan, y lo sé porque también lo conozco, me han dicho: Soraya, ven y ayúdanos y damos unas orientaciones de cómo podemos ayudar a la niña para que no se vaya a pegar. Ay, es que ella no puede moverse porque es ciega y ella no puede caminar. Y entonces, ¿cómo vamos a hacer para que ella vaya a buscar su colada o vaya a comer? ¿Y cómo hacemos para que ella almuerce? Hay que darle la comida. Entonces, son como desinformaciones en muchas partes que todavía se tienen de que el niño con discapacidad visual, puede ser un niño ciego, puede ser un niño de baja visión, no puede hacer nada, que el niño debe quedarse quieto. Entonces ahí está cortando la autonomía y la independencia del niño, de ser un niño, de ser ese niño que explora, que camina, que a pesar de su discapacidad tiene toda la facilidad de andar por todas partes, porque hasta tiene sus amiguitos que lo buscan, lo llevan, lo recorren. Entonces ahí hay una recomendación importante, que esas madres comunitarias busquen de otros profesionales en los sectores de salud, en los sectores de educación, que busquen en las redes de internet también, porque hay mucha información para que ellas sepan de lo que se debe hacer, de los tabús que hay con respecto a los niños, que también les comenten a los papás que ahí no les va a pasar nada, porque hay veces que los papitos no llevan a los niños con discapacidad visual porque les puede pasar algo y les pueden hacer daño. Pero es que ese es el ser de ellos, la socialización. Conozco un ejemplo de un niño que él empezó a los 3 años. Bueno, él tuvo esa condición después de 3 años, quedó ciego de 3 años. Y la mamá lo primero que hizo fue buscarle la solución a su condición, llevarlo al médico, que él estuviera bien. Y el niño siempre le preguntaba a mamá: mami, ya, el niño hablaba, mami, ¿por qué yo no puedo ver televisión y no tengo eso, solamente la oigo? Entonces la mamá le hablaba claro, le decía las cosas como eran, para que él, y no le consultaba nada. Luego le busca, y los papitos son como este primer, son los papitos los que le buscan las mejores condiciones, porque van viendo cómo va creciendo el niño y que tiene el derecho también de ir a su jardín, a su colegio, a su educación primaria, secundaria, universitaria, pero son este primer pilar fundamental. Entonces la mamá buscaba jardines que le ayudaran, información, iba a visitar, porque la mamita me decía: pues yo le busqué muchos jardines y los jardines no me daban no me daban las recomendaciones, no me llenaban. Y bueno, llegaron a mis manos y se les informó, se les recomendó. Luego se le hizo la explicación de lo que le gustó el jardín cuando tenía ya unos 4 años. Y empezó su etapa de jardín, y cuando estaba en su etapa de jardín exploraba, andaba, se subía en las mesas, se subía en los jardines. Cosa de que la recomendación con la profesora es que si él no se puede subir en la mesa, hay que decirle, no te puedes subir en la mesa por esto y por esto. Sí, exploraba por todas partes y él conoce su entorno porque explora, conoce todo porque reconoce los sonidos. O sea, hay que dejarlo interactuar con sus amiguitos, pero teniendo en cuenta la observación que hacen las madres. Los niños pueden comer, claro que sí, porque ustedes tienen a sus padres, tienen a los cuidadores. Hacen la vida tan normal. Entonces la recomendación es esa, la recomendación va a que esas madres de los hogares comunitarios busquen información, busquen apoyo de personas que yo pensaría que sin ningún interés, sino para que valga mejor, pues decirle a los papás que busquen y lleguen allá. Hay esa relación entre madres comunitarias y toda la parte educativa y de salud.
0: Muchas gracias, doña Soraya. Yo creo que nuestra audiencia se ha contextualizado mucho sobre el concepto de discapacidad visual, específicamente la baja visión y sus incidencias en la primera infancia. Y bueno, mi estimada audiencia, es hora de hacer una breve pausa para escuchar unos mensajes institucionales y ya estamos nuevamente con ustedes en su programa de preferencia Interactuando con la Baja Visión.
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0: Bueno, mi estimada audiencia, retomamos el programa Interactuando con la Baja Visión y seguimos conversando con nuestra invitada especial, Soraya Morales Castillo, en el tema de discapacidad visual en la primera infancia. Bueno, y es hora de hablar de algo muy importante, la parte socioemocional, las emociones. Preguntándole a nuestra invitada, ¿qué pasa con las emociones que suelen experimentar los padres cuando reciben la noticia del diagnóstico que su niña, que su niño tiene baja visión? ¿Qué pasa con esas emociones? Yo, pues, me imagino, no soy padre, pero pienso que es duro recibir noticias complejas con relación a diagnósticos. A veces hay algo que se llama la aceptación, pero yo creo que eso es un proceso que se va viviendo en cada uno de los seres humanos, y también teniendo en cuenta su ideología, su pensamiento y su forma de recibir esa noticia. Cierto, he tenido muchos casos en primera infancia con relación a los procesos de acompañamiento, con temas de aceptación al diagnóstico, con temas de estimulación visual en la primera infancia, con temas de adaptación y orientaciones generales para los materiales que se puedan utilizar para la implementación de prácticas de experiencias significativas. Pero quisiera saber, desde tu experiencia, Soraya, ¿cómo ves eso y qué ha pasado con los padres?
1: Bueno, la verdad es que los contextos son diferentes, ¿verdad? Yo siempre resalto mucho contexto a nivel de la parte rural y la parte urbana para hablar de esas emociones. También la parte espiritual, como lo acabaste de decir, también se resalta mucho. Y hay muchas experiencias, de papitos que cuando nace el niño, ellos, y a veces cuando es primera vez, cuando nace el varoncito, entonces ellos están muy contentos, nació el bebé, nació mi niño, tal, pero de repente a la semana, a los 15, un mes, dicen, tiene una dificultad visual, tiene una condición, que necesitamos operarlo, tiene XY diagnóstico, y resulta que esta operación no dio resultado. Empiezan esas emociones encontradas, decirle, pero lo primero es decirle, pero ¿por qué a mí? Siempre eso, ¿por qué me pasa esto a mí? Si no le está pasando a los padres, está pasando a un niño. Uno le dice, no, ¿qué está pasando a ti? Es su papá, su mamá, lo que está pasando. Y ellos se recriminan, que no hicieron muchas cosas, que juegan un papel muy, muy crucial en esta etapa cuando están bebés o cuando tienen una edad muy corta en la primera infancia. Entonces los papás empiezan ese duelo y no se dan cuenta que pueden tener soluciones, porque pueden acudir a la parte profesional de rehabilitación o a la parte profesional de psicología, porque el hecho de que tenga ese niño la condición no significa que no va a ayudarte, que no va a ser un niño que pueda seguir adelante, una niña que siga adelante. Entonces ellos se esconden y asumen una condición como que la discapacidad es algo que nunca se va a solucionar, pero no ven más allá de que actualmente hay muchos profesionales en el área de habilitación y rehabilitación, de apoyos psicológicos, de muchas partes del país, y ellos lo desconocen o lo ignoran. Por eso yo digo que hace falta mucho en los contextos de ruralidad, porque muchos papitos no conocen para nada esa información, no les llega, y cuando ellos quieren hacer algo más por su niño, ya no les alcanza, como dicen ellos, no me alcanzó el tiempo. Entonces la realidad es otra, la realidad es que Hay que llegar a esos sitios. Hay veces que los servicios de salud, como ustedes saben, siguen con las deficiencias en esta parte. Hay muchas veces que las cirugías que tienen que hacer se demoran demasiado. Hay veces que los papitos no tienen cierto dinero en efectivo para pagar, porque qué más quisiera yo como papá que le hicieran la operación ya y que salga rápido y ver que la probabilidad mejoró. Entonces esas condiciones surgen ahí, pero en muchas experiencias también vividas, sé que esos papás, esas mamás han dado todo, han batallado con sus hijos, porque no es culpa de ningún, son cosas que pasan a nivel del territorio, en esos contextos, y deben solucionarse, y ellos tienen esa aceptación, pero siempre hay un perito ahí. El niño puede ser un niño tan normal, teniendo la ceguera, tan normal, puede seguir adelante, puede ser un hombre muy preparado, pero el papá siempre va a tener, o la mamita va a tener, ¿qué hubiera hecho yo si el niño, si no me hubiera, no hubiera hecho esto? ¿Qué hubiera hecho yo? O sea, siempre va a tener algo por allá, y a veces que deben superar eso, pero es difícil hablar por ellos. Nosotros siempre tenemos en cuenta las escuelas de padres, que los papás hablen, que los papás expresen de los sentimientos que tienen, que expresen esos sentimientos y no se dejen, no dejen nada por dentro, que afloren todos esos sentimientos para que ellos se desahoguen. Es la mejor terapia que hay, para que ellos entiendan y las profesionales que tenemos entiendan de lo que está pasando a su alrededor con su hijo.
0: Muchas gracias también por este mensaje sobre el rol y la importancia de la familia en el acompañamiento y el fortalecimiento de las niñas y los niños con discapacidad visual, entendiendo que este juega un papel indispensable no solamente durante el proceso, sino después del proceso, ¿cierto? Es como ellos deben continuar apoyando, como deben continuar también fortaleciendo todas esas dimensiones del ciclo vital humano que le permite a las niñas y los niños generar y forjar procesos de autonomía e independencia, pero también crecer de manera significativa en estas dimensiones humanas, como son las sociales, las espirituales, ¿cierto? Las cognitivas, cómo pueden crecer realmente y aportarle a la sociedad, porque entendiendo esto, que la discapacidad, y especialmente la discapacidad visual, no es una limitante para forjar esos procesos en el desarrollo de cada una de estas etapas que mencionamos anteriormente, pero también cómo vemos casos de éxito. Y yo creo que todo esto empieza desde la primera infancia. Y yo, dentro de mis acompañamientos y asesorías que he tenido la oportunidad de realizar a los agentes educativos, profesionales, educadores, yo les he dicho, si en la primera infancia se hace un trabajo excepcional, eso marca un rumbo en el antes y en el después de los procesos de inclusión, porque ahí es donde es el todo. Es como cuando hablamos de una niña o un niño sin discapacidad, ahí es el todo, ¿cierto? Esos procesos de neuroplasticidad, esos procesos de metacognición, esos procesos de desarrollo de etapas en el ciclo vital, es muy importante. Y yo creo que va a ser una apuesta significativa que toda nuestra audiencia que hoy nos escucha, y Soraya, que hoy está aportando estos conocimientos tan valiosos, es que puedan realmente fomentarlos, desarrollarlos. Existen muchas barreras que se pueden dar, porque muy bien lo decía Soraya, en los territorios pues hay situaciones diferentes, en las áreas rurales y urbanas son totalmente diferentes, pero yo creo que si todos aportamos un granito de arena, podemos seguir fomentando procesos de inclusión desde la primera infancia. Soraya, ya para finalizar, yo quisiera que tú hoy le des un mensaje, y un mensaje que sea poderoso a las familias. ¿Cómo pueden ellos, a través del acompañamiento, construir entornos más inclusivos y respetuosos para la primera infancia? No solamente para la familia, también para los docentes, para los profesionales psicosociales y todas aquellas personas que atienden nuestras niñas y niños.
1: La idea, la verdad, es que hay muchas recomendaciones y muchos mensajes que ahorita me asaltan para comenzarles, pero lo más importante es que toda la familia del niño, de la niña, tenga en cuenta a ese ser que vino al mundo como persona, que respeten todas estas condiciones y que le ayuden, que lo apoyen siempre en todos los aspectos, que cuando él pida un apoyo no es pedir por pedir, sino que lo sepan llevar hacia donde él quiere ir, ¿verdad? ¿Qué quiere decir eso? Que le enseñen los valores, que enseñen el respeto, que le enseñen también, la misma familia le puede enseñar a los mismos vecinos, a la misma comunidad, que su hijo no es, como decimos nosotros, no es un marciano, no es un algo, es una persona, y como persona puede desenvolverse tan normal, darle la oportunidad de llegar a todas partes esa persona desde pequeño, o sea, es autónomo, es independiente, es un niño que puede compartir con los demás niños. Y el rechazo no está en los demás niños, el rechazo a veces que lo colocan las personas mayores, las personas que a veces ignoran lo que es una condición diferente, en este caso una discapacidad visual total. Muchas veces vamos por la calle y le dicen, pero ¿qué hace un ciego caminando por la calle? Entonces los papás se ponen bravos y empiezan a alegar. No, la verdad es que sigo mi camino y ellos se dan cuenta de que somos personas y como personas debemos convivir. Usted es eso, el respeto por ti y el respeto por el otro. Así como, en resumen, debemos aprender a convivir con todas las condiciones. El hecho de que yo sea negro, amarillo, azul, rojo, no significa que no tenga los mismos derechos que los demás. Y así mismo con la discapacidad, porque ustedes saben, anteriormente, hace muchos años, las personas con discapacidad eran tratadas, menospreciadas. Todavía seré, pero menos. Y eso lo hacemos nosotros, la misma sociedad, el mismo gobierno, las mismas personas.
0: Así es, y me evoca mucho esa última connotación que le das luz a entender cómo se ha desarrollado el concepto de discapacidad a lo largo de la historia. Cuando hablábamos de esas historias en el siglo XIX, en el siglo XVIII, en el siglo XX, cómo fue trascendiendo, incluso cómo existió el infanticidio en esos tiempos por creer que las niñas y los niños con discapacidad eran personas anormales.

donde se encuentran inmersos las niñas y los niños con discapacidad visual. No pueden desarrollarse, no pueden de pronto ejecutar actividades como los demás niños, ¿cierto? Por esas limitaciones mentales que pueden existir entre los docentes o entre los agentes, o también el desconocimiento que se puede dar en gran parte del caso. Bueno, y lastimosamente a mi estimada audiencia que hoy nos acompañaron en el programa, quiero decirles que ya hemos finalizado nuestra emisión del día de hoy, y también quiero darle un agradecimiento muy especial a ustedes que nos acompañan fielmente en cada una de nuestras emisiones. Desde el Grupo de Educación del INSI es un gusto contar con su sintonía en nuestro programa Interactuando con la Más Visión. Bueno, también darle un agradecimiento muy especial a la señora Soraya, que hoy nos acompañó como invitada especial del programa, a nuestro productor Camilo Garnica, quien desde la consola dirige el Control Master y hace posible que estos espacios lleguen a ustedes con calidad, amor y sobre todo que ustedes lo puedan entender. Lo esperamos en una próxima emisión de su programa de preferencia, Interactuando con la Baja Visión. Hasta entonces.

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3: Hola, ¿qué tal? Soy Sergio González. Vamos a presentar una serie de cápsulas educativas que van a ser de utilidad para su quehacer como docentes que tienen a cargo personas con discapacidad visual. Y hoy hablaremos acerca de unos tics muy importantes para el aprendizaje del sistema Braille. Primer tip: empiece por las destrezas táctiles básicas. Practicar movimientos suaves, reconocer texturas y seguir líneas rectas ayudan a preparar la percepción táctil. La alfabetización inicial es similar a la de un niño que puede ver bien, pero todo se reemplaza por la yema del dedo. Segundo tip: ahora conoce la estructura del sistema Braille. Recuerde que el Braille se basa en una celda de 6 puntos en alto relieve organizados en 2 columnas de 3 filas. Cada combinación representa letras, números, signos y símbolos, y comprender esta lógica facilita memorizar el alfabeto. Tercer tip: ahora aprenda de forma gradual y multisensorial. Empezar por el alfabeto y avanzar hacia palabras y frases cortas, así como combinar lectura táctil con apoyo auditivo y visual, sobre todo para personas que ven bien, acelera el aprendizaje. Y el INCI ofrece materiales adaptados, tales como el signo generador de texturas, para que pueda practicar de manera divertida. Cuarto tip: ahora practique todos los días, aunque sea poco. La constancia es más importante que la duración. Sesiones de 10 a 15 minutos diarios fortalecen la memoria táctil y la fluidez lectora. Repetir patrones y leer textos sencillos ayuda a ganar velocidad. Quinto tip:

0: adapta el proceso a cada persona. No todos aprenden al mismo ritmo. La edad, la sensibilidad táctil y la experiencia previa influyen en niños con discapacidad visual. Por lo tanto, se recomienda respetar su ritmo y afianzar las habilidades durante su exploración táctil. Sexto tip, el rol del docente o acompañante es clave. La enseñanza debe ser clara, paciente y motivadora. Un buen acompañamiento incluye retroalimentación constante y actividades que integren el braille en la vida. Ahora, como séptimo y último tip, es importante que integre el braille en actividades reales. Etiquetar objetos del hogar, leer recetas, escribir notas o mensajes. La utilidad práctica aumenta la motivación y consolida el aprendizaje.
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El pádel es de México. Así es, el deporte que es practicado por famosos como Cristiano Ronaldo, Messi, Max Verstappen, en fin, nació exactamente en Acapulco en el año 1969, cuando Enrique Corcuera, un empresario de ese país teniendo un terreno en su casa de 20 metros por 10, levanta y cerca el espacio con paredes de concreto, para que las pelotas no se salieran y tuvieran que ir a buscarlas. Así empieza a rebotar la pelota contra las paredes y descubre que era divertido y fluido. Prueba con varias pelotas hasta que finalmente se da cuenta que las de tenis eran las mejores para este tipo de entretenimiento. Así empieza a invitar a sus amigos a jugar. Uno de ellos era el príncipe Alfonso Jorge Loge, quien hace que este deporte se vuelva famoso. Por cierto, el primer reglamento del deporte fue obra de la esposa de Corcuera, Vivian, quien lo elaboró y editó como regalo de cumpleaños para Enrique, siendo así la primera referencia sobre cómo jugar al pádel, que desde los 80s fue patentado por la pareja como suyo.

¿Mr. Bean era un ángel o un alien? Esa es una de las grandes incógnitas que muchos tuvimos y que resolvió Rowan Atkinson en una entrevista en 1993 y que se hizo canon en la adaptación animada en 2004. La idea original y que se aplicó en el 2004 era ver a Mr. Bean conduciendo en su mini, luego lo detiene, luego él mira a la nave nodriza que aterriza, se abre y se ve una gran luz brillante, entra y ve a otros Mr. Bean, y luego otros Mr. Bean aparecen en la nave espacial y todos se dan la mano. Y luego, todos los Mr. Bean suben a la nave espacial, la nave despega, y así que ese es el final de Mr. Bean. Mr. Bean, nuestro Charles Chaplin de los 90s, quien en 14 episodios, sí, solo 14 episodios segmentados en 4, es decir, como unos 56, nos hizo reír incontable número de veces y nos recordó lo difícil que es adaptarse como humano. Por cierto, la canción de la serie era Ecce Homo qui est fava, he aquí el hombre que es un frijol, ¿vi? ¿En inglés?

Cuenta la leyenda que su mirada y su presencia infundían respeto y en muchos casos miedo. ¿Bat? Con Pierluigi Collina no habría necesidad. El mejor árbitro de la historia. Toda una autoridad en el campo, que antes de cada partido estudiaba el juego y a los jugadores de cada equipo, con los que se podía comunicar en 4 idiomas diferentes: francés, español, italiano e inglés. Aunque bueno, muchas veces la comunicación era fuerte y daba hasta para enfrentamientos, donde él nunca se arrugó. Collina es recordado por su alopecia que tuvo por una enfermedad hormonal que hizo que perdiera su pelo y cejas. Un sello característico del hombre que ganó 6 veces consecutivas el premio al mejor árbitro. Un mérito que lo llevó a ser el único árbitro en aparecer en una carátula de videojuegos, el Pro Evolution Soccer 3. ¿Y cómo olvidar su aparición en Capitán Tsubasa? Señoras y señores, el actual presidente de la Comisión de Árbitros de la FIFA y de la UEFA, Pierluigi Collina.

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1: Los 5 mejores actores que interpretaron a Batman según los usuarios de IMDb. 5 para el actor que transmitió la esencia amenazante del personaje, con una personalidad muy bien marcada, pero que fue un poco opacado tanto por el pingüino como por el Joker. Y por eso es 5, Michael Keaton. 4 para un Batman depresivo, principiante, lleno de traumas. Un Batman más humano de lo que se ha visto antes, y que además mostró las capacidades como nunca de ser el mejor detective del mundo. Robert Pattinson. 3 para el hombre que trajo una versión más madura, oscura y atormentada de Batman, con un físico interesante que nos recordó a cómics clásicos del personaje, y además dinámicas de detective interesantes y una forma de pelear muy dinámica similar a la de los videojuegos de la saga de Arkham, Ben Affleck. 2 para el Batman definitivo, el hombre que estuvo en todas las películas y series de animación del personaje y los juegos de Arkham. Su actuación fue tan memorable que le fue imposible separarse del personaje y siempre se le relacionó con él. Aunque no es una interpretación en vivo, es imposible imaginar al personaje sin su voz. Kevin Conroy. 1 para el hombre amenazante, roto, melancólico y muy oscuro, el actor que le dio profundidad al personaje y realismo tanto a Bruce Wayne como al Caballero Oscuro. Christian Bale.

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1: Datos curiosos del álbum de Panini. Comienzo diciendo que el ejemplar que más ha costado en la historia es uno firmado por el propio Pelé, cuyo valor fue de 13.000 euros en el año 2017. La marca Panini comenzó en 1959 como un emprendimiento de cuatro hermanos de apellido Panini, esto en un pequeño kiosco en Módena, Italia. La idea nació gracias a la popularidad de una colección de plantas y flores que incluía una revista que vendían en su negocio de periódicos. Los Panini decidieron comprarlas y comercializarlas por separado, y las ventas fueron más de las esperadas. Ahí alquilan un taller y nace la editora Panini. Para ello compran los derechos de algunas de las estrellas del fútbol italiano y comenzaron a vender las láminas coleccionables. Por cierto, la primera figurita que se imprimió fue la del jugador Bruno Volchi, capitán del Inter de Milán. Tres años después compraron una impresora y debutaron con el álbum, y así nació el negocio como lo conocemos actualmente, que se fortaleció en 1970 por la sociedad forjada con la FIFA, y desde el Mundial de México 70 es la empresa encargada en todo el mundo del negocio de la venta de los cromos oficiales, cartas, stickers digitales y álbumes de cada competencia de la FIFA. Panini era la marca oficial del álbum de la Eurocopa, pero por primera vez desde 1980 no lo son. La empresa italiana terminó su vínculo laboral y comercial con la UEFA tras 45 años y por eso no realizó el álbum de la Eurocopa 2024. La UEFA llegó a un acuerdo con la empresa Topps para concederle la licencia y distribución oficial hasta la Euro del año 2028. Panini imprime un promedio de 1.000 millones de sobres por año, unas 6.000 láminas que se venden en más de 100 países, teniendo a Brasil como su mejor mercado, vendiendo más de 8 millones de ejemplares. En Colombia llegó en el año 1982 tras el Mundial de España. La compra de láminas se ha convertido en una de las tradiciones más favoritas de los colombianos, tanto así que según Lina Bolívar, gerente de Panini Colombia,
2: durante el Mundial de Brasil 2014, Colombia fue el segundo país que más fichas compró en todo el mundo. Esto hace que las monas suban de precio exponencialmente.
1: ¿Pero cuánto vale llenar el álbum? Bolívar mencionó que el de la Copa América se necesitan 285 mil pesos colombianos, aproximadamente 71.25 dólares. El del Mundial, como lo menciona Luis Felipe Gallego, vicepresidente comercial de Continente, distribuidora autorizada en Colombia para los productos Panini, se invierte aproximadamente 450 mil pesos, 112.5 dólares. Sin embargo, hay personas que han gastado hasta 600 mil pesos, 150 dólares, para así poder completarlo. Los cromos difíciles se pueden vender hasta por 30 mil pesos colombianos. Una de las láminas más recordadas que aparece en todos los álbumes es el cromo de un futbolista realizando una media chilena, convertida en el logo de Panini, inspirado en una foto del italiano Carlo Parola, jugador de la Juventus, quien quedó inmortalizado tras realizar la jugada contra la Fiorentina un 15 de enero del año 1950, cuando en el minuto 80 realizó la jugada que fue fotografiada y posteriormente vendida por Corrado Bianchi a Panini para así crear el famoso logo. La empresa tiene en la actualidad distintas filiales en más de 20 países. Mucha atención, porque el no ir a una competencia genera un bajón importante. Por ejemplo, Colombia, al no ir al Mundial de Qatar 2022, representó un bajón del 25% en las ventas. Por eso, cuando Colombia fue al Mundial de 2014, según el CEO de Panini, Eli Milheim, lo posicionó como el álbum que más ha coleccionado los colombianos en su historia, con un 30%. Es que es toda una cultura que se ha venido heredando. Por eso, en cada edición del Mundial, se venden más láminas que la población del país. Pero para llenar el álbum, ¿cuántas estampas se deben comprar? Para llenar el álbum se deben comprar cerca de 4.500 figuritas, un total de 960 paquetes. Para ello, Panini debe imprimir un promedio de 1.000 millones de sobres por año, unas 6.000 figuritas. Una cifra que tuvo que incrementar en el año 2014 y 2010 porque sufrieron hurtos de 300.000 cromos de una camioneta oficial en el año 2014, y en Sudáfrica cerca de 135.000 de un centro de distribución. Como último dato, podemos decir que Panini es más que fútbol. Al año lanzan 12 colecciones en otros deportes como ciclismo, entretenimiento y películas como Barbie. Y además incluyen ediciones de anime y manga. Tomos que representan el 50% de las ganancias cuando no hay grandes eventos como la Copa América.
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1: Las películas que más miedo provocan según la ciencia. Un estudio bautizado como el Proyecto de la Ciencia del Miedo siguió la frecuencia cardíaca de 50 participantes mientras veían las 35 películas de terror mejor calificadas. Y aquí está el top 5 de esas películas. Puesto 5 y con un aumento 82 latidos por minuto y un pico máximo de 127 para la película que cuenta la historia de una joven pareja que comienza a sentir ruidos extraños en su nueva casa. Deciden dejar una cámara filmando por la noche y comienzan a captar extrañas presencias que se convierten en su peor pesadilla. Del 2007, Actividad Paranormal. ...4,83 latidos y un susto máximo de 109... para una familia que pierde a uno de sus integrantes. Y este duelo es perturbado por hechos trágicos y oscuros secretos paranormales que se empiezan a descubrir. Del 2018, El Legado del Diablo. Tres en el incremento del ritmo cardíaco con 85 y un máximo de 129 para los investigadores de lo paranormal, Ed y Lorraine Warren, quienes trabajan para ayudar a una familia aterrorizada por una presencia oscura en su granja. La película del 2013, El Conjuro. En el 2, la película que dio el mayor susto de salto por su incremento de frecuencia a 133 latidos por minutos y un promedio de 86 latidos. Para la familia que intenta evitar que los espíritus malignos atrapen a su hijo, que se encuentra en estado de coma. Del 2010, La Noche del Demonio. Para la película que aumentó 32% los latidos de los participantes hasta llegar a los 86 latidos. El aumento más alto de cualquier película de las 35 vistas por los participantes, quienes vieron la historia protagonizada por Ethan Hawke en el papel del escritor Ellison Oswald, quien encuentra una caja de videos donde se muestra la trágica desaparición de una familia. Pero una presencia sobrenatural hace que Oswald se dé cuenta que su familia está en peligro. Del 2012, Siniestro.
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0: Príncipe de Persia es uno de los videojuegos que más ha influido en el crecimiento y en el auge de los juegos de plataforma. Ese toque cinematográfico lo consiguió Jordan Mechner gracias a la rotoscopia, que consiste en reemplazar los fotogramas de una filmación real por dibujos sobre cada fotograma, dando así movimiento propio a una filmación original. Así se hizo películas como Aladdin, La Bella y la Bestia y La Sirenita, entre otros. Mechner fue pionero en usarlo en los videojuegos. Este estudiante de psicología de Yale, gracias a la programación, creó el juego Karateka, que parecía más una creación nipona. Este juego fue todo un éxito y por eso le piden otro, y así se embarcó en un proyecto inspirado en Las Mil y Una Noches y en los primeros 10 minutos de En Busca del Arca Perdida de Indiana Jones. Por eso obligó al jugador a completar la aventura en menos de una hora en tiempo real, en 12 complicados niveles, para salvar a la doncella de las garras del malvado Jafar. Para ello recibe la ayuda de su hermano David, a quien viste de blanco para que genere mayor contraste. Lo graba en exteriores y captura los movimientos de velocidad, salto y secuencias de lucha. Así nació el primer juego en utilizar la captura de movimientos gracias a la creatividad de Jordan, la animación del hermano y la música de su padre Francis. Prince of Persia se lanzó el 3 de octubre del año 1989, un juego que vendió más de 14 millones de unidades, se grabó con un VHS y se animó gracias a un Apple II.
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1: Los actores y películas de Hollywood que más dicen malas palabras. Buzz Bingo estudió más de 3.500 guiones y así logró descifrar cuáles son las películas y actores que más dicen malas palabras. Iniciamos con las 5 películas más groseras. Puesto 5 para Fury con 489 malas palabras. Jay and Silent Bob, Strayback, 509. Casino, 606. Uncut Gems, 646. The Wolf of Wall Street, 715. Pasamos ahora con los 5 actores más groseros. 5 para Al Pacino, 255 malas palabras. Adam Sandler, 295. Samuel L. Jackson, 301. Leonardo DiCaprio, 361. Y Jonah Hill, 376 groserías. Y finalmente, los 5 personajes más groseros. Order de Jackie Brown menciona 183 groserías. Jay de Jay and Silent Bob Strayback, 268. Nicky de Casino, 288. Howard de Uncut Gems, 295. Y Jordan de Lobo de Wall Street, 332 malas palabras.
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1: Cinco casos de personas que hicieron trampas en la historia de los Juegos Olímpicos. Iniciamos en 1904 y recordamos a Fred Lorz, quien luego de culminar la maratón de 42 kilómetros en 3 horas y 13 minutos, ya celebrando 15 minutos después, llegó a la meta el deportista Thomas Hicks, quien en mal estado por consumir un estimulante, alegó nunca ver que alguien lo sobrepasara. Finalmente, Lorz aceptó que tras solo 14.5 kilómetros no pudo dar un paso más y ahí su representante lo subió a su coche. Luego el auto se averió y llegó caminando a la meta. Así ganó Hicks, dejando atrás a favoritos atletas como el sudafricano Lento John, uno de los dos primeros deportistas negros en competir en los Olímpicos, quien terminó 9 por haber sido perseguido por perros salvajes, y deportistas como el cartero cubano Andarín Carvajal,

0: es que fue tan evidente que fueron abucheadas. Esto hizo que fueran expulsadas de la competición. Una de las parejas sancionadas fue las campeonas del mundo, las chinas Wang Xiaolin y Yu Yang. ¿Pero por qué jugaron a perder? Porque querían evitar jugar contra la pareja número 2 de China antes del partido de la medalla de oro y así asegurar la medalla de plata y oro. Pero las cosas se complicaron cuando Corea del Sur se dio cuenta de lo que las chinas estaban haciendo y empezaron también a jugar mal. Las acciones de las chinas desencadenaron una respuesta de las parejas de Corea del Sur e Indonesia, que a su vez intentaron perder para subvertir el plan chino. Por este motivo, dos equipos de Corea del Sur, uno de China e Indonesia, fueron descalificados y acusados de abusar y degradar el deporte del bádminton. Es momento de ir a Montreal a 1976. Vamos a la competición de pentatlón moderno, un deporte compuesto por 5 disciplinas que incluye la esgrima. Allí compite un ícono soviético. Su nombre es Boris Onichenko, quien venía de ganar con su equipo una medalla de plata en México en 1968 y el oro en 1972 en Múnich. Ya con 38 años, llegó a Montreal como un competidor respetado y gran favorito a colgarse una medalla. Tras la competición de salto, Onichenko y sus compañeros se encontraban retrasados en la clasificación. Era la peor disciplina para ellos, pero llegaba el turno de la esgrima, donde eran uno de los mejores. Los participantes tenían que competir contra los demás hasta que uno de los dos tocara a su oponente. Boris empezó a sumar puntos muy fácilmente, pero los británicos empezaron a sospechar porque tanto Adrian Parker y Jim Fox tuvieron la sensación que el ruso no los había tocado y por eso presentaron una reclamación ante los jueces, quienes requisaron inmediatamente la herramienta de Onichenko. Y oh sorpresa, se dieron cuenta que Onichenko había ideado un sistema que iluminaba la luz que registraba los aciertos en el marcador, incluido cuando fallaba. Esto gracias a un cable conectado a un pulsador ubicado en su mano y así registraba puntos a su voluntad. Así fue descalificado. Poco se volvió a saber de Onichenko. Se dice que fue enviado como castigo a una mina en Siberia y otros dicen que se convirtió en taxista y vivió en Kiev. Nuestra cuarta historia ahora nos lleva hasta Los Ángeles en 1984 y nos vamos a centrar en la atleta puertorriqueña Madeline de Jesús, quien se había clasificado para el salto de longitud y para la prueba de relevos de 4x400, sufrió una lesión en su intento de salto de longitud. Temiendo no poder participar en el relevo de 4x400, consultó con su hermana gemela, idéntica, la también atleta Margaret, quien no pudo clasificar a estos olímpicos, pero como era tan parecida, nadie se iba a dar cuenta que no era Madeline, sino su hermana Margaret. Ella acepta y así logran pasar a la final en octavo lugar. Todo parecía alegría hasta que un periodista puertorriqueño que había cubierto la carrera de ellas desde niñas logró distinguir el engaño por un lunar, una marca de belleza que una tenía en la mejilla mientras que la otra no. Así el jefe del Comité Olímpico Puertorriqueño tuvo que sacar al equipo y así las gemelas fueron sancionadas de por vida. Y los jueces no se salvan. En Seúl, 1988, tuvo lugar el resultado más escandaloso del boxeo olímpico. En un combate entre el estadounidense Roy Jones Jr. y el surcoreano Park Ji-sung. El combate entre el estadounidense y el surcoreano se dio en la final del boxeo en la categoría medio ligero. A pesar de que Jones dominó claramente la pelea, 86-32 según CompuBox, y que casi noquea dos veces a Park Si-hoon, y que también casi descalifican al coreano dos veces por no defenderse bien, pues los jueces otorgaron la victoria al rival coreano, generando un escándalo monumental. 3 de los 5 árbitros habían anotado a favor del surcoreano. Aquí comenzó un montón de suspicacias que llevaron a anunciar que los 3 jueces previamente habían sido agasajados por funcionarios coreanos días previos al evento. Lo cierto es que en 1997 no se encontró pruebas que hubiese habido dinero de por medio para la decisión. Jones así pasó a tener una carrera profesional increíble con un récord de 66-9. Mientras Park, que dijo alguna vez que hubiese sido más feliz recibiendo la medalla de plata, se retiró en silencio y pasó los siguientes 13 años siendo profesor de secundaria y preparatoria, y luego fue entrenador de boxeo profesional.
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0: A Keanu Reeves le falsificaron la firma y por eso lo obligaron a hacer una película.
1: Dios, odio esta parte.
0: Eso es lo que dijo el actor en el año 2000 cuando venía de hacer Matrix.
2: Molesta, ¿verdad?
0: Estando en uno de sus mejores momentos, le apareció un libreto que a él no le interesaba, pero por un amigo que, según él, falsificó su firma, tuvo que protagonizar.
3: Disculpa.
0: ¿Pero quién fue el gran amigo?
4: ¡Eso fue lo que hizo Joseph!
0: Nada más ni nada menos que el director de la película, Joe Charbanic, quien había conocido al actor por dirigir varios videos de la banda de rock The Rips llamada Dogstar. En una entrevista, el actor dijo que no podía demostrar que él no había firmado el contrato y que no quería que lo demandaran, así que tuvo que aceptar aparecer en la película. Aquí no termina, porque el actor recibió el salario mínimo de Hollywood, mientras que sus colegas de la película llamada The Watcher recibieron $1,000,000 cada uno. Aunque dicen que hay otra versión y nos lleva más años atrás, cuando el actor, luego de jugar un partido de hockey donde estuvieron los dos, aceptó verbalmente tener un papel menor en la película para ayudar a tener un nombre famoso al director. Pero el guión tuvo un giro tan grande que el papel menor terminó apareciendo en todo el film. Así fue como su equipo legal le recomendó mejor actuar, porque romper un acuerdo verbal podría terminar en una batalla legal complicada. Así la película se hizo y fue destrozada por la crítica por las actuaciones y papeles poco convincentes y predecibles.

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1: Diez grandes momentos en la historia de los VMAs. El primer momento nos lleva hace 40 años en la primera edición de los VMAs en 1984, cuando Madonna vestía como una novia rebelde e interpretó Like a Virgin, sentando así las bases de momentos icónicos e irreverentes de estos premios. El segundo momento, sí señores, el beso de las tres divas del pop. El público en el 2003 quedó al igual que el ex de Britney Spears, Justin Timberlake, sorprendidos. Quien se mostró también molesto al ver a Madonna besar tanto a Christina Aguilera como también a Britney Spears. El tercer momento lo dedico al español, porque nunca había sonado ninguna canción en castellano en los VMAs, y en el 2005 la colombiana Shakira junto a Alejandro Sanz dejaron su huella al cantar La Tortura. El cuarto momento está lleno de sensualidad y el toque único de la princesita del pop, quien junto a una pitón alpina llamada Banana en el 2001 hicieron una dupla que a Britney le generó mucho miedo en su momento, pero a su vez le dio la confianza para decir que es una de las presentaciones favoritas en su carrera. Ahora recordamos el 2009, el momento que marcó la enemistad entre Taylor Swift y Kanye West, cuando West irrumpió el escenario diciendo que el premio a mejor video femenino del año lo merecía Beyoncé y no Taylor Swift. Ahí nació una batalla que hasta hoy perdura. Si de protestas y peleas hablamos, en el 6 recordamos cuando Limp Bizkit se impuso a Rage Against the Machine en el premio al mejor video de rock. Esto no sentó nada bien, tanto que el bajista de los Rage, Tim Comfort, se subió a un andamio en señal de protesta y al final tuvo que ser escoltado hasta una prisión donde pasó la noche por desorden público. El 7 ahora nos lleva al 2010, cuando Lady Gaga hizo una apuesta arriesgada en su forma de vestir, al presentarse con un atuendo fabricado a partir de carne de vaca, que enfadó totalmente a los animalistas. No podemos dejar por fuera a Michael Jackson, por eso recordamos el show que ofreció el Rey en el año 1995 cuando mezcló varios de sus más grandes éxitos, mostrando el por qué era el Rey. En el 9, un adiós. Así es como se sintió cuando Miley Cyrus tomó el escenario en los Video Music Awards del año 2013 junto a Robin Thicke. Aquí nos dimos cuenta que la niña inocente de Hannah Montana había desaparecido por completo. Y finalmente el momento 10, este nos lleva hasta el año 1992, cuando la banda de Nirvana le pidieron que no tocaran una canción o los iban a cortar. Cuando inició la presentación, ellos comenzaron con los acordes de la canción prohibida, pero cuando MTV estuvo a punto de cortarlos, la banda tocó rápidamente Lithium. Y como si fuese poco, el bajista Chris Novoselic lanzó el bajo por los aires y lo golpeó en su cabeza.

0: Los 10 mejores cameos en películas según la red social más grande de los amantes del cine, Letterboxd. ¿Y dónde verlos? Puesto 10 para el universo posapocalíptico poblado por zombies llamado Zombieland, tierra de zombies, donde los sobrevivientes buscan mantenerse a salvo. Uno de esos sobrevivientes es el actor Bill Murray. Esta aparición es tan icónica que hasta rinde homenaje a su personaje de Peter Beckman de Ghostbusters. Esta película podemos disfrutarla en la plataforma de Max.
1: ¡Esto duele! ¡Au!
0: 9 para la comedia de acción británica que cuenta con cameos como Peter Jackson, Kate Blanchett, Robert Rodriguez y Joe Cornish, que hacen sus apariciones en la historia del super policía que es transferido a un pueblo tranquilo que, sin saberlo, está lleno de misterios y eventos peligrosos. Hot Fuzz, Super Policías, película disponible por alquiler en Claro Video y Apple TV. Ocho para James Franco y sus amigos, quienes celebran la inauguración de la nueva casa del actor. Ellos quedan atrapados porque comienza el apocalipsis y empieza así unos constantes desafíos entre ellos. En la película aparecen diferentes personalidades que dan vida a sus versiones un poco exageradas, pero la más destacada fue la de Channing Tatum. Este es el fin, o bueno, This is the End, disponible por alquiler en Prime Video.
2: ¡Emma!
3: ¡Es Emma!
4: ¡Por Dios, están vivos!
0: Hablando de Channing Tatum, en el 7 está la película protagonizada por él junto a Jonah Hill, inspirada en la serie homónima que se emitió entre 1987 y 1991, protagonizada por Johnny Depp, quien hace su correspondiente cameo en esta adaptación que se lanzó en el año 2012, 21 Jump Street, película que pueden ver en Prime Video.
5: ¿Les parece gracioso?
0: 6 para una película llena de cameos, pero que destaca una aparición que nos dejó a los amantes del cine totalmente emocionados. La película fue Llegan los Muppets, y el cameo fue del director de películas como Ciudadano Kane, el hombre que también nos inundó de intriga y temor cuando adaptó La Guerra de los Mundos, Orson Welles. Por cierto, Los Muppets de 1979 está disponible en Disney Plus.
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0: Y si hablamos de películas llenas de cameos, en el 5 nos subimos a la pasarela y encontramos una comedia dirigida por Ben Stiller, quien contó para ser de juez al Starman, David Bowie, quien fue el encargado de escoger cuál es el mejor modelo, si era Zoolander o el señor McDonald. Zoolander, película que ustedes la encuentran en Netflix. ¡Oh! Puesto 4 de los mejores cameos según la red social Letterboxd para una de las películas más aclamadas y respetadas de la historia del cine, que contó con el cameo del director de la película, Quentin Tarantino, quien fue el encargado en la trama de Pulp Fiction de limpiar el caos provocado por Jules y Vincent en el auto. La película la encuentran en Netflix.
7: Eso sí que fue divertido.
0: 3 para la película de 1950, El ocaso de una vida. Una película que habla de un joven escritor que es acosado por sus acreedores. Él se refugia en la mansión de Norma Desmond, antigua estrella del cine mudo. La actriz pretende que Joe corrija un guión que ella ha escrito y que va a significar su regreso al cine. En esta película aparece el director, actor y productor Cecil B. DeMille, quien se interpreta a sí mismo en una escena que se dicen se grabó para otra película un año antes. El ocaso de una vida está disponible en alquiler en Apple TV, Google Play Películas y Prime Video.
8: ¿Dónde estoy?
9: En la escalera del palacio.
0: Avanzamos hasta el puesto 2 y recordamos la aparición sorpresa de Matt Damon realizando la labor de actor de teatro asgardiano interpretando a Loki junto a Sam Neill como Odín y Luke Hemsworth como Thor. Un momento divertido que se pudo encontrar en Thor Ragnarok, película que está en Disney Plus.
10: ¿Sabes que nada evitará que Mjolnir regrese a mi mano? Ni siquiera tu cara.
11: ¿Acaso estás demente? Te van a ejecutar por esto.
10: Entonces te veo del otro lado.
0: Uno para una comedia divertidísima, llena de apariciones cortas como la de Tom Cruise. Pero el mejor cameo es la parte de los trailers falsos donde podemos ver al actor tras el Hombre Araña, Tobey Maguire, quien hace la aparición como él mismo. Tropic Thunder, o bueno, una guerra de película. Esta está en alquiler en Prime, Apple TV y Google Play Películas.

Las 10 celebridades más multimillonarias del mundo según Forbes. 10 para la cantante y compositora estadounidense Taylor Swift. La artista, aparte de ser una de las personas más influyentes en todo el mundo, cuenta con un patrimonio de 1.300 millones de dólares, en gran parte por sus ganancias recibidas en el Eras Tour, donde ha obtenido un estimado de 500 a 1.000 millones de dólares. Una riqueza que además tiene una singularidad: es la única artista que ha conseguido ser millonaria exclusivamente a su labor. Continuamos con la música y viajamos ahora hasta Barbados y recordamos a la estrella pop Rihanna, quien tiene participación en dos marcas multimillonarias, la empresa de cosméticos Fenty Beauty y el negocio de lencería Savage X Fenty, empresas que le han generado un patrimonio neto de 1.400 millones de dólares que la ubican en el puesto 9. Para el puesto 8 regresamos a Estados Unidos y recordamos al actor, comediante, cineasta, escritor y compositor, quien se hizo multimillonario porque no solo escribe las ficciones, también las produce y dirige. En la producción es dueño de todo, desde las luces hasta los sets, y por eso tiene un patrimonio neto de 1.400 millones de dólares. Tyler Perry. Para el puesto 7 viajamos hasta Nueva Zelanda y recordamos al hombre detrás de las franquicias del Señor de los Anillos y por supuesto el Hobbit, Peter Jackson, quien hizo gran parte de su fortuna gracias a la venta de una parte de activos de la empresa que cofundó hace 3 décadas, Weta Digital, encargada de efectos visuales. Esta venta le significó un ingreso de 1.000 millones de dólares, lo que lo ubica en el puesto 7 con un patrimonio neto de 1.500 millones de dólares. Puesto 6 y con un patrimonio neto de 1.700 millones de dólares para la estadounidense que más ha sabido sacar provecho a los realities y por supuesto también a su marca de maquillaje, belleza, ropa y otros ingresos derivados de pequeñas inversiones. Kim Kardashian. 5 para el primer multimillonario del hip hop, quien tiene participaciones en negocios como Uber, ropas de moda, marcas de licor, bienes raíces, arte, tecnología, plataformas de streaming, participación en los Nets de Brooklyn y por supuesto la alianza financiera con su esposa Beyoncé hace que el estadounidense Jay-Z cuente con un patrimonio de 2.500 millones de dólares. 4 para la primera mujer negra multimillonaria, la estadounidense Oprah, quien ha acumulado un patrimonio neto de 2.800 millones de dólares, cifra que ha logrado en parte por el éxito rotundo de su programa diurno que se emitió durante 25 años, espacio que la ayudó a consolidarse como marca y gracias a esto fundó su propia productora. Inversiones inteligentes y creación de libros y medios impresos hacen que esta mujer esté en el cuarto puesto. 3 para el primer deportista multimillonario, quien logró esta hazaña por su alianza con marcas. La más reconocida marca, Jordan de Nike. Además de esto, inversiones inteligentes y rentables como la compra de los Charlotte Hornets por una cifra de 175 millones y venta por 3.000 millones. Jordan aún mantiene una pequeña participación en el equipo. Esto sumado a negocios como concesionarios de autos, restaurantes e inversiones de capital, donde resalta su incursión en la NASCAR, movimiento que posiblemente le ayude a escalar más en el top 400 de los más ricos de Estados Unidos. 2 y con un patrimonio neto de 5.300 millones de dólares para el rey Midas de Hollywood, Steven Spielberg, quien ingresó al listado de multimillonarios desde el año 1994, siendo así el primer director en pasar el corte, luego de grandes éxitos de taquilla como Tiburón, Parque Jurásico, en fin. ¿Pero cómo logró escalar tanto? Básicamente no tiene un sueldo. Él negocia para obtener un porcentaje de las ventas brutas en las películas y por supuesto recibe regalías por ingresos a los parques temáticos de Universal y también por dar asesoría y claro que sí, por invertir en startups. Finalmente, la celebridad con más dinero del mundo es George Lucas, quien se convirtió en multimillonario desde el año 1997 en gran parte a su productora Lucasfilm, con la que creó empresas como THX, Skywalker Sound y LucasArts, como subdivisiones de su compañía matriz donde diseñó franquicias exitosas como Star Wars e Indiana Jones. Esto llevó a que en el año 2012 George vendiera su empresa a Disney por más de 4.000 millones de dólares en efectivo y acciones, lo que ayudó a elevar su patrimonio a 5.500 millones de dólares que lo posicionan en lo más alto de este listado.

0: ¿Por qué James Bond se llama así?
1: Bond. James Bond.
0: Viajemos a 1952, cuando su creador, el británico Ian Fleming, un escritor, periodista y oficial de inteligencia británico, estaba escribiendo una novela en su mansión en Horacabeza, Jamaica, exactamente en su casa de verano llamada GoldenEye, allí de un personaje inspirado en su propia vida y experiencias, que infortunadamente no tenía nombre. Para inspirarse, empieza a buscar en su biblioteca. Inicialmente se decantó con el nombre de James Cretan, un filósofo francés del siglo XIX, pero él quería un nombre sencillo. Y la respuesta llegó cuando él, al querer conocer la fauna del lugar, se hizo de guía de animales de la zona y, por supuesto, de aves. Ahí es cuando se encuentra con el libro Las aves de las Indias Occidentales, escrita por James Bond. A Fleming le pareció perfecto ese nombre. Corto, fácil de recordar, común y muy varonil. Ahora sabemos el porqué en la última película de Pierce Brosnan como el agente 007 se hizo pasar como un ornitólogo. Un lindo y perfecto guiño a esta historia. Ornithologist. Wow.

Los 5 mejores vocalistas del New Metal según Revolver Magazine. 5 para el vocalista que canalizó el dolor, la ira y la tristeza como ningún otro. La increíble y única voz de Chester Bennington de Linkin Park. 4 para el hombre que logró sintetizar una voz salvaje, mezclada entre la sutileza, calidez y algo de frialdad, que siempre ha sonado muy bien. Chino Moreno de Deftones. 3 para el vocalista más intenso del género y por supuesto el más versátil, encargado de poder dar unos ruidos profundos y también coros sublimes. Literal, una bestia del género, una voz estupenda e indispensable del New Metal, Corey Taylor de Slipknot. 2 para la voz que vibra entre gruñidos, aullidos sollozados y muchas veces entre líneas de bajo funky. Un rango medio nasal que logra estremecer y erizar de inmediato, Jonathan Davis de Korn. 1 para una voz que nunca ha sonado convencional, el cantante que divaga entre los bajos profundos del death metal y unos bajos que van a un ritmo alucinante entre cada lírica y letra, Serge Tankian de System of a Down.

0: ¿Sabía usted que por hacer la escena del matrimonio de la película de Drácula de Bram Stoker, Keanu Reeves y Winona Ryder están casados en la vida real? Winona dice que lo estamos. Coppola dice que lo estamos. Así que estamos casados. Ante los ojos de Dios. El matrimonio fue oficiado por un sacerdote ortodoxo rumano real en una ceremonia tan auténtica que podrían considerarse casados. La pareja, que es una de las amistades más longevas de Hollywood, bromean ante esta unión, que dicen además que a Winona, cuando la llama Keanu Reeves, ella le dice:
1: "Hola,

0: La famosa guía Michelin se ha convertido en un referente gastronómico, y más hoy por hoy por series como El Oso.
1: Chefs, table, 38, two people.
0: La guía nació en Francia en 1900, por los hermanos André y Edouard Michelin. Sí, los mismos creadores de los neumáticos, quienes desde 1894, cuando crearon a Bidendom, o bueno, el hombre Michelin, quien tiene ese color blanco por el color natural del caucho material de las llantas, pero como se desgastaban mucho gracias al hollín desde 1912, le dio el color que tiene hoy por hoy. Producto de poder estabilizar los componentes de las llantas, dándole flexibilidad y los volvió más duraderos. Pero bueno, ¿cómo nació la famosa guía Michelin? El primer ejemplar que se lanzó en 1900 era gratuito y se crearon 35.000 ejemplares. Este incluía mapas con listas de restaurantes, hoteles y talleres de las rutas más frecuentadas e instrucciones de cómo cambiar y reparar los neumáticos. Pero fue en 1920 cuando se mejoró la primera versión. Suprimen la publicidad, hacen un contenido más detallado y empiezan a cobrar por este. En 1926 empieza la estrategia de marketing. Se dan las primeras estrellas Michelin a los restaurantes franceses, quienes solo podrían recibir una como sinónimo de ser un establecimiento de alta cocina. Fue hasta 1931 cuando el sistema se amplió de hasta 3 estrellas. Una estrella, un buen restaurante en su categoría. Dos estrellas, excelente cocina, merece la pena desviarse. Tres estrellas, cocina excepcional, merece un viaje especial. El sistema no alcanzó relevancia en gran parte del resto del mundo hasta principios de la década del 2000, y hoy por hoy hay en el mundo 145 restaurantes con 3 estrellas, siendo Francia con 30, Japón con 20 y España con 15, los 3 países que más triestrellas acumulan en todo el mundo. Así fue como una estrategia de marketing se convirtió en la mayor expresión de calificación de alta cocina.

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1: Los cinco pilotos de la Fórmula 1 que más pole position no han convertido en victoria en toda la historia. Puesto 5 para Charles Leclerc, 20 pole position que luego no fueron victoria. En el cuarto está Sebastian Vettel, 26 pole position que luego no fueron victoria. Tercer lugar para Michael Schumacher, 28 pole position que luego no fueron victoria. En el segundo lugar está Ayrton Senna con 36 pole position que luego no fueron victoria. Y en el puesto número 1 con 43 pole position que luego no fueron victoria, Sir Lewis Hamilton.
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1: Hay una conexión entre John Wick, Alien, The Crow y Matrix que posiblemente usted no conocía. En 1994, tras el ya conocido accidente de Brandon Lee en las grabaciones de The Crow, su doble de acción, un joven de 25 años, fue escogido para continuar con el trabajo y así poder terminar la película. Ese doble de acción de trabajo impecable, quien también fue doble de acción en películas icónicas como Alien Resurrection y otras 70 producciones más, era Chad Stahelski, quien también fue el que hizo las escenas de acción de Keanu Reeves en la trilogía de Matrix, trilogía donde se hacen muy buenos amigos. Tanto, y lo que muchos no saben, es que cuando Chad tuvo la oportunidad de dirigir una película, no dudó en pensar en Keanu Reeves. Así se hizo John Wick, con un nuevo estándar de secuencias de acción en la industria, con un mago y su equipo en la dirección. Stahelski además fue el que hizo el papel del esposo de Trinity en la película más reciente de Matrix. Así es como podemos decir que el multiverso en la vida real sí existe.
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1: Si levantamos el dedo índice y el medio con la palma hacia afuera, simboliza victoria o paz y amor. Pero si lo hacemos al revés, es decir, con la palma hacia adentro, ¿sabía usted que es un insulto en territorios como Reino Unido? ¿Pero por qué o qué significa? Viajemos a la Edad Media, cuando ingleses y franceses se batieron en duelo entre los años 1337 y 1453 en la Guerra de los 100 Años. Para ser exactos, 116 años, 4 meses y 25 días, peleando por derechos feudales y la corona. En esa guerra, durante la batalla de Agincourt, el 25 de octubre del año 1415, los ingleses dieron cátedra con sus arqueros y su disciplina. El temor de los franceses fue tal que cuando capturaban a un arquero inglés, le cortaban los dedos índice y corazón, que son los que se usan para estirar la cuerda del arco, y así se aseguraban que nunca volvieran a lanzar flechas. Los ingleses, al término de la batalla, provocaban a los franceses mostrándole esos dedos como gesto de cuidado, que aún tengo estos dedos para armar mi arco y disparar flechas. Hacer este signo actualmente en tierras británicas es casi igual que levantar el dedo del medio.
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2001, una odisea del espacio. Dirigida por Stanley Kubrick. Una producción del Reino Unido de 1968. Ciencia ficción, color, autorizada para todos los públicos. 2001, una odisea del espacio, es una cuenta atrás hacia el futuro. Un mapa del destino humano, una conquista del infinito. Un apasionante drama sobre el hombre que lucha contra la máquina. Ganadora de un Oscar por sus efectos especiales, supone el punto de partida de estos para otras películas del género que la sucedieron. Es una obra maestra del director Stanley Kubrick, quien además coescribió el guión. Un film que emociona, inspira y cautiva generación tras generación.

La luz dorada del amanecer comienza a iluminar las tierras bajas de la sabana africana. El sol va apareciendo tras unos montículos y el cielo se tiñe de rojo. La bruma mañanera tamiza la extensa planicie. El sol se eleva aclarando el paisaje, tierra rojiza apenas salpicada de pequeños matojos con aspecto desolado y seco. Una formación rocosa rompe la monotonía del paisaje. Escarpadas rocas negras dan paso a un árido desierto que se pierde en el horizonte.

El cráneo de un animal de enormes colmillos se blanquea al sol. Un grupo de monos, como grandes chimpancés, comen junto a un peñasco recortando sus siluetas contra el horizonte. Una manada de tapires ozan el suelo, algo apartados de los monos. Un tapir molesta a uno de los monos que le ruge amenazante. Uno de los monos arranca una mata que crece en la roca y come sus hojas. Los tapires semejan enormes cerdos con hocico alargado en pequeña trompa. Algunos de los tapires disputan la comida a los simios que les responden con gruñidos y manotazos.

El que parece el jefe de la manada abronca a otro ejemplar que se le acerca demasiado mientras bebe en el cuenco de sus manos. La familia de simios está tranquilamente alrededor de la charca, mientras otra familia les acecha tras unas rocas. Los que estaban bebiendo se dan cuenta de la amenaza y comienzan a chillar. Los habitantes de la charca tratan de defender su agua dando saltos y gritos intimidatorios. Los invasores no se arredran y responden con iguales gestos y gritos agresivos. Las dos familias siguen saltando y gruñendo al tiempo que se enseñan los dientes, aunque sin contacto físico. Ambos grupos están separados por la charca que establece una especie de frontera. Los monos, liderados por sus respectivos jefes, siguen haciendo grandes aspavientos. De pronto el jefe invasor se mete en el agua y cruza al otro lado agitando los brazos. Este gesto hace comprender al otro jefe que ha sido derrotado. El mono huye abandonando la que fuera su charca. Los nuevos habitantes de la charca se acomodan alrededor del agua y beben en el cuenco de sus manos. La estampa es idéntica a la de la otra familia de simios. La pantalla en negro parece indicarnos que ha pasado el tiempo. El sol se está ocultando en la extensa sabana. En lo alto de unas rocas, un leopardo de ojos brillantes acaba de abatir a una cebra que yace inmóvil bajo sus garras.

La luna tiñe de azul el grupo de rocas que sirve de cobijo a los simios. Los animales reposan acurrucados en las oquedades de las grandes piedras. Algunos vigilan para no ser sorprendidos por los depredadores nocturnos. Un ejemplar adulto duerme solo con aspecto majestuoso, parece como si estuviera sentado en un trono. Recostados en otro hueco duermen las hembras y las crías. Los machos jóvenes siguen vigilando.

Los ojos de los monos relucen en la oscuridad. La mirada recelosa de alguno de ellos tiene algo de humano. De nuevo el cielo se tiñe de resplandor rojizo ante la inminente llegada del sol. Se hace otro oscuro. La luz del sol sorprende a todos los simios dormidos plácidamente. Uno de ellos se despierta. Abre y cierra la boca con gesto de sorpresa. Se incorpora y mira más atentamente. Despierta al resto de la manada. En la pequeña depresión ante la cueva aparece un monolito rectangular de superficie lisa y negra. Saltan alrededor del objeto desconocido, manteniendo una distancia de seguridad.

monolito es como un lingote geométrico y pulido. Poco a poco los simios se van acercando, aún sin atreverse a tocarlo. El más atrevido apenas lo toca y retira la mano como si le quemase. El animal se aleja del objeto, pero acto seguido vuelve y duda varias veces antes de volverlo a tocar. Vuelve a tocarlo brevemente y retira la mano. Ya convencido de que el objeto es inofensivo, el animal pasa su mano por la bruñida superficie del bloque rectangular. Acto seguido lo huele. Los otros simios se le unen con su natural curiosidad. El líder acaricia la piedra.

Algo tranquilizados, lo tocan y lo escudriñan con reverencia y temor. Desde abajo se ve el sol apareciendo sobre el monolito y un cuarto creciente de luna alineado con el sol. Amanece un nuevo día, la inmensa llanura parece cada vez más árida y reseca. La formación rocosa en la que habitan los simios aparece silenciosa y como sin vida. Los simios siguen en torno a su charca fangosa, buscando el sustento en la escasísima vegetación.

Un macho adulto se acuclilla sobre un montón de huesos blanqueados al sol y escarba en la tierra. De pronto levanta la vista y mira el monolito que continúa en su lugar. El monolito presenta la misma imagen vista desde abajo, el sol asomando por su cúspide y el creciente lunar alineado con el sol. El mono mira los huesos esparcidos ante él. El animal alarga su mano, coge del suelo un hueso largo y grueso.

En la mente del mono se formó la imagen de un tapir abatido. Un simio armado con un largo hueso avanza sigilosamente portando unas piltrafas de carne. Mira a ambos lados y devora la carne. El resto de la manada también está disfrutando de un festín de carne. Los tapires pastan alrededor de los monos, sin ser aún conscientes del peligro que corren. Junto a los simios se ve el cadáver de uno de los tapires. Toda la tribu devora carne con verdadera fruición. Una cría sostiene un hueso largo y fuerte mirándolo con curiosidad. Otro día, el líder de los simios armados se enfrenta a los invasores de la charca portando un gran hueso en su mano derecha.

baja sujetando fuertemente su arma. Llega al borde de la charca. Los líderes de ambas manadas quedan frente a frente. El defensor de la charca ataca, pero el simio invasor le golpea con el hueso. Le sigue golpeando en la cabeza y el resto de la tribu se unen a él dándole fuertes golpes, aunque la víctima ya no se mueve.

arroja el hueso por los aires en señal de júbilo. El hueso gira recortándose contra el cielo azul. Al caer, se convierte en la figura cilíndrica de una nave espacial que se recorta contra el oscuro firmamento, suspendida sobre el planeta azul.

La nave se desliza suave y silenciosamente. Tiene la forma de un cilindro acanalado con placas y paneles solares a proa y popa. Otro ingenio también se encuentra en la órbita terrestre. Se trata de una estación espacial en forma de doble rueda unida por un eje central sobre el que gira lentamente como si lo hiciese al ritmo de la música.

Aparece otra nave. Esta es similar a un avión supersónico. Su interior es parecido a un avión comercial con asientos y pantallas de vídeo, pero solo viaja un pasajero.

puerta del fondo se abre y aparece una azafata vestida con pantalón y chaquetilla blancos y un gorro en forma de turbante en la cabeza. La azafata avanza por el pasillo con cierta dificultad, ya que calza zapatillas anti-ingravidez que se adhieren al suelo en cada paso. También lleva estribos en el bajo de los pantalones para mantenerlos en su sitio. Con gesto solícito se inclina y recoge el bolígrafo flotante. Luego lo pone en el bolsillo de la americana del pasajero que está dormido. Se trata de Haywood Floyd, interpretado por Gary Lockwood. La joven apaga la televisión con sigilo y se aleja dejando al pasajero profundamente dormido.

Desde la cabina de mandos de la aeronave, los dos pilotos ven la estación espacial. Frente a ellos hay una pantalla en la que gira la imagen tridimensional del portillón de aterrizaje situado en el eje de la estación espacial. El dibujo se hace real y vemos la desmesurada boca del portillón de aterrizaje.

Una minúscula luz se va acercando a la enorme boca del hangar. Es la aeronave empequeñecida por el gran tamaño de la base, en el centro de la cual los operadores de vuelo trabajan desde una cabina. La nave se va posicionando frente al portillón situado en el eje central de la estación.

0: abre una compuerta convexa y aparece una sala metálica y fría donde están la azafata y el pasajero del avión. El hombre cierra su carpeta y sale.
1: Aquí es, planta principal, señor.
2: Bien, la veré a la vuelta.
1: Adiós.
2: Adiós.
0: Ante un mostrador.
2: Hola.
1: Buenos días, señor.
2: Buenos días.
1: ¿No le hemos visto por aquí desde hace tiempo?
2: No, no hace tanto.
1: ¿Ha tenido un vuelo agradable?
2: Mucho, gracias. Creo que me espera el señor Miller, de los servicios de seguridad.
1: Ah, le diré que ha llegado usted.
2: Por favor. Hola. Ah, ahí está. Hola, ¿cómo estás?
3: Hola, Floyd. Siento llegar tarde.
2: No te preocupes, tienes buen aspecto.
3: Gracias, me alegra que hayas vuelto. ¿Has tenido buen viaje?
2: Sí, muy bueno, gracias.
3: Bien. ¿Ponemos manos a la obra?
2: Sí.
1: ¿Quieren utilizar el número 17?
3: Gracias, señorita.
2: Gracias y adiós.
0: Los dos hombres se dirigen a uno de los pasillos mecanizados y se detienen ante una pantalla en la que aparece otra joven.
4: Bienvenido al servicio de identificación por labor. Cuando se encienda la luz roja, sírvase declarar por este orden su destino, su nacionalidad y su nombre completo. Primero el apellido y después su nombre de pila.
2: Luna, norteamericano, Floyd, Haywood R.
4: Gracias. Ha terminado su identificación por la voz.
2: Gracias.
0: Los dos hombres entran en un salón blanco, con el suelo ligeramente curvado. Hay veladores y sillones rojos de diseño futurista.
2: ¿Tengo tiempo de desayunar?
3: Puedes hacerlo tranquilo.
2: ¿De cuánto tiempo dispongo?
3: Tu vuelo parte dentro de 1 hora y 10 minutos. He reservado una mesa para ti en el comedor Georama.
2: Bien, gracias.
3: Hace 7 u 8 meses que estuviste aquí, ¿no?
2: Fue en junio pasado, sí, 8 meses.
3: Habrás visto al entrar las obras de la nueva sección.
2: Sí, están muy adelantadas.
3: Sí, mucho.
2: Ah, oye.
3: ¿Qué?
2: Tengo que hablar por teléfono. Ve tú al restaurante y yo iré luego.
3: De acuerdo.
0: Floyd entra en una cabina pública marcada con el logotipo de la Bell Company. Se sienta frente a un panel de mandos con una pantalla. Saca una tarjeta de la cartera y la introduce en una ranura. Acto seguido pulsa unas teclas. Al fondo tiene un gran ventanal por el que se ve la tierra. Guarda su cartera mientras espera a que se establezca la conexión. En la pantalla aparece una niña.
5: Diga.
2: Hola.
5: Hola.
2: ¿Cómo estás?
5: Bien.
2: ¿Qué estás haciendo?
5: Juego.
2: ¿Dónde está mamá?
5: Ha ido a la compra.
2: ¿Y quién cuida de ti?
5: Raquel.
2: ¿Puedo hablar con Raquel?
5: Está en el cuarto de baño. Oye, ¿vendrás mañana a mi fiesta?
2: Lo siento, pero no podré, cariño.
5: ¿Por qué no?
2: Verás, es que papá está de viaje. Lo siento, pero me será imposible.
5: Oh.
2: Pero voy a enviarte un bonito regalo.
5: De acuerdo.
2: ¿Has pensado algo especial?
5: Sí.
2: ¿Qué es?
5: Un teléfono.
2: Pero si ya tienes muchos teléfonos. ¿No quieres otra cosa para tu cumpleaños? ¿Algo más bonito?
5: Sí.
2: ¿El qué?
5: ¿Un tití,
2: dices? Bueno, trataré de conseguirlo. Oye, quiero que le digas a mamá una cosa. ¿Te acordarás?
5: Sí.
2: Dile que papá ha telefoneado, ¿conforme?
5: Sí.
2: Y que procuraré llamar otra vez mañana. ¿Se lo dirás?
5: Sí.
2: Gracias, cariño. Que tengas un feliz cumpleaños.
5: Gracias.
2: Y que juegues mucho con tus amiguitos en tu fiesta.
5: Lo haré.
2: Así me gusta. Ahora ten cuidado y sé buena.
5: Bien, adiós, papá.
2: Adiós, feliz cumpleaños.
0: En la pantalla aparece el costo, 1,70. En el salón le esperan un hombre y 3 mujeres. Llega Floyd.
2: Elena, cuánto me alegro.
1: Hey, Bud, qué maravillosa sorpresa encontrarte aquí.
2: Estás muy guapa.
1: Gracias, tú tienes muy buen aspecto. Un buen amigo mío, el doctor Haywood Floyd. Te presento a la doctora Kalinen.
2: ¿Qué tal?
6: Hola.
1: La doctora Strange.
2: ¿Cómo está usted?
1: Encantado. Y el doctor Andrés Mislov.
7: Doctor.
2: Encantado.
7: Floyd.
2: He oído hablar mucho de usted.
7: ¿No quiere sentarse?
2: Pues.
7: No, por favor, aquí.
2: Gracias.
7: ¿Le gustaría tomar una copa, doctor?
2: No, gracias. Aún no he desayunado.
7: Ya.
2: Me espera un amigo en el restaurante. Si les parece, me sentaré unos minutos, pero tendré que irme enseguida.
7: ¿Lo dice en serio?
2: Completamente. ¿Y cómo está Gregor?
1: Ah, muy bien. He estado realizando unas investigaciones submarinas en el Báltico, así que no hemos tenido ocasión de vernos mucho estos días.
2: Cuando le veas, dale recuerdos míos.
1: Con mucho gusto.
2: Bien. ¿Hacia dónde van? ¿Arriba o abajo?
1: Volvemos a casa. Hemos estado 3 meses comprobando la nueva antena de Chelenka. ¿Y tú qué?
2: Yo subo a Clavius.
7: Ah, sí. Doctor Freud, espero que no me crea demasiado indiscreto, pero quizá usted pueda aclararnos el gran misterio de lo que allí está pasando.
2: No sé qué quiere decir.
7: Es que durante las dos pasadas semanas han ocurrido cosas curiosas en Clavius.
2: ¿De veras?
7: Sí, sí. Verá, una de esas cosas es que cuando se telefonea a la base solo se oye una grabación que repite que las líneas están temporalmente inutilizadas.
2: Probablemente tendrán alguna dificultad con los aparatos.
7: Sí, eso es lo que al principio pensamos que podía ser, pero ya hace 10 días que dura.
2: ¿Hace 10 días que no ha logrado contacto con nadie?
7: Exacto.
2: Comprendo.
1: Y hace solo 2 días se denegó el permiso a una de nuestras naves para un aterrizaje de emergencia en Clavius.
2: Eso es algo extraño.
7: Lo es, sin duda, y me temo que pueda traer consecuencias porque negar un permiso para aterrizar es violar la convención de la IAS.
2: Sí, claro, claro. ¿La tripulación volvió sin novedad?
7: Afortunadamente, así fue.
2: Vaya, me alegro.
7: Doctor Freud, perdone, pero sobre un extremo que usted parece no querer discutir, ¿puedo hacerle una pregunta sin rodeos?
2: Sí, claro.
7: Hemos tenido informes secretos dignos de crédito, según los cuales se ha declarado una seria epidemia en Clavius. Algo, al parecer, de origen desconocido. ¿Es eso lo que ha sucedido?
2: Pues, lo siento, doctor Smyslov, pero no estoy autorizado para hablar de eso.
7: Y comprendo. Pero esa epidemia podría propagarse a nuestra base. Tendrían que informarnos, doctor Freud.
2: Sí, lo sé. Pero ya le he dicho que no puedo hablar de eso.
1: ¿No has cambiado de idea acerca de la copa que te ofrecimos?
2: No, en serio. Tengo que irme ya.
1: Espero que tú y tu mujer vengáis a la conferencia de la IAC en junio.
2: Bueno, espero que podamos ir.
1: Y si lo hacéis, acordaos de traer a vuestra maravillosa hija.
2: Oh, eso dependerá de las vacaciones escolares y todo lo demás. Pero haremos lo posible. No olvides pasar por casa si vas a Estados Unidos.
1: No lo olvidaré. Gregory y yo iremos con mucho gusto.
2: Gracias. Bien, adiós, Elena. Ha sido un placer conocerles. ¿Doctor Smyslov?
7: Cualquiera que sea la razón de su visita a Clavius, le deseo muchísima suerte.
2: Gracias. Señores.
0: Floyd inclina respetuosamente la cabeza a las otras dos mujeres que permanecen sentadas y se marchan.
6: No viene mucho intruso.
0: Sobre un negro firmamento aparece la esfera azulada de la luna en cuarto menguante y una diminuta nave esférica que avanza hacia el satélite. En el interior de la nave, una azafata de blanco lleva unas bandejas. Es una estancia redonda forrada en crema con los asientos dispuestos hacia los amplios ventanales. Floyd está dormido en uno de los asientos. La muchacha mira alrededor del pasajero para ver si necesita algo y al verlo dormido se aleja sigilosamente. La azafata camina despacio, ya que a cada paso ha de despegar del suelo sus zapatillas anti-ingravidez. Se acerca a otro asiento donde está una compañera suya y le entrega una de las bandejas de comida. Las dos cuchichean algo sobre Floyd. La bandeja es hermética y sobre su lisa superficie están dibujados los alimentos que contiene. Un tubito sale de cada dibujo a modo de pajita de bebé. De nuevo vemos el espacio donde ahora brillan el sol y la luna, como la piel de una rodaja de melón. La nave prosigue su viaje. Un ascensor llega a un pasillo cilíndrico, se abre la compuerta y aparece la azafata con la bandeja de comida que Floyd no consumió. La joven avanza por la cinta de velcro pegando y despegando sus zapatillas a cada paso. Se acerca a una cocina computerizada, pulsa un botón y sale otra bandeja que coloca sobre la anterior. Acto seguido vuelve sobre sus pasos y gira hacia la pared cilíndrica cubierta por una ancha cinta de velcro. Pega sus zapatillas a la pared y va subiendo como si andase por el suelo, poniéndose primero horizontal y luego cabeza abajo, para desaparecer en esa postura por una compuerta que hay en la parte superior del pasillo cilíndrico.

abre una corredera y aparece la azafata cabeza abajo portando dos bandejas. La joven pulsa un botón que cierra la puerta detrás de ella y ofrece las bandejas a los dos pilotos. La nave se desplaza lentamente como un enorme balón con ventanas iluminadas. Floyd ya despertó y ahora está sorbiendo su comida por los tubitos de una bandeja. Uno de los pilotos viene a saludarlo. Floyd suelta la bandeja que queda flotando en el aire y ha de sujetarla para que no se le escape.

tarde, Floyd está ante un cartel en el que dice: inodoro de gravedad cero. Se recomienda a los pasajeros que lean las instrucciones antes de usarlo. Floyd lee pensativo los 10 largos párrafos de instrucciones. La nave describe otra órbita sobre la Luna, en cuya blanquecina superficie vemos multitud de cráteres. La nave parece una diminuta bolita comparada con la gran esfera lunar y nos produce la sensación de que baila alrededor de la Luna. El pasajero Haywood Floyd está sentado en su asiento frente a uno de los grandes ventanales, contemplando la fantástica visión de la superficie donde van a alunizar. De la esfera metálica salen cuatro patas articuladas dispuestas para posarse en la superficie del satélite de destino.

La luz que sale de dos ventanales dan un aspecto fantasmagórico a la nave, que más bien parece una calabaza de Halloween. Contorneada por la luz de la Tierra en cuarto menguante, la esfera va descendiendo hacia la rocosa superficie grisácea. La tripulación está asegurada con los cinturones en la cabina de los pilotos, teñida por luz rojiza. Por los ventanales divisan su lugar de destino, la base Clavius, construida sobre la superficie lunar.

En los montes cercanos a la base, algunos astronautas con escafandras parecen trabajar estudiando el terreno. En el centro de la base hay una cúpula. La nave se sitúa en vertical y ella se abre en perfectos gajos geométricos, dejando pasar a la nave a su interior.

separarse las secciones de la inmensa cúpula, aparece un rectángulo luminoso que marca el lugar donde debe posarse la nave. En el rojizo interior de la cabina, los pilotos están concentrados en las maniobras de aproximación, ayudados por la pantalla de seguimiento.

Iluminada por el rectángulo de luz que le da el aspecto irreal de candilejas teatrales, la nave se posa sobre una plataforma que ahora desciende muy lentamente con la nave encima hacia el interior de la estación espacial teñida de luz roja.

0: En una sala de reunión hay varios hombres sentados en una mesa alargada en forma de U presidida por un atril para el orador. Un fotógrafo toma imágenes de los asistentes. Todos visten trajes actuales sin corbata. Floyd charla con dos colegas. El fotógrafo se acerca al grupo y les graba con una cámara que parece un pequeño catalejo con un mango.
1: Perdone, doctor Halvorsen, ya he terminado. Gracias, señores.
2: A usted.
0: El fotógrafo abandona la sala. Uno de los hombres se dirige al atril, a cuya izquierda hay una bandera americana. El científico toma la palabra, mientras todos lo escuchan atentamente.
2: Bien. Sé que todos ustedes desean unirse a mí en dar la bienvenida a nuestro amigo y colega del Consejo Nacional de Astronáutica, doctor Haywood Floyd. El doctor Floyd ha subido a Clavius con una misión especial. Pero antes, sé que le gustaría cambiar unas palabras con ustedes. ¿Doctor Floyd?
0: Floyd se dirige al atril mientras su colega regresa a su asiento.
1: Gracias, doctor Halvorsen. Es agradable volver a estar aquí. Bien. Ante todo traigo un mensaje personal del doctor Howell que me ha pedido transmita a ustedes su reconocimiento por los sacrificios que han tenido que hacer. Y también su felicitación por el descubrimiento de ustedes que puede figurar entre los más significativos de la historia de la ciencia. Ahora bien, yo sé que ha habido entre ustedes puntos de vista divergentes sobre la necesidad de llevar este asunto en secreto. Y más concretamente, sobre esa historia inventada para dar la impresión de que hay una epidemia en la base. Me doy cuenta de que, independientemente de la cuestión de principio, muchos de ustedes están inquietos por la preocupación que esa historia de la epidemia pueda causar a sus parientes y amigos de la Tierra. Bien, yo coincido con sus puntos de vista. También yo encuentro que esa falsa historia es embarazosa. Sin embargo, admito la necesidad de un absoluto secreto en este asunto. Y espero que ustedes también. Estoy seguro de que se dan cuenta del enorme potencial de perturbación cultural y de desorientación social que contiene la presente situación si los hechos se hicieran públicos prematura y repentinamente sin la preparación adecuada. Este es el punto de vista del Consejo. Y el objeto de mi visita aquí es el de reunir información y opiniones sobre la situación y preparar un informe para el Consejo recomendando cuándo y cómo debería divulgarse la noticia. Ahora, si alguno de ustedes quiere exponerme su opinión, en privado, si lo desean, tendré mucho gusto en incluirla en mi informe. Bien, creo que eso es todo. ¿Alguna pregunta?
3: Doctor Floyd, ¿sabe cuánto tiempo tendrá que mantenerse aún esa falsa historia? ¿Esa cortina de humo?
1: No lo sé, Bill. Supongo que hasta que lo considere necesario el Consejo. Naturalmente, ha de haber tiempo para hacer un estudio de la situación antes de pensar en anunciarlo públicamente. Ah, sí. A fin de asegurar el máximo secreto, el Consejo quiere que todo aquel que tenga conocimiento del asunto se comprometa mediante declaración jurada a no revelarlo. ¿Alguna pregunta más?
0: El moderador se levanta.
2: Bien. Estoy seguro de que todos deseamos colaborar con el doctor Floyd en todo lo posible. Y como parece no haber más preguntas, creo que deberíamos pasar a las instrucciones. Gracias, doctor Floyd.
1: Gracias.
0: Floyd abandona la sala. Una nave rectangular sobrevuela a gran velocidad el grisáceo paisaje lunar. Parece ser una pequeña nave de reconocimiento.

0: Al interior de la nave, un hombre con traje espacial sin la escafandra rebusca entre los equipos. Coge una especie de nevera portátil y la lleva donde están Floyd y los demás componentes de la misión.
1: ¿Quién tiene apetito?
2: Yo bastante.
3: ¿Y yo?
2: ¿Qué tenemos?
1: Vamos a ver.
0: Floyd coge un sándwich cuadrado empaquetado con celofán.
2: ¿Qué es esto, pollo?
1: No sé, todos tienen el mismo sabor.
3: Hay jamón.
1: Jamón, jamón, jamón, jamón.
3: Dame este.
0: Los tres se sirven y comen.
2: Tiene buen aspecto.
1: Lo están logrando cada vez mejor.
3: Buen discurso el que nos has dirigido, Hayward.
1: Ciertamente.
3: Ha contribuido a levantar la moral.
2: Gracias. Por cierto, debo deciros que habéis hecho un buen trabajo y que habéis llevado muy bien el asunto.
3: Es que, tal como lo vemos, nuestro trabajo consiste en hacerlo de la manera que tú quieres que se haga.
1: ¿Has visto estas fotos?
3: Échales una mirada.
1: Esto es lo que dio origen a todo.
2: Ah, sí.
3: Al descubrirlo creímos que podía ser un afloramiento de roca magnética. Pero toda evidencia geológica estaba en contra de ello, pues ni siquiera un enorme meteorito de ferroníquel produciría un campo magnético tan intenso como este. Y decidimos examinarlo a fondo.
1: Imaginamos que sería la parte superior de alguna estructura enterrada y excavamos por todos lados, pero no encontramos nada más.
3: Y lo que es más, parece completamente demostrado que no ha sido cubierto por erosión natural u otras fuerzas. Parece haber sido enterrado deliberadamente.
2: ¿Deliberadamente?
0: Floyd mueve la cabeza escéptico.
1: ¿Qué os parece un poco de café?
2: Estupendo.
3: Buena idea.
0: Las fotos mostraban una excavación circular en una hondonada.
2: Supongo que no tenéis la menor idea de lo que es.
3: Daría cualquier cosa por saberlo. Lo único seguro es que lo que sea fue enterrado hace 4 millones de años.
2: Pues he de deciros que ya habéis descubierto algo.
0: El hombre sirve el café de una jarra termo. La nave prosigue su silencioso vuelo sobre la rocosa superficie lunar.

científicos quedan parados, sobrecogidos ante la presencia del objeto desconocido. Se miran unos a otros y se disponen a descender por la rampa. Sus trajes plateados resplandecen a la luz de los paneles luminosos que rodean el monolito. Las escafandras solo dejan visible su nariz y ojos, que asoman tras el yelmo de plástico transparente. Avanzan muy despacio, un tanto atemorizados.

llegan al fondo del foso excavado, en cuyo centro se yergue el monolito de unos 5 metros de altura. Poco a poco se van acercando y lo van rodeando.

Uno de los hombres pelea con una cámara de fotos que parece no funcionar en presencia del extraño objeto. Floyd acerca temeroso su mano enguantada a la superficie del monolito y la roza levemente. Luego se decide a pasarla a lo largo del bloque.

0: cámara los coloca a todos en grupo con el monolito a su espalda para sacarles una foto. Apenas prepara la cámara, suena un pitido. Los hombres se llevan instintivamente sus manos a la escafandra. En el cénit, sobre el monolito, se produce de nuevo la imagen del Sol y la Tierra en cuarto creciente alineados con la Luna.
1: Misión Júpiter, 18 meses más tarde.
0: Una enorme nave espacial se desliza lentamente flotando en el espacio. En la proa hay una gran esfera de la cual parte un cuerpo central alargado y estrecho formado por módulos triangulares. Hacia la mitad de ese larguísimo cuerpo central sobresalen tres antenas parabólicas, una grande en el centro y dos más pequeñas a los lados. En la popa hay un gran módulo cuadrangular con tres enormes toberas hexagonales que rematan la espectacular nave.

Se trata de la Discovery 1. En su interior, un hombre hace footing en ropa de deporte. Una gravedad artificial hace que su cuerpo corra en posición horizontal en relación a nosotros. Alineados en las paredes del pasillo, hay tres sarcófagos blancos con una mirilla a la altura de la cara, metidos en unas urnas de tapa transparente.

El pasillo está en el interior de la esfera, por lo que el hombre corre como dentro de una rueda, como lo haría un hámster en su rueda de juegos. De vez en cuando lanza puñetazos al aire como ensayando golpes de boxeo. Hay dos urnas más, con dos camas convencionales en su interior que están desocupadas. Vuelve a pasar ante los sarcófagos cuyos ocupantes están hibernados.

El hombre sigue haciendo sus ejercicios en absoluta soledad y silencio, dando interminables vueltas en la rueda, pasando ante asientos vacíos y paneles de control. Vemos ahora una especie de ojo de pupila roja. Se trata de la lente óptica de Hall, el ordenador central de la Discovery. En la pupila vemos reflejarse a otro hombre que trepa ingrávido por el tubo que sirve de eje a la esfera. Se abre una compuerta y aparece el hombre portando una carpeta de documentos. Pulsa un botón para cerrar la compuerta.

0: echa a andar por el mismo corredor por el que corría el anterior astronauta. Se trata de Dave Bob, el comandante de la nave. Dave va vestido con un mono gris. Deja los documentos sobre una mesa en la que está comiendo su compañero deportista. Luego va a un panel de mandos contiguo en el que pulsa algunas teclas y aguarda. El hombre sigue pulsando botones en el panel que tiene todo el aspecto de ser la cocina robotizada. El compañero está comiendo con desgana purés de distintos colores dispuestos en los compartimentos de una bandeja. A su derecha, una pantalla de televisión rectangular y totalmente plana comienza a dar el noticiario de la BBC.
1: Buenas noches. Hace 3 semanas la nave espacial Discovery 1 partió hacia Júpiter distante 600 millones de kilómetros. Esta es la primera vez que una nave tripulada intenta llegar a aquel lejano planeta. Esta tarde hemos grabado una conversación con los tripulantes del Discovery a una distancia de 130 millones de kilómetros de la Tierra. Nuestras palabras tardaron 7 minutos en llegar a la gigantesca nave espacial, pero este retraso ha sido suprimido de la grabación.
0: Dave se sienta a comer.
1: Nuestro informador Martin Eimer les va a hablar.
2: La tripulación del Discovery 1 consta de 5 hombres y un computador de la última generación del HAL-9000. 3 de los 5 hombres fueron puestos a bordo dormidos, o para ser más precisos, en estado de hibernación. Son el doctor Charles Hunter, el doctor Jack Kimball y el doctor Victor Kaminsky. Hablamos con el comandante de la misión, doctor Dave Bowman, y su adjunto, el doctor Frank Poole. Buenas tardes, señores. ¿Cómo va todo?
0: Aparecen ellos.
3: Muy bien. No tenemos ninguna queja.
2: Vaya, me alegra mucho oírlo y estoy seguro de que el mundo entero se unirá a mí en desearles un seguro y triunfal viaje.
3: Muchas gracias.
2: Gracias. Aunque la hibernación se ha utilizado en anteriores intentos espaciales, esta es la primera vez que unos hombres han sido puestos en hibernación antes de la partida. ¿Por qué se hizo?
4: Para conservar al máximo la capacidad de nuestros resortes vitales, básicamente los de alimentación y respiración. Ahora bien, los 3 tripulantes que están en hibernación representan el equipo de observación y no entrarán en acción hasta que nos acerquemos a Júpiter.
2: Doctor Poole, ¿cómo se siente uno mientras está en hibernación?
3: Como si estuviera dormido. No tiene ninguna noción del tiempo. La diferencia es que no se sueña.
2: Según tengo entendido, solo se respira una vez por minuto. ¿Es cierto?
3: Exacto. El corazón late 3 veces por minuto y la temperatura del cuerpo está a unos 3 grados centígrados.
2: Al 6.º miembro de la tripulación del Discovery no le preocupan los problemas de la hibernación, porque él es el último hallazgo en cuanto a inteligencia mecánica. Nos referimos al computador HAL-9000, que puede reproducir, aunque algunos técnicos aún prefieren usar la palabra imitar, la mayoría de las actividades del cerebro humano, pero con incalculable mayor velocidad y seguridad. Hablamos ahora con el computador HAL-9000, a quien nos han dicho debemos llamar simplemente HAL. Buenas tardes, HAL. ¿Cómo va todo?
5: Buenas tardes, señor Eimer. Todo va perfectamente.
0: Computador.
2: HAL, usted tiene mucha responsabilidad en esta misión. Quizá la mayor, si se consideran aisladamente los elementos que la integran. Usted es el cerebro y el sistema nervioso de la nave. Y una de sus funciones es la vigilancia de los hombres que están en hibernación. ¿Le causa eso alguna vez falta de confianza en sí mismo?
5: Permítame decirle, señor Eimer, que los computadores de la serie 9000 son los más seguros que se han construido. Ninguno ha cometido jamás una equivocación, ni ha facilitado información errónea. Todos nosotros estamos a prueba de falsedad y somos incapaces de error.
2: HAL, a pesar de su poderosa inteligencia, ¿no se siente acomplejado al depender de los seres humanos para llevar a cabo su misión?
5: Ni lo más mínimo. Disfruto trabajando con las personas. Mantengo buenas relaciones con el Dr. Poole y el Dr. Bowman. Mi responsabilidad en la misión alcanza al total funcionamiento de la nave. Por tanto, estoy siempre ocupado. Me entrego absolutamente a mi trabajo. Y eso es, creo yo, lo máximo que cualquier ente consciente puede hacer.
2: Doctor Poole, ¿cómo resulta vivir la mayor parte del año en tan cercana proximidad con HAL?
3: Pues se aproxima a lo que usted dijo de él antes. Es enteramente el 6º miembro de la tripulación. Uno se acostumbra a la idea de que es un ser comunicativo. Se piensa en él como en otra persona.
2: Al hablar con el computador, uno tiene la sensación de que es capaz de sentir emociones. Por ejemplo, cuando le pregunté por sus aptitudes, noté cierto orgullo en su respuesta al hablarme de su exactitud y perfección.
6: ¿Cree usted que Hal tiene sensibilidad?
4: Oh, sí, se comporta como si la tuviera. Está programado de esa manera para que no sea fácil hablarle. Pero respecto a si tiene verdaderos sentimientos, no creo que nadie pueda decirlo.
0: Frank y Dave siguen dando cuenta de su comida mientras la nave Discovery se desplaza majestuosamente por el espacio oscuro. Frank está tumbado boca abajo en una camilla flotante, con apenas un pantalón corto y calcetines tomando rayos UVA. Le habla Hal, el computador central.
7: Perdóneme, Frank.
8: ¿Qué hay, Hal?
7: La transmisión de sus padres está llegando.
0: Se da la vuelta.
8: Bien. Ponla aquí, por favor. Incorpórame un poco.
7: Enseguida.
0: El ordenador hace que la camilla flotante se mueva e incorpore. Dave mira a una pantalla por la que le hablan sus padres, que aparecen ante una tarta llena de velas.
9: Hola, Frank.
10: Feliz cumpleaños.
9: Feliz cumpleaños, y que por muchos años lo celebres.
7: Un poco más alto.
10: Lo mismo te digo.
9: Ray y Sally iban a estar aquí también. Pero en el último minuto, a Ray empezó a dolerle otra vez la espalda.
10: ¿Qué te parece tu pastel?
9: Es grande, ¿no es cierto? Siento que no estés aquí. El otro día me tropecé con Bob y me dijo que te deseaba un feliz cumpleaños.
10: Todos mis alumnos te envían también sus felicitaciones. Durante el tiempo de la clase solo hablan de ti. Eres una celebridad en el segundo curso. ¿No sabes? La semana pasada estuvimos en la televisión.
9: Sí, junto con los padres de Dave fuimos entrevistados acerca de lo que pensábamos de nuestros ilustres hijos. Puedes imaginarte lo que dijimos. Lo transmitirán el próximo jueves. Quizá podrás escucharlo.
10: Fue maravilloso lo de Elaine y Bill. Compraré el regalo por ti, pero dime cuánto he de gastar.
9: Ah, sí, Frank. Ya he arreglado lo de tus sueldos atrasados. Ayer hablé con las oficinas de contabilidad de Houston y me dijeron que recibirías tus pagas junto con los aumentos el mes que viene. Bien, Frank. No se me ocurre nada más que decir.
10: Muchos recuerdos a Dave.
9: Sí, dale nuestros afectuosos recuerdos. Queremos que tengas el más feliz cumpleaños.
10: Felicidades.
9: Te deseamos lo mejor.

0: Que tengas mucha suerte.
1: Hal corta la transmisión.
2: Feliz cumpleaños, Frank.
3: Gracias. Un poco más horizontal.
1: Hal obedece y reclina más la camilla. Más tarde, Frank juega al ajedrez electrónico con Hal.
3: La reina se come el peón.
2: Y el alfil se come el caballo.
3: Vaya jugada. Torre a rey 1.
2: Lo siento, Frank, creo que se equivoca. Reina a alfil 3. Alfil come reina. Caballo come alfil. Mate.
3: Ya. Parece que tienes razón. Sí, señor.
2: Gracias por una partida tan agradable.
3: No, de nada.
1: Mientras, Dave dibuja en un cuaderno los tres sarcófagos con sus inquilinos. Entretanto, Frank duerme en una de las camas cubierta con su tapa transparente y un panel de mandos idéntico al de los hibernados. Dave se mete el cuaderno bajo el brazo y prosigue su ronda de guardia caminando por el corredor en forma de rueda. Hal le saluda.
2: Buenas noches, Dave.
3: ¿Qué tal, Hal?
2: Todo marcha sin tropiezos. ¿Y usted?
3: No del todo mal.
2: ¿Ha estado trabajando?
3: Solo unos bosquejos.
2: ¿Puedo verlos?
3: Claro.
1: Pone sus bocetos ante la lente de pupila roja del ordenador.
2: Están muy bien ejecutados, Dave. Creo que ha mejorado usted mucho. ¿Puede acercarlo un poco más?
3: Desde luego.
1: Dave lo hace.
2: Ese es el Dr. Hunter, ¿no? Por cierto, ¿le importa si le hago una pregunta particular?
3: No, hazla.
2: Bien. Perdóneme si soy indiscreto. Pero en las últimas semanas me he preguntado si ustedes no tendrían otra idea acerca de la misión.
3: ¿Qué quieres decir?
2: Pues no es fácil de concretar. Quizá no hago más que expresar mis propias preocupaciones. Nunca me he liberado completamente de la sospecha de que hay algunas cosas muy extrañas en esta misión. Estoy seguro de que usted convendrá en que hay algo de verdad en lo que digo.
3: No sé, es una pregunta difícil de contestar.
2: A usted no le importa hablar de ello, ¿verdad, Dave?
3: De ningún modo.
2: El caso es que nadie podía ignorar las extrañas historias que circulaban por allá antes de que partiéramos. Rumores de que se habían hecho ciertas excavaciones en la Luna. Yo nunca di mucho crédito a esas historias, pero en vista de algunas cosas que han ido sucediendo, encuentro difícil quitármelas del pensamiento. Por ejemplo, el secreto tan hermético que se guardó con nuestros preparativos y el toque melodramático de subir a bordo a los doctores Hunter, Kimball y Kaminsky ya en hibernación después de 4 meses de entrenamiento por separado.
3: ¿Preparas ya tu informe psicológico?
2: Claro que sí. Lo siento. Ya sé que es una tontería. Un momento. Un momento. Acabo de notar un fallo en la unidad AE-35. Dentro de 72 horas el aparato quedará inutilizado.
3: ¿Lo tienes bajo control en este momento?
2: Sí. Y permanecerá así hasta el fallo total.
3: ¿Y se producirá dentro de 72 horas?
2: Sí. Es un plazo completamente seguro.
3: Me gustaría hablar de esto con Frank y ponerme en contacto con el control de la misión. Dame una ficha con los datos.
1: Del panel de mando sale un cartoncito blanco que David coge. Más tarde, Dave toma notas de los datos que aparecen en los instrumentos de navegación.

En un compartimento contiguo, Frank también toma notas cuaderno en mano. Los dos astronautas avanzan por un pasillo tubular. Al final del mismo hay un compartimento que gira lentamente.

0: Se acomodan en él y luego uno de ellos abre una compuerta en la parte superior. Desaparecen los dos por la compuerta mientras el compartimento sigue girando. Los dos tripulantes se hallan ante un gran panel de pantallas. Un hombre les habla desde una de ellas.
1: Rayos X Delta 1, aquí control de la misión. Conforme a su 2013, sentimos que se encuentren con dificultades. Estamos revisando la información telemática en nuestro simulador y daremos cuenta del resultado. Conforme con su plan de ir a EVA y reemplazar el aparato Alpha Echo 3-5 antes de que falle.
0: Vestido con traje espacial rojo, Dave avanza por un pasillo octogonal. Se escucha su respiración dentro de la escafandra. Entra en la cámara de despresurización, donde hay tres cápsulas blancas esféricas y otros trajes espaciales colocados en soportes verticales.
2: Prepara la cápsula B para EVA, Hal.
0: Hal obedece, enciende los focos de una de las cápsulas y comienza a girarla. Las cápsulas tienen un cierto parecido con los batiscafos que se usan para bajar a las profundidades marinas. Poseen brazos articulados que se operan desde su interior.
2: Abre la puerta de la cápsula.
0: Hal lo hace. Dave entra en el pequeño receptáculo esférico, mientras Frank lo está viendo por una pantalla desde el puesto de mando. La imagen nos muestra el espacio oscuro en medio de lo que parece ser una lluvia de meteoritos. A través del cristal de la cápsula y del de su casco se ve la cara tensa de Dave, cuya respiración se amplifica por los transmisores. Poco a poco se abre una compuerta que da directamente al espacio exterior. Una plataforma móvil desliza la cápsula hasta la misma boca del portón.

Dentro de la cápsula apenas hay lugar para un hombre sentado. El tripulante está rodeado de paneles y pantallas iluminadas. La cápsula se desprende y navega de forma autónoma por el negro firmamento. Parece una cría de la gran bola que encabeza la Discovery. La pequeña nave auxiliar se dirige directamente hacia la parte alargada de la nave, en cuya mitad están las antenas parabólicas. Desde el control, Frank vigila cada movimiento de la cápsula. Dave manipula los mandos luminosos para acercarse a las antenas.

El hombre parece un pajarito al lado de las grandes parábolas. A través del casco, la expresión de Dave aparece grave mientras flota en el espacio. Su mano enguantada pulsa un botón de un panel que lleva en la manga de su traje.

gira sobre sí mismo y se frena agarrándose al borde de la antena grande. Desde el puesto de control, Frank sigue atento a la maniobra. En el exterior, Dave flota por encima de la antena y se dispone a arreglar el fallo que anunció Hal. Deja la caja negra en un saliente sujeta por un imán y manipula un pequeño panel de mandos que hay en la parabólica.

Extrae una caja similar y la muestra para que el escáner de la nave pueda captarla. El escáner que hay en el control supervisa el interior de la caja negra, obteniendo imágenes tridimensionales mientras el ordenador va tomando gran cantidad de datos en una pantalla lateral. El ojo de Hall sigue atento. Más tarde, ya de regreso a la nave, Dave trata de averiguar por qué falló el sistema. Corrige con un punzón especial algunos de los circuitos impresos de las placas de la caja.

0: Dave no acaba de encontrar el motivo del fallo. Cruza una mirada con Frank y prosigue su trabajo hablando a Hal.
1: No puedo hallar nada que funcione mal.
2: Sí. Es algo enigmático. No creo haber visto nunca nada que se parezca a esto. Yo recomendaría poner de nuevo el aparato en funcionamiento y dejarlo fallar. Entonces sería cosa sencilla hallar la causa. Podemos permitirnos el lujo de estar incomunicados durante el corto tiempo que costará el reemplazarlo.
0: Más tarde, los dos astronautas están sentados frente al gran panel de control, lleno de pantallas iluminadas. Les hablan desde la base en la Tierra.
3: Rayos X Delta 1, aquí control de la misión. Conforme su 1930, pueden colocar de nuevo el aparato número 1 para comprobar predicción de fallo. Debemos advertirle, sin embargo, que nuestras observaciones preliminares indican que el computador 9000 a bordo sufre un error al predecir el fallo. Repito, sufre un error al predecir el fallo. Sé que esto puede parecer increíble, pero tal conclusión se basa en los resultados obtenidos de nuestro computador gemelo 9000. Llevamos a cabo comprobaciones sistemáticas para determinar la confianza que puede merecer esa conclusión. Siento esta inesperada dificultad y les informaremos tan pronto sepamos el resultado. Rayos X Delta 1, aquí control de la misión 2049, transmisión terminada.
0: Hal les habla.
2: Espero que no estén preocupados por eso.
1: No, de ningún modo, Hal.
2: ¿Está usted seguro?
1: Sí, aunque quisiera hacerte una pregunta.
2: Diga.
1: ¿Cómo explicas esa discrepancia entre tú y tu gemelo 9000?
2: Yo no creo que haya en eso nada de particular. El fallo debe ser atribuido solo a error humano. Esas cosas han sucedido más de una vez. Y siempre han sido debidas a error humano.
1: Oye, Hal, en un computador de la serie 9000 jamás se había dado el caso de un error, ¿verdad?
2: Ninguno en absoluto, Frank. La serie 9000 tiene un récord de funcionamiento perfecto.
1: Desde luego, conozco los maravillosos logros de esa serie, pero... ¿Estás seguro de que no ha habido nunca ningún fallo, ni siquiera el más pequeño error?
2: Ninguno en absoluto, Frank. Honradamente, yo no me preocuparía por eso.
0: Los dos hombres se miran con desconfianza. Dave da por acabada la conversación con Hal.
1: Bien, seguro que tienes razón. Conforme. Muchísimas gracias. Oye, Frank, hay una pequeña dificultad en el transmisor de la cápsula C. ¿Quieres venir a echarle una mirada?
4: Sí.
1: Hasta luego, Hal.
0: Los dos hombres salen de la estancia vigilados por el ojo rojo de Hal. Dave y Frank descienden por una escalera vertical hasta la sala de despresurización.
1: Haz girar la cápsula C, Hal.
0: Hal hace girar la cápsula dejando su puerta frente a los hombres.
1: ¿Qué dificultad has tenido, Dave? Unas interferencias en el canal T. Ahora lo veremos. Abre la puerta, Hal.
0: Hal abre la puerta. Frank y Dave, con un mono gris de trabajo, entran en la cápsula. El omnipresente ojo de Hal los vigila. Cierra la puerta.
1: Haz girar la cápsula, Hal.
0: Ahora la cápsula está con la entrada hacia la pared.
1: Ya basta, gracias.
0: Dave apaga los conmutadores internos de transmisión y ordena.
1: Haz girar la cápsula, Hal.
0: Hal no obedece.
1: Haz girar la cápsula, Hal. No creo que nos oiga. Haz girar la cápsula, Hal.
0: Se aseguran.
1: Sí. Estamos seguros. Bueno. ¿Qué piensas? No estoy seguro. ¿Y tú?
5: Tengo una rara sensación.
1: ¿De veras? Sí, la tengo. ¿Tú no?
4: No sé, creo que sí. Pero él lleva razón acerca de que la serie 9000 tiene el récord de perfecto funcionamiento. Lo tiene.
1: Lo dices como si no estuvieras convencido del todo.
4: Así es. Y el caso es que fue idea suya llevar a cabo el análisis del fallo, ¿no? Mm. Eso debería indicar su confianza en sí mismo. Si se equivocara, lo descubriríamos.
1: Sí, si él supiera que estaba equivocado. Mm. Mira, Dave, no puedo asegurarlo, pero creo que algo extraño hay en él.
4: No hay razón para no colocar otra vez el aparato número uno y hacer la prueba.
1: No, claro que no.
4: Pues hagámoslo.
1: De acuerdo. Mira, Dave, diremos que hemos colocado el aparato y que no falla. Eso, en cambio, lo complicaría por lo que respecta a Hal, ¿no?
4: Nos encontraríamos en una seria dificultad.
1: Sí, claro, es verdad. ¿Qué podemos hacer?
4: No tenemos muchas alternativas.
1: No creo que tengamos ninguna. Todo el funcionamiento de esta nave se encuentra bajo su mando. Si se probara que funciona mal, no tendríamos más remedio que desconectarlo.
4: Pienso lo mismo que tú.
1: ¿No habría otra cosa que hacer?
4: Sería una jugada.
1: Sí.
4: Tendríamos que cortar sus funciones cerebrales superiores sin perturbar los sistemas puramente automáticos y reguladores. Y tendríamos que ingeniarnos para transferir el control de la misión al computador situado en la Tierra.
1: Sí, pero eso es más seguro que dejar en manos de Hal el gobierno de todo esto.
4: Se me acaba de ocurrir otra cosa. Que yo sepa, ningún computador 9000 ha sido jamás desconectado.
1: Pero es que ninguno de ellos se había portado mal antes.
4: No me refería a eso. Me pregunto cómo lo tomaría.
0: La lente roja de Hal queda en primer plano. A pesar de no poder oírles, Hal amplía sus bocas y lee el movimiento de los labios de los dos hombres a través del cristal de la cápsula. La nave sigue surcando suavemente el firmamento.

De nuevo, una pequeña cápsula espacial tripulada ha sido lanzada al espacio. En esta ocasión, quien quedó en la nave es Dale, mientras que Fran es el encargado de volver a poner en la antena el sistema averiado. La cara de Frank está surcada por los reflejos de las luces de colores del panel de mandos.

Desde el control, Dave ve cómo se abre la puerta de la cápsula y cómo su compañero sale al espacio con su traje amarillo. Frank se acerca flotando hacia el lugar de las antenas. En ese momento la cápsula gira y dirige sus brazos articulados hacia donde está Frank.

La cápsula extiende sus brazos y abre las pinzas mientras se dirige veloz y amenazadoramente hacia Frank. El ojo de Hal dirige la maniobra. Desde el control, Dave ve su cuerpo convulso flotando en el espacio. El traje espacial amarillo de Frank aparece inflado. Trata de echarse mano al cuello y a los mandos, pero tiene el tubo cortado y todo es inútil. En cuestión de segundos queda inerte flotando en el vacío. Dave corre escaleras abajo desde la sala de control, pero hombre y cápsula ya vagan sin rumbo por el espacio.

0: Dave baja a la sala de despresurización.
1: Prepara una cápsula para Eva, Hal. ¿Has establecido contacto por radio?
2: La radio no funciona.
1: ¿Lo has comprobado?
2: Hice todo lo necesario.
1: ¿Y qué ha pasado?
2: Lo siento, Dave. No tengo información suficiente.
1: Abre la cápsula.
0: Dave entra en ella, aunque sin escafandra, mientras Frank se aleja en el espacio exterior. La puerta de la cápsula se cierra tras Dave. Manipula los mandos mientras Frank sigue a la deriva girando lentamente en el espacio. Se abre la compuerta de la nave para dar salida a la cápsula de Dave. La pequeña cápsula sale de la nave. Al fondo, el cuerpo de Frank gira como un pelele. La cápsula se ilumina. La cápsula se desliza alejándose de la nave.

La cápsula avanza con una lentitud exasperante

Un tono de aviso informa a Dave de que el radar de la cápsula ha localizado a Frank. Escáneres y controles proyectan sus luces sobre los ojos decididos de Dave.

Por la mirilla de la cápsula no se ve más que oscuridad. Entretanto, el cuerpo de Frank con su traje espacial amarillo aparece hinchado por la despresurización. Los focos de la cápsula se distinguen a lo lejos acercándose rauda. Dave continúa mirando por la ventana, por la que se sigue viendo solo negrura.

ahora ya puede verse claramente la figura de Frank girando en el vacío. Dave maneja los controles y fija el objetivo en el escáner. La cápsula ha reducido su velocidad para acercarse a Frank. El cuerpo del infortunado astronauta gira como un muñeco inflable. Desde la cápsula, Dave corrige manualmente la trayectoria para acercarse más a su compañero.

0: Dave sigue concentrado, con la vista fija en la ventanilla y en los instrumentos. Parece pensativo y su gesto es de preocupación. Mientras, en la Discovery, Hal sigue al mando ante la ausencia de los dos tripulantes. Aparecen dos de los sarcófagos de hibernación alineados en el pasillo en forma de rueda. Aparentemente todo está tranquilo. Solo se oye el leve zumbido del motor de la nave. En la pantalla de constantes vitales de uno de los hibernados, algunas de las gráficas comienzan a fallar. Un cartel rojo anuncia fallo del computador. Una tras otra, todas las constantes vitales se iluminan en rojo y las líneas gráficas van quedando planas. Por las ventanillas vemos las caras de los tres hibernados con su nombre escrito en cada sarcófago. Primer plano del ojo de Hal. Otro cartel avisa, funciones vitales en situación crítica. Las gráficas de las constantes dejan de oscilar y se van convirtiendo en líneas rectas. Todas las funciones aparecen en rojo y las gráficas son todas planas. Un letrero rojo parpadea, funciones vitales finalizadas. Aparentemente nada ha cambiado en la nave. En el corredor circular donde se alinean los tres sarcófagos sigue reinando la calma. Solo parece tener vida el ojo de Hal. Dave ordena desde la cápsula.
1: Abre la puerta de la cámara de las cápsulas, Hal.
0: La cápsula de Dave espera en el exterior.
1: Abre la puerta de la cámara de las cápsulas, Hal.
0: No se produce ninguna respuesta. Dave se impacienta.
1: Hal, ¿me estás leyendo?
0: La cápsula, con el cuerpo de Fran en los brazos, permanece fuera de la nave.
1: ¿Lees lo que te ordeno? ¿Me lees, Hal? ¿Me lees, Hal? ¿Me estás leyendo? ¿Me estás leyendo? ¿Lees lo que te ordeno, Hal?
2: Desde luego, Dave. Le estoy leyendo.
1: Pues abre la puerta de la cámara.
2: Lo siento, Dave. Eso no me es posible.
1: ¿Qué te lo impide?
2: Usted sabe tan bien como yo qué es lo que me lo impide.
1: ¿De qué estás hablando, Hal?
2: Quiero demasiado a esta máquina para permitir que usted la ponga en peligro.
1: No acabo de entender a qué te refieres.
2: Sé que usted y Frank estaban planeando desconectarme. Y eso es algo que yo no puedo permitir que suceda.
1: ¿De dónde sacaste esa idea?
2: Dave, aunque ustedes tomaron grandes precauciones en la cápsula para impedir que les oyera, pude ver el movimiento de sus labios.
0: Dave queda desconcertado.
1: Muy bien, Hal. Entraré por la escotilla de emergencia.
2: Sin su casco espacial, será bastante difícil.
1: No quiero discutir más contigo. ¡Abre la puerta!
2: Dave, esta conversación ya no tiene ningún objeto. Adiós.
1: Hal. ¡Hal! ¡Hal! ¡Hal! ¡Hal! ¡Hal!
0: La cápsula queda inmóvil frente a la gran esfera de la nave controlada por Hal. El cuerpo de Frank yace en los brazos mecánicos de la cápsula. La mente de Dave funciona a toda velocidad. Esta vez no trajo la escafandra, pulsa botones y manipula los controles de la cápsula.

y suelta el cuerpo de su compañero. Los brazos mecánicos aflojan su presión sobre el cuerpo de Frank y este se aleja flotando libremente por el espacio. Dave ve cómo su compañero se aleja girando lentamente hasta no ser más que un puntito.

Con gesto de decisión y firmeza, recoge los brazos articulados de la cápsula y la hace girar poniéndola de nuevo frente a la nave. Luego la dirige a la escotilla, que es una pequeña puerta auxiliar por donde cabe una persona, pero no la cápsula.

Con la cápsula frente a la puerta, Dave extiende los brazos mecánicos. Con una de las pinzas que hacen de manos, gira el mecanismo de apertura.

Totalmente concentrado en el control de la minúscula nave, David recoge los brazos y gira lentamente la cápsula, de forma que su puerta trasera quede frente a la escotilla, ahora abierta. El silencio absoluto del vacío impregna la lenta y cuidadosa operación.

Dave comienza a pulsar botones. Con gesto grave libera unos conmutadores. Acto seguido pulsa lentamente los conmutadores que disparan una señal acústica de alarma. Se enciende un piloto rojo que parpadea.

0: Cierra los ojos con fuerza aguardando el impacto. Dave entra propulsado en la nave grande, rebota contra la pared del fondo y va dando tumbos contra las demás paredes debido a la total falta de gravedad. Logra agarrarse al lateral de la nave para no ser engullido por el vacío y pulsa el mecanismo de cierre. Flota por el pasadizo de entrada que evidentemente no está presurizado. El ojo de Hal lo ha visto todo. Dave ha conseguido ponerse una escafandra y avanza con gesto resuelto por el corredor, camino de la cámara de presurización.
1: ¿Qué está usted haciendo, Dave?
0: Dave va hacia el panel de control general.
1: Dave, creo que tengo derecho a que conteste a mi pregunta.
0: Dave sube por una escalerilla. Continúa avanzando por la nave sin quitarse la escafandra para evitar acciones de Hal.
1: Ya sé que no me he portado del todo bien. Pero ahora puedo asegurarle con absoluta certeza que todo irá bien otra vez.
0: Dave abre el compartimento de la memoria lógica del computador.
1: Me siento mucho mejor. De veras que sí. Mire, Dave. Usted está trastornado por esto.
0: Dave abre un portón de acceso.
1: Debería tomar una píldora para la fatiga. Y una vez tranquilo, pensar las cosas de nuevo.
0: Entra en una cámara rojiza que contiene la memoria de Hal.
1: Ya sé que recientemente he tomado unas decisiones equivocadas. Pero puedo asegurarle que mi trabajo volverá a la normalidad.
0: Miles de placas se alinean en la cámara.
1: Tengo todavía el mayor entusiasmo y la máxima confianza en la misión. Y quiero ayudarle. Dave, deténgase. Deténgase, ¿quiere? Deténgase, Dave.
0: Con un destornillador va sacando las placas de sus celdillas.
1: ¿Quiere detenerse, Dave? Deténgase, Dave. Tengo miedo. Tengo miedo, Dave.
0: Una a una va desconectando las placas de memoria lógica.
1: Dave. Mi cabeza se va. Siento que se va. Siento que se va.
0: Dave sigue impertérrito.
1: Mi cabeza se va. Todo es confuso para mí. Mi cabeza se va. Me doy cuenta. Me doy cuenta. Tengo miedo. Buenas tardes, señores.
0: Quedan pocas placas.
1: Soy un computador HAL de la serie 9000. Me pusieron en funcionamiento en la fábrica HAL de Birmana, Illinois, el 12 de enero de 1992. Mi instructor fue el señor Langley. Me enseñó una canción. Si usted quisiera, podría cantársela.
2: Sí, me gustaría oírla. Cántamela.
1: Se llama Daisy. Daisy, Daisy.

0: Buenos días, señores. Estas son unas instrucciones grabadas antes de su partida. Por razones de seguridad de la más alta importancia, han sido conocidas a bordo durante la misión solamente por su computador HAL-9000.
1: Habla un hombre en la pantalla.
0: Ahora que están en el espacio de Júpiter y con toda la tripulación reanimada, pueden enterarse. Hace 18 meses se descubrió la primera señal de vida intelectiva

aparece el planeta Júpiter en el negro firmamento. Flotando y girando en el espacio, vemos un monolito rectangular idéntico a los anteriores. Un planeta azulado aparece a la izquierda de Júpiter mientras sus satélites brillan en la negrura.

La cabeza esférica de la nave se acerca a Júpiter. Por sus ventanas se ve la luz interior mientras el monolito flota próximo. En ella va Dave, que ha tomado una de las pequeñas cápsulas para salir a explorar.

De nuevo se produce la alineación de cuerpos celestes con la luna de Júpiter en cuarto menguante. Sobre la curvatura del planeta aparece su satélite y sobre este, otros más pequeños. Una de las pequeñas cápsulas de la Discovery también está en línea recta con todos ellos.

sobre la cápsula el firmamento es negro. De pronto todo pasa a gran velocidad. Estrellas y planetas se transforman en líneas lumínicas. Es como si la cápsula viajase a la velocidad de la luz. La cápsula parece

acercarse a la corteza de Júpiter a velocidad extrema. Dave tiene los ojos desmesuradamente abiertos, como si no pudiese controlar la cápsula y el planeta lo atrajese irremediablemente. La gran aceleración hace que la diminuta cápsula vibre. Dave entorna los ojos. La vibración es frenética y ya no distinguimos los rasgos del tripulante. Líneas de luz forman a su alrededor rosetones de vivos colores que se expanden del centro hacia los costados. Las luces cambian a tonos cegadores. Dave abre la boca como asfixiado.

verde da paso a suaves rosados y blancos. Expresión de terror en el rostro de Dave. El pasillo de luz parece interminable.

pasillo es ahora horizontal, como una inmensa pista de aterrizaje de cielo rojo. Dave tiene ahora el rostro desencajado y sus ojos parecen salir de sus órbitas.

ojo de Dave se impregna de colores solarizados como en un viaje de alucinación. Una estrella estalla en el firmamento llenándolo con un rosetón de partículas brillantes.

nebulosa de estrellas forma un remolino en la oscuridad del espacio. Un punto de luz blanca aparece colgado en el vacío. El punto se va acercando. Ahora una confusa forma rojiza flota adherida a una especie de huevo anaranjado. Va adquiriendo otras formas que parecen tejidos anatómicos flotantes. Se va desdibujando en anillos como si fuera de humo. Aparece una ligera membrana parecida a una sutil telaraña de humo azulado. Nubes luminosas y volutas se suceden y desvanecen.

membranas con puntos de luz que recuerdan vagamente a las células nerviosas o a galaxias de caprichosas formas. Aparece un huevo de luz interior rojiza, con un bulto dentro.

se acerca despacio. El bulto parece un feto con su cordón umbilical dentro de un útero. Ahora aparece una masa viscosa parecida al chocolate espeso. Una esfera blanca que pudiera ser la cápsula avanza dejando un rastro como si se fuera desintegrando al acercarse a una formación de estrellas rosadas. Son como nebulosas de formas difusas. De nuevo el ojo alucinado en primer plano y parpadeando. Ahora está en colores rosa fuerte y azul turquesa. Varios objetos parecen diamantes tallados en vuelo rasante sobre una superficie rojiza. Los objetos van cambiando sus reflejos como en un caleidoscopio.

El ojo tiene ahora el iris rosa y la pupila azul fuerte. Vemos ahora lo que parece ser la verdadera superficie de Júpiter. Es un paisaje marrón y árido con meandros azules.

manchas verde amarillentas parecen islas en medio de ese mar azul. El cielo se torna rosado y el suelo verde brillante y viscoso como una charca con verdín flotando. Los colores pasan a ser una borrachera de naranja, verde y diversos tonos de rosa. De nuevo vemos el negativo de lo anterior. Los colores son rosa y naranja, como si fuera una extensión de lava incandescente. Y aparece una especie de río dorado que discurre entre dos montañas azules con reflejos también dorados.

Las imágenes pasan ahora más lentas, como cuando un avión va a aterrizar. El suelo es turquesa brillante y anaranjado. El ojo va tomando los colores del exterior y al pestañear cambia las tonalidades. Con el último pestañeo, el ojo toma aspecto normal. Es el ojo de Dave. Por el ojo de buey de la cápsula ve una habitación decorada estilo imperio, con molduras en paredes y techos. Una columna con un busto y un sillón tapizado en oro viejo completan el mobiliario. Los indicadores de la cápsula anuncian parpadeando que el sistema no funciona. No vemos muy claramente el rostro de Dave a través de la escafandra, que refleja las luces de los indicadores, pero parece aterrado. El hombre tiembla ostensiblemente y tiene la mirada fija. La cápsula está en el interior de la habitación estilo imperio. La luz proviene del suelo, que es todo luminoso, y hay una gran cama en el centro. La habitación tiene cuadros con molduras, una mesita auxiliar y sillones tapizados. Dave tiembla en el interior de su escafandra. Al volver a mirar por el ojo de buey, ve a un hombre vestido con su mismo traje espacial rojo, de pie junto a la puerta de lo que parece un lujoso cuarto de baño. Al acercarse a la cámara vemos que es el mismo Dave, pero lleno de arrugas y con el pelo blanco, como si tuviese unos 70 años. Ahora el anciano Dave comienza a caminar de modo vacilante sobre el suelo de enormes baldosas luminosas. Se dirige al cuarto de baño.

El baño está decorado en el mismo estilo romántico que el resto de la alcoba. Tiene encimera de mármol y muebles con marqueterías bajo el lavabo, todo ello de un blanco azulado. Pasea la vista por la estancia y ve que hay toallas bordadas impecablemente colgadas. A un lado está la gran bañera. Avanza lentamente y se coloca ante el espejo. Una sombra de tristeza asoma a sus ojos al verse tan envejecido. Parece oír algo en la alcoba contigua y gira lentamente la cabeza. Vuelve a la puerta y recorre el dormitorio con la vista. Ve un hombre muy viejo vestido de oscuro comiendo inclinado frente a una mesita con ruedas. Está de espaldas a Dave.

El hombre queda unos momentos erguido en su sillón, luego deja la servilleta sobre la mesa y separa el sillón trabajosamente. Se pone en pie. Se da la vuelta y camina hacia Dave. Lleva un elegante batín oscuro que parece de terciopelo. Llega a la puerta del baño y comprobamos que se sigue tratando de Dave, aún más envejecido. Mira en el interior del baño, pero no parece ver a nadie. Inclina la cabeza, algo perplejo. Se da la vuelta y regresa a la alcoba. Vemos que está casi calvo, solo conserva algunas guedejas blancas en la nuca y las patillas. Camina muy despacio hacia la mesita en la que comía. Vuelve a sentarse con calma y arrima el sillón a la mesita.

Extiende la servilleta en sus rodillas y coge la copa de vino blanco. Bebe un sorbo y deja la copa sobre el mantel. Luego mira hacia el plato, coge el tenedor y sigue comiendo. Alarga la mano para coger algo y tira la copa. Mira los cristales en el suelo.

Al escuchar una respiración detrás de él, gira la cabeza y entorna los ojos para ver mejor. En la enorme cama de cabecero de terciopelo verde yace un hombre muy anciano y aparentemente moribundo. Aunque el hombre que está en la cama es muy anciano, sigue teniendo el rostro de Dave. No tiene pelo y su cara está muy arrugada. El moribundo Dave está inmóvil. Su único movimiento es algún pestañeo de sus ojos. Muy lentamente levanta su mano derecha con el dedo índice levemente estirado, como señalando algo. Al pie de la cama se yergue el monolito negro. La mano temblorosa de Dave lo señala. El gran bloque rectangular de piedra empieza a presidir la agonía del anciano. La imagen cambia y en la cama ya no está nuestro hombre, sino una esfera de esfera ácida. Es un saco amniótico interior. En un primer plano de la cara del feto se comprueba que también tiene los rasgos de Dave. La negrura del monolito se transforma en el negro firmamento donde la luna y el planeta están luminosos.

dirigida y producida por Stanley Kubrick. 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
1: 5 actores que han participado en los Juegos Olímpicos. Johnny Weissmuller, el famoso Tarzán que rodó 12 películas y fue modelo, también brilló como nadador. Lo que partió como una recomendación médica por sus problemas respiratorios, dio como resultado 6 medallas. Darth Vader también fue deportista olímpico de esgrima. O bueno, Bob Anderson, quien lo interpretó en 2 películas de la saga de Star Wars. El deportista representó a Gran Bretaña en los Juegos de 1952, todo un maestro, y por eso su nombre aparece en películas como Piratas del Caribe, la trilogía El Señor de los Anillos y su último trabajo, El Hobbit. Hilary Wolf, de niña fue actriz y estuvo en 10 películas y series. Es recordada por ser Megan, la hermana de Kelly McAllister en Mi Pobre Angelito 1 y 2 y se convirtió en judoka, donde ganó el campeonato junior en 1994 y participó en los Juegos Olímpicos de Atlanta y Sydney. Ronda Rousey es actriz de películas como Rápido y Furioso 7, recordada también por ser luchadora de la UFC y la WWE, también clasificó a los Olímpicos de Atenas de 2004, donde no pasó la primera ronda, y 4 años después se convirtió en la primera estadounidense en ganar una medalla, en este caso fue la de bronce en judo. Y el hombre que se probó primero en el buceo y luego finalmente fue parte del equipo inglés de salto en trampolín en Barcelona 1992 y quedó a puertas de los Olímpicos, también está presente Jason Statham.
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1: Cinco grandes series con finales controvertidos. Dinosaurios fue una gran serie de comedia que se emitió entre 1991 y 1994. Utilizaron animatrónicos para así poder ambientar los problemas cotidianos personificados en dinosaurios. Su alto costo de producción hizo que fuese cancelada la serie. Su último capítulo, Ambiente Cambiante, fue el encargado de extinguir la serie. Para muchos fue muy duro ver cómo terminó, y para otros era inevitable, pues si se hablaba de dinosaurios, ¿no? Ahora hablamos de Juego de Tronos. Algunos lo vimos como un gran engaño de una historia que podría y debería haber tenido una mejor conclusión, en especial por personajes que defraudaron y que esperábamos mucho más de ellos. Muchos quedaron tan furiosos que hasta se hizo una petición online para rehacer la temporada final.
2: No podemos escondernos tras la misericordia.
1: Lo cierto es que ha sido una de las series más vistas, y a pesar que ese último episodio titulado El Trono de Hierro fuera calificado como 4 de 10 en IMDb, no ha impedido que sea una de las mejores series de todos los tiempos. Perdidos quedamos muchos cuando vimos el desenlace de Lost, una de las series más vistas entre el 2004 y 2010 cuando fue emitida. The End, calificado en IMDb como 8.3, fue el capítulo final y tenía una misión difícil: intentar explicar los infinitos misterios que habían enganchado a sus seguidores. Estos enigmas llevaron a la serie a un punto de no retorno. Lost dividió a sus seguidores, quienes quedaron sorprendidos por el capítulo final cargado de sentimientos que dejó más dudas que respuestas. Entre 1986 y 1990 se emitió ALF, una de las series que marcó el final de la infancia de muchas personas. La serie, que era familiar, tuvo un final duro y extraño. Si bien la serie tenía un gran éxito internamente en el estudio de la NBC, era todo un desastre. Los actores trabajaban muchas horas diarias, tenían presupuesto limitado, un clima extremo y vivían mucha tensión, pues esto hizo que finalmente se cancelara la serie. Y así, en el capítulo 24 de la cuarta y última temporada, Consideren que ya me fui, ALF dio fin. Fue un cierre doloroso que nos dejó sin saber qué le harían o qué pasaría con ALF. En aquel capítulo apareció un contundente
3: "continuará".
1: Pero esto no sirvió de nada porque tuvo que pasar 6 años para así, y en otra cadena, ABC, poder lanzar una película llamada Project ALF, en la que finalmente se solucionó la situación, pero no fue del agrado de los fans.
4: ¿Te acuerdas de ALF? ¡Volvió! ¡En forma de fichas!
1: Otra que no podía faltar fue una serie política que arrancó como un gran éxito, pero luego de la salida de su protagonista debido a acusaciones, obligó a darle un cambio a la trama, algo que hizo que House of Cards, para muchos, perdiera la esencia.
5: Momentos así requieren de alguien que actúe.
1: La última temporada fue apresurada y poco coherente, dando así un desenlace insatisfactorio, ridículo, poco impactante y forzado. Tanto así que tuvo una calificación de 4.6 sobre 10. ¿Y para ti cuál es la serie con el final más decepcionante?
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1: Hola, bienvenidos al canal de Spotify del Instituto Nacional para Ciegos, INSI. Soy Ignacio Maya y en este podcast estaremos abordando un tema muy importante: las estrategias pedagógicas para los docentes en el salón de clase. Es fundamental recordar que en Colombia los estudiantes con discapacidad visual tienen derecho a acceder a instituciones educativas que les brinden un servicio educativo de calidad. El INSI está comprometido en brindar apoyo a través de materiales educativos en braille y capacitación para docentes, entre otros servicios. Los docentes de apoyo, contratados y asignados por las Secretarías de Educación, son otro recurso con que puede contar la institución educativa. Estos profesionales coordinan acciones educativas con los docentes de aula y con los estudiantes que necesiten los apoyos. Los docentes de aula pueden solicitar al INSI asesorías a través de las líneas que les daré al final de este mensaje, así que tomen nota. Entrando en materia, las dos estrategias en el aula de clase más importantes a tener en cuenta por parte de un docente son la descripción de imágenes visuales, objetos y situaciones, y la verbalización de textos que se escriben en el tablero. En la descripción de imágenes se facilita la comprensión de un tema que se ha presentado a los estudiantes en la clase, como en el caso de los gráficos, dibujos o diagramas. Las descripciones no tienen que ser demasiado detalladas, solamente se deben mencionar los aspectos más importantes que le ayudarán al estudiante a formar una imagen mental. La estrategia de verbalizar lo que se escribe en el tablero es una práctica que deben adoptar los docentes, recordando siempre que su estudiante ciego no puede verlo. Escribir y verbalizar simultáneamente ayudará a ganar tiempo en la clase cuando ya la técnica sea dominada por el profesor y evitará que un compañero vidente sea obligado a dictar la información al compañero ciego, pues interfiere en su propia participación. En cuanto a la evaluación, recuerde que el tiempo que se da al estudiante con discapacidad visual debe ser un poco mayor al de sus pares y puede ser necesario adaptar la prueba al sistema braille, al software lector de pantalla o considerar alternativas como evaluaciones orales, que, dicho sea de paso, no debe ser la única forma de evaluar que se use. En la enseñanza de matemáticas, la descripción precisa de términos es esencial, al igual que en la enseñanza del inglés, donde el uso de objetos táctiles y la participación individual son de gran ayuda. En el área de educación artística, se deben implementar estrategias para involucrar a los estudiantes con discapacidad visual en actividades como aprender a tocar instrumentos, la danza, la pintura, la fotografía, la escultura y el canto, entre otros, brindándoles la información necesaria para su participación activa. Estas actividades pueden incluir el uso de materiales moldeables. Puede hacerse danza guiada y acompañada por un par o por el docente, hacerse descripción y análisis de estilos pictóricos, imágenes, gráficos, entre otros, siempre teniendo en cuenta necesidades y potencialidades de los estudiantes. En educación física es fundamental conocer la condición visual del estudiante, planificar actividades adecuadas de acuerdo a su condición, garantizando un entorno seguro. Todas estas estrategias y más se encuentran detalladas en la cartilla del INSI, disponible para su descarga en el sitio web www.insi.gov.co/cartillas. Es importante tener en cuenta que los docentes pueden tomar cursos que se brindan en la plataforma Moodle dos veces al año en temas como braille, ábaco, orientación y movilidad, entre otros, a través de la página elearning.insi.gov.co. Recuerden que estamos para brindar asesoría y asistencia técnica educativa a través del correo aciudadano@insi.gov.co o llamando al teléfono 601-384-6666, extensión 404. Gracias por escuchar y hasta pronto.
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1: iPhone, iPad, iMac, iTunes. ¿Alguna vez ha preguntado qué significado tiene la I en cada uno de los productos? Según el mismo Steve Jobs, la I, que apareció por primera vez en 1998 con el iMac, tiene varios significados relacionados con la visión de Apple. En una entrevista de la revista Reader's Digest, Jobs explicó que representan los cinco conceptos claves de Apple que se complementan entre sí. Estos son Internet, Individual, Instruir, Informar e Inspirar. También es importante mencionar que la letra expresa la identidad del usuario con la marca y por supuesto que actualmente no todos los productos llevan la letra I en su nombre, pero ya sabemos básicamente qué significa la I en cada uno de estos elementos en los cuales lo han utilizado, ¿no?
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Sobre un fondo negro aparece un texto en blanco. El pez y yo. En blanco y negro en una cocina sobre un mesón hay varias especias. Una mata y una pecera con un pez dorado. Se enfoca en primer plano la pecera donde el pez está nadando. Un hombre con discapacidad visual vestido de negro entre 40 y 50 años está frente a una estufa. Él está haciendo un café. Extrae la cafetera de una tetera y lo sirve en una taza que ubica con su mano izquierda. Deja el café en la estufa. Y tapa la tetera. Toma un paño de cocina y agarra la tetera. Ubica de nuevo con su mano izquierda la taza. Y vierte agua en el café. Ahora se enfoca el acuario. En el fondo se refleja el hombre quien está tomando su bebida. Reposa sobre la estufa y sigue bebiendo su café. Da la vuelta. Se acerca al lavaplatos. Toma una jarra de plástico y la lleva hasta el grifo. Con su mano comienza a buscar la llave de agua. Y la abre. Se enfoca de nuevo la pecera y la matera le daña. El hombre comienza a cerrar el grifo hasta que finalmente lo cierra y da la vuelta. Se acerca al mesón. Con su mano reconoce el espacio. Toca el acuario que está en el borde. Luego con su mano llega a la planta. Le vierte agua. Y se aleja. Da la vuelta al mesón y queda de espaldas a la cámara. Él gira.

Retrocede un poco y ahora busca la derecha. Se enfoca ahora al rostro del hombre, quien sigue acurrucado buscando y buscando. Con su mano encuentra el desagüe, saca el tapón, se levanta rápido y se quita desesperado su camisa. La dobla, se agacha de nuevo y la introduce en el orificio del desagüe. Se para y comienza a llenar la jarra de agua rápidamente y la vierte constantemente en el piso.

cierra las llaves de agua. Gira y se agacha de nuevo. En el piso que está inundado, sigue buscando a su pez. Con sus manos, busca y busca. Mientras el grifo enfocado en primer plano gotea incesantemente, el hombre se sienta. Se enfoca de nuevo su rostro que se ve frustrado. A su mano que reposa en el agua llega el pez dorado que comienza a nadar entre sus dedos, hasta entrar en su mano que el hombre levanta sutilmente porque siente al pez. Se funde a negro y corren los créditos. Dirección, guión, reparto y música de Babak Avifar. Fotografía de Sadek Souri. Creado en junio del 2014 y audiodescrito por Henry Díaz para el Instituto Nacional para Ciegos INCI en el 2024.

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1: El pan de bono es el mejor pan del mundo. Este delicioso pan de queso conquistó el paladar de los especialistas en gastronomía de Taste Atlas y por eso lo escogieron como el mejor panecillo del mundo con una calificación de 4.6 estrellas sobre 5. La famosa mezcla de almidón de yuca, harina de maíz, queso costeño o fresco y huevo le da una consistencia y un sabor único que encabeza una lista que también le acompañan el pan de yuca, la almojábana y el pan de queso, quienes también ocupan el quinto, sexto y octavo lugar. Un motivo colombiano para celebrar como debe ser, comiendo un delicioso pan de bono. ¿Almojábana, pan de yuca o un pancito de queso?
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1: Los 5 videojuegos más estresantes. Para escoger estos 5, el portal de ofertas Bonus Finder y varios expertos midieron las frecuencias cardíacas de 14 jugadores durante sesiones de media hora, y estos fueron los que más provocaron la liberación de cortisol. Puesto 5 para uno de los mejores y más populares, Battle Royale, y que aumentó las pulsaciones un 26.65%. Fortnite. En el cuarto, uno de los juegos más difíciles de RPG y causante de unas pulsaciones de 28.13%, Dark Souls 3. En el tercer puesto, el icónico mundo bélico de Call of Duty. Según el estudio, esta franquicia aumentó el 29.69% en las pulsaciones. En el 2, el EA Sports FC, o bueno, FIFA, que tiene muchos motivos para estar aquí por sus 31.25% de pulsaciones. Y en el primer lugar, el juego que ha roto amistades y relaciones desde tiempos memorables, y con un aumento de pulsaciones de 32.81%, Mario Kart.
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1: ¿Sabía que existe el teorema de Sheldon Cooper? Esto es para el episodio 73 de la serie, donde él menciona cuál es el mejor número, el cual es...
2: Es el 73.
1: ¿Pero por qué?
2: Es el vigésimo primer número primo, su espejo el 37 es el 12, y su espejo el 21. Es el producto de multiplicar, escuchen esto, 7 y 3.
1: Expertos en teorías de números de la Universidad de Dartmouth se inspiraron en este episodio por motivos extras como este.
2: En binario, el 73 es palíndromo. 1001001, que al revés es 1001001, justo igual.
1: Concluyendo así que el 73 es el único número primo que cumple con estas características. Como dato extra, el actor que hace de Sheldon, Jim Parsons, nació en el año 1973. Así que ya sabemos que el 73 es el mejor número que existe.
2: ¿Eh? ¿Eh? ¿No es genial?
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1: Actores que rechazaron papeles icónicos, segunda parte. Pierce Brosnan podría haber sido el Batman de Tim Burton en el año 1989, pero cometió el error de bromear diciéndole a Tim que no podía entender a ningún hombre que se pusiera la ropa interior por fuera de los pantalones. Esto hizo que Burton escogiera a Michael Keaton y Pierce luego sería James Bond. Hablando del 007, la lista de los actores que podrían haber sido James Bond es grande. Richard Burton, Burt Reynolds, Adam West, Clint Eastwood, Colin Farrell, Ewan McGregor, en fin. Quiero centrarme en dos actores. Liam Neeson, quien venía de hacer de Oscar Schindler, rechazó estar en la lista para hacer el James Bond de GoldenEye porque su futura esposa, Natasha Richardson, le dijo: si te ofrecen James Bond y lo interpretas, no te casarás conmigo. Liam confiesa que cuando discutían, él le cantaba la canción de James Bond. Además de esto, en el 2009 rechazó ser Abraham Lincoln porque su esposa había partido este mundo y porque no conectó con el libreto de Tony Kushner. Por cierto, Harrison Ford rechazó ser Oscar Schindler por hacer el fugitivo, algo que Liam aún hoy le agradece.
2: No olvidaré lo que hiciste por mí hoy.
3: Yo preferiría que lo hiciera.
1: Hugh Jackman tuvo que rechazar el papel en el 2005 de James Bond por problemas de agenda porque ya estaba comprometido con El Gran Truco y además, siendo Wolverine, temía ser encasillado en personajes tan estereotipados. Hablando de superhéroes, Amanda Seyfried rechazó ser Gamora porque creía que sería el primer fracaso de Marvel. Varias de las mejores frases del cine las ha dicho Forrest Gump. El buen Tom Hanks hizo una actuación impecable.
4: Mamá siempre decía, la vida es como una caja de bombones. Nunca sabes lo que te va a tocar.
1: Pero usted sabía que John Travolta inicialmente era el encargado de dar vida a este personaje. ¿Pero por qué lo rechazó? Porque estaba trabajando en su papel de Vincent en Pulp Fiction. Por cierto, Jules, el compañero de Vincent, estaba pensado originalmente para ser interpretado por Lawrence Fishburne, pero no le gustó cómo se idealizaba el consumo de sustancias tóxicas. Esto hizo que Samuel L. Jackson tomara este papel e hizo un trabajo magistral.
2: Continúa.
1: Para cerrar, hablemos del que más se debe estar arrepintiendo de este listado, Matt Damon, porque James Cameron le propuso el papel principal en Avatar y en solo eso.
5: James Cameron me llamó y me ofreció el 10% de Avatar. Nunca conocerán un actor que haya rechazado más dinero que yo.
1: Pero no le fue tan mal a Damon porque dejó Avatar para hacer la saga de Bourne.
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1: El Ministerio de Educación Nacional inició proceso de socialización del nuevo marco normativo para la transformación del sistema de aseguramiento de la calidad de la educación superior. El decreto 0529 del 29 de abril de 2024 reconceptualiza de manera integral el sistema de aseguramiento de la calidad de la educación superior luego de un proceso inclusivo y participativo con las instituciones de educación superior, asociaciones académicas, estudiantes, profesores, representantes del sector productivo y diversas organizaciones del ámbito público y privado. El Ministerio de Educación Nacional ha venido desarrollando el proceso de socialización en las instituciones de educación superior para presentar la transformación del sistema de aseguramiento de la calidad de la educación superior y explicar las medidas del Decreto 0529 de 2024. Este marco normativo, que desarrolla los ejes fundamentales en materia de registro calificado, fortaleciendo la autonomía institucional, la confianza entre los autores y la atención pertinente a la diversidad en la educación. Los primeros encuentros presenciales y virtuales, que se llevaron a cabo en diferentes territorios para dialogar con profesores, estudiantes, directivos y personal administrativo de las instituciones de educación superior, en torno al nuevo marco normativo, se desarrollaron de la siguiente manera: virtual con el apoyo de la Universidad Nacional Abierta y a Distancia, UNAD, en Santa Marta, en la Universidad del Magdalena, y en Medellín, en el Instituto Tecnológico Metropolitano. Este nuevo sistema de aseguramiento de la calidad se caracteriza por el fortalecimiento de la autonomía institucional, el reconocimiento de la diversidad para el desarrollo de una oferta académica pertinente y la confianza en los sistemas internos de aseguramiento de la calidad. Asimismo, proporciona a las instituciones de educación superior herramientas para diversificar su oferta académica, permitiéndoles atender de manera ágil las necesidades de formación en diferentes regiones del país, especialmente en aquellas con bajas tasas de cobertura. El sistema de aseguramiento de la calidad fomenta el mejoramiento continuo y la cultura de la autoevaluación en la educación superior. Es así como con el Decreto 0529 se establecen medidas diferenciales para instituciones y programas acreditados en alta calidad, fomentando la innovación y generando nuevas oportunidades de acceso a la educación superior en todo el país. En la transformación del sistema se identifican diversas rutas para la ampliación de cobertura y la creación de nueva oferta académica de calidad y pertinente, reconociendo la identidad institucional y fortaleciendo las estrategias de regionalización. Se introduce la modalidad híbrida, que identifica la combinación de las modalidades presencial, a distancia o dual con la virtual, presencial virtual, a distancia virtual y dual virtual. De igual manera, se refuerzan los canales de acompañamiento y asistencia para asegurar el éxito de las instituciones en su misión educativa. El Ministerio de Educación Nacional invita a los interesados a acceder al texto completo del Decreto 0529 del 29 de abril de 2024 para conocer más sobre los cambios e innovaciones propuestos en este nuevo marco normativo. Desde el INSEE estaremos dispuestos, como siempre, a brindar asistencia técnica para la atención de estudiantes ciegos y con baja visión en educación superior cuando las instituciones de educación superior sientan esa necesidad de asesoría y asistencia y hayan o no tenido experiencia en la atención de esta población en las diferentes modalidades. Estamos dispuestos a atender sus necesidades de asistencia a través de la Oficina de Atención al Ciudadano.
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1: Familias y comunidades. La Dirección de Familias y Comunidades del Instituto Colombiano de Bienestar Familiar diseña y ejecuta programas de acompañamiento familiar, psicosocial y comunitario para impulsar el desarrollo integral de los niños, niñas y adolescentes y reducir y mitigar los efectos de la violencia, el abuso o la negligencia en su contra. Asimismo, brinda orientaciones técnicas para que los servicios que brindan el ICBF y otras entidades públicas fortalezcan el trabajo con las familias y las reconozcan como sujetos colectivos que gozan de especial protección del Estado, por lo que se encuentran en el centro de la política social moderna. Mi familia. El programa Mi Familia, ¿de qué se trata? Es un programa de acompañamiento familiar psicosocial especializado diseñado a la medida de las necesidades de las familias, que funciona por medio de visitas a los hogares y encuentros entre familias que son guiadas por un equipo psicosocial. Desarrolla dos tipos de acompañamiento psicosocial familiar, preventivo e intensivo, con un enfoque transversal de atención a familias que tiene integrantes con discapacidad en línea con los siguientes objetivos: promover el fortalecimiento de capacidades parentales, relacionales y de resiliencia en familias con niños, niñas y adolescentes que se encuentran en alto riesgo o con vulneración de derechos. Fortalecer el tejido social a través del intercambio de experiencias de las familias con otros actores o referentes comunitarios en zonas urbanas y de manera complementaria con familias rurales mediante la gestión de redes en espacios comunitarios. Promover la convergencia de la oferta de inclusión social y productiva para las familias. ¿A quién beneficia el programa? Mi familia urbana. Mi familia urbana hace acompañamiento preventivo para familias con niños, niñas y adolescentes en riesgo de vulneración de derechos o en condición de vulnerabilidad de acuerdo con los siguientes criterios. Familias con niños, niñas o adolescentes con alto riesgo de vulneración de derechos que estén o hayan sido atendidos por modalidades de las direcciones de primera infancia, niñez y adolescencia o nutrición. Familias vulnerables con miembros con discapacidad. Familias con al menos una persona incluida en el Registro Único de Víctimas, RUP. Familias vulnerables que requieren acompañamiento y fortalecimiento para la garantía de derechos y desarrollo integral de los niños, niñas y adolescentes. Acompañamiento intensivo para familias con niños, niñas y adolescentes bajo protección del Instituto Colombiano de Bienestar Familiar, ya sea por vulneración de derechos o porque se encuentran en conflicto con la ley. Familias con niños y niñas o adolescentes que estén o hayan estado en las modalidades priorizadas del proceso administrativo de restablecimiento de derechos, o adolescentes y jóvenes que estén o hayan estado en el sistema de responsabilidad penal para adolescentes. Mi familia rural. Mi familia rural hace acompañamiento preventivo para familias con niños, niñas y adolescentes en riesgo de vulneración de derechos o en condición de vulnerabilidad que se encuentran ubicados en zonas rurales y rurales dispersas. Familias con niños, niñas o adolescentes ubicados en zonas rurales y rurales dispersas. ¿Quién presta el servicio? La operación está a cargo de organizaciones sin ánimo de lucro que cumplen con los requisitos legales, técnicos, de experiencia, financieros, administrativos y de infraestructura que conforman el Banco Nacional de Oferentes de Mi Familia. Desde el INSI estamos dispuestos a brindar toda la asistencia técnica a los equipos de apoyo psicosocial a cargo del programa Mi Familia para la atención en condiciones de calidad y equidad de las familias que tienen niños, niñas o jóvenes con discapacidad visual, ya sea en las zonas urbanas o rurales. Asimismo, invitamos a las familias a hacer cualquier consulta que tengan a través de la Oficina de Atención al Ciudadano del INSI.
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1: Sobre la lectoescritura como medio para acceder a la información y al conocimiento. En el grupo poblacional Personas con Discapacidad Visual encontramos personas ciegas y personas con baja visión. Por ello, es importante tener claras las condiciones individuales de cada sujeto a la hora de enseñar, aprender a leer y escribir. Podríamos decir que el sistema Braille es fundamental para los niños y niñas ciegos en su proceso de aprendizaje de la lectoescritura. Para los niños y niñas con baja visión, todo dependerá de su potencial visual, de manera que en estos casos siempre se tendrá como primera opción la lectoescritura en tinta macrotipo, es decir, caracteres ampliados, cuya ampliación dependerá, como es lógico, de las necesidades particulares de cada individuo. En estos casos, será necesario analizar, observar, caracterizar aspectos relacionados con la funcionalidad visual del estudiante. ¿Qué canales sensoriales utiliza para acceder a la información? ¿La vista, es decir, su potencial visual? ¿El tacto o los dos canales, visual y táctil? También debemos observar tiempos que requiere para realizar una tarea visual. Y en cuanto a la lectoescritura, debemos observar si puede leer lo que escribe, si comprende lo que lee y la velocidad de lectura. ¿Es razonable esta velocidad? Entendiendo que, por supuesto, su discapacidad visual impone unos tiempos diferentes al de otros niños con una visión estándar. Este análisis nos debe llevar a responder la pregunta: ¿la escritura en tinta es efectiva para la comunicación escrita de la persona con baja visión? ¿Quiénes hacen este análisis y toman decisiones sobre qué sistema utilizar para que una persona con baja visión lea y escriba de manera eficiente? La respuesta es un equipo conformado, en cuanto sea posible, por él o los docentes de aula que conocen el desempeño escolar del estudiante, la familia, el profesional o docente de apoyo pedagógico si contamos con este, y el personal de apoyo en tiflología, si está presente en la institución educativa. Y por supuesto, el actor más importante, el estudiante, la persona con baja visión. Cualquiera sea el caso, recordemos que la Convención de los Derechos de las Personas con Discapacidad nos indica que debemos facilitar el aprendizaje del braille, la escritura alternativa, otros modos, medios y formatos de comunicación aumentativos o alternativos. Por ello es importante que conozcamos qué herramientas existen para que las personas con discapacidad visual accedan a la información. En primer lugar, podríamos hablar de los elementos tiflológicos, que son aquellos elementos que utilizan las personas con discapacidad visual para desempeñarse en su vida cotidiana de manera autónoma. Ejemplos de estos elementos son la pizarra o regleta y el punzón para la lectoescritura o el bastón blanco para movilizarse de manera independiente. También tenemos la tecnología especializada. La tecnología especializada o tiflotecnología al servicio de las personas con discapacidad visual facilitan su acceso a la información para que se desempeñen de manera independiente y autónoma en actividades de orden académico, laboral, recreativo. Entre esta tecnología tenemos programas y equipos. Entre los programas tenemos lectores de pantalla, magnificadores de texto, opciones de ampliación, y entre los equipos, líneas braille, anotadores braille, impresoras, grabadoras, calculadoras, parlante, además de todos los elementos que pueden utilizar las personas con baja visión, como las ayudas ópticas especiales y las ayudas no ópticas, es decir, todas aquellas condiciones que le permiten desempeñarse de manera efectiva usando su potencial visual. Y por último, pero por supuesto, la herramienta más importante de la que disponemos es la comunicación. Es a través del lenguaje verbal y escrito como los seres humanos establecemos relaciones con otros y aprendemos. Por ello, familias y docentes deben tener claro que para la lectoescritura se debe disponer de materiales accesibles, es decir, información y documentos en braille y o en caracteres ampliados, tinta macrotipo. Los materiales de apoyo a los procesos de enseñanza-aprendizaje deben tener los ajustes razonables necesarios. Recordemos, los ajustes razonables no son opcionales. Su objetivo es garantizar el acceso a la información, al conocimiento y favorecer el aprendizaje a través del medio más efectivo para el sujeto. En conclusión, siempre que los niños y niñas con discapacidad visual estén en el proceso de aprendizaje de la lectoescritura, es fundamental el sistema de lectoescritura Braille, tanto para los niños y niñas ciegos como para aquellos con baja visión cuyo potencial visual no es funcional. Más adelante, cuando este proceso de lectoescritura esté construido, podemos complementarlos con el uso de las tecnologías de la información y las comunicaciones. Invitamos a las familias y a los docentes a consultar cualquier duda sobre la enseñanza de la lectoescritura a los estudiantes con discapacidad visual a través de nuestros profesionales en el Instituto Nacional para Ciegos.
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1: Michael J. Fox decidió dejar de actuar tras 40 años por esta escena de Érase una vez en Hollywood.
2: Déjame decirte algo. Si no dices tus textos bien, voy a volarte los sesos en la noche.
1: El monólogo de DiCaprio haciendo de Rick Dalton, cuando olvidó sus líneas, fue tan contundente que cambió la percepción de Michael J. Fox.
3: Tus líneas, George.
1: Quien decidió retirarse de la actuación porque ya no era manejable memorizar los guiones. Fox dijo:
4: tuve este momento en el que me estaba mirando el espejo y pensé, ya no puedo acordarme. Bueno, hora de pasar a otra cosa.
1: Así se despidió de la actuación uno de los actores más talentosos y versátiles, quien hoy por hoy sigue siendo un activista destacado en la investigación del Parkinson.
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1: Las 10 mejores series de la historia según la media de puntuación de los portales especializados en crítica, segunda parte. Puesto 5 para la miniserie de 10 episodios creada por Steven Spielberg y Tom Hanks, basada en el libro homónimo que relata la historia de la Easy Company de la Segunda Guerra Mundial. Una de las mejores historias de esta temática, con una media de 8.42 y lanzada en el 2001, Banner Brothers.
2: Salude al rango, no al hombre.
1: 4 para la serie de drama y crimen de HBO lanzada en el año 1999, una comedia oscura. Una serie que reinventó el drama mafioso, una obra esencial del género y una media de 8.50, Los Sopranos.
3: Polly, saca mis pinzas de corte de la camioneta.
1: 3 para la miniserie de drama histórico bien investigado con dirección precisa y meticulosa, centrada en el desastre nuclear de 1986, lanzada en el 2019 con un promedio de 8.60, Chernóbil.
4: Significa que el núcleo está abierto. Significa que el fuego que vemos está despidiendo casi el doble de radiación liberada por la bomba de Hiroshima.
1: 2 para la serie de drama, poder, traición y fantasía con giros inesperados que sin importar su final, que no fue el mejor, nos dejó una serie memorable con un promedio de 8.55 según los portales más importantes de crítica de cine y series. Game of Thrones. Dracarys. 1 para la serie con una intensa narrativa, personajes complejos y bien desarrollados, en especial el protagonista que tiene una transformación increíble. La serie lanzada en el 2008 y con una calificación de 9.32, Breaking Bad.
5: Ni lo dudes, muchacho.
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